El pastor Smith se encuentra en este programa enseñando sobre las últimas profecías que se encuentran en el libro de Jeremías. Estamos en el capítulo 51 y en esta ocasión nuestro estudio continuará con la venganza de Dios sobre Babilonia. Así que, si tiene su Biblia a mano, ábrala en Jeremías, Antiguo Testamento, capítulo 51, cuando el pastor Chuck Smith comienza la lección desde el versículo 7. Si no tiene una Biblia a mano, o está manejando, o en otra situación que no puede tener la Biblia abierta, escuche la lectura y el análisis de esta jornada.

Copa de oro fue Babilonia en mano de Jehová, que embriagó a toda la tierra. De su vino bebieron los pueblos, se aturdieron por tanto las naciones. En un momento cayó Babilonia y se despedazó, gemid sobre ella. Amigas, amigos, ¿cómo están? Es un gusto compartir con ustedes nuevamente la palabra de Dios para hoy. Por supuesto, nuevamente leemos en Apocalipsis acerca de los mercaderes que estarán viendo desde lejos cómo se quema Babilonia y gemirán y lamentarán por la pérdida de ese gran sistema comercial conocido como Babilonia la Grande. Dice el profeta: tomad bálsamo para su dolor, quizá sane. Curamos a Babilonia y no ha sanado. Dejadla, y vamos cada uno a su tierra, porque ha llegado hasta el cielo su juicio, y se ha alzado hasta las nubes. Jehová sacó a luz nuestras justicias. Venid y contemos en Sion la obra de Jehová nuestro Dios. Limpiad las saetas, embrazad los escudos. Ha despertado Jehová el espíritu de los reyes de Media, porque contra Babilonia es su pensamiento para destruirla. Aquí Jeremías, por palabra del Espíritu Santo, está nombrando a los medos como aquella nación que habría de conquistar Babilonia. Precisamente Ciro era el rey de los medos y de los persas, y fue con esas naciones que fue destruida Babilonia. En el momento en que Jeremías estaba profetizando, los medos estaban en un estado provincial y no eran una amenaza real para Babilonia en absoluto. Él realmente se estaba yendo a un extremo, si usted hablara en un sentido natural. Naturalmente, valga la redundancia, Jeremías no escribió esto. Él lo estaba escribiendo de parte de Dios, porque era Dios el que sabía desde el principio lo que habría de suceder. Ahora, cuando usted comienza a hacer especificaciones en las profecías, allí realmente encuentra que Dios está hablando, y entonces usted se da cuenta que esa profecía tendrá un 100% de acierto. Si los babilonios hubieran sido destruidos por otra nación que no fueran los medos y persas, entonces usted hoy estaría diciendo, se da cuenta, esto realmente no fue palabra de Dios. Dios realmente no fue quien lo dijo. ¿Por qué? Porque eso hubiera sido un error. Y si Dios lo dijo, entonces no puede haber ningún error. Dios lo que dijo sucedió. ¿Por qué? Porque no puede haber error si realmente lo que se está expresando es la palabra de Dios. Por eso es que la profecía se vuelve una de las mayores apologéticas. Si una palabra de la profecía fallara, entonces eso significaría que realmente no fue palabra de Dios. Hasta ese momento, miles de profecías están siendo cumplidas. Literalmente, al día de hoy, se han cumplido miles de profecías. De hecho, 87% de las referencias proféticas de la Biblia sucedieron tal cual como están escritas. El 13% que falta son profecías que todavía se cumplirán justo antes o durante o enseguida del regreso de nuestro Señor Jesucristo. Son las únicas que faltan. Así que Dios aún tiene, o le queda a Dios, un 13% del total profético por cumplir. Ahora, en virtud de lo que ya se ha cumplido, las chances son que era de continuar a ese ritmo. Realmente no tendría sentido creer que la palabra de Dios a partir de ahora comience a fallar, cuando tenemos cumplidas tan acertadamente el 87% de toda la palabra profética. Llegó un momento en la historia cuando los sacerdotes judíos pensaron que la palabra de Dios había fallado. Ellos se cubrieron de ceniza y cilicio en sus cabezas, andaban lamentando por todo Jerusalén porque ellos pensaban que había fallado la palabra de Dios. Ese fue el día cuando el gobierno romano quitó de Israel el poder del castigo capital que tenía en posesión el pueblo judío.
Porque Jacob, profetizando sobre Judá, volviendo al Génesis, declaró que el cetro no partiría, no sería quitado de Judá, hasta que el Mesías viniera. Cuando se les privó del poder del castigo capital por el gobierno romano, ellos tomaron esto como que el cetro ya no lo tenían y no tenían el poder para gobernar. Entonces pensaban que el cetro había partido de Judá y decían, pero el Mesías no está aquí. Ellos lloraban y lamentaban por todo Jerusalén porque había fallado la palabra de Dios. Lo que ellos no sabían es que precisamente en ese mismo momento había un niñito creciendo en Nazaret que tenía unos 12 años de edad y ese niñito era el Mesías señalado por Dios. Dios no falló en guardar su palabra. El Mesías estaba allí entre ellos. Lo que pasaba es que ellos no lo reconocían. Este es el único lugar, el único momento en el cual se pensó que la palabra de Dios había fallado. Es maravilloso que Dios pueda hablar con tal acierto, con tal exactitud en tantas cosas, incluso en lo mencionado en relación a los medos y persas, como la nación conquistadora. Por supuesto, Dios declara, porque venganza es de Jehová y venganza de su templo. Levantad bandera sobre los muros de Babilonia, reforzad la guardia, poned centinelas, disponed celadas, porque deliberó Jehová y aún pondrá en efecto lo que ha dicho contra los moradores de Babilonia. Tú, la que moras entre muchas aguas. Sí, construida, por supuesto, allí sobre el río Éufrates, con canales, y a través de toda la ciudad, hermosa, una ciudad hermosa. Agrega, rica en tesoros, ha venido tu fin, la medida de tu codicia. Jehová de los ejércitos juró por sí mismo diciendo, yo te llenaré de hombres como de langostas, y levantarán contra ti gritería. Él es el que hizo la tierra con su poder, el que afirmó el mundo con su sabiduría, y extendió los cielos con su inteligencia. Está declarando la grandeza de Dios. Y a mí me encanta cuando en los Salmos, o cuando los profetas, o aquí en Jeremías, ellos declaran la gloria del Dios de Israel, el Creador. Francis Schaeffer dijo que el tiempo ha llegado cuando nosotros realmente no nos referimos a Dios, porque hay tantos otros dioses que las personas adoran en el día de hoy. Pero nosotros más o menos debemos definir el Dios del que estamos hablando. Así que, en lugar de decir, bien, Dios, nosotros probablemente tendríamos que decir, el Dios eterno, el Creador de los cielos y la tierra. Entonces usted así se da cuenta a qué Dios estamos haciendo referencia. Él es a quien nosotros adoramos, a quien servimos. Hay tantos dioses en este mundo, las personas se han sometido, han rendido sus vidas a tantas filosofías diferentes, tantas ideas, conceptos, que son sus dioses. Escuchamos a los universalistas declarando, bueno, todos los caminos conducen a Dios. Realmente no importa si usted es budista, si es musulmán, si es confucionista, si es de la religión que sea, todos los caminos conducen a Dios. Seguro. Conducen a algún Dios. Pero esos caminos no conducen al Dios eterno que creó los cielos y la tierra. Porque hay un solo camino que conduce a ese Dios. Y ese camino es por el que debemos transitar para llegar a Él, el camino de la cruz de Jesucristo. Fue Jesucristo que dijo, yo soy el camino. Nadie viene al Padre sino por mí. Esa cruz le declara a usted que solo hay un camino hacia Dios. Jesús decía, Padre, si es posible, pasa de mí esta copa, pero no sea mi voluntad sino la tuya, en el Evangelio de Mateo, capítulo 26, verso 39. Ahora nos preguntamos, ¿si es posible qué? Si la salvación para el hombre es posible, si el camino a Dios es posible a través de cualquier otro método o esquema, entonces permíteme saltear la cruz. Pero la cruz es una ofensa para las personas del mundo de hoy, porque la cruz está allí como un testimonio singular que muestra que hay un solo camino por el cual el hombre
se puede llegar o puede ir al Dios eterno, al Creador de los cielos y la tierra. Es decir, no hay ninguna otra forma. Si hubiese otra forma, seguro que Dios hubiera tomado otro plan alternativo, pero no había otro plan alternativo. Hay solo un camino por el cual el hombre pecador se pueda acercar al Dios eterno que creó los cielos y la tierra. Así que Jeremías, estimado oyente, comienza a hablar de la grandeza de Dios y dice: Él es el que hizo la tierra con su poder, el que afirmó el mundo con su sabiduría y extendió los cielos con su inteligencia. A su voz se producen tumultos de aguas en los cielos y hace subir las nubes de lo último de la tierra. Él hace relámpagos con la lluvia, saca el viento de sus depósitos. Todo hombre se ha infatuado y no tiene ciencia. ¿Se da cuenta? Esas son las personas que están intentando argumentar con Dios. Y las personas intentan argumentar contra la palabra de Dios. ¡Qué necios! Porque el conocimiento y sabiduría de cada hombre, la grandeza de la sabiduría del hombre, su conocimiento es ignorancia comparándolo con Dios. Se avergüenza todo artífice de su escultura porque mentira es su ídolo, no tiene espíritu, decía Jeremías. Es decir, todo hombre que trabaja con metales y hace imágenes se refiere a ellos. Es estúpido decir que ese pequeño ídolo que hizo un artífice es Dios. Ni siquiera respira. Usted se llenaría de confusión cuando va a llamar a ese ídolo y se inclina ante eso, lo adora. Usted muestra cualquier clase de adoración frente a ese ídolo. Y entonces, como dice, se avergüenza todo artífice de su escultura porque mentira es su ídolo. No tiene espíritu. Vanidad son, obra digna de burla. En el tiempo del castigo perecerán. No es como ellos la porción de Jacob, es decir, el Dios de Jacob, el Señor de los ejércitos. Porque Él es el formador de todo. Sí, fue Dios que creó todas las cosas. Y tenemos ahora, hasta el versículo 28, que el profeta está declarando acerca de los medos y persas, y declarando que ellos serán la nación por la cual los demás habrían de venir contra Babilonia. Sus capitanes, todos sus príncipes, en el versículo 28 se mencionan, y todo territorio de su dominio, temblará la tierra y se afligirá, porque es confirmado contra Babilonia todo el pensamiento de Jehová para poner la tierra de Babilonia en soledad, para que no haya morador en ella. Los valientes de Babilonia dejaron de pelear, se encerraron en sus fortalezas, le faltaron las fuerzas, se volvieron como mujeres. Incendiadas están sus casas, rotos sus cerrojos. Correo se encontrará con correo, mensajero se encontrará con mensajero, para anunciar al rey de Babilonia que su ciudad es tomada por todas partes. Bien, el correo, por supuesto, es lo que se refiere en nuestra palabra al cartero, la persona que lleva las noticias. Correo se encontrará con correo, está diciendo mensajero, se encontrará con mensajero para anunciar al rey. Realmente es una profecía fascinante porque, a pesar de que Belsasar estaba en la ciudad de Babilonia, su padre estaba a cargo de las tropas babilonias, que estaban en los campos, y no estaba en la ciudad de Babilonia. Por supuesto, cuando Babilonia cayó, ellos tuvieron que llevar las nuevas a él de que la ciudad había sido destruida. Esto lo desmoralizó totalmente a él y a sus tropas, y entonces la conquista medo-persa ya estaba completada. Aquí él dice cómo las noticias serían llevadas al rey por medio de los mensajeros, uno corriendo para encontrarse con el otro y llevando el correo, así el mensaje. A partir del versículo 32 dice: los vados fueron tomados y los baluartes quemados a fuego, y se consternaron los hombres de guerra. Porque así ha dicho Jehová de los ejércitos, Dios de Israel: la hija de Babilonia es como una era cuando está de trillar. De aquí a poco le vendrá el tiempo de la siega. Me devoró, me desmenuzó Nabucodonosor, rey de Babilonia, y me dejó como vaso vacío, me tragó como dragón,
llenó su vientre de mis delicadezas y me echó fuera. Sobre Babilonia caiga la violencia hecha a mí y a mi carne, dirá la moradora de Sion. Está hablando no de las personas que habían sido destruidas en Israel. Y agrega, y mi sangre caiga sobre los moradores de Caldea, dirá Jerusalén. Por tanto, así ha dicho Jehová, he aquí que yo juzgo tu causa y haré tu venganza, y secaré su mar, y haré que su corriente quede seca, y será Babilonia montones de ruinas, morada de chacales, espanto y burla sin morador. Todos a una rugirán como leones, como cachorros de leones gruñirán. En medio de su calor les pondré banquetes, y haré que se embriaguen, para que se alegren, y duerman eterno sueño, y no despierten, dice Jehová. Estimado oyente, es interesante que esto ocurrió en medio de aquella fiesta de vino que tenía Belsasar. Allí él fue asesinado y pasó a la eternidad. Agrega el profeta, los haré traer como corderos al matadero, como carneros y machos cabríos. ¿Cómo fue apresada Babilonia y fue tomada la que era alabada por toda la tierra? ¿Cómo vino a ser Babilonia objeto de espanto entre las naciones? Subió el mar sobre Babilonia, de la multitud de sus olas fue cubierta, sus ciudades fueron asoladas. La tierra seca y desierta, tierra en que no morará nadie, ni pasará por ella hijo de hombre. Y juzgaré a Bel en Babilonia, y sacaré de su boca lo que se ha tragado. Y no vendrán más naciones a él, y el muro de Babilonia caerá. Salid de en medio de ella, pueblo mío, y salvad cada uno su vida del ardor de la ira de Jehová. Estimado oyente, vemos nuevamente, así como se expresa en el libro de Apocalipsis, el último libro de la Biblia, en el capítulo 18, versículo 4, usted allí puede leer, como dice, salid de en medio de ella, pueblo mío, no toquéis lo inmundo. Así lo dice el Señor. Aquí agrega, y no desmaye vuestro corazón, ni temáis a causa del rumor que se oirá por la tierra. En un año vendrá el rumor, y después en otro año rumor, y habrá violencia en la tierra, dominador contra dominador. Por tanto, he aquí vienen días en que yo destruiré los ídolos de Babilonia, y toda su tierra será avergonzada, y todos sus muertos caerán en medio de ella. Los cielos y la tierra, y todo lo que está en ellos, cantarán de gozo sobre Babilonia, porque del norte vendrán contra ella destruidores, dice Jehová. Por los muertos de Israel caerá Babilonia, como por Babilonia cayeron los muertos de toda la tierra. Los que escapasteis de la espada, andad, no os detengáis. Acordaos por muchos días de Jehová y acordaos de Jerusalén. Estamos avergonzados porque oímos la afrenta. La confusión cubrió nuestros rostros porque vinieron extranjeros contra los santuarios de la casa de Jehová. Esto, por supuesto, era algo que estaba totalmente prohibido. La casa de Dios era un lugar sagrado y estaban aquellos lugares donde los judíos, por supuesto, ellos tenían los patios exteriores para los gentiles, allí podían ir los gentiles, pero ningún gentil podía pasar al patio interior, solamente los judíos estaban autorizados para entrar en esa área. Luego estaba el área del lugar santísimo. En el lugar santísimo solo el sumo sacerdote podía entrar. Luego, por supuesto, estaba también el lugar santo donde los sacerdotes podían entrar. El lugar que ellos habían guardado, cuidado de la profanación de los extranjeros. Los babilonios fueron directo al lugar santísimo y allí arrasaron con todo el oro que había, destruyeron todo, rompieron todo en pedazos, realmente lo destruyeron. Así que ellos profanaron ese lugar santo. Por eso está el clamor en contra de eso, porque vinieron extranjeros contra los santuarios de la casa de Jehová, es decir, contra los lugares santos.

Generalmente tememos a lo que el hombre puede hacer naturalmente, pero no tenemos en cuenta lo que Dios puede hacer sobrenaturalmente. Aquí vemos un contraste entre lo que Dios puede hacer enfrentando a lo que el hombre puede hacer. A pesar que Babilonia estaba fortificada, incluso hasta los cielos, aún así iba a caer por los enemigos que Dios enviaría contra ellos. El pastor Chuck Smith continuará con más de este asunto en la siguiente lección.

0: Volvamos con el pastor Chuck Smith a la sección de preguntas y respuestas, sección en la que usted puede participar enviando sus interrogantes a las direcciones que recién hemos mencionado. Hoy tenemos que continuar respondiendo a un oyente que nos planteó una pregunta en tres partes. De alguna manera, nos quiere enfrentar con las fiestas judías anuales y hay tres. Hablamos ya de la Pascua y Pentecostés. Pastor Smith, ¿podría explicar ahora el significado e importancia de la fiesta de los tabernáculos?
1: Bien, era la fiesta en la cual ellos celebraban el hecho de que el Señor los había preservado milagrosamente durante esos 40 años de andar por el desierto. Dios les había provisto maná, les había provisto el agua de la peña de Horeb, Él les había provisto todo allí en el desierto y fueron capaces de sobrevivir esos 40 años. Pero la promesa de Dios era que Él los habría de llevar a la tierra prometida, una tierra en la cual ellos ya no necesitarían más provisiones milagrosas. Esa tierra era una tierra con buena agua, una tierra que fluía leche y miel. Así que esta fiesta era una celebración de esa preservación que Dios hizo con ellos en esos 40 años en el desierto. Pero también hablaba del cumplimiento de la promesa que tuvo lugar luego de los 40 años porque Dios los llevó a que habitaran allí en esa tierra. Ahora creo que también esto tiene una referencia al futuro. Yo creo que nosotros estamos caminando en el desierto de este mundo, un mundo sin vida, y esperamos ese día glorioso cuando se termine este desierto y ya entremos en aquellas gloriosas promesas de Dios, en aquel lugar celestial, en esa vida abundante que es nuestra en el futuro, cuando Cristo venga con su iglesia a establecer en este mundo su reino, el reino de Dios sobre la tierra.
0: Muchas gracias, Pastor Smith. No podemos, de alguna manera, seguir esperando. Anhelamos que llegue ese momento en que Dios instale su reino sobre la tierra. Esperamos que usted también, y trabaje para ello. Asegúrese de acompañarnos en la siguiente edición, cuando el Pastor Chuck Smith continúe su estudio de Jeremías con el derrocamiento y cautiverio de Judá. Estamos ya en las últimas instancias de Jeremías, en la conclusión del escrito del profeta, así que asegúrese de acompañarnos para poder tener un panorama completo de su mensaje para el pueblo de Israel y por consiguiente para nosotros en el día de hoy. Esto será cuando en esta emisora, en este mismo horario, anunciemos la palabra de Dios para hoy.

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0: 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No somos pentacampeones, pero sí que hemos venido viajando a través del libro de los libros, la Biblia. Y ahora seguimos en el recorrido por Deuteronomio, el quinto libro de la Sagrada Escritura.
1: Te acompañamos Johnny Pérez, Kimberly Yepes y quien te da la bienvenida, David Silva.
2: Hoy abordaremos el viaje hacia los capítulos 12 y 13 de Deuteronomio, que como ya aprendimos, es el fundamento escrito del tratado del pacto acordado entre Dios e Israel.
0: El asunto de hoy es muy importante y trascendental, por lo que necesitamos la mente y el corazón enfocados.
2: ¡Qué anhelo tan grande tiene el hombre de adorar! ¿Cierto?
0: Efectivamente, pero déjame aclarar que Dios puso en la naturaleza del ser humano la necesidad y el deseo de adorar. Puedes ir hasta el sitio más lejano de la tierra o al fin del mundo, como decimos corrientemente, y allí aún te encontrarás con personas adorando algo. Sea un dios o muchos dioses, reconocen que hay un ser supremo y superior. Todos somos adoradores, pero estamos

0: estamos adorando correctamente?
1: Debo confesar que leí los dos próximos capítulos de Deuteronomio que vamos a recorrer.
0: Bien hecho, David. Creo que todos deberíamos leer con anticipación cada capítulo. De esa manera tenemos una mejor idea de hacia dónde vamos.
1: Estos capítulos de hoy enfatizan bastante la importancia de la adoración al Dios único y verdadero, y entran en la famosa polémica contra los dioses falsos, que es el tema central de Deuteronomio.
0: El texto de Deuteronomio 12, 2 al 3, nos dice lo siguiente: destruirán por completo todos los montes altos y colinas y todo árbol frondoso donde sirvieron a sus dioses las naciones que ustedes van a heredar.
1: E instruye con estas palabras: derribarán sus altares, harán pedazos sus estatuas, echarán al fuego sus imágenes de acera, destruirán las esculturas de sus dioses y borrarán de aquel lugar su nombre.
2: ¡Guau! Esto es algo radical para todo el pueblo de Israel.
0: Es correcto. En este caso, hemos estado observando esa postura bastante radical contra el paganismo y la idolatría, que era una diversificada adoración a cultos paganos, con santuarios esparcidos por todas partes, generalmente en lugares asociados con alguna particularidad de la naturaleza.
1: Es decir, que los altares se quedaban, por ejemplo, en montañas o colinas, quizás por la idea de estar más cerca de las nubes, de donde venía la lluvia. También existían altares en los árboles grandes, que hacían sombra, porque eran vistos como un elemento vinculado a la fertilidad.
2: Claro, todo eso formaba parte de ese enfoque pagano de la adoración.
0: Eso es cierto. En efecto, la orden es clara y categórica: demolerá sus altares. Y hay una cuestión a puntualizar referente a estos lugares. Observamos una preocupación interesante que surge aquí en Deuteronomio en cuanto al lugar verdadero y especial para la adoración al único Dios. Deuteronomio capítulo 12, versículos 4 al 7, determina el asunto de manera muy directa y objetiva.
2: Sí, leo. Pero con el Señor su Dios no actuarán así, sino que buscarán el lugar que el Señor su Dios escoja de entre todas sus tribus para poner allí la residencia de su nombre, y allá acudirán para llevar sus holocaustos y sacrificios, diezmos, ofrendas elevadas, sus votos y ofrendas voluntarias, y las primicias de sus vacas y de sus ovejas. Allí también comerán ustedes y sus familias delante del Señor su Dios, y se regocijarán en todo lo que hagan y en lo que el Señor su Dios les haya bendecido.
0: Recordemos que la adoración a Dios se hacía en el tabernáculo. El tabernáculo era el lugar donde el Señor habitaba mientras Israel peregrinaba durante su travesía, pasando por el desierto hasta llegar a la tierra de Canaán.
2: Obviamente se nota que requerían pronto normalizar y definir un lugar estable.
1: Sí, ciertamente. Un sitio o lugar centralizado y definido. Ahora, cuando habitasen la tierra de Canaán, era necesario caminar en dirección a una centralización del culto. La centralización es importante. ¿Por qué es esto, Johnny?
0: Bueno, para que el pueblo no fuera detrás de los cananeos, de los santuarios paganos, para que el pueblo huyera de esa posible mezcla, de un posible sincretismo religioso.
2: Así que también eso era necesario para evitar cualquier desviación de la fe a mediano y largo plazo.
0: Es correcto. Muchos estudiosos han sugerido que este énfasis evoca el tabernáculo ubicado en Silo, un lugar central de adoración. Otros estudiosos creen que el énfasis en Deuteronomio es muy significativo y sugieren que eso quizás refleje un periodo posterior a la composición del texto.
1: Pero el enfoque está exactamente en la importancia de este lugar central y estable para que hubiese posteriormente una unicidad de culto. ¿Esto es así?
0: Es cierto. Israel estaba saliendo de una situación de diversidad tribal sin que existiera aún una unidad suficiente. Así que era necesario que el pueblo se convirtiera, de hecho, en un solo pueblo que caminase en dirección a un único estado que adoraría a ese Dios único con la postura correcta y en un lugar central.
1: Ese tema es tan importante que después veremos que la centralización de Jerusalén será imprescindible en la historia de Israel.
2: ¿Cómo se logrará eso?
0: Bueno, por eso es que tendrá lugar la construcción del templo en un tiempo próximo lejano. De igual forma, tendrá lugar la construcción del templo que finalmente va a sustituir plenamente al tabernáculo. vamos a notar la dificultad de unión entre las diversas tribus durante el reinado de Saúl. David consigue esa mayor cercanía, una relación más fuerte entre las tribus, algo que durará hasta el período de Salomón.
1: En efecto, así ocurre, pues justo después Israel se dividirá durante la época del rey Roboam, mostrando que esa unidad fue realmente muy difícil de concretar, y a mediano tiempo se transformó en dos reinos.
0: Buena investigación, David. Jeroboam consigue, por así decirlo, amenazar esa centralidad, esa unidad de adoración y concepto de nación que estaba construyéndose en Israel. Por eso la preocupación es grande para que haya una adoración verdadera en una nación individual y distintiva que tenga un solo lugar de adoración al Señor, el Dios único.
2: Y eso era algo muy serio, y podría Israel ser de alguna manera perjudicado por cualquier tipo de sensibilidad o inclinación religiosa de origen pagano.
0: Por ello, y en base a este razonamiento, es que vemos a Deuteronomio 13, 1 al 5, trayéndonos un texto muy interesante que nos detallará el cómo lidiar con la amenaza para asegurar esa centralización de la adoración legítima. El texto entonces nos dice lo siguiente en la versión Reina Valera Contemporánea.
2: Dice: cuando en medio de ti surja algún profeta o soñador visionario y te anuncie señales o prodigios, si acaso se cumple la señal o el prodigio anunciado, y él te dice, vayamos en pos de dioses ajenos que tú no conoces y sirvámosles, no prestes oídos a las palabras de tal profeta o soñador visionario.
0: Y sigue con un detalle interesante. Seguramente el Señor su Dios los está poniendo a prueba para ver si ustedes aman al Señor su Dios con todo su corazón y con toda su alma.
2: Y luego detalla lo que deben hacer. Ustedes deben ir en pos del Señor su Dios y temerlo solo a Él. Deben cumplir sus mandamientos y atender su voz. Solo a Él deben servir, solo a Él deben seguir. En cuanto a ese profeta o soñador visionario, será condenado a muerte por haberlos aconsejado a rebelarse contra el Señor su Dios.
1: Les explica el porqué. Porque el Señor te sacó de Egipto, te rescató del país donde eras esclavo. En cambio, aquel habrá intentado apartarte del camino que el Señor tu Dios te mandó seguir. Así acabarás con el mal que haya en medio de ti.
2: Esto es muy fuerte y tajante.
0: Ciertamente, es impresionante, muy duro, tanto que la radicalidad y dureza del texto de Deuteronomio sube todavía más de nivel y expresa tal idea cuando leemos lo que viene a continuación. Leamos en el capítulo 13 los versículos del 6 al 11, por favor, Kimberly.
2: Dice que si tu propio hermano, o tu hijo, o tu hija, o tu mujer, o tu amigo íntimo te habla en secreto y te propone ir y servir a dioses ajenos que ni tú ni tus padres conocieron, es decir, los dioses de los pueblos que te rodean, cercanos o lejanos, que hay de un extremo al otro de la tierra, no aceptes su propuesta, ni le hagas caso, no lo compadezcas, ni le tengas misericordia, ni lo encubras.
0: Y las siguientes palabras son fuertes: al contrario, dale muerte. Y el primero en levantar la mano contra él serás tú, y después de ti levantará la mano todo el pueblo. Apedréalo hasta que muera por haber intentado apartarse del Señor tu Dios, que te sacó de Egipto, donde eras esclavo.
2: Y finaliza diciendo: que todo Israel lo sepa, y sienta temor, y no vuelva a ocurrir en medio de ti nada semejante.
0: Despongo un ejemplo. Veamos la actitud de esta persona que los induce hacia el paganismo. Sea familia o íntimo pariente, opera o procede como un espía y soplón que, trabajando para su país, actúa como delator, entregando su propia gente a una potencia extranjera.
2: Es decir, que traiciona a su nación. Ahora lo entiendo mejor. Es alta traición y eso conlleva...
0: Exactamente. Por eso la palabra aquí es muy dura e inflexible. ¿Qué es lo que observamos aquí, David?
1: Bueno, que el pueblo podría perder el enfoque de la adoración verdadera y legítima al único Dios, en el lugar correcto y acertado, porque ellos vivían cerca de diversos santuarios de los cananeos.
0: En efecto, podrían ser invitados a esos lugares y que de repente ocurriera algo allí, por ejemplo, que se apareciera un pseudo profeta hablando de un sueño o revelación, contaminándolos a apartarse de Dios y seguir a otros dioses.
2: Pues traería gran confusión y muchos se desviarían.
0: Exactamente. Por ejemplo, muchos países de mayoría cristiana habitan en sitios donde hay muchos cultos sincréticos que incluyen un poco de cristianismo con otras religiones paganas. Allí no es raro encontrar personas que dicen tener convicciones cristianas, que dicen creer en la Biblia y en la palabra de Jesucristo, pero que al mismo tiempo mezclan ideas y sugerencias religiosas que vienen del paganismo.
1: Es cierto, lo cual crea una especie de sincretismo religioso, un tanto confuso, opuesto a las enseñanzas de las Escrituras.
0: Así que en el caso de Israel, esa es la preocupación primordial de Jehová.
1: Por eso el texto dice claramente algo como lo siguiente. Voy a parafrasear. Pueblo de Israel, Dios los ha bendecido. Dios los ha librado del Egipto pagano. Dios les ha dado tierra. Les está dando bendición. Les prometió que crecerás como nación. Y ahora no pueden perderlo todo. No destruiste a los cananeos plenamente. Y ahora convivirás con ellos.
0: Por lo tanto, es necesario que haya una especie de centralidad religiosa y, naturalmente, política también, para que el pueblo no eche a perder todo el proyecto al perder la adoración única al único y verdadero Dios.
2: Algo que sí pudiera pasarles por estar adorando a dioses falsos en diversos lugares, siendo seducidos por el paganismo engañador. Por lo tanto, recuerda que esta verdad sigue siendo importante y sería para todos nosotros hoy.
0: Hay un único Dios que debe ser adorado tal como Él mismo lo ordenó. Hoy en el nuevo pacto no es necesario que sea en un único lugar, pero debe ser con sinceridad y tal como Él nos orientó en su palabra.
2: Recuerda siempre la importancia de adorar exclusivamente a Dios, mantener la pureza espiritual, vivir en obediencia, discernir entre lo verdadero y falso, y evitar las influencias que puedan apartarte de tu fe y relación con Dios. Te invito a que compartas tu testimonio con nosotros, tu experiencia con Dios. ¿Cómo ha sido? 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Y cuéntanos, si tienes dudas, envíanos tus preguntas. 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
1: Vamos directo a las preguntas sobre los capítulos 12 y 13 de Deuteronomio.
2: El asunto de hoy es mente y corazón enfocados. Johnny, ¿cuál es el lugar correcto? ¿Dónde el pueblo debe adorar?
0: Mira, Kimberly, esa es una cuestión sobre la que no tenemos una conclusión, digamos, absoluta. Podemos explicar lo que está pasando aquí. Algunos estudiosos entienden, como la vasta mayoría de la tradición cristiana, que la preocupación en Deuteronomio involucra ese momento de la historia descrito aquí. Por ejemplo, veremos a partir del capítulo 16 de Josué que el lugar de Silo se convierte en el lugar de centralización, el principal de culto del pueblo en esa época antes de la monarquía. Otra sugerencia también es Gabaón, que a menudo también se conoce como Gibeón, como el lugar donde el pueblo se reúne religiosamente, un lugar central.
2: Y otros estudiosos creen que el libro de Deuteronomio refleja quizás una revisión posterior, sea como algo profético o quizás una redacción posterior en referencia a Jerusalén.
0: Pero no hay una unanimidad entre todos los estudiosos en cuanto al lugar absoluto por las varias líneas de abordaje.
1: Entonces, lo importante es que debía haber este lugar central en esa lucha contra el paganismo. ¿Es así, Johnny?
0: Eso es correcto, lo cual, por cierto, que también se hizo más fuerte. Hay gente que va incluso más lejos, intentando imaginar que eso refleja la época de la restauración hecha por Josías en el siglo 7 antes de Cristo.
1: Pero la mayoría de los estudiosos más evangélicos cree que eso es ir demasiado lejos en la línea del tiempo.
2: Así que la importancia de tener un lugar de adoración, un lugar de encuentro, tendría entonces otros enfoques y no solo el de culto, el religioso para el pueblo, ¿verdad?
0: Sí, tienes razón.
1: ¿Pero por qué?
0: Bueno, porque Israel todavía se estaba volviendo una nación. Israel vivía como un grupo de tribus, y esas tribus aún no poseían una unidad suficiente como entidad nacional.
1: Algunos creen que incluso había una relación más cercana con los habitantes de Canaán por sentirse parientes cercanos de los hebreos.
2: Claro, ante esa situación, si no hubiera una centralización religiosa, tampoco habría una centralización política y la nación dejaría de existir como tal.
0: Exacto. De hecho, hay un aspecto interesante. De alguna manera, el Israel antiguo era más o menos como las personas de nuestros días. Cuando toca animar a la selección en el Mundial, todos son patriotas, sobre todo cuando hay un enemigo en común.
1: No obstante, si va a jugar con un equipo difícil, cuando toca enfrentarse a un país campeón, todos exhiben patriotismo.
0: Pero en la mayor parte del tiempo, las personas son más individualistas y piensan más en sí mismas de lo que piensan a la nación. Así que cada tribu cuidaba de sus intereses y cuando llegaba el enemigo en común, todos se unían.
1: Así que esa fragilidad es una preocupación subyacente que está detrás de esa unidad religiosa, en el lugar que Dios escogió para poner allí su nombre.
2: Entonces, ¿ese lugar era el símbolo de unidad del pueblo?
0: Así es, una unidad que incluía la unidad religiosa y la victoria contra el paganismo cananeo.
2: Y para nosotros hoy, ¿debemos buscar un lugar único de adoración, un lugar central de culto, o eso es algo muy espiritual que no tiene nada que ver con lo físico o lo material? ¿Se puede hacer esa separación?
0: Esa pregunta es muy interesante porque lo que vamos a encontrar aquí es la necesidad de dialogar con la teología del Nuevo Testamento. En ella hacemos una especie de actualización del paradigma, un cambio muy significativo en relación con lo que ocurre en el Antiguo Testamento.
1: Todavía hoy existen varias religiones que tienen templos y lugares sagrados especiales. Algunas incluso ven a otros como lugares más históricos y de recuerdo. Pero muchas personas entienden que existe una especie de lugar principal y central de adoración.
0: En el cristianismo, aunque sea absolutamente aceptable y razonable construir una iglesia y realizar los oficios de culto en el templo, el Nuevo Testamento enfatiza que la cuestión verdadera está menos relacionada con el lugar de lo que las personas pueden imaginar.
2: Cierto. Jesús en el Nuevo Testamento nos enseña que la adoración verdadera es aquella hecha en espíritu y en verdad.
0: Efectivamente. La pregunta de la mujer samaritana en el capítulo 4 de Juan era saber dónde está el lugar central. Pero Jesús dice, mira, Dios quiere gente que le adore de verdad y con sinceridad.
1: Y más adelante, Pedro, en sus cartas, nos dirá que somos piedras vivas y un nuevo templo.
0: Así que fíjate, ¿para qué el templo era importante? Porque Dios habitaba en él. Es el lugar en el cual el Señor puso su nombre. Él está allí. Pero ahora, en Cristo, Dios pasa a habitar en nosotros. Con lo cual, fíjate qué cosa interesante. Soy el templo donde habita Dios.
1: Por lo tanto, para el Señor es más importante la sinceridad y la adoración correcta en justicia y en verdad, de conformidad con la palabra, que el lugar. El lugar perdió la importancia que tenía en la antigüedad, a causa del nuevo pacto, mostrado directamente en Jesucristo.
0: No obstante, en ese momento, el sitio o lugar debía ser muy agradable para poder reunirse como pueblo o nación y rendirle culto de adoración a Jehová Dios.
2: Ahora, en Deuteronomio 12:31, encontramos un texto que asusta, ¿no te parece? ¿Qué clase de culto extraño era ese donde los hijos, las hijas, los niños eran quemados en rituales? Eso es aterrador y parece que es una cosa que no se ha quedado solamente en el pasado, ¿no es cierto?
0: En efecto, Kimberly, tu observación sobre el texto es muy importante para tener en cuenta. ¿Por qué? Porque a veces la persona lee la Biblia sin tomar en cuenta su contexto y hace una incorrecta y rápida evaluación, muy apresurada, por cierto.
2: Es decir, muy inadecuada e imprecisa del texto, ¿cierto?
0: Exacto. Hay alguno que piensa que el pueblo de Israel también practicó un holocausto, no judío, sino cananeo, porque hubo una matanza perversa y sin piedad.
1: Pero lo que hay que entender es que ese pueblo cananeo, con esas prácticas paganas, llevaba a cabo sacrificios humanos, incluso sacrificio de niños. Un asunto terrible.
0: Cierto. El texto nos dice que eran cosas repugnantes, como quemar a los hijos y a las hijas en el fuego en sacrificio a sus dioses. Eso ocurría con la divinidad llamada Moloc, y era bastante común en la región de Fenicia.
1: Varios textos bíblicos, inclusive el Salmo 106, versículo 37, reprendiendo la maldad del pueblo, dirá que el propio pueblo llegó a ello.
2: ¿Te imaginas una persona que conoce al Dios verdadero, que conoce a la justicia, que escuchó sobre las cosas extraordinarias como lo del Mar Rojo, teniendo el coraje de tomar a su hijito, un bebecito que llora, que mama, y tirarlo a un horno porque una divinidad se lo pidió?
0: Como se dice, es una locura total.
2: Es una cosa demoníaca, ¿verdad?
1: Sí, es algo demoníaco.
0: Así que, cuando Dios ejecuta su juicio y usa a Israel para ello, por supuesto que siempre nos quedaremos asombrados por algo tan violento. Pero hay un trasfondo triste. Se puede entender la indignación divina y el juicio de Dios ante tanta perversidad y maldad.
1: Hoy la aventura nos llevó por los capítulos 12 y 13 de Deuteronomio, hablando sobre mente y corazón enfocados. Y hablando de adoración, después de haber visto el celo de Dios para que el pueblo de Israel no se perdiese en la adoración de los paganos y de los cananeos. ¿Cuál crees, Johnny, que sea la clave para nuestra vida hoy?
0: ¿Qué es una prioridad para ti, mi querido amigo? ¿Qué consideras que vale la pena y cómo haces aquello que vale la pena?
2: Para mí, creo que todo lo que hay de prioritario en nuestra vida lo hacemos o realizamos con la mayor dedicación. Realmente nos esforzamos para hacer eso lo mejor posible.
0: Efectivamente. De igual manera, la adoración necesita ser genuina. Hoy, Dios no está exigiendo tanto el lugar. Dios no está exigiendo una mera forma o un ritualismo. Lo que importa es si en realidad eres sincero y realmente genuino en tu adoración, que es el reconocimiento de aquello que Dios es y de lo que ha estado haciendo en tu vida.
1: No hay que olvidar entonces que la adoración verdadera tiene que ser totalmente genuina.
0: Y que tanto tú como yo debemos ser conscientes de las consecuencias de la desobediencia, seguir el camino de la fe y la rectitud. Cultiva tu relación con Dios. Si todavía no tienes ninguna, hoy es el momento de acercarte a Él. Él envió a su Hijo Jesucristo para restablecer la relación entre tú y Él. Él perdona tus pecados y te ofrece vida eterna con solo creer en Él. Parece fácil, pero a Jesús le costó su propia vida. El precio para ser libre del pecado ha sido pagado y tu cuenta ha sido saldada.
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4: Mi vida quedó profundamente marcada por el ejemplo de 5 misioneros estadounidenses que murieron intentando llevar el Evangelio a una tribu de la Edad de Piedra en Ecuador que jamás había oído hablar de Jesús. Fueron asesinados por la tribu, entonces conocida como los Aucas. Hoy se conocen como los Huaorani. Sorprendentemente, la esposa de uno de esos misioneros y la hermana de otro fueron a la tribu que había asesinado a sus seres queridos para hablarles acerca de Jesús. Hoy, algunos de los que dieron muerte a los misioneros, o sus hijos, son pastores de la iglesia Huaorani. Esta es una historia asombrosa. Hace años tuve el inolvidable privilegio de ir a la selva ecuatoriana para grabar un programa de radio sobre lo sucedido allí. Conocí a Mincaye, uno de los asesinos, y ahora uno de los pastores. Supe que aquellas misioneras tuvieron dificultades para traducir la Biblia a la lengua nativa porque esta tribu no tenía palabra ni concepto para definir perdonar. Pero, de alguna manera, el mensaje llegó a Mincaye. Esto fue lo que dijo. Lo que les hicimos a esos misioneros fue algo terrible. Pero pronto les veré en el cielo porque Jesús ha lavado nuestros corazones. Hoy quiero tener una palabra contigo acerca del tema, hablarle de Jesús en el idioma de ellos. Una salvadora espiritual fue a un pueblo para el que la palabra perdonar no tenía significado, pero la mensajera de Dios hizo lo que siempre hacen los misioneros eficaces. Encontró la manera de expresarlo con palabras que la gente pudiera comprender. No podemos hacer menos por quienes espiritualmente están sufriendo a nuestro alrededor. Obviamente, la necesidad de traducir el mensaje de Cristo resulta difícil de pasar por alto en un contexto extranjero con un idioma diferente. Pero esa necesidad es fácil de pasar por alto cuando nuestros vecinos y amigos hablan el mismo idioma que nosotros, pero se expresan en una cultura distinta. Las palabras de nuestra tribu cristiana simplemente no tienen significado o tienen un significado erróneo para la tribu perdida que tenemos al lado. Muchas personas no entienden qué significa ser salvo, aceptar a Cristo o pecado. Igual que Mincaye, no entendía lo que significaba perdonar. En nuestra palabra para hoy de la palabra de Dios, descubrimos una razón fundamental por la que miles de personas de todo el mundo se acercaron a Jesús en la primera campaña evangelística de la iglesia cristiana. Fue en Jerusalén, en Pentecostés, y según Hechos 2:6, cada uno los escuchaba a los apóstoles hablar en su propio idioma. Ese sí fue un milagro especial de Dios, pero subraya la necesidad de que la gente escuche el mensaje de Cristo en un lenguaje que pueda comprender, algo que no ocurre en el lenguaje de nuestra iglesia, al que yo llamo idioma cristiano. Quizás has estado compartiendo las buenas nuevas sobre Jesús y has recibido poca o ninguna respuesta. ¿Será que tu vocabulario les resulta difícil de entender? No basta con transmitir las buenas nuevas. Hay que traducirlas a un lenguaje cotidiano, no religioso. En la parábola de Jesús sobre los 4 tipos de tierra, 3 de los cuales dieron poca o ninguna cosecha, vemos la diferencia entre esos 3 tipos de tierra y la que dio mucho fruto. En cada caso, Jesús explica que el hombre oye la palabra, pero donde hubo una gran cosecha, Jesús dijo, ese es el hombre que oye la palabra. Aquí está la diferencia, y la entiende. Mateo 13:23. Tenemos información de vida o muerte que debemos transmitir. No podemos darnos el lujo de permitir que nuestros familiares y amigos la pierdan porque la expresamos con palabras que no entienden. Es hora de ir más allá de la comodidad de nuestra retórica cristiana para comunicar el mensaje que nadie puede permitirse ignorar. Eres misionero de Dios, donde quiera que estés. Una palabra contigo, de Ran Hatchcraft.
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5: Bueno, nos encontramos nuevamente en otro programa, otra edición de Vida Saludable, y como lo bueno se repite, tenemos el agrado de contar nuevamente con nuestro invitado Daniel Alana, jefe de Seguridad de Información. ¿Cómo estás?
6: ¿Cómo andas? ¿Todo bien?
5: Bienvenido, bienvenido una vez más.
6: Una vez más.
5: Bueno, hoy traemos un tema distinto, tiene algo en común, pero distinto, que igualmente está en el ojo de la tormenta. Hoy día lo hablamos por todos lados, redes, conversaciones en la calle, y tiene que ver con la inteligencia artificial. ¿Qué nos pasa con la inteligencia artificial y este miedo que nos surge con este cambio tan grande que trae, ¿no?
6: Y yo creo que, primeramente, hay gente que ya desde un principio no cree en la inteligencia artificial. Mm. ¿Ah? Eso pasa. Y hay gente que, bueno, después está el resto que sí, que cree, que la usa. Y la pregunta es, ¿no? Bueno, empiezan a surgir estos miedos de me voy a quedar sin trabajo, todo lo que yo puedo hacer lo puede hacer un robot, si se quiere, una inteligencia artificial. Entonces, ¿qué va a pasar conmigo, no? Ese miedo es real, no es la primera vez que lo vivimos como sociedad. Es más, yo creo que en cada cambio tecnológico grande surge eso. Arrancó con la revolución industrial y eso se fue repitiendo cada vez que hubo un cambio grande tecnológico, ¿no?
5: Sí.
6: Fábricas, computadoras cada vez más potentes, duplicando siempre la capacidad de cómputo año tras año, los automóviles,
5: sí,
6: hasta hoy. Entonces, ya pasó, ya nos pasó, el miedo es real, está ahí, y bueno, lo que implica y que ha implicado siempre es una transformación de cómo nosotros hacemos las cosas. Antes hacíamos todo manual, se reemplazó por una máquina, operábamos la máquina, ahora la máquina la opera otra máquina.
5: Sí.
6: Y bueno, eso nos da lugar a nosotros a realizar otro tipo de actividades. ¿Está bien? ¿Está mal? Es una discusión que va a seguir.
5: Tiene distintos terrenos, ¿no? Para debatir y reflexionar, como desde el, como decías, ¿no? Bueno, desde la pertinencia, desde si fue posible, y de hecho lo fue porque lo estamos viviendo hoy, el avance tecnológico en sí para que esto sea una realidad hoy, pero también desde el punto de vista moral y ético, porque también toda la ventaja que trae viene aparejada, ¿no? Con otra serie de desventajas,
6: de riesgos,
5: le podríamos decir, ¿no? Entonces hay una cuestión que es real, no es como tampoco esta neutralidad de, bueno, todo cambio, trae todo 100%
6: positivo,
5: netamente.
6: No, ni que hablar. Al final son herramientas, son los humanos, somos nosotros los que tenemos
5: que
6: vida, somos nosotros. Al final las herramientas, lo importante es qué uso se les da. Entonces, bueno, aparejado con eso, como decías, se les puede dar un uso negativo,
5: claro.
6: Pueden generar daño, sí. Eso siempre para cualquier tipo de invento de tecnología, y esos son los cuidados que tenemos que tener. Además, está la parte social, ¿no? De la transformación del trabajo de las personas para poder adaptarse a cómo se hacen las cosas hoy en día, ¿no? Quizás antes teníamos que, si nos remitimos a la historia, ¿no? Hace el trabajo manual y bueno, ya no precisamos que la gente haga el trabajo manual. ¿Qué precisamos ahora? Bueno, que sepan manejar una máquina.
5: Claro.
6: ¿Y qué precisamos después? Bueno, que sepan, siempre a lo largo de la historia pasó que se generaron nuevos puestos de trabajo porque cambió el paradigma, ¿no? La forma en la que hacemos las cosas. Esa adaptación siempre es dura, siempre es dura porque adaptarse al cambio nunca es fácil, ¿no? Entonces tenemos varias aristas. Ok, no es todo bueno, se puede usar para hacer el mal, sí, y después tenemos la cuota social de la adaptación a las nuevas formas de hacer nuestro trabajo y de vivir la vida directamente, ¿no? Porque impacta en absolutamente todo. Quiero escribir algo, no sé cómo, y le pido a la IA que lo escriba por mí, quiero hacer un trabajo, no sé cómo, y la IA me puede ayudar. Entonces, todo esto impacta a lo largo de nuestra vida en todo. Educación, relacionamiento, cómo nos vinculamos, sí. Todo.
5: Ahora, vos decías recién, ¿no?, que la inteligencia artificial trajo un cambio que lo podemos retratar un poco o aproximadamente a lo que fue la revolución industrial, ¿no? Pero ajá. La otra vez escuché a un experto sobre IA que decía, bueno, es como una segunda revolución industrial, pero elevada a la décima potencia,
6: sí,
5: por la vertiginosidad con la que se van dando los cambios y la profundidad en la estructura de cómo va modificando esto que decías, ¿no? La forma en que nos relacionamos, cómo nos presentamos delante del otro, cómo nos presentamos a nivel laboral, ¿no? Desde la creación de currículum, que uno puede ya no crearlo uno, la creación de las cartas ¿no? De presentación, a nivel, puedo mandar un video, no sé, de mí hablando chino mandarín perfectamente, cuando en correcto. Realidad esto no es así, ¿no? Entonces, como hablábamos hace un rato, ¿no? La pregunta que también anda un poco en la vuelta es, bueno, ¿estábamos preparados? Que es una pregunta un poco trampa, por esto que decíamos, ¿no? Bueno, el pensar que estamos preparados nos lleva a creer que en alguna época o momento sociohistórico específico todos íbamos a tener la misma capacidad cognitiva y disposición de la integridad propia para manejar esto con una asertividad total. Por eso decimos que es una pregunta un poco trampa, porque es imposible.
6: Nunca es así. Acá tocaste varios puntos que están súper interesantes. Por ejemplo, dijiste la creación de currículums, ¿no? Para presentarse un trabajo. Pero también en contrapartida se está usando herramientas de inteligencia artificial para filtrar de forma inteligente esos currículums, para sacarle parte del trabajo a las personas de recursos humanos.
5: Ajá, entonces, interesante.
6: Sí, porque para un empleo pueden llegar miles de postulantes y claro. Revisar todo eso a mano es una tarea repetitiva y que quizás no tiene mucho sentido realizarla a mano. Entonces, ¿por qué no pedirle a una inteligencia artificial que lo haga por uno? Entonces, ahí siempre hay un intercambio, ¿no? Quizás está bien hacer mi currículum vitae con inteligencia artificial, porque de todas formas va a ser filtrado por una máquina.
5: Van a utilizar las más herramientas para ver si me...
6: Va a ser filtrado por una máquina. Siempre justo en los procesos de selección siempre se habla de un tema de humanidad, ¿no? Porque sí. Las personas que reclutan ven cientos de currículum en determinados casos, entonces no se puede dar ese tratamiento personalizado a todos y cada uno de ellos, ¿no? Claro. Porque el tiempo apremia y no es posible. Entonces, que del otro lado el postulante haga su currículum vitae con una inteligencia artificial, no lo veo mal. Ahora, también hablaste de que se puede hacer un video tuyo hablando chino mandarín.
5: ¿Por qué?
6: Y bueno, ni tú ni yo sabemos chino mandarín, pero yo podría hacer ese video hablando en chino mandarín y mandárselo a algún pariente lejano tuyo en China pidiendo dinero.
5: Claro.
6: Y eso también es un problema. Eso también es un problema porque está accesible para todos la posibilidad de hacer videos súper realistas al claro. Punto de que es muy difícil darse cuenta si es inteligencia artificial o es real. Doy claro. Paso. Entonces se empiezan a generar noticias falsas.
5: Sí.
6: Las famosas fake news que aparecen en las redes sociales. Entonces, ¿qué es lo real y qué no? Eso hay que regularlo, sin duda, porque hablaste de regulaciones también.
5: Sí.
6: Y bueno, el uso de las herramientas para el mal se regula como se reguló siempre. Entonces, cuando empieza a impactar de forma negativa en la vida de las personas, ahí es cuando se regula. Así como se inventaron la máquina, pero funcionaban 24/7 con jornadas laborales extremas, se reguló. Esto es exactamente lo mismo, ¿no? Es la otra cara de la moneda. Una se puede usar para el bien y otra para el mal. Cuando empieza a impactar, entonces sí, claramente hay que regularlo y concientizar, ¿no?
5: Que ya ha estado ocurriendo en distintas áreas, además, ¿no?
6: Sin duda.
5: Desde el colectivo de actores, en distintos países, o no sé si no, ya será todo el mundo, desde cuestiones esto, ¿no? Del robo de identidad, que era un poco lo que hablábamos en un programa anterior sobre la ciberseguridad, bueno, distintas cuestiones que hacen a que también se pueda tomar robada, ¿no? La voz o la apariencia del otro, crear imágenes, crear contenido, crear videos, hacerse pasar por personas para pedir dinero a cambio, fingiendo un secuestro. Hay como muchas cuestiones que quizás por momentos opacan lo que podríamos resaltar como lo bueno que viene a traer la IA, ¿no? Como que pareciera que siempre la parte que logramos tergiversar o corromper termina teniendo más protagonismo que quizás los fines más productivos, más convenientes que traía la herramienta, ¿no?
6: Sí, creo que también una parte es el enfoque, ¿no? Esto es un tema personal, a mí me gusta enfocarme en todo lo bueno que va a traer, pero sí no dejo de ser consciente en que puede ser peligroso si se usa de mala manera, incluso por mi trabajo.
5: Claro.
6: Porque ya ha pasado, hay registros de que se han hecho videos con inteligencia artificial haciéndose pasar por un jefe y claro, pidiendo transferencias de millones. Ya tremendo, ha ocurrido, está registrado. Incluso fue una llamada telefónica en un principio, con la voz del jefe, dijo, ok, vamos a hacer una llamada. Se hizo la llamada, la cara del jefe, hace la transferencia. O sea, hasta ese punto se llegó. Entonces, se empieza a perder de vista qué es lo real y qué no. O sea, también ocurre con las fake news, que lo tomamos quizás un poco a la ligera, pero es súper importante, porque cómo se maneja la información de lo que está ocurriendo hoy impacta mucho en la vida de las personas. Por mi trabajo, siempre digo, ¿no? La información hay que cuidarla porque la información cambia el estado del conocimiento, cambia lo que nosotros sabemos.
5: Sí, totalmente.
6: Y lo que sabemos es nuestra base para tomar decisiones.
5: Claro.
6: Si yo sé que hay una gran probabilidad de que llueva, voy a salir con paraguas.
5: Mm.
6: Bueno, pero si a mí me mienten, me van a hacer salir con paraguas y voy a ser engañado, básicamente. Entonces, toda esa generación de noticias falsas con video, que es con material audiovisual,
5: sí,
6: termina impactando en la vida de las personas porque los hacen tomar determinadas decisiones que en otro caso no tomarían. Entonces, regular como qué cosas se comunican, por ejemplo, en redes sociales, que tengan un aviso de que son generadas por inteligencia artificial y demás, eso ya se está haciendo, eso es clave, es muy importante, es muy importante.
5: Ahora, te voy a poner en un membrete, vemos cómo hacemos para salir después de acá, pero si pensamos en esto, ¿no? Lo vertiginoso que la misma inteligencia artificial de por sí se va perfeccionando, y en esto, que al principio uno veía un video, una imagen hecho por IA, y uno decía, esto está porque la persona estaba la mitad de la dentadura corrida, había alguna cosa ahí que discordante, ¿no? En la imagen. Pero como vos decías, cada vez videos, imágenes, es más difícil poder identificar qué es real, qué no, ¿no? Y la otra vez vi un meme que decía eso, que decía algo así, ¿no? Como, me lamento que de ahora hasta que me muera ya no voy a saber distinguir qué es real y qué es mentira, ¿no? Esto trae conflictos a nivel, distintos niveles, pero incluso a nivel psíquico, podemos decir, psíquico de la vida de nuestra psiquis, de nuestra mente, ¿no? De cómo la cognición, ¿no? Cómo conocemos el mundo a través de nuestros sentidos y
6: correcto,
5: nuestro entendimiento.
6: Correcto, sí, sí.
5: Estamos como en una situación un poco difícil, ¿no? Desde ese lugar, porque puede llegar el momento, si nos ponemos un poco catastróficos o un poco Isaac Asimov, de ahí va a haber un teléfono universal donde uno va a llamar para tener que corroborar esta imagen, este video es real, o sea, porque va a llegar un momento que por ahí, si ya durante la pandemia en 2020, ¿no? Que la inteligencia artificial ya estaba entre nosotros, pero no de una forma exacerbada como años después, como hoy día, y donde ahí ya era un caos donde metes fake news, lo mezclas con miedo y tenés una bomba, ¿no? Importante. ¿Cómo hacemos hoy día donde esta inteligencia artificial se sigue perfeccionando y es más difícil corroborar que sí y que no, y donde cada vez más personas también lo usan para sacar alguna ventaja de una forma maliciosa o negativa?
6: Sí, es más difícil para nosotros. Lo que se hace muchas veces, se usan detectores de inteligencia artificial para las imágenes, para los videos y demás.
5: Ah, mira.
6: Entonces, es como todo, ¿no?
5: ¿Es como un dispositivo? ¿Estamos hablando de algo material?
6: No, es software.
5: Ah, ahí va.
6: Okay, entonces hay un video que no se sabe si fue generado con inteligencia artificial, se pasa por un filtro, pasa con algunas empresas de inteligencia artificial, que obviamente son empresas serias. Entonces dentro del video, entre frame y frame, entre foto y foto de los segundos, aparece el nombre de la empresa.
5: Mira.
6: Entonces eso no es detectable por ahí al ojo humano, porque es muy, no se detecta, es un frame quizás, en algunas partes del video, y eso un software que analiza se da cuenta, se percata y dice, no, okay, esto fue de tal motor de inteligencia artificial. Esa es una medida. Lo que sucede es que nada me impide a mí hacer ni agarrar ese código y generar mis propios videos y esto
5: que siempre... parece software sea indetectable, a eso te referís.
6: Correcto, así como, okay, escribime un resumen de esto. Okay, le volvemos a decir a la inteligencia artificial que no parezca que fue hecho por inteligencia artificial. Mm. Entonces ahí le va a poner ruido, digamos, para que parezca más humano. Entonces, siempre esto ya viene ocurriendo, no solamente en el ámbito de la inteligencia artificial, sino que para cada invento, para cada salto tecnológico, para cada innovación, siempre había gente que estaba intentando darle un uso que no era el correcto.
5: Claro.
6: Y para eso, cada vez, siempre pasó que se tomaban medidas. Mm. El Internet. Si no nos lejos, ¿no? El Internet es algo maravilloso. Conecta personas, nos permite estar... Y bueno, pero hubo gente que mandaba correos electrónicos con archivos que eran virus.
5: Claro.
6: Y bueno, inventamos el antivirus para cuidarnos de esa gente. Inventamos los filtros de spam para que ni siquiera nos llegaran esos correos. Y eso ocurre siempre. A lo largo de la historia pasó, va a seguir pasando. Empezamos a tomar medidas para evitar el mal uso de esas nuevas herramientas que empezamos a crear como humanos, ¿no?
5: Sí, creo que por ahí lo que más cuesta, pensando ahora en esto que decíamos, estamos como en la cresta de la ola con la inteligencia artificial y adaptándonos a un montón de cambios y situaciones, es como tolerar, digamos, el tiempo como unidad, ¿no? Que nos lleve poder graduar o regular, mejor dicho, mejor estas situaciones. Porque mientras estamos en este proceso de que se está viendo, aparece una cosa, aparece la otra, un programa, una regulación de acá, pero todavía faltan muchas como, ¿no? Cuestiones que abordar todavía, que sobre las cuales cuidarnos o aprender a cómo lidiar, cómo manejarlas, cómo detectar, cómo no. Mientras llegamos a ese proceso, que estemos como un poco más instalados en esta nueva era de la IA, este proceso, este tiempo de incomodidad, ¿no? Es el que nos cuesta más como humanidad, ¿no?
6: Yo creo que es muy curioso lo que estás diciendo, porque hay inventos que, a mi forma de verlo, ¿no? Quizás tienen muchísimos más años y aún no se han terminado de regular. Porque nosotros tenemos...
5: Sí, la inventiva humana
6: es tremenda, algo maravilloso.
5: Para delinquir,
6: sí,
5: ¿no?
6: Para delinquir o para hacer lo que quiera. Por ahí no es delinquir porque ni siquiera está regulado eso.
5: Claro.
6: Pero, por ejemplo, nosotros podemos regular, pero quizás no podemos impedir.
5: Bien.
6: O sea, ¿no?
5: Interesante.
6: Regular es, okay, esto si lo haces va a tener una consecuencia negativa, pero yo no puedo terminar de impedírtelo porque no hay una forma. Bien, entonces, ¿qué es lo que nosotros queremos? ¿Queremos regular o impedir? Porque regularlo es tan fácil como ir a un Senado, nos ponemos todos de acuerdo y decimos, el que hace esto, 6 meses de prisión o una multa de tanto.
5: Sí, pero después regulamos. Hay que fiscalizar, porque regular no va de la mano automáticamente con fiscalizar, ¿no?
6: Ok, entonces, regular, fiscalizar, impedir, ¿qué es lo que nosotros queremos? Porque está regulada la velocidad máxima en las calles y hace cuánto que está regularizado eso y no se puede ir a más de determinada velocidad. Y ya han pasado muchísimos años. Bueno, no tenemos ni siquiera la capacidad para fiscalizarlo todo y no tenemos herramientas que permitan impedir del todo que se realicen esas acciones. La gente, si quiere jugar carreras clandestinas, lo va a seguir haciendo porque la gente tiene esa inventiva y esa capacidad, va a buscar la forma de hacer lo que quiera hacer. Entonces, sí es un reto, el reto va cambiando.
5: Claro.
6: Cada vez que hay un cambio tecnológico, cambia el reto y es una carrera. siempre es una carrera contra el tiempo, porque va saliendo la tecnología, el invento no le pide permiso a nadie, ¿no? El que por ahí, el inventor en su forma más pura, que solamente quiere mira lo que puedo hacer, claro. Mira lo que estoy creando, quizás por ahí...
5: Sí, lo termina excediendo.
6: Sí, porque no sabe para qué se va a usar, no puede contemplar todas las...
5: Sí, el alcance
6: las
5: que va
6: posibilidades.
5: A tener.
6: Entonces es una carrera contra el tiempo. Se usa de forma sana y pura para determinada, para generar un bien, pero a su vez hay gente que tiene que ir pensando, pueden hacer todo esto mal. Claro. Entonces ya nos tenemos que ir preparando.
5: ¿Cómo ves? ¿Estamos en ese nivel de que ya se está preparando, digamos, los que tienen mayor poder y dominio sobre regular cuestiones, ¿no? Estamos hablando a nivel mundial porque esto, vos bien planteabas el ejemplo de las carreras clandestinas, pero esto es está pasando todo el tiempo, en todo lugar, por esta cosa de que la IA está al alcance del celular de todos, si creemos, de todas las computadoras, ¿no? Ya se está haciendo eso como de la perspectiva que tenés vos, de lo que conocés.
6: Y yo creería que sí, pero una realidad es que los buenos siempre vamos corriendo
5: de atrás.
6: De atrás, sí. Porque nos pasa, incluso en mi ámbito laboral, ¿no? Los malos tienen tiempo. Tienen tiempo y dedicación. Entonces, desde el momento, ellos pueden estar 6 meses probando algo hasta que se les da, y desde el momento que se les da, yo tengo 15 minutos para reaccionar.
5: Claro.
6: Entonces, y uno no puede prever absolutamente todo, entonces siempre la estamos corriendo atrás.
5: Claro.
6: Utilizaron esto de una mala manera, y bueno, hacemos una contramedida. A veces sí podemos prever varias.
5: O prever quizá que el mal siga como aumentando, ¿no? Que esa cuestión, sí, que ocurrió, que no se siga potenciando.
6: Que no se siga potenciando, es verdad, claro. Contenerlo.
5: Claro.
6: Pero en general la gente siempre nos va a sorprender, para bien, claro, y para mal. Entonces, cuando nos sorprende para bien, fantástico, y cuando nos sorprende para mal, tomar medidas rápidamente. Yo creo también que en lo vertiginoso, como decías, de la inteligencia artificial, del cambio constante... nos está empezando a generar una costumbre a el cambio y a adaptarnos rápidamente. Quizás antes salía una nueva tecnología, un nuevo software, una nueva metodología para hacer lo que sea, y quizás podía ser mucho más lenta la adaptación y la implementación.
5: Claro.
6: Hoy sale algo nuevo, mañana lo están usando.
5: Claro.
6: Y pasado mañana hay un experto.
5: Claro.
6: Y...
5: O lo que conocemos hoy de la IA, correcto, a fin de año
6: ya
5: va a ser...
6: Es más, va a ser así. Me voy a tomar el atrevimiento de decir que la IA hoy no va a ser la misma que en diciembre. En diciembre, a fin de año o
5: sí,
6: cuando sea.
5: De acá un año y medio, dos.
6: Correcto, correcto.
5: Bien, bueno... para lo que nos preocupa un poco este tema, nos seguiremos preocupando, pero lo bueno, que es lo que también contrarresta las preocupaciones en la vida, es el ocuparse y el informarse para tener herramientas claras, con fundamentación, cosas probables que nos ayuden también a distinguir, a cuidarnos, a cuidar a otros. Y bueno, mientras seguimos todos juntos en esta marea de adaptarnos a un mundo con inteligencia artificial. Daniel, te pedimos que en estos últimos minutos nos puedas dar como algunas indicaciones, buenas pautas, prácticas que nos puedan ayudar a relacionarnos de una forma un poco más sana con este mundo que se viene transformando por la IA, ¿no? En esto de ni volvernos como no quiero saber nada, porque de alguna forma es imposible, pero tampoco volverme como un fan que me vuelva ciego a ver que todo es maravilloso lo que trae la IA y que no hay peligros o cuestiones a las que estar atento. ¿Qué recomendaciones nos podés dar?
6: Dos consejos para las personas en este mundo que se está intentando adaptar a la inteligencia artificial, y yo creo que es el uso y el enfoque, ¿no? Así bien, como nos decían cuando éramos pequeños, quizás nuestros padres, no creas en todo lo que te dicen, y bueno... Esto es más de lo mismo, ¿no? No hay que creer en todo lo que uno ve en las noticias, en las redes sociales, sobre todo, donde está muy democratizado que cualquiera pueda publicar lo que tenga ganas, ¿no? Que forma parte de,
5: sí,
6: de la libertad de expresión de las personas. Eso por un lado, y luego ok, ¿en qué me sirve la inteligencia artificial a mí? ¿Qué me puede beneficiar para quizás para mi trabajo? Todo aquello que por ahí puede ser automatizable, que nos puede ayudar a ganar tiempo para otras cosas.
5: Bien.
6: Y ese tiempo, en conectar con otras cosas, ese tiempo que decimos que no tenemos para la familia, para el amor, para hacer cosas que nos gustan, porque si no, al final estamos, ¿para qué la vamos a usar? ¿Para qué la queremos? Si no, la inteligencia artificial, si no es para aprovechar el tiempo en eso que nos hace personas y nos hace sociedad, que es conectar con otras personas.
5: Bien.
6: Y compartir ese tiempo.
5: Ahí va.
6: Pero el principal cuidado yo lo tendría sobre todo en
5: chequear la información antes de darlo por sentado.
6: Correcto.
5: O compartirlo con otros.
6: Correcto.
5: ¿No?
6: Correcto.
5: Chequearlo.
6: Y luego está ese consejo de

0: visitas, por lo que nos venís compartiendo, nos dejás pensando mucho también, debatiéndonos, peleándonos con nosotros mismos también sobre este tema. Cada uno tendrá su postura de lo que viene conociendo hasta ahora, pero algo que nos dejas claro es esta capacidad de flexibilidad y de poder pensar, ¿no?, las distintas situaciones, los distintos cambios sobre los que uno no tiene mucho control, y desde ahí viene un poco, ¿no?, como el miedo, las inseguridades. Pero bueno, a medida que nos vamos informando, interiorizándonos con los temas, ese miedo empieza a minorar y vamos teniendo un poco más de control, que es esto que no nos gusta perder tanto y que la IA nos vino a sacudir un poco por ahí, ¿no? Pero bueno, hasta la próxima, que nos encontramos con un nuevo programa de Vida Saludable.
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1: Qué fácil es fijarnos en los demás y hasta encontrar en ellos algo que sirva de excusa por nuestros desaciertos, ¿no es cierto? Yo creo que sí, que es una cosa muy arraigada en el corazón humano. Si yo hice tal cosa, no es porque yo soy malo, porque yo soy un rebelde, un desobediente y todo lo demás. Es porque las circunstancias son así y así. O se debe a que el otro hizo tal cosa o no hizo nada. La cuestión que siempre tenemos que salir con una aureola sobre la cabeza, aunque no nos corresponda. No, no debemos de fijarnos en el otro, sino seguir adelante con nuestro deber, aunque seamos los únicos. En cuestiones morales y espirituales, la mayoría raras veces tiene la razón. En el tribunal que condenó a Cristo, la mayoría erró horriblemente. Pero menos mal que él, Jesús, fue fiel y siguió adelante solo. Después de la conversación de Jesús con Pedro, esa mañana del desayuno de pescado a las brasas en la ribera, Jesús añadió una sola palabra: «Sígueme». Pedro, caminando junto a Jesús, se dio vuelta y notó que seguía Juan. Entonces le preguntó a Jesús: «¿Qué de este?». Él respondió: «¿Qué a ti? Sígueme tú». En esto creo que hay una lección para nosotros, que tenemos esa propensidad que notamos hace un minuto. Usted y yo no somos responsables por lo que hace o no hace fulano de tal. Nuestra responsabilidad es netamente personal delante de Dios. Debemos preguntarnos, ¿cuál es mi relación a Dios? En la Biblia descubrimos que hay una falta de relación. En el libro de Isaías leemos: «Las maldades cometidas por ustedes han levantado una barrera entre ustedes y Dios». Pablo escribió: «Todos pecaron y están destituidos de la gloria de Dios». La idea es que quedamos cortos de su gloria, o sea, nuestra relación es no existente hasta que aceptemos a Cristo y su salvación. Después él dice: «Sígueme».
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0: Bienvenidos a Través de la Biblia. Les habla su anfitrión, el pastor Lemuel La Rosa, junto a el equipo de RTM Uruguay. Hoy veremos Hechos capítulo 27, desde el verso 30 hasta el capítulo 28, verso 31. Hemos recorrido un largo camino que comenzó en Jerusalén, luego Europa, Turquía y ahora llegamos a Roma. En el próximo programa volveremos al Antiguo Testamento de la Biblia, al libro de Samuel. 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Ahora vamos a orar. Padre Celestial, nos encomendamos a ti para el estudio de hoy. Pedimos tu bendición para cada oyente. Oramos en el nombre de Jesús. Amén.
1: Continuamos hoy estudiando el capítulo 27 de los Hechos de los Apóstoles. Y dejamos la embarcación que conducía a Pablo y los demás presos a Roma, en el mar Adriático, y vimos que se estaban acercando a la tierra, y los marineros, temiendo dar en escollo, se echaron las cuatro anclas. Y leemos aquí en los versículos 30 y 31, «Entonces los marineros procuraban huir de la nave, y echando el esquife al mar, aparentaban como que querían largar las anclas de proa. Pero Pablo dijo al centurión y a los soldados, «Si estos no permanecen en la nave, vosotros no podéis salvaros». En realidad, lo que estos marineros tenían en mente era abandonar la nave. Eso de largar las anclas era, como quien dice, puro teatro. Pablo les dice que el único lugar de seguridad estaba precisamente en la nave. No había seguridad alguna en echarse al mar. Pablo ha puesto su confianza en Dios. ¡Qué cosa maravillosa es confiar en la palabra de Dios! El ángel de Dios le había dicho a Pablo que él y los demás hombres en la nave serían salvos. Pero no podían ser salvos si obraban según su propio parecer. La cuestión era o bien creer que Dios les salvaría o no creerlo. Y Pablo les ha dicho que él confía en Dios. Y les dice que si quieren ser salvos tendrán que permanecer en la nave. Para nosotros hoy en día, amigo oyente, también es cuestión de confiar en Dios, de descansar en Cristo. En estos días tan difíciles y oscuros, es tan fácil abandonar la nave y echarnos al mar. Es tan fácil seguir aquel camino creyendo que podremos salvar nuestras propias vidas de esa manera. No, amigo oyente, es cuestión de confiar en Cristo y de descansar en Él. Leamos ahora el versículo 32 de este capítulo 27 de los Hechos. Entonces los soldados cortaron las amarras del esquife y lo dejaron perderse. Pablo había dado esta información al centurión, y parece que por fin ahora el centurión empieza a escuchar a Pablo. De modo que da la orden y los soldados cortan las amarras del esquife. Ahora todos tienen que permanecer en la nave. Continuemos con los versículos 33 y 34. Cuando comenzó a amanecer, Pablo exhortaba a todos que comiesen diciendo, «Este es el 14º día que veláis y permanecéis en ayunas sin comer nada. Por tanto, os ruego que comáis por vuestra salud, pues ni aun un cabello de la cabeza de ninguno de vosotros perecerá». Usted bien sabe, amigo oyente, que unos 14 días de ayuno debilitarían a todos los hombres. Es por esto que ahora Pablo les dice a todos que quiere que coman. Al parecer, todos habían ayunado. Muchos ayunaban, quizá porque estaban demasiado mareados como para tener interés alguno en alimentarse. Pablo y los hermanos habían ayunado porque lo hacían para el Señor. Pero ahora están por llegar a tierra y todos necesitarán fuerzas. De modo que Pablo hace uso de su sentido común santificado. Creemos que probablemente es muy necesario hacer buen uso del sentido común en la obra cristiana, casi más que en cualquier otra área de la vida. ¿Cuán tontos pueden ser los hermanos en sus decisiones y al mismo tiempo disculparse diciendo que tal o cual cosa era la voluntad del Señor? Amigo oyente, el Señor espera que hagamos uso del sentido común que nuestro Creador nos ha dado. Continuemos con el versículo 35 de los Hechos, capítulo 27. Y habiendo dicho esto, tomó el pan y dio gracias a Dios en presencia de todos, y partiéndolo, comenzó a comer. Pablo da gracias a Dios en la presencia de los demás. Esto es maravilloso. Este es el próspero viaje a Roma. Algunos creen que hizo este viaje fuera de la voluntad de Dios, pero no, amigo oyente, Pablo no está fuera de la voluntad de Dios de ninguna manera. Personalmente creo que muchas veces el Señor deliberadamente nos envía hacia una tempestad, porque lo que necesitamos es recordar que podemos estar en el mismo centro de una tempestad y aún así estar en la voluntad de Dios. Nunca nos ha prometido que no habrá tempestades. Lo que nos ha prometido es que llegaremos al puerto. Además, ha prometido estar allí mismo con nosotros en medio de la tempestad. Ese es el consuelo que el Hijo de Dios debe conocer en la hora de la tempestad. Leamos ahora los versículos 36 y 37 de este capítulo 27 de los Hechos. Entonces todos, teniendo ya mejor ánimo, comieron también. Y éramos todas las personas en la nave 276. Había 276 personas, fíjese usted, a bordo de esa nave. En verdad, era una nave bastante grande. Y el versículo 38 dice, y ya satisfechos, aligeraron la nave echando el trigo al mar. Antes habían echado al mar todo el cargamento. Ahora echan al mar toda su comida. Leamos ahora los versículos finales, versículos 39 al 44 de este capítulo 27 de los Hechos. Cuando se hizo de día, no reconocían la tierra, pero veían una ensenada que tenía playa, en la cual acordaron varar si pudiesen la nave. Cortando pues las anclas, las dejaron en el mar, largando también las amarras del timón, e izada al viento la vela de proa, enfilaron hacia la playa. Pero dando en un lugar de dos aguas, hicieron encallar la nave, y la proa hincada quedó inmóvil, y la popa se abría con la violencia del mar. Entonces los soldados acordaron matar a los presos, para que ninguno se fugase nadando. Pero el centurión, queriendo salvar a Pablo, les impidió este intento, y mandó que los que pudiesen nadar se echasen los primeros y saliesen a tierra, y los demás, parte en tablas, parte en cosas de la nave. Y así aconteció que todos se salvaron saliendo a tierra. Creemos que consideraríamos ese desembarco como un milagro, pero no vamos a insistir en que fue un milagro. Sin embargo, Dios ciertamente cumplió su promesa de que Pablo y todos los que estaban en la nave se salvarían. A todas las 276 personas les fue posible salir a tierra sanas y salvas. Y en este capítulo seguiremos la ruta de Pablo desde Malta hasta Roma. Cuando Pablo llegue a Roma, veremos que va primero a los judíos y luego a los gentiles. Notaremos también que la narración es inconclusa, que simplemente nos deja con Pablo predicando en Roma. Los hechos del Espíritu Santo no han sido terminados ni aún en nuestros tiempos. Este libro de los Hechos solo terminará con el arrebatamiento de la iglesia de Cristo cuando Él venga a buscarla. Comencemos pues leyendo el primer versículo de este capítulo 28 de los Hechos. Estando ya a salvo, supimos que la isla se llamaba Malta. Es de especial interés saber que la bahía donde esto tuvo lugar se conoce hoy como la bahía de San Pablo. Ciertamente, en este incidente del naufragio y del desembarco de Pablo en la isla de Malta, vemos la providencia de Dios en la vida del apóstol Pablo. Todo esto es registrado para nuestra instrucción. Continuemos ahora con el versículo 2. Y los naturales nos trataron con no poca humanidad, porque encendiendo un fuego, nos recibieron a todos a causa de la lluvia que caía y del frío. Aquí vemos otro ejemplo de la bondad y la cortesía de hombres paganos. Recuerde usted que había 276 personas que desembarcaron en esta isla. De esta multitud, muchos eran elementos criminales que habían sido enviados a Roma. Sin embargo, hallamos esta maravillosa bondad y cortesía que es manifestada por parte de estos habitantes de Malta que eran paganos. Continuemos con el versículo 3. Entonces, habiendo recogido Pablo algunas ramas secas, las echó al fuego, y una víbora, huyendo del calor, se le prendió en la mano. Usted recordará que al final del Evangelio según San Marcos, allá en el capítulo 16, versículo 17 y 18, tenemos las promesas siguientes. Y estas señales seguirán a los que creen. En mi nombre echarán fuera demonios, hablarán nuevas lenguas, tomarán en las manos serpientes, y si bebieren cosa mortífera, no les hará daño. Sobre los enfermos pondrán sus manos y sanarán. Creemos personalmente que estas señales estaban limitadas a ese tiempo antes de que fuera completado el Nuevo Testamento, un tiempo cuando los creyentes necesitaban dones acompañados de señales para verificar el mensaje del Evangelio. El consejo que le damos a usted, amigo oyente, hoy en día es que no vaya a coger deliberadamente una serpiente de cascabel. Sabemos que en algunas iglesias han llegado a hacer tal cosa, pero nunca hemos conocido ni un solo caso auténtico de que alguien cogiera una serpiente de cascabel durante una reunión y que fuera mordido y que el veneno de la serpiente no produjera su efecto, inclusive la muerte. Permítanos hacerle observar algo más, amigo oyente. Pablo no cogió deliberadamente esta víbora. Pablo no estaba tentando a Dios. En verdad creemos que esta es otra prueba de que el aguijón en la carne de Pablo era una enfermedad de la vista. Queremos desarrollar eso cuando lleguemos a la Epístola a los Gálatas. Tenemos aquí otro caso que manifiesta que Pablo no podía ver muy bien. Cuando cogió algunas ramas secas, Pablo simplemente no vio la víbora que estaba entre las ramas. Hay algo más de interés aquí en cuanto al apóstol Pablo y quisiéramos que usted lo vea. Estos habitantes de la isla habían sido muy bondadosos con todos estos náufragos. Habían aceptado a los 276 extranjeros que acababan de llegar. Hacía frío y como había lluvia, ellos encendieron un fuego para calentar a estos que habían llegado. Ahora, cuando el fuego empezó a extinguirse, Pablo fue a buscar ramas secas. Y eso debe disipar cualquier noción de que Pablo simplemente viajaba de ciudad en ciudad haciendo poco o nada. Él mismo nos dice que trabajaba para su propio sostenimiento haciendo tiendas. Creemos que también era un tipo bastante ingenioso. No creemos que tenía miedo de trabajar. En realidad, creemos que trabajaba muchísimo con sus manos. Ahora, cuando Pablo echó al fuego las ramas secas, la víbora naturalmente huyó del calor. La víbora no solamente mordió a Pablo, sino que también se le prendió en la mano. Y dice aquí en el versículo 4, «Cuando los naturales vieron la víbora colgando de su mano, se decían unos a otros, «Ciertamente este hombre es homicida, a quien escapado del mar, la justicia no deja vivir». En otras palabras, creía que Pablo era culpable de algún gran crimen y que la justicia le estaba alcanzando. Había escapado del mar, pero ahora con toda certeza moriría. Esperaban ver en cualquier momento una hinchazón en la mano y en el brazo y pensaban que caería muerto allí mismo. Sabían por experiencia triste que esto era lo que había pasado a su propia gente, de modo que esperaban que lo mismo le sucediera a Pablo. Ahora, fíjese usted que esta gente tenía un sentido de justicia. ¿Sí notó eso? Creían que Pablo era asesino y que necesitaba ser castigado. Creemos que si juntáramos un grupo hoy en día, no creerían que sería un acto de justicia que el criminal fuera castigado. El hecho es que, en tal circunstancia, hasta se pondrían a ayudar al criminal a entrar en un barco para que se volviera al mar y así escapara de su castigo. Creemos que este incidente enseña que a través de todo el Imperio Romano en aquel entonces había un sentido de justicia. Sabían que la justicia tenía que cumplirse. Roma había hecho esta contribución. Aún los paganos creyeron que la justicia era necesaria. Continuemos ahora con los versículos 5 y 6 de este capítulo 28 de los Hechos. Pero él, sacudiendo la víbora en el fuego, ningún daño padeció. Ellos estaban esperando que él se hinchase o cayese muerto de repente. Mas habiendo esperado mucho y viendo que ningún mal le venía, cambiaron de parecer y dijeron que era un dios. Creemos que esta fue la manera en que se cumplió la promesa que tenemos allá en el Evangelio según San Marcos. La víbora venenosa mordió a Pablo, pero él no sufrió ningún daño. Dios lo había protegido. Desafortunadamente ahora, los isleños toman medidas extremas en la otra dirección. En primer lugar, suponían que Pablo era criminal, y ahora supone que Pablo es un dios. Ambas suposiciones eran igualmente falaces. Lo que querían hacer ahora era adorar a Pablo. Se puede ver que esto le dio a Pablo un contacto muy importante para su testimonio aquí en la isla de Malta. Continuemos ahora con los versículos 7 y 8 de este capítulo 28 de los Hechos. En aquellos lugares había propiedades del hombre principal de la isla, llamado Publio, quien nos recibió y hospedó solícitamente 3 días. Y aconteció que el padre de Publio estaba en cama, enfermo de fiebre y de disentería, y entró Pablo a verle y después de haber orado, le impuso las manos y le sanó. Pablo ahora está ejerciendo su don de apóstol. Entró y oró. Al parecer no oró por el hombre, oró más bien por sus propias necesidades. Pidió dirección para saber cuál era la voluntad de Dios. Pablo necesitaba saber si debía o no ser un instrumento en la sanidad de este anciano. Pero una vez que supo la respuesta, obró. Prosigamos ahora con los versículos 9 y 10. Hecho esto, también los otros que en la isla tenían enfermedades venían y eran sanados, los cuales también nos honraron con muchas atenciones, y cuando zarpamos, nos cargaron de las cosas necesarias. ha surgido la pregunta en cuanto a si Pablo predicó el Evangelio en Malta o no. Hay quienes creen que este fue un lugar donde Pablo no lo predicó. Este es un caso donde creemos que el Espíritu Santo espera que hagamos uso de nuestro sentido común. Claro que Pablo predicó el Evangelio, no hay razón alguna para dudarlo. Lo que pasa es que estamos llegando ya al fin del libro, de modo que este relato se presenta de una manera muy breve. Es que, con todo esto, el doctor Lucas espera que ya conozcamos a Pablo, sepamos qué clase de hombre es, cómo es. Fue Pablo quien escribió allá en su primera carta a los Corintios capítulo 2, versículo 2, «Pues me propuse no saber entre vosotros cosa alguna, sino a Jesucristo y a este crucificado». Este es el hombre que escribió también en su primera carta a los Corintios, capítulo 9, versículo 22, que a todos se había hecho de todo para que de todos modos salvara a algunos. Y en la misma carta, capítulo 11, versículo 23, dijo, «Porque yo recibí del Señor lo que también os he enseñado». La sanidad era una de las señales que acompañaban al don de los apóstoles para verificar el evangelio que predicaban. Y creemos que es muy importante para nosotros darnos cuenta que Pablo predicó aquel evangelio y que la sanidad fue el resultado y el sello de su prédica del Evangelio. Era una evidencia de la veracidad de lo que predicaba. Creemos que puede ser solo una inferencia normal decir que Pablo hiciera aquí exactamente lo mismo que hizo dondequiera que iba. Avancemos ahora con el versículo 11 de este capítulo 28 de los Hechos. Pasados 3 meses, nos hicimos a la vela en una nave alejandrina que había invernado en la isla, la cual tenía por enseña a Castor y Pólux. Ahora, si Pablo se quedó en Malta por 3 meses, amigo oyente, debe ser más que evidente que los pocos versículos que nos dan aquí no dan la historia completa de su ministerio en esa isla. Por eso creemos que podemos estar seguros que Pablo predicó el Evangelio y que lo hizo con plena amplitud. Ahora, Castor y Pólux, que se mencionan aquí en este versículo 11, la enseña en su nave, eran dioses de los romanos. Todavía hay un pilar erigido a ellos en las ruinas del foro romano. Sigamos adelante con los versículos 12 hasta el 15. Y llegados a Siracusa, estuvimos allí 3 días. De allí, costeando alrededor, llegamos a Regio, y otro día después, soplando el viento sur, llegamos al segundo día a Puteoli, donde habiendo hallado hermanos, nos rogaron que nos quedásemos con ellos 7 días, y luego fuimos a Roma. De donde, oyendo de nosotros los hermanos, salieron a recibirnos hasta el foro de Apio y las 3 tabernas, y al verlos, Pablo dio gracias a Dios y cobró aliento. La tempestad ya ha pasado. El Euroclidón, ese viento huracanado del norte, había pasado. Ahora tenemos un viento del sur que sopla nuevamente. Pablo ahora ha llegado a la vía Apia, y una vez más vemos cuán importante era para el apóstol Pablo el aliento de los hermanos. Continuemos con el versículo 16. Cuando llegamos a Roma, el centurión entregó los presos al prefecto militar, pero a Pablo se le permitió vivir aparte con un soldado que le custodiase. Al parecer, Pablo tenía la libertad de vivir en una casa, aunque siempre fue custodiado por un soldado. Estamos seguros de que había diferentes soldados que se turnaban custodiando a Pablo. Prosigamos con los versículos 17 al 20. Aconteció que 3 días después, Pablo convocó a los principales de los judíos, a los cuales, luego que estuvieron reunidos, les dijo, «Yo, varones hermanos, no habiendo hecho nada contra el pueblo ni contra las costumbres de nuestros padres, he sido entregado preso desde Jerusalén en manos de los romanos, los cuales, habiéndome examinado, me querían soltar por no haber en mí ninguna causa de muerte. Pero oponiéndose los judíos, me vi obligado a apelar a César, no porque tenga de qué acusar a mi nación. Así que por esta causa os he llamado para veros y hablaros, porque por la esperanza de Israel estoy sujeto con esta cadena». Vemos que Pablo sigue su método acostumbrado de llegar primero a los judíos. Tiene cuidado de explicarles el motivo por el cual está en cadenas. Y continuamos con los versículos 21 al 24 de este capítulo 28 de los Hechos. Entonces ellos le dijeron, «Nosotros ni hemos recibido de Judea cartas acerca de ti, ni ha venido alguno de los hermanos que haya denunciado o hablado algún mal de ti. Pero querríamos oír de ti lo que piensas, porque de esta secta nos es notorio que en todas partes se habla contra ella». Y habiéndole señalado un día, vinieron a él muchos a la posada, a los cuales les declaraba y les testificaba el reino de Dios desde la mañana hasta la tarde, persuadiéndolos acerca de Jesús tanto por la ley de Moisés como por los profetas. Y algunos asentían a lo que se decía pero otros no creían. Vemos aquí la clase de libertad que Pablo tenía como preso. Al parecer le fue posible recibir a grandes multitudes en su casa. Sin embargo, siempre había un soldado de guardia para vigilarlo. Y nuevamente vemos que el apóstol Pablo se sirvió de su conocimiento del Antiguo Testamento para persuadir a los judíos en cuanto a Jesús como su Mesías prometido. Como siempre, hubo las dos respuestas al mensaje. Algunos creyeron, mientras que otros no creyeron. Y los versículos finales, versículos 25 al 31 de este capítulo 28 de Hechos, dice: Y como no estuviesen de acuerdo entre sí, al retirarse, les dijo Pablo esta palabra: Bien habló el Espíritu Santo por medio del profeta Isaías a nuestros padres, diciendo: Ve a este pueblo y diles: De oído oiréis y no entenderéis, y viendo veréis y no percibiréis, porque el corazón de este pueblo se ha engrosado, y con los oídos oyeron pesadamente, y sus ojos han cerrado, para que no vean con los ojos y oigan con los oídos y entiendan de corazón y se conviertan, y yo los sane. Sabed pues que a los gentiles es enviada esta salvación de Dios, y ellos oirán. Y cuando hubo dicho esto, los judíos se fueron, teniendo gran discusión entre sí. Y Pablo permaneció 2 años enteros en una casa alquilada, y recibía a todos los que a él venían, predicando el reino de Dios y enseñando acerca del Señor Jesucristo abiertamente y sin impedimento. El libro de los Hechos nos cuenta del principio del movimiento del Evangelio hasta su expansión a lo último de la tierra. Recuerde usted que en el huerto de Edén el hombre dudó de Dios y que eso condujo a la desobediencia. El camino de regreso a Dios es por medio de la fe, mediante la obediencia de fe, como Pablo dice en su epístola a los Romanos capítulo 5, versículo 1. Justificados pues por la fe, tenemos paz para con Dios por medio de nuestro Señor Jesucristo. Por tanto, hallamos que en aquel día algunos creyeron el Evangelio, mientras otros no creyeron. Y todavía sucede lo mismo hoy en día. El libro de los Hechos de los Apóstoles termina con la prédica de Pablo en cuanto al reino de Dios y la enseñanza de aquellas cosas que tienen que ver con el Señor Jesucristo. Pero en realidad, como ya lo hemos dicho antes, la narración no concluye aquí en el capítulo 28. El Espíritu Santo continúa obrando hoy en día. Los hechos del Espíritu Santo no han terminado aún en nuestros tiempos. El libro de los Hechos terminará con el arrebatamiento de la iglesia en la segunda venida de Jesús. La iglesia todavía no ha sido completada. Quizás usted y yo, amigo oyente, tengamos algo que hacer también para poder ser incluidos en el libro de los Hechos. La pregunta es esta: ¿está incluido usted, amigo oyente, en este libro? ¿Ha hecho usted algo por el Señor en sus tiempos y durante su generación? Solo usted puede dar la respuesta a estas preguntas. Y así concluimos nuestro estudio del libro de los Hechos de los Apóstoles. Dios mediante, en nuestro próximo programa, volveremos al Antiguo Testamento para comenzar nuestro estudio del primer libro del profeta Samuel. Hasta entonces, pues, que Dios le bendiga muy ricamente.
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Sí quiero. Cuando estaba en la universidad, trabajé arduamente en una feria para pagar mi mensualidad. Sin embargo, el dinero solo alcanzaba para una cuota y aún me faltaba otra por cubrir. Aunque me sentí aliviada por haber conseguido parte del pago, vino a mi mente esta historia y me pregunté: «Señor Jesús, si quieres, ¿puedes pagar mi última cuota?». Al llegar mi turno en la ventanilla pregunté: «Disculpe, ¿cuántas cuotas me faltan por pagar?». Quería que me dijeran que solo faltaba una, porque solo me alcanzaba para eso. Pero el cajero respondió amablemente: «Le faltan dos». Pagué una y cuando me disponía a irme, el cajero me interrumpió diciendo: «¿Quieres pagar tu última cuota?». Yo sonreí con un tono burlón pensando: «¿Acaso cree que podría tener esa cantidad extra en mis bolsillos?». Pero esa era exactamente la pregunta que había hecho en mi oración. Lo miré confundida y antes de que yo respondiera, él sonrió y dijo: «Son solo dos bolivianos». Esa era literalmente la cantidad que tenía en el bolsillo y aún me quedaba dinero. Sonreí y respondí con gratitud: «Sí, quiero pagarla». Tal vez nunca habías escuchado la historia de Jesús pagando mensualidades o quizá ya hizo algo similar en tu vida. Solo quiero que, con mi experiencia, pienses en esto. Él quiere ser parte de tu vida, quiere limpiarte como al leproso de la historia de Mateo capítulo 8 de referencia de esta meditación. Él quiere sanarte, quiere acompañarte, quiere caminar a tu lado. Solo anímate a preguntarle. Cualquiera sea tu necesidad, su respuesta es: «Sí quiero». Meditación escrita por Yaani Chávez, Bolivia.

0: Bienvenido al tiempo de estudio y reflexión de tu Instituto Bíblico. Prepárese, póngase cómodo y escuche atentamente esta clase que también le dejará un desafío para su vida personal. El desafío de estos días en nuestra serie de recetas de Jesucristo para los problemas de hoy es vencer los factores externos que quieren moldearnos antes de que ellos nos venzan a nosotros. Por eso llega enseguida la segunda parte de la prescripción bíblica para el carácter. No se la pierda.
1: En nuestra última lección estuvimos hablando de los diferentes elementos que influyen en nuestro crecimiento hacia la madurez. Y hemos estado hablando sobre las influencias de fuera hacia adentro. Esto se refiere a los factores en nuestro ambiente externo que nos influencian. La otra dimensión es la de dentro hacia afuera. Y esto se refiere a las cosas que están inherentemente dentro de nosotros, rasgos o características con las que nacemos. A un pastor le preguntaron en una ocasión cómo logró que su hijo llegara a ser pastor como él también, puesto que muchos hijos de pastores son reconocidos por no dedicarse al ministerio. Este pastor le contestó al grupo de hombres que le preguntaba: si ustedes tienen 5 hijos, necesitan 5 milagros. Si tienen 4, 4 milagros. Si tienen 3, 3 milagros. Si tienen 2, 2 milagros. Y si tienen 1, 1 milagro, porque por usted mismo no puede ganar la batalla de fuera hacia adentro. Cuando ese niño está aún en pañales, usted debe decidir que usted va a hacer todo lo que pueda para conseguir los elementos correctos que influencien ese niño desde fuera hacia adentro. Pero dentro del corazón de ese niño hay un factor misterioso que determinará cómo va a responder a esas influencias externas. Ese niño puede responder a las influencias desde fuera hacia adentro en una forma contraria a lo que usted espera, o puede experimentar lo que la Biblia llama conversión y responder a las influencias de fuera hacia adentro de la manera correcta. Y la pregunta es, ¿qué hace la diferencia? Fue el hombre más sabio que jamás vivió, Salomón, quien dijo: sobre toda cosa guardada, guarda tu corazón, porque de él mana la vida. La Escritura habla del corazón más de 1000 veces. ¿A qué se refiere? En algunas traducciones, algunos versos dichos por Jesús en Marcos 7, se usa la palabra mente en lugar de corazón. Dice: el corazón y la mente del hombre. Puede ser que cuando en la Escritura se habla del corazón, se esté refiriendo de forma esencial a la mente, algunas dimensiones de la mente como la voluntad, el deseo, las emociones. Pienso que cuando la Escritura se refiere al corazón, se está refiriendo a lo que Pablo llama el hombre interior. Hay un hombre interior y un hombre exterior. Y en nuestro hombre interior, que es descrito a veces como nuestro corazón interno, hay un lugar donde decidimos cómo vamos a responder a todas las influencias que vienen desde fuera hacia adentro en nuestras vidas. Jesús dice: si alguno tiene oídos para oír, oiga. Abra sus oídos, destape sus oídos, como decían los profetas. Jesús dijo: nada de lo que viene de afuera puede contaminar a una persona. Y yo añadiría: nada. No importa qué tan pobre sea, qué tan maltratado, qué tanto haya sufrido. No importa qué tan adverso ha sido su ambiente, su educación y las experiencias que haya tenido. No hay nada fuera del hombre que pueda adentrarse en él y determinar lo que será su carácter. Es lo que sale de él, lo que sale de su corazón, lo que lo contamina. Jesús se concentró en eso, así también lo hizo Salomón y los profetas. La Biblia completa se concentra en eso. Jesús dijo: de la abundancia del corazón habla la boca. En otras palabras, se puede saber lo que hay en el corazón de una persona por lo que dice. Se puede decir que todas las acciones de las personas están determinadas por su corazón. Así que cuando usted se da cuenta de que necesita 5 milagros o 4, 3, 2 o 1, entonces, usted debe orar mientras educa a sus hijos desde fuera hacia adentro, que Dios les dé el don de la fe en sus corazones. Porque es una realidad lo que llamamos la palabra de fe, que ellos creerán en sus corazones y confesarán con sus bocas que la palabra de Dios es de hecho palabra de Dios. Y es aquí donde yo debo encontrar mis valores y el perfil del carácter con el cual quiero moldear mi vida. Dijimos anteriormente que cuando Jesús estaba hablando sobre la adversidad, esa adversidad nunca se dirige directamente a las consecuencias. Me explico. Todo el mundo tiene un sistema de creencias, recuerde eso. La adversidad, mientras es procesada a través de su sistema de creencias, determina las consecuencias que usted va a experimentar. Así que, si no le gustan las consecuencias como resultado de su adversidad, entonces aprenda a enfrentar no su adversidad, sino su sistema de creencias. Si usted tiene como consecuencia algo irracional o emocional, como la depresión o la ansiedad, hágase la pregunta: ¿qué me estoy diciendo a mí mismo del hecho de que, como me abandonó mi marido, estoy deprimida y me quiero suicidar? Si usted se está diciendo que a través de una persona usted obtenía su identidad y su valor, entonces usted necesita desafiar su sistema de creencias y darse cuenta de que nuestro valor no depende de otra persona, y nuestro valor no está definido por lo que hacemos. Desafiando su sistema de creencias, usted puede cambiar el tipo de consecuencias que va a experimentar. Recuerde que Jesús dijo: dos casas, una al lado de la otra, la tormenta golpeando a ambas de igual manera, una de pie, otra colapsando. ¿Cuál es la diferencia? Que una tiene fundamento, la otra no. ¿Y cuál es ese fundamento? La persona con fundamento es una persona que entiende mis palabras y las pone en práctica. Ellos interpretaron sus valores y su carácter a la luz de las palabras de Jesús. Ese es el fundamento que resiste las tormentas. La otra persona no tiene fundamento, y eso podría significar que nunca han oído las palabras de Dios o de Jesús, o que la han oído, profesan haberlas comprendido, hasta la han memorizado, pero nunca las han puesto en práctica. Eso es vivir una vida sin fundamentos. Pero Jesús dice que la misma adversidad le sucede a ambos con resultados opuestos. Eso nos dice que usted puede tener las mismas experiencias en términos del ambiente, educación, positivas o negativas, pero eso no es lo que hace a la persona ni lo que moldea su carácter. Es la respuesta de dentro hacia afuera de todo lo que proviene de fuera hacia adentro. Eso es lo que hace la diferencia. Anteriormente lo enfocamos de la siguiente manera: adversidad, sistema de creencias, consecuencias, enfrentamiento. Enfrente su sistema de creencias si no le agradan las consecuencias. Me gustaría que enfocáramos eso de nuevo, solo que esta vez vamos a incluir no solo tormentas y problemas, como dijimos, sino adversidad en términos de todo lo que haya sido negativo en su ambiente, su experiencia, su educación, usando la palabra educación en el más amplio sentido de la palabra. Decimos que la adversidad o cualquier cosa en su ambiente que ha sido negativa debe ser procesada a través de su sistema de creencias, y me gusta el término sistema de creencias, porque envuelve más que solo la palabra de Dios. Usted podría decir: procese la adversidad a través de la Biblia. Si usted pone la Biblia como base de su sistema de creencias, entonces usted siempre tendrá un sistema de creencias racional. Pero me gusta el término sistema de creencias, porque no es solamente la palabra de Dios. La palabra de Dios puede condenarlo si justamente es la palabra de Dios. Pero mientras usted recibe la palabra de Dios, si Dios le da el don de la fe para creer en ella, si Dios le da el espíritu de discernimiento para comprenderla, si Dios le da lo que Pablo llama la voluntad y el poder para hacer lo que ella enseña, entonces usted tiene un sistema de creencias que está conectado a la Biblia. Y este puede hacer la diferencia cuando usted procesa todas las adversidades de su ambiente, sus experiencias y educación a través de la Biblia, que es el lugar donde ese sistema de creencias está basado. El resultado es carácter. Emerge con los años mientras usted se mantiene haciendo esto. El carácter de Jesucristo emerge en su vida por la gracia de Dios, porque estas cosas están en su lugar. Y el discipulado es importante, porque eso es lo que Dios llama la proposición completa. ¿Qué es un discípulo de Jesucristo? Un discípulo no es solamente una persona salvada que sabe que lo ha sido y sabe decir amén y sigue su vida como si nada hubiera pasado. Los discípulos están contentos de tener ese aspecto cubierto, tienen un seguro de vida y pueden vivir la vida con una considerable paz. No tienen que preocuparse del infierno, tienen su ticket al cielo. Pero eso no es ser discípulo, aunque eso es muy importante. Un discípulo es un aprendiz que está haciendo y un hacedor que está aprendiendo. Un discípulo es un ser humano en cuya vida Dios está desarrollando el carácter de Jesucristo. Eso es un discípulo, porque como resultado de procesar sus adversidades a través de su sistema de creencias, que es la Biblia, y todo lo que necesita para entenderla, como creer en ella y obedecerla, eso le lleva al carácter de Cristo en su vida. Y todo ese proceso, mientras se desarrolla, es lo que significa discipulado. Cuando el cuerpo de ancianos o de pastores de una iglesia se reúne y ora, ¿sabe usted cuál debe ser la mayor preocupación? Que nuestra gente pueda ser discipulada, que pueda crecer a semejanza de Cristo, que el carácter de Cristo pueda emerger en nuestras vidas. Estoy expresando la carga de un cuerpo pastoral o un grupo de ancianos o junta oficial y la estoy reduciendo a esta fórmula sencilla, basada en las palabras de Jesús. Estúdialas en Marcos 7 y vea si no las encuentra allí. Adversidad en términos de todo su ambiente, experiencia y educación, procesada a través del sistema de creencias que está centrado en Cristo, Dios mismo, el Espíritu Santo y la palabra de Dios. Entonces, el carácter que emerge de ese proceso y finalmente el discipulado. Esa es la carga para nosotros y pienso que esa es la esencia de lo que Jesús estaba diciendo en este magnífico pasaje. Vaya esa esencia, y a través del poder del Espíritu Santo y la gracia de Dios, aplique eso a su vida, de tal forma que usted pueda experimentar el carácter de Cristo y lo que significa ser un discípulo de Él.
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1: ¿Qué tal? ¿Cómo está? Bienvenido, bienvenida a una nueva edición de Cruzada junto al conferencista internacional Luis Palau. Gracias por acompañarnos. ¿Tiene su Biblia a mano? Espero que sí. Estamos en la serie ¿Cómo tratar a un hermano caído? El mensaje de hoy lleva como título Si el caído es sincero y humilde.
2: Hoy continuamos con el tercer mensaje en esta serie que estamos llamando ¿Cómo tratar a un hermano caído? En días anteriores estuvimos viendo la actitud que debe gobernar nuestro corazón hacia la persona que ha tropezado, que ha tenido una falla moral, que ha pecado contra el hombre y contra Dios. Vimos que la actitud es una actitud de amor, de humildad, de, digamos, un sincero abrir de nuestro corazón. Al ir hacia la persona que ha caído, que ha fracasado, que ha pecado, debemos ir con una actitud de profunda humildad y a su vez de tremendo amor, cumpliendo la ley de Cristo. Luego vimos ayer la mecánica de cómo ayudar para levantar, para restaurar, para poner sobre los pies a una persona que ha caído en su vida personal. Vimos que el primer paso es quedar callado y no decirlo a nadie. Vimos que parte de ese primer paso es ir solos personalmente a hablar con la persona caída. El segundo paso, lo vimos ayer, es ir con dos o tres personas si el caído no ha respondido a nuestro trabajo de restauración. Y luego, como última instancia, pero realmente como último esfuerzo, si la persona es recalcitrante y no quiere responder a nuestro amor y a nuestro deseo de levantarlo, entonces sí llega el tiempo en que hay que hablarlo a toda la congregación, a todo el grupo, a toda la iglesia. Hoy quiero que hablemos acerca de los posibles resultados de nuestra actitud cristiana, bíblica, hacia una persona que ha caído o que ha fracasado. Lo podemos ver en dos partes y hoy vamos a ver la primera. Lo primero que quiero mencionar es esto: si la persona que ha caído es sincera, es humilde y está quebrantada por su fracaso, por su caída, entonces vamos a ver el siguiente resultado. Y el resultado va a ser algo que nos va a traer tremenda satisfacción, una profunda alegría. Casi diríamos que cuando Dios nos usa, a usted y a mí, amable oyente, para levantar a un caído, se puede decir que estamos haciendo obra de Cristo en profundidad. Estamos trabajando con el mismo dolor de corazón que Cristo sintió al salvar a la humanidad. Bien, en Santiago 5 se nos dice, en los versículos 19 y 20 así: hermanos, si alguno de entre vosotros se ha extraviado de la verdad y alguno le hace volver, sepa que el que haga volver al pecador del error de su camino salvará de muerte un alma y cubrirá multitud de pecados. ¿Sí? Si una persona se ha extraviado de la verdad, o sea que ha mentido, o que ha negado la doctrina sana de la Biblia, o que ha caído en un pecado, porque al fin el pecado es apartarse de la verdad, y alguno de nosotros lo hace volver, dice entonces la promesa bíblica, sepa que el que haga volver al pecador del error de su camino, salvará un alma de muerte. Eso es lo primero. Sí, porque cuando una persona se extravía del camino de la verdad, del camino de Dios, del camino del bien, del camino cristiano, corre el peligro de muerte. Así lo dice 1 Corintios capítulo 11. Así lo dice este mismo pasaje de Santiago 5. Hay pecado de muerte, dice, por el cual no digo que se ore, dice San Juan también. Pues bien, cuando uno consigue que una persona extraviada vuelva al buen camino, estamos salvando un alma de muerte. Pero hay algo más. Dice, cubrirá multitud de pecados. Esa frase que usa Santiago realmente la obtuvo del libro de Proverbios. En el libro de Proverbios capítulo 10, Y versículo 12, leemos estas palabras. El odio despierta rencillas, pero el amor cubrirá todas las faltas. Sí, cuando una madre ve que su hijo ha hecho un mal, aunque reconoce que su hijo ha hecho un gran mal, su amor de madre le mueve a cubrir esa falta. No es porque ignore la falta, no es porque no quiera que se aclare la situación, sino que su amor la mueve a la madre a cubrir todas las faltas de su hijo. Y el amor, estimado oyente, en usted y en mí, nos va a mover también a cubrir la falta de nuestro hermano que ha caído. Ahora, cubrir no quiere decir encubrir. Nos entendemos, ¿verdad? Cubrir quiere decir que no andamos desparramando su fracaso. Cubrir quiere decir en este pasaje, quiere decir también que le hemos ayudado al que ha caído a traer su pecado a Dios, a confesárselo a Jesucristo, a recibir el lavacro, la limpieza que ofrece la sangre de Cristo, y entonces hemos cubierto una multitud de pecados. Cubrir no quiere decir que encubrimos un mal obrar. Si una persona ha engañado o ha estafado en su negocio, no es cuestión de encubrir el asunto o sobornar a algún oficial. Es cuestión de ir directamente y pagar la deuda y arreglar el fraude. Lo que quiere decir el pasaje aquí es que cuando hacemos volver a uno que ha caído, entonces estamos cubriendo multitud de pecados en este sentido. Escuche bien. En el sentido de que el caído, el extraviado, el que pecó, trae su pecado a los pies de la cruz de Cristo, por la fe, y recibe esa limpieza que dice Primera de Juan. Si confesamos nuestros pecados, dice la Biblia, Dios es fiel y justo para perdonarnos nuestros pecados y limpiarnos de toda maldad. ¡Qué maravilloso! ¿No es cierto? Y luego dice el mismo pasaje, usted recuerda, Primera de Juan 1, la sangre de Jesucristo, su Hijo, nos limpia de todo pecado. Jesús dijo en el Sermón del Monte, en Mateo capítulo 5, bienaventurados los pacificadores, porque ellos serán llamados hijos de Dios. Y esto se aplica muy bien cuando una persona encuentra a otra que ha caído, fracasado, tropezado o que ha cometido un pecado serio. Lo que debemos decir es esto: bienaventurados los pacificadores, porque ellos serán llamados hijos de Dios. ¿Cómo fue Jesús con la mujer pecadora? Sí, su pecado salió a la luz, ¿recuerda? Pero enseguida la perdonó. Y enseguida le dijo que se marche. Le dijo, mujer, vete en paz. Tus pecados te son perdonados. Vete, vete. No dejes que la gente esté oyendo de tu pecado. Yo te lo he perdonado. Ahora vete y comienza a vivir una vida nueva. Vete y no peques más. Y amado oyente, esta es la delicia de conocer a Cristo en el corazón. Sí, aunque usted haya tropezado, aunque usted haya caído, aunque usted a lo mejor haya deshonrado mucho a su familia, a sus hijos, a su mujer o a sus padres, aunque usted haya deshonrado el nombre de Dios y de su iglesia, si usted está dispuesto a levantarse en este momento y venir a los pies de Cristo, para usted hay perdón. ¿No le parece maravilloso? Buenas noticias, ¿verdad? Ese es el mensaje de la Biblia, el mensaje de que el caído tiene esperanza, el que tropezó se puede levantar. ¿Cómo? Poniendo su mano de fe en la mano poderosa de Cristo. La Biblia dice, no dejará para siempre caído al justo. Sí, su tropiezo es serio, amable oyente. Su pecado es grave, pero no hay pecado que Cristo no perdone. Arrepiéntese en este momento. Recíbalo a Cristo si no lo ha recibido. Si ya lo había recibido, acepte el perdón que le ofrece y empiece a caminar una vida nueva. Escuche lo que dice Jesús. Vete en paz y no peques más. Esa es la actitud cristiana, esa es la posibilidad para usted, para mí, para cualquier caído, para usted en este momento.
1: De esta manera llegamos al final de la presente edición de Cruzada junto a Luis Palau. Recuerde que usted se puede comunicar con nosotros a través del 091-610-610. Desde fuera de Uruguay, signo de más 598-91-610-610. Gracias por su amable atención y sintonía. Le espero el próximo lunes para una nueva edición de Cruzada con Luis Palau.

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1: Muy bienvenidos a Preguntas y Respuestas, un programa en donde buscamos respuestas a aquellas preguntas que no les encontramos una solución pronta o inmediata.
2: Como siempre, a la luz de la palabra de Dios, ¿no es cierto, Silvia?
1: Así es, Rodrigo. El doctor Jorge Patpatian nos estará contestando las preguntas con la ayuda del material del libro 55 Respuestas a Preguntas sobre la Vida Más Allá de la Muerte de Mark Hitchcock.
2: Bueno, ahora sí entonces, escuchemos algo de música y enseguida comenzamos con nuestro programa.

0: ¿Es cierto que San Pedro está sentado junto a las puertas de Perla del Cielo?
1: En un artículo central de la revista Time titulado ¿Existe el cielo?, se le hicieron a las personas diversas preguntas acerca del cielo. En la pregunta siguiente, los encuestadores preguntaron algo bastante concreto. Las respuestas nos hablan mucho más acerca de la impresión general que tiene la gente acerca del cielo. ¿Cuáles de las siguientes personas o cosas cree usted que están en el cielo? Los ángeles, 93%. San Pedro, 79%. Las arpas, 43%. Y los halos, 36%. ¿Se dio cuenta? San Pedro se halla inmediatamente después de los ángeles y muy por delante de las arpas y los halos. Seguramente usted habrá oído muchos chistes acerca del cielo. ¿Y cómo comienzan todos ellos? Con algo acerca de San Pedro. Uno de los chistes favoritos de este género comienza con una mujer que murió y se halló de pie fuera de las puertas del cielo, y San Pedro la estaba recibiendo. «¡Oh!», exclamó, «este lugar es realmente lo que yo creo que es. ¿De veras que llegué al cielo?». San Pedro le contestó, «Sí, señora, estas son las puertas del cielo, pero tiene que hacer una cosa más antes de poder entrar». La mujer estaba muy emocionada y le preguntó a San Pedro qué tenía que hacer para poder entrar. «Deletrear una palabra», le contestó San Pedro. «¿Qué palabra?», le preguntó ella. «Cualquiera», le respondió San Pedro. «Usted decide». La mujer le contestó enseguida, «Entonces voy a deletrear la palabra amor». San Pedro la felicitó por su buena fortuna de haber llegado al cielo y le preguntó si le importaría tomar su lugar en las puertas durante unos cuantos minutos, mientras él descansaba un poco. «Será un honor», le dijo ella, «pero ¿qué hago si viene alguien mientras usted no está?». San Pedro le indicó que solo tenía que hacer que los que llegaran de la puerta del cielo deletrearan una palabra, tal como había hecho ella. Así que la mujer se quedó allí, sentada en la silla de San Pedro, observando a los hermosos ángeles que volaban a su alrededor, cuando he aquí que se acercó un hombre a las puertas y ella se dio cuenta de que se trataba de su esposo. «¿Qué sucedió?», gritó. «¿Por qué estás aquí?». Su esposo la miró por un instante y le dijo, «Estaba tan angustiado cuando salí de tu funeral que me vi envuelto en un accidente y ahora aquí estoy. ¿Es cierto que llegaba al cielo?». La mujer le contestó, «Todavía no. Primero tienes que deletrear una palabra». «¿Qué palabra?», le preguntó él. La mujer le dijo, «Checoslovaquia». A todos nos hacen reír estas clases de chistes, pero nos tenemos que preguntar de dónde salió esta idea que tanto prevalece. ¿De dónde tomó la gente la idea de que el apóstol Pedro está sentado a la puerta del cielo para decidir quién entra y quién no? Y eso es bíblico. El papel de Pedro a la puerta del cielo tiene su origen en una comprensión equivocada de las palabras de Jesús a su discípulo en Mateo 16, 15 al 19. Él les dijo, «¿Y vosotros quién decís que soy?». Respondió Simón Pedro y dijo, «Tú eres el Cristo, el Hijo del Dios viviente». Entonces le respondió Jesús, «Bienaventurado eres, Simón, hijo de Jonás, porque no te lo reveló carne ni sangre, sino mi Padre que está en los cielos, y yo también te digo que tú eres Pedro, y sobre esta roca edificaré mi iglesia, y las puertas del Hades no prevalecerán contra ella. Y a ti te daré las llaves del reino de los cielos, y todo lo que atares en la tierra será atado en los cielos, y todo lo que desatares en la tierra será desatado en los cielos». Aquí puede ver cómo alguien pudo leer ciertas palabras de Mateo 16 que yo he señalado y sacar de ellas la idea de que Pedro tiene las llaves del cielo para decidir quién

entra y quién no. Pero si lee con cuidado el contexto, verá que las llaves del reino de los cielos tienen que ver con la edificación de la iglesia por Cristo en la tierra y no de lo que se supone que Pedro hace en el cielo. La mejor forma de traducir la parte final de esta sección sería la siguiente: y cuando tú ates en la tierra, ya habrás sido atado en el cielo, y cuando tú desates en la tierra, ya habrás sido desatado en el cielo. En otras palabras, Pedro solo realizaba en la tierra lo que ya se había hecho en el cielo. En aquellos días, las llaves hablaban de autoridad. Lo mismo es cierto hoy. Si usted tiene las llaves de algo, es que usted tiene autoridad sobre aquello. Un auto, una casa, un barco, un edificio. Lo que esto significaba era que Dios le dio a Pedro el privilegio, la autoridad de proclamar las buenas noticias del reino, por medio de las cuales se les abriría la entrada al cielo a muchos que lo aceptaran y se les cerraría a quienes la rechazaran. Pedro cumplió esas palabras de Jesús en Hechos, en el capítulo 2, en el día de Pentecostés, y en Hebreos 10, en la casa de Cornelio. También las realizó en Hechos 8, al anunciar el castigo de Simón el mago. Aquellos que Pedro hizo entrar en el reino ya habían sido desatados por Dios en el cielo. Las acciones de Pedro no obligaron al cielo a aceptar lo que él había hecho. Al contrario, él pudo manifestar autoridad en lo que hacía porque sabía que el cielo ya había actuado primero. Teniendo estas cosas presentes, no se debe usar Mateo 16 para apoyar la idea de que Pedro está sentado junto a las puertas de Perla, diciendo quién entra y quién no. Esa cuestión es resuelta de una vez por todas aquí en la tierra, según lo que usted haga con respecto a Jesucristo.

0: Jorge, ahora también refiriéndonos al cielo, ¿los que están en el cielo tocan el arpa?
1: Por la razón que sea, una de las principales cosas que cree la gente cuando piensa en el cielo es que allí hay arpas. La idea que tienen del cielo muchas personas es la de hallarse flotando para siempre en una inmensa nube blanca, rasgueando las cuerdas de una arpa. Como veremos en otro programa, esta forma de pensar sobre la vida en el cielo no es correcta. Sin embargo, sí suscita una pregunta: ¿tocaremos el arpa en el cielo? Según la encuesta de la revista Time, que hemos citado ya en varias audiciones, el 43% de los estadounidenses cree que habrá arpas en el cielo. ¿De dónde procede esta idea? ¿Es bíblica? Tal vez le sorprenda saber que ciertamente sí va a haber arpas en el cielo y es posible que usted toque una de ellas. La palabra griega del Nuevo Testamento traducida como arpa es kisare, de la cual proceden nuestras palabras cítara y guitarra. La ka, kisare, re, era un instrumento de cuerda parecido a una lira o a una arpa moderna pequeña. En las Escrituras se utiliza el arpa más que ningún otro instrumento para la adoración directa y la alabanza de Dios. La forma sustantiva y la forma verbal de esta palabra se presentan 6 veces en el Nuevo Testamento y 4 de ellas se encuentran en el libro de Apocalipsis. Su primer uso aparece en Apocalipsis 5:8, que dice: cuando hubo tomado el libro, los 4 seres vivientes y los 24 ancianos se postraron delante del Cordero. Todos tenían arpas y copas de oro llenas de incienso, que son las oraciones de los santos. Hay quienes sostienen que estos 24 ancianos son seres angélicos, pero podemos creer que también representan a la iglesia redimida y glorificada de Jesucristo en el cielo. Si esta interpretación es la correcta, entonces, si usted conoce a Jesucristo como Salvador personal, tanto usted como yo vamos a tocar el arpa en el cielo. En Apocalipsis 15:12 describe a los santos de la tribulación, los que se negaron a tomar la marca de la bestia y fueron martirizados por su lealtad a Cristo, como en pie sobre el mar de vidrio con las arpas de Dios. O sea, que la Biblia sí menciona que en el cielo los santos van a tocar el arpa en alabanza y adoración directa al Cordero y al que se sienta en el trono. Una cosa más que podemos esperar tener en el cielo: todos los miembros del pueblo de Dios van a tener unos talentos musicales perfectos. Por supuesto, tocar el arpa no es lo único que vamos a hacer, como hay quienes han creído erróneamente, pero esto va a ser una parte gloriosa de nuestra alabanza al Señor.

0: queremos agradecerle a Jorge por destinar este tiempo para responder estas preguntas y a nuestros oyentes también por haber elegido quedarse con nosotros acá en nuestro programa.
1: Le invitamos a que nos sintonice la próxima vez, pero mientras tanto le dejamos nuestra dirección para que se ponga en contacto con nuestra misión. Escríbanos a Llamada de Medianoche, casilla de correo 6557, Correo Central, Montevideo, Uruguay.
0: No olvide que puede escribirnos un mail a preguntas y respuestas @llamadaweb.com o visitar nuestro sitio web www.llamadaweb.com.
1: Les saludamos y será hasta la próxima.

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1: ¿Qué tal? ¿Cómo están, queridos oyentes de RTM Uruguay? Aquí estoy para servirles junto con todo el equipo de RTM Uruguay y recordarles que Dios es nuestro amparo y fortaleza, nuestro pronto auxilio en la tribulación. Estamos con ustedes para acompañarles hasta que termine esta jornada. Y antes de ir a un tema musical, tengo para leerles el hermoso Salmo 71, una parte del mismo. Son palabras maravillosas, es un tesoro bíblico, que dice así: en ti, Señor, me he refugiado, jamás me dejes quedar en vergüenza. Por tu justicia, rescátame y líbrame. Dígnate escucharme y sálvame. Sé tú mi roca de refugio, a donde pueda yo siempre acudir. Da la orden de salvarme, porque tú eres mi roca, mi fortaleza. Líbrame, Dios mío, de mano de los impíos, del poder de los malvados y violentos. Si bien esta es una petición, es una oración del rey David, también la hacemos nuestra. Y todas estas solicitudes, peticiones que hace el autor del Salmo 71, las tomamos como personales y le pedimos a Dios: líbrame, Dios mío, de manos de los impíos, del poder de los malvados violentos. ¿Y cuántas de esas personas hay hoy día en el mundo, verdad? Y le pedimos a Dios que nos libre de mano de los impíos. Y ahora, en nuestro viaje hacia la medianoche, vamos al encuentro de una pausa musical.
2: Déjanos, oh Señor, lavar tus pies, besar tus pies, Señor, conocerte en la intimidad de este lugar, Señor.

Estamos viajando hacia la medianoche con RTM Uruguay y damos gracias a Dios que hasta aquí nos ha acompañado. Ahora voy a encontrarme con un momento bíblico, una reflexión sobre la ascensión de Jesús, basado en Hechos 1:9, donde dice: y habiendo dicho estas cosas, viéndolo ellos, fue alzado y le recibió una nube que le ocultó de sus ojos. Hay dos razones por las que debemos rechazar el intento de desacreditar la ascensión en su carácter de acontecimiento literal. Primero, como vimos en la reflexión anterior, en sus libros, Lucas remite insistentemente al testimonio presencial. Jesús fue levantado viéndolo ellos, hasta que una nube le ocultó de sus ojos. Mientras estaban contemplando al cielo, los dos ángeles les explicaron que lo habían visto ir al cielo. En este breve relato, Lucas enfatiza que la ascensión tuvo lugar de manera visible y fue verificada por testigos presenciales. Yo estoy de acuerdo con esta opinión, que fue literal, un acontecimiento literal, viéndolo ellos, dice el relato bíblico. ¿Qué le parece si lo piensa acompañado de un tema musical?

0: Y llegamos así al final de otro encuentro, encuentro nocturno de lunes a viernes, viaje hacia la medianoche, estamos con usted y los fines de semana la programación de RTM Uruguay se extiende una hora más. Comenzamos el sábado y el domingo a las 20 horas con una programación diferente a la habitual que está de lunes a viernes. 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Estoy con usted los domingos a las 20 horas con el programa Charlando con el Pastor. El domingo que viene espero que nos encontremos. Y siempre de lunes a viernes en este horario. Y ahora, para irnos a dormir con tranquilidad, repitamos juntos: en paz me acostaré y asimismo dormiré, porque solo tú, oh Dios, me haces vivir confiado. Buenas noches, que Dios le bendiga.
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4: Sí, ya son las 12.

Hola, hola, hola, hola, hola, hola, país, hola Uruguay, hola al mundo, ¿cómo les va? Bienvenidos, ¿eh? Bienvenidos a Radio País, bienvenidos a las 610 AM, bienvenidos a Rural, bienvenidos a Gustavo en la madrugada. A partir de este instante y hasta las 3 de la madrugada vamos a poblar de música, de sonidos, de noticias, de opiniones, el aire de Radio País. Tres horas de comunicación, tres horas a pura radio, y como siempre, muchas gracias por elegirnos, como hace 38 años, a esta hora de la madrugada, porque entre todos haremos un programa para sentirnos acompañados a través de la magia tan particular, tan especial de la noche, al ritmo de la noche madrugada.

Madrugada muy agradable en cuanto al tiempo, al clima, 16 grados la temperatura actual. Ayer fue un día precioso, un día maravilloso de sol, de cielo azul. Salimos con Rex por la playa, fue un día fantástico. Y atención, porque hoy tendremos una máxima temperatura de 23 grados. El domingo, bueno, en la tarde-noche va a llover, 22 grados para el domingo, y el lunes 18 grados de máxima. Bueno, de todas maneras, como digo al final del programa, vivamos el aquí y el ahora, porque el ayer ya pasó, forma parte de nuestra historia, es lo único que no podemos cambiar, y el futuro es incierto. Así que hoy sábado vivamos intensamente esta temperatura de 23 grados, 85 el porcentaje de humedad en este momento, y la mínima temperatura prevista para hoy, 12 grados centígrados. Bueno, vamos a disfrutar del día, vamos a disfrutar del sábado, con amigos, en familia, como tiene que ser. Así que feliz sábado para todos. Ritmo de la noche. Bueno, y hoy sábado quiero comenzar el programa de una manera diferente, porque recién llamó Ana María Lunardi. Ana María Lunardi cumple años en el día de mañana y la estamos saludando, y hoy está cumpliendo años Marcela, así que feliz

0: Bueno, feliz cumpleaños, Marcela.
1: Gracias, gracias, Gus. Un beso grande para todos.
0: Bueno, ya están llamando para saludarte. Bueno, a seguir acumulando juventudes, como digo siempre, ¿no? A seguir acumulando juventudes. Mañana cumpleaños también mi amigo Washington Lombardo. Bueno, así que para todos, muy, pero muy feliz cumpleaños. Y a seguir acumulando juventudes, como digo siempre.

Bien, los saludos de feliz cumpleaños para todos. Bueno, las vías de comunicación están habilitadas. 099-232664, 099-232664, 093-657522. Y vamos a transitar al ritmo de la noche madrugada de sábado, ¿eh?

0: Bueno, y como todos los sábados a esta hora de la madrugada, siempre es un placer dar una cordial bienvenida a quien ya nos tienes acostumbrados a comenzar a transitar los primeros minutos del fin de semana con poesías, con palabras lindas de ser escuchadas al oído, un poco de humor, como el programa pasado. Hugo Douglas Nicola ya está en el aire de las 610 AM para compartir un tiempo de poesía, de romanticismo, al comenzar el día sábado. Bueno, bienvenido, Hugo Douglas Nicola. ¿Cómo está? ¿Cómo le va?
1: ¿Qué tal, Gustavo? Muy bien. Y un placer de saludarlo a usted y a la audiencia.
0: Muchas gracias, muchas gracias.
1: Y bueno,
0: ¿qué tenemos hoy para compartir con toda la gran familia de Gustavo en la madrugada? Hoy que está cumpliendo años Marcela, así que algo especial para ella, evidentemente, ¿no?
1: Bueno, yo había elegido para hoy un par de poemas de grandes autores que no solamente son buenos por su musicalidad, sino también por el mensaje.
0: Bien.
1: Uno de ellos es de Antonio Machado, que es uno de mis poetas preferidos.
0: Excelente.
1: Y dice así.
0: A ver.
1: He andado muchos caminos, he abierto muchas riberas, veredas, he navegado en 100 mares y atracado en 100 riberas. En todas partes he visto caravanas de tristeza, soberbios y melancólicos, borrachos de sombra negra, y pedantones al paño que miran, callan y piensan que saben porque no beben el vino de las tabernas. Mala gente que camina y va pestando la tierra. Y en todas partes he visto gente que danzan o juegan cuando pueden y laboran sus cuatro palmos de tierra. Nunca, si llegan a un sitio, preguntan a dónde llegan. Cuando caminan, cabalgan a lomos de mula vieja y no conocen la prisa ni aun en los días de fiesta. Donde hay vino, beben vino. Donde no hay vino, agua fresca. Son buenas gentes que viven, laboran, pasan y sueñan, y en un día como tantos, descansan bajo la tierra.
0: Antonio Machado.
1: Antonio Machado.
0: Un hombre que además, por lo que tengo entendido, él falleció en un modesto hotel en Francia, ¿no?
1: Poco
0: después de cruzar la frontera huyendo de la guerra civil española, y se habla de que fue una neumonía. 63 años tenía este hombre, muy joven cuando falleció.
1: Sí, murió joven.
0: Murió joven.
1: La mayoría de los grandes poetas murieron jóvenes.
0: Sí, ¿no?
1: Lo debo ser malo porque voy a vivir muchos años. Ya he vivido muchos años.
0: Tiene muchas vidas acumuladas.
1: La verdad que sí.
0: Tal cual.
1: Y bueno, y acá tengo otro poema precioso de otro de mis poetas preferidos, que es el colombiano José Asunción Silva, que es uno de los renovadores de la poesía, porque él inventó el pie de cuatro sílabas, lo que le permite multiplicar esos pies indefinidamente y obtener versos de todas las medidas sin romper la armonía.
0: ¿Él lo creó a eso, a ese
1: eso
0: método?
1: Lo creó, pero no fue el único, porque Rubén Darío, el nicaragüense Rubén Darío, antes que él o simultáneo a él, inventó el pie de tres sílabas, como en su famoso poema La Marcha Triunfal, con lo que también le permite, con los múltiplos de esas tres sílabas, crear versos de cualquier medida sin romper la armonía.
0: ¿Eso tiene que ver con los sonidos de la N, la eso, M y la S?
1: Es lo que se llama poesía libre. Él la denominó poesía libre. Y la poesía libre está mal entendida, porque si no tiene esos pies de tres o cuatro sílabas o de la cantidad que fueran, rompe la armonía.
0: Claro, él le da musicalidad, ¿verdad? Él le da musicalidad.
1: Por supuesto, claro.
0: ¿Tiene
1: claro.
0: que ver con los sonidos de la N, la M y la S?
1: Mire, la poesía consiste en una arquitectura o una ingeniería de sonidos. Los sonidos de las vocantes y las consonantes.
0: Bien.
1: El idioma nuestro es tan rico con sinónimos. Hay palabras que tienen hasta 30 o más sinónimos, con los que nos permite dar diferentes matices a lo que expresamos. Y eso nos permite también buscar otra de las magias de la poesía, que es la literación. Eligiendo las palabras convenientes, aproximar determinados sonidos, y eso convierte a la sílaba del verso en algo así como el teclado de un piano.
0: Ahí está.
1: Este otro poema se titula Paisaje musical y es una verdadera acuarela. Es de José Asunción Silva, es un soneto que dice así: magia adormecedora vierte el río en la calma monótona del viaje. Cuando borra los lejos del paisaje la sombra que se extiende en el vacío, oculta en sus negruras el bohío la maraña tupida, y el follaje semeja los calados de un encaje al caer del crepúsculo sombrío. Venus se enciende en el espacio puro, la corriente dormida, una piragua rompe en su viaje rápido y seguro, y con sus nubes el poniente fragua otro cielo rosado y verde oscuro en los espejos húmedos del agua.
0: Qué lindo, una acuarela.
1: Dios, qué imagen esa.
0: Qué maravilla, uno cierra los ojos y se imagina todo ese paisaje, ¿no?
1: ¿Verdad que sí?
0: Claro,
1: ¿verdad
0: claro.
1: Que sí?
0: Tal cual.
1: Quería decir que se ha postergado por una semana más la iniciación de la presentación al Certamen Nacional de Literatura al Dr. Alberto Marini Ríos, porque tenemos un problema.
0: Sí.
1: Han fallecido dos de los jurados principales, que eran Mirta Sorondo y Juanico Peñalba, que eran los que se encargaban de la categoría teatro y ensayo y libro édito, porque en el libro édito puede entrar cualquiera de estas categorías.
0: Claro.
1: Entonces tenemos problemas, no se ha conseguido un jurado que estén dispuestos a ocupar su tiempo y además tener la calidad necesaria para poder hacerlo. Pero esta semana se va a resolver. Si no se consigue, vamos a eliminar estas categorías este año y vamos a seguir con poesía, prosa poética y cuento breve. Eso sí.
0: Bien, así que correcto.
1: La semana próxima se va a poder empezar a presentar al Certamen Nacional de Poesía, los que quedan invitados, todos aquellos oyentes de este programa que escriban.
0: Perfecto. Estamos en comunicación sobre novedades que surjan, ¿eh?
1: Exacto, exacto. Yo la semana que viene ya les comunico. Seguramente.
0: Perfecto. Cómo no, con mucho gusto.
1: O sin las categorías de teatro y ensayo y libro de edito, vamos a iniciar el certamen. Y el plazo de presentación ya está fijado que va a ser hasta el 15 de diciembre.
0: Exacto. Bien.
1: También esta semana recibí una buena noticia.
0: ¿Ah, sí?
1: Algo que me agradó mucho. Un vecino mío, que hace muchos años no lo veo, pero tiene mi libro, fue los primeros en comprar mi libro, y un día me llamó para avisarme y pedirme permiso, musicalizó uno de mis poemas.
0: No ¡Ah, qué sé bueno!
1: Cuál, no sé cuál, porque quedó de enviarme las invitaciones, las entradas de invitación esta semana, y no me quiso decir cuál de mis poemas fue musicalizado, así que no sé nada.
0: Bárbaro. Sería lindo compartirlo con la audiencia, ¿eh?
1: Sé que es en un teatro del centro.
0: Sí.
1: Él fue el originalmente quien creó la banda musical Solsticio. Va a hacer la presentación en un teatro del centro porque le va a editar su disco. Bueno, y musicalizó una de mis poesías.
0: Buenísimo, buenísimo. Felicitaciones.
1: La semana que viene me voy a enterar.
0: Perfecto, felicitaciones.
1: Gracias. Bueno, y hablando de los poetas malos, voy a decir un soneto de mi libro Danares Cuánticos, que dice así. Se titula Apología de la rima consonante, que es esa rima que a mí más me gusta, la rima consonante, aunque a veces utilizo la sonante también, sobre todo en los poemas. Y dice así, es un soneto. De las rimas, a mí, la consonante. Aludido Joyen, atento al tema. Adalid en las gestas del fonema. Y montura del verso galopante. A lo largo del casco resonante, como chispa de luz, es áurea gema. Y en la lírica veste del poema, como si fuese un delicado guante. Tenaz en los talleres de la rima, raspa y raspa el serrucho que me arrima la dentadura del vocabulario. Y en tanto que la rima se agiganta, a la ronquera atroz de mi garganta, medícala con silbos de canario.
0: ¡Lindo! ¡Buenísimo! Muy bien, bárbaro.
1: Es una travesura poética.
0: Tal cual, ¿no? Tal cual. Travesura poética. Usted lo ha dicho. Tal cual.
1: Sí. Y bueno, ¿y por qué no? Entre mis poemas muy breves, me encanta la poesía breve también, más breve que un soneto. Y porque en la magia del sueño todo es posible. Este es una pequeña poesía para mi próximo libro, que dice así. La noche anda horcajadas de tu sueño y el mío, con chispazos de luna chapoteando en el río. Entre tú y yo, la noche rasga su vestidura y en las ondas del agua se pasea desnuda. La noche anda en tus ojos y también en los míos, como el agua que corre mansamente en los ríos. Y ambos somos la noche en los brazos del tiempo, dulcemente dormidos.
0: ¡Qué bárbaro! ¡Qué lindo! Esto está en Otrares Cuánticos, ¿no?
1: No, es para el próximo libro.
0: Ah, para el próximo libro. Bien.
1: Sí, para el próximo. Ya tengo unos 20 o 25 poemas para el próximo libro.
0: Qué bueno.
1: Va a ser más breve que Ontanares Cuántico, que tiene 101 temas.
0: Exacto.
1: Ontanares Cuántico tiene 57 sonetos y 44 poemas.
0: Ahí está.
1: Ha sido un placer,
0: Gustavo. Un placer como siempre, mi estimado Hugo Douglas Nicola. Cariños a María Esther y que tengan un muy buen fin de semana, ¿eh?
1: Para usted, para Marcela. Allá del cuarto me grita Esther que le manda saludos también.
0: Muchas gracias. Buen fin de semana.
1: Y feliz cumpleaños, dice.
0: Está cumpliendo años. Está sumando juventudes.
1: Feliz cumpleaños, entonces, de mi parte también.
0: Bien, se lo dije al comienzo, no me escuchó.
1: Pero
0: usted.
1: No lo entendí bien.
0: Claro. Bueno.
2: Muchas gracias, Nicola. Un beso grande para usted y para Esther.
1: Muchísimas gracias. Un placer saludarla y desearle toda clase de felicidades.
2: Gracias.
0: Un abrazo grande, buen fin de semana.
1: Hasta la semana próxima.
0: Hasta la próxima semana, si Dios quiere. Gracias.

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1: Atención, con respecto al tiempo, quiero comentarles que el fin de semana empieza con calor. Hoy yo les comentaba, ayer fue un día maravilloso de sol, y les comentaba que hoy tendremos una máxima temperatura de 23 grados. Ahora bien, el fin de semana empieza con calor, hoy sábado tendremos una temperatura de 23 grados, termina con lluvias y tormentas, según el pronóstico de Nubes Cisneros. Él prevé para el día de mañana una muy agradable temperatura, pero desmejora ya en la noche por el norte con lluvias y tormentas que se extienden hasta el día domingo. Por consiguiente, la mañana de hoy se va a presentar fresca con nubes dispersas, algunas nieblas y neblinas aisladas, y la tarde va a continuar con temperaturas en ascenso y progresivo aumento de nubosidad y algo de humedad también. Y hacia la noche se vuelve inestable el tiempo por las fronteras norte y noreste del país. Lo tengo a mi amigo Juancito y el Cebolla. Hola, buenas madrugadas, bienvenido.
2: ¿Cómo está, Gustavo?
1: Muy bien, ¿y usted cómo anda?
2: Bien, bueno, feliz cumpleaños primero.
1: A Marcela, bárbaro, a Marcel. Muy bien.
2: Bueno, la mascota bien.
1: Por suerte, muy bien, aquí con nosotros acompañándonos en la madrugada, como siempre.
2: Acá anda el Cebolla, al lado mío.
1: ¿Ah, sí?
2: Sí. Que pase lindo, Gustavo.
1: Muchas gracias.
2: Chao.
1: Muy amable por llamar, muchas gracias.
2: Gracias, chao.
1: Bien, gracias. Bueno, 099-232-664, están llegando los mensajes a esta hora de la madrugada de sábado, una linda madrugada para compartir con todos ustedes, como siempre, ¿eh? Buenas madrugadas, Gustavo, gracias por estar, feliz cumpleaños la señora Marcela. Te cuento que recién vino mi madre del cumpleaños de la esposa de mi hermano, con 87 años, y yo de serena mientras la trajeron mirando a dos con unas caras. No está fácil en ningún barrio, estoy en La Unión, cerca de Villa Española, te juro, esto no es vida. Bueno, buen fin de semana, bendiciones, saludos y hermosa poesía, gracias por todos los sábados compartidos, dice Elisa Beatriz Cabrera, que siempre está en la sintonía de Radio País. Beso grande, Elda Moreira, en Capilla del Sauce. ¿Cómo estás, Elda? Bienvenida al programa. Sara Escoto, en la ciudad de Las Piedras, calentita, perfumadita, bañadita y en la camita escuchando el programa. Mirta Puy también, gracias por estar. Maxi Cenitano dice, buenas madrugadas, Gustavo, el mejor programa de la madrugada. Te pido si me podés pasar algún tema de La Heroica de Paysandú, una banda tropical que se las trae. Bueno, pero mandame el nombre de la banda tropical que se las trae, La Heroica Paysandú. Pasame el nombre y que con mucho gusto lo compartimos con la audiencia. Buenas madrugadas, feliz cumpleaños, Marcela, que Dios te bendiga junto al Rey de la Noche. Que sea siempre muy feliz, dice Mirta Poy, gracias.

0: 099-232664, 099-232664, 093-657522, vías de comunicación que están habilitadas a esta hora de la madrugada. Bueno, un tema que días pasados pasó con el ministro de Economía, donde realmente Leo Sarro vivió un momento, el periodista, un poco incómodo por parte del ministro de Economía, porque, bueno, como que no le gustó la pregunta que le formuló. ¿Se acuerdan? Que hace una persona que gana 25 mil pesos por mes y que no llega a fin de mes. Bueno, el ministro de Economía como que no le gustó mucho la pregunta. Entonces uno se pregunta a sí mismo, ¿no? Los periodistas están haciendo preguntas, están repreguntando. Somos diferentes, de alguna manera, a cómo son los argentinos, ¿no? Que son quizás más, van más al hueso, se la juegan más, preguntan de tal manera como que el entrevistado realmente dice lo que uno quiere que diga, al menos estar más informado, porque no lo tratan de pasarle la mano por la espalda, sino todo lo contrario. Tratar de que realmente conteste preguntas que la gente se formula. Algo muy parecido a lo que hace Mirta Legrand en su programa. Dice, yo pregunto lo que la gente quiere saber. Bueno, en el barrio Cerro de Salto, los propios vecinos salieron a hablar, en este caso con el ministro Negro, para quien pide, la gente pide que renuncie a su cargo, ¿no? Por eso la manifestación en Montevideo de hoy, ¿no? Donde realmente es la gente que sale, es el pueblo que sale. Dejemos de lado los periodistas, dejemos la gente. Entonces muchas veces dicen, no, lo que pasa es que los uruguayos no hablamos, los uruguayos no decimos lo que pensamos, no salimos a la calle a protestar. ¿Cómo pasa en Argentina? Muchas veces que la gente sale, protesta, se enfrenta, muestran su disconformidad con el gobernante o con el político. Los videos que se viralizan son realmente muy fuertes, ¿no? De la manera como actúa el pueblo, la gente en la calle, con hartazgo, la gente que está harta de lo que está ocurriendo. Y acá se dice que los uruguayos parece que ahora nos animamos un poco más a salir a la calle y nos animamos un poco más a enfrentarnos con los políticos y a decirles en la cara lo que uno piensa. Bueno, esto ocurrió en un barrio Cerro de Salto, donde vecinos le reclaman al ministro Negro por mayor seguridad. Esto ocurría.
1: Necesitamos vivir en paz, tranquilo y sin delincuencia. Y con respaldo a funcionarios policiales que encontramos que no tiene respaldo funcionario policial.
2: ¿Nuestros funcionarios no tienen respaldo?
1: No tiene respaldo.
2: ¿De quién, compañero?
1: Hace 15 días hubo un hecho con tres personas chilenas, golpearon, lo amenazaron, le pegaron botellazos.
2: Lo vi, sí.
1: Fueron formalizados y están sueltos, andan ahí por ahí.
3: Ustedes refuerzan más patrullaje, más moto, más nasta, más funcionarios, pero seguimos la misma, porque cuando la policía lo manotea, lo mete para arriba de la camioneta, lo lleva y lo suelta, no sirve nada que vos metas 20 camionetas más, 30 motos, 40 caballos, 20 bicicletas. Si el círculo no sirve. ¿Sabes qué,
2: Pablo? Vos me estás haciendo opinar de algo que yo no puedo opinar.
3: Pero es lo que está pasando.
1: Sí, pero poder levantar un tubo y decirle, tenemos que actuar acá porque...
2: Pero yo no voy a opinar acá de eso.
1: No, está bien.
3: Ahora sí, yo te
2: digo.
3: Bueno, ahora qué pasa.
2: Yo escucho. No, yo no estoy escuchando.
3: ¿Qué pasa si, por ejemplo...

0: nos comentía que fuera de la ciudad de Salto, de cada ciudad, el 911, el llamado a emergencia, porque no hay respuesta. Yo llamo 10 veces, 7 no entran.
1: Vámonos.
0: Perdón, la atrevimiento.
1: Vámonos. No, bueno, les agradezco mucho el respeto, el diálogo y que me hayan recibido para comenzar un rato, ¿no?
2: Bueno, esto fue lo que ocurrió en el barrio Cerro de Salto, donde realmente los vecinos salen y hablan y lo enfrenta el ministro del Interior, Carlos Negrón, donde él realmente dice, sí, yo los escucho, pero de esto no voy a opinar, y le hacen hincapié en lo mal que funciona el 911. Algo que ocurrió, se acuerdan, acá en Montevideo, cuando aquellos hinchas del Cerro secuestraron el ómnibus, que el chofer llama al 911, como no le entendía el conductor, le cortaron. No sé qué pasó, después no se habló más del tema. Ahora, la pregunta es, de salir a la calle, de salir los uruguayos a protestar, a enfrentarnos, cuando sabemos que viene un político al lugar donde vivimos, viene un político a la Parque del Plata, ¿es bueno que vayamos a decir al político la disconformidad que tenemos los uruguayos, o los lugareños en este caso, de Parque del Plata? Decirle, mire, acá, que venga el intendente, por ejemplo, ¿no? Dicen, no, discúlpeme, intendente, pero acá las calles están desastrosas. Fíjese los pozos, no han hecho nada. La mugre sigue campante, están los contenedores rebosantes de basura, no los limpian, los tiran, los rompen los propios camiones de la intendencia. Decírselo en la cara. ¿Esto cambiaría un poco el panorama? ¿Le cambiaría un poco la mentalidad al político, decir que siempre está en aquel lugar tan alto, donde es un poco inaccesible, que solo lo vemos por la televisión o lo escuchamos por la radio? Al tenerlo cara a cara, frente a frente, de la misma manera cuando va a buscar el voto en plena campaña electoral, ahora que están en el gobierno, diciendo, usted me prometió cosas que no ha cumplido. Ese enfrentamiento, ese diálogo entre el ciudadano y el político, ¿de alguna manera mejoraría la situación o no mejoraría la situación? Sobre todo cuando se habla que los uruguayos somos muy tranquis. ¿Cambiarían algo?

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2: Buena madrugada, Gustavo. Vamos a hablar sobre omalgia, es decir, dolor en el hombro. Las patologías del hombro pueden ser patologías autóctonas del hombro, es decir, dolores provenientes de la articulación y de la región periarticular del hombro. Pero también los dolores del hombro pueden ser referidos de otra zona, de otra región. Por ejemplo, tenemos dolores en el hombro provenientes de la zona dorsal, de la columna dorsal, de la parte alta de la espalda. Por ejemplo, en las contracturas del músculo elevador del omóplato. Tenemos dolores de hombro provenientes de la columna cervical. Dolores de hombro provenientes del pulmón. Provenientes del codo, en las epicondilitis o tendinitis del codo, que se irradian también al hombro. Tenemos dolores del hombro provenientes de la muñeca, en los síndromes del túnel carpiano. Tenemos dolores del hombro provenientes de la vesícula, de las litiasis biliares, que muchas veces irradian al hombro. Es decir, es necesario un interrogatorio minucioso y un examen físico minucioso para descartar estas patologías de otras regiones y llegar a la conclusión de que se trata de una omalgia propiamente dicha, propiamente del hombro, omalgias autóctonas. La mayor parte de los problemas del hombro, de las patologías del hombro, son tendinitis. Y las complicaciones más importantes o más frecuentes en la patología del hombro es la rotura del tendón o los tendones. O sea que es muy importante que el paciente se trate a tiempo, sobre todo en pacientes mayores, en donde los tendones están debilitados por los años y por las actividades que ha tenido el paciente. Es importante, repito, que estos dolores, estas patologías sean tratadas precozmente, lo antes posible, para evitar la rotura del hombro. ¿Está? Graciela que tiene, ¿cuántos años Graciela tiene ahora?
3: 75 años.
2: Graciela tiene 75 años y nos consultó justamente por un dolor del hombro derecho. ¿Qué tal, Graciela? Cuéntenos un poquito cómo empezó todo esto.
3: Bueno, la verdad, saludo a Gustavo, soy Graciela Pérez de Casupá, Gustavo, un beso para Marcela. Comenzó esto con un dolor horrible en el hombro y se me irradiaba el codo. Ese dolor, me quedó el brazo pegado, no lo podía mover. Cuando vine acá lo del doctor Macedo, no podía movilizar el brazo, lo tenía pegado al cuerpo y cualquier movimiento que hiciera era un dolor impresionante. Para dormir tampoco podía dormir para el lado del hombro derecho porque no aguantaba los dolores. Es tal cual como el doctor te dice, es impresionante. Yo tengo artrosis, artritis, y bueno, y todo lo que él te dice, yo ya me he estado atendiendo en otras oportunidades, y bueno, y le aconsejo a la gente que tenga algún malestar, que sienta algún dolor en cualquier articulación, que venga con el doctor Macedo porque tiene una mano mágica, como yo le digo.
2: Graciela, ese dolor del hombro, ¿qué dificultades le producía? Por ejemplo, ¿cuándo dolía más, durante el día o durante la noche?
3: Y me dolía más durante del día. Porque en el día uno tiene ciertos momentos que de repente los hace impulsivamente. Claro. Entonces ahí era cuando se te caían hasta las lágrimas.
2: Aunque en estos casos los dolores también frecuentemente son nocturnos. Despiertan al paciente durante la noche.
3: Sí, claro, porque si uno se dormido se da vuelta para ese lado, se siente el dolor.
2: Ahí está.
3: Es imposibilitante, la verdad.
2: Bueno, Graciela, por lo tanto, de acuerdo al examen que le hemos hecho, tiene una omalgia, un dolor en el hombro, de origen tendinoso, que es una de tendinitis. La hemos tratado con ozonoterapia, utilizando los efectos antiinflamatorios y analgésicos del ozono, con una jeringuita y una agujita muy finita, inyectamos el ozono en las zonas indicadas, en las zonas de los tendones afectados, y de esa manera obtenemos un alivio muy importante. ¿No, Graciela? Cuéntenos.
3: Sí, la verdad que sí. También me hizo una sesión también de acupuntura, ¿recuerda?
2: Sí,
3: ¿no? En el medio de la zona. Sí. Pero yo le tengo una confianza a cualquiera de ellos, porque la otra oportunidad también me hice plasma de plaqueta, y es una forma, un cambio de vida en uno que no tiene nombre. Porque el dolor lo puede sentir si baja el brazo, si va al baño. No tenía que ir a la peluquería a lavarme la cabeza, a bañarme, me tenía que estar ayudando a mi marido, porque la verdad que era imposible. Perfecto. Movilizar el brazo. Y la opción que tenía era esta.
2: Graciela, muchas gracias por el testimonio.
3: No, por favor, doctor, agradecida soy yo.
2: Quiero complementar esta charla diciendo que este tratamiento perfectamente se puede complementar, valga la redundancia, se puede complementar con el plasma rico en plaquetas. El plasma rico en plaquetas, como bien saben, es un tratamiento regenerativo y después de calmar el dolor y desinflamar la zona, el plasma rico en plaquetas va a regenerar esos tendones que están alterados, que están inflamados, que están envejecidos y que corren el riesgo de romperse. O sea que primero hicimos ozono y en el caso que el paciente esté de acuerdo, se puede realizar perfectamente el plasma rico en plaquetas para evitar la rotura. Bueno, Graciela, muchas gracias.
3: No, la agradecida soy yo, como le dije, y un beso a Gustavo, que pasen bien, felices fiestas, y licencia, doctor, agradecida.
2: Bueno. Muchas gracias, Graciela. 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Buena madrugada, Gustavo.
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0: Bueno, la madrugada explota, ¿eh? La madrugada explota, no paramos con nada, porque hay preocupación en los uruguayos, estamos preocupados, estamos con miedo, estamos con todo lo que está ocurriendo en nuestro país, un poco hartos, es la palabra, hartazgo es la palabra, porque la verdad que vemos que todo sigue igual, todo sigue exactamente igual, y ahora el hecho de que la gente, el pueblo, los uruguayos, enfrentemos a los políticos de la misma manera que cuando vienen a donde vivimos, a nuestro barrio, a nuestro departamento, para pedirnos el voto, o en la feria. Vienen a la feria, nos sacamos fotos, selfies, tomamos hasta un mate, compartimos un mate y nos piden el voto. Le damos el voto, pero cuando llegan las cosas no son como la plantearon en plena campaña electoral. Entonces uno dice, pero ¿y cómo? Yo te voté, pero todo lo que pensabas que ibas a hacer no lo hiciste. Uno desconoce cuál es la interna, quizás presiones, quizás impotencia, quizás lo quiere hacer y no lo puede hacer porque el mismo sistema no se lo permite. En fin, pero el hecho de que vengan al lugar donde tú vives y que de alguna manera la gente se enfrenta al político y le diga en la cara cosas como ocurrió en el barrio Cerro de Salto, ¿esto nos hace bien? ¿Esto de alguna manera modificaría un poco el panorama? Bueno, acá me dice, está perfecto porque los expone ante los medios, los incomodan y no usan filtros que los periodistas políticamente correctos y serviles no tienen las agallas de preguntarles, a no ser que seas un estilo zarro que te bajan la guillotina. A los ministros, a los presidentes, al secretario, subsecretario, hay que sacarlos de su mundo paralelo de Narnia y aterrizarlos a la cruda realidad. Ellos trabajan para nosotros, cobran gracias a nosotros y se deben a nosotros. Si no les gusta, que se la banquen. Y si no se la bancan, que renuncien, dice Simone Fogiel. Tal cual, eso sería, digamos, lo correcto de hacer. Y fue muy interesante, bueno, la actitud del ministro Negro ahí en Salto era, sí, de escucharlo, sí, entiendo, ah, sí, ya me informaron, sí, ya lo sabía, y vamos a ver, por respeto, siempre es con respeto, me gusta la palabra, siempre es con respeto, ¿eh? Yo te digo las cosas, pero con respeto, más allá de decirlas con respeto, las cosas hay que decirlas tal cual son. Las cosas hay que decirlas tal cual son, no estás inventando nada. Simplemente estás reflejando en tus palabras una situación que ya se le fue de las manos. Y en este caso fue muy importante que esta gente se acercara, hasta lo tuteara al ministro, se ve que lo conocían porque él mismo se ve que o estuvo en el lugar o lo conocen, porque hasta el propio ministro le respondía con el nombre de la persona que lo estaba prácticamente, no digo increpando, pero sí enfrentándolo, diciéndole, pero acá no funciona, esto todo sigue igual. Además, el 911 acá no responden como tienen que responder, algo que también ocurrió en Montevideo con el 911. Nunca más se habló del tema, pero esto es importante que la gente lo sepa.
1: Y con
0: ¿sí? Adelante.
1: Simplemente necesitamos vivir en paz, tranquilo y sin delincuencia.
0: Necesitamos vivir en paz. Miren lo que estamos pidiendo los uruguayos, ¿no? Necesitamos vivir en paz.
1: Y con respaldo de funcionarios policiales, que encontramos que no tiene respaldo funcionario policial.
2: ¿Nuestro funcionario no tiene respaldo?
1: No tiene respaldo.
2: ¿De quién, compañero?
1: Hace 15 días hubo un hecho con tres personas chilenas, golpearon, lo amenazaron, le pegaron botellazos.
2: Lo vi, sí.
1: Fueron formalizados y están sueltos, andan ahí por ahí.
0: Lo vi, sí. Lo vi, sí. Ah, interesante, lo vi, sí. No, ministro. No solamente que lo haya visto, tiene que actuar.
3: Ustedes refuerzan más patrullaje, más moto, más nafta, más funcionarios, pero seguimos la misma, porque cuando la policía lo manotea, lo mete para arriba de la camioneta, lo lleva y lo suelta, no sirve nada que vos metas 20 camionetas más, 30 motos, 40 caballos, 20 bicicletas. Si el círculo no cierra.
2: ¿Sabes qué? Vos me estás haciendo opinar de algo que yo no puedo opinar.
3: Pero es lo que no está pasando.
1: No puedo opinar de eso. Sí, pero poder levantar un tubo y decirle, tenemos que actuar acá porque...
2: Pero yo no voy a opinar acá de eso.
1: No, está ahora, bien, ahora, yo,
3: ahora,
1: eso,
3: yo, no. Ahora sí, yo te
0: no voy a hacer. No puede opinar el ministro, pero puede hacer algo como ministro del Interior, hablar con esta gente para de alguna manera mejorar la situación, ¿o no?
3: Ahí, ¿ahora qué pasa?
2: Sí, yo escucho bien. Ahí, por eso. No, yo no estoy escuchando.
3: ¿Qué pasa si por ejemplo, a el señor, al señor, a usted, lo cambiamos, lo invertimos los papeles? Ustedes son comerciantes y nosotros somos Ministerio de Defensa, Policía, todo. ¿Cómo vos te sentirías cuando viene una persona y te mete y se le escapa? Bueno, pero ¿y si se le escapa un tiro?
2: Horrible, hermano.
3: Si se le escapa un tiro,
2: horrible,
3: y tu familia, los hijos,
2: horrible,
3: vos sos el comerciante ahora.
2: Pero horrible.
3: Bueno, es complicado, horrible. Mirá que eso con respeto, con el mayor de los respetos, ¿entendés?
0: Familia, ¿no? Pero ahí con el mayor de los respetos, le dice el ciudadano salteño, y él le toma la mano como diciendo, tranquilo, te estoy escuchando, con respeto, te estoy escuchando, le toma la mano. Pero, no sé, son esas cosas que uno dice, pero es el ministro del Interior. Él tiene que actuar de otra manera. Me parece a mí, no sé qué les parece a ustedes, el hecho de que la gente salga a la calle, que cuando los ve, de la misma manera que cuando fueron a pedirle el voto en plena campaña electoral, ahora que lo ven, que están en el cargo para el cual nosotros lo votamos, para que estuviera en ese cargo, y que no están haciendo las cosas como tienen que ser, como las tienen que hacer, decirles, algo está pasando, haga algo. Bueno, acá el ministro le toma la mano, lo mira, estaba con anteojos de sol, lo mira como diciendo, con todo respeto, sí, es con todo respeto, pero haga algo, ministro.
3: Pero por eso mismo familia, vamos a luchar
2: con la no son todos ministros del Interior, son familiares, son amigos, con gente que vive en los barrios de Montevideo, al igual que ustedes viven acá.
1: Pero, ministro, ¿no cree que el 911 se debería descentralizar? Porque el 911 no tiene buena respuesta, no hay respuesta. De 10 llamadas, 3 entran. ¿Y cuando entra?
0: ¿Qué pasa con el 911? Otro tema es el 911. El arma que tenemos todos, el 911, cuando nos pasa algo, llamar al 911. ¿Y qué pasa? ¿No funciona como tiene que funcionar? ¿No hay personas idóneas atendiendo esa línea telefónica, que es la línea telefónica roja, en que la gente cuando llama es porque está en una situación realmente embromada, una situación límite, una situación riesgosa? ¿Qué pasa con el 911? ¿Quién atiende el teléfono? ¿Está capacitada la persona para atender el 911?
1: Traslenta porque el funcionario no conoce la ciudad. Nos convendría que fuera de la ciudad de Salto, de cada ciudad, el 911, el llamado a emergencia, porque no hay respuesta. Yo llamo 10 veces, 7 no entran.
2: Vámonos.
1: Perdón, el atrevimiento.
2: Vámonos. No, bueno, les agradezco mucho el respeto, el diálogo y que me hayan recibido para conversar un rato.
0: Simplemente les dejo que me hayan recibido para conversar un rato. Sí, más que conversar un rato, es decirle, ministro, haga algo. Por favor, ministro, haga algo. Haga algo. Bueno, Gabriel Gurbéndez, el político, con respecto a lo que ocurrió con O'Donnell, que fue realmente lamentable, ¿no? Muy bien el periodista, Leo Sarro, pero lamentable la actitud de O'Donnell. ¿Qué dice Gurbéndez? Presten atención.
4: ¿Está enojado?
0: Acá pasan momentos de enojo.
4: No está enojado con el periodista. Está enojado con él mismo. Viene enojado desde el año pasado. Cuando él nos hacía creer que la economía iba a crecer y las cosas no se dieron como él decía o quería, después nos encajó el aumento de Fonasa, el aumento de las tarifas de 12, el aumento de las bandas del IRPF, ahora aumentaron el impuesto a los autos eléctricos. Y en este momento, ¿qué está pasando? Que todo el mundo de vuelta le está diciendo a O'Donnell que la economía no está creciendo. Los bancos, los centros de estudio, los expertos. Pero además lo sabemos todos los uruguayos, no hay que ser experto. Mirás para el costado, lo sentís. La economía no está creciendo. ¿Y sabés por qué esto es importante para ti? Porque cuando esto se demuestre que O'Donnell está equivocado, te la van a dar. Lo vas a volver a pagar.
0: Bien, otro tema. Hablando de políticos, el presidente de la República fue invitado al stand de nuestra emisora en la Expo Prado 2026. Yo no sé si vieron el video que se viralizó. La actitud del presidente de la República es realmente lamentable. Aquella persona que quieran el video, que no lo tengan, se lo reenviamos. Está como incómodo, está como cansado.
5: Tener los temitas con usted, porque el sector agropecuario sin duda necesita mensajes, necesita ideas.
0: Bueno, en este momento le están haciendo preguntas, él está mirando hacia abajo, rascándose las orejas, no sé qué está pensando, una cosa, pero ese lenguaje corporal, un lenguaje corporal, sea el presidente de la República o sea una persona que uno tiene que entrevistar, uno se siente incómodo como profesional. Yo me sentiría muy incómodo si la persona que voy a entrevistar o se rasca la oreja, mira para abajo, agarró un libro y empezó a leer un libro, una revista, no sé qué es lo que agarró que había ahí arriba de la mesa, y el periodista con total, educación, le formula las preguntas, él estaba como en otro mundo. Ese lenguaje gestual tampoco lo favorece. Presidente, no es así.
5: Y primero que nada, y algo bien importante, es cómo ve el vínculo del gobierno con las gremiales hoy por hoy.
0: Ahora abre la mano, se mete el dedo meñique en la nariz.
6: Es raro que en Uruguay los gobiernos, sea cual sea, no tengan un diálogo o no se vinculen con las gremiales. O al revés, es raro que las gremiales no...
5: La exportación de ganado en pie, sin duda, ayuda y fortalece, por sobre todas las cosas. Hoy un terreno en pie orilla los $900, y eso para el sector creador, que siempre fue el más complicado de la cadena, es una ventaja. A nivel de los productores, obviamente, hay preocupación.
6: Y como que... Yo todo lo voy a... Esto es una especie de confesión. A mí es que me hizo entender esto, en su real dimensión, fue el viejo Mujica. Si vos me apurás ahora, lo aconsejable y lo que tenemos que hacer es no innovar.
5: ¿Qué? Esto no es de ahora, esto viene desde hace mucho tiempo, donde los impuestos ciegos sin duda siguen marcando una diferencia.
0: Bueno, el presidente estuvo en el stand de nuestra emisora en el Prado de Montevideo. El lenguaje corporal dejó mucho que desear, señor presidente, con todo respeto se lo digo, como comunicador, como hombre de radio. Un entrevistado se comporta como usted se comportó con este colega, con este compañero, realmente lamentable. Se rascaba la cabeza, se agarraba las orejas, mirando hacia abajo, agarró, no sé si un libro, una revista, empezó a leerlo. El periodista le estaba haciendo preguntas al presidente de todos los uruguayos. Después se metió el dedo meñique en las fosas nasales, en la nariz, no sé, no entiendo esa actitud, presidente. Dice Gus, Leonardo Sarro es un freelance, por eso se puede dar el lujo de no ser fiel a la línea editorial de sus patrones, ni teme ser despedido. Acá me envían algo que si me interesa lo paso. A ver qué dice esto que me acaban de enviar. A ver. Al hueso.
7: Lunes. En un excelente falso vivo, como podrán ver del estudio en el que estamos.
0: Acá dice que es un poco largo. A ver la parte de Leo. Sí, no está editado, entonces es toda una entrevista. Es claro, toda una
8: entrevista. Otra circunstancia, nada que ver, que no estoy trabajando o lo conozco de antes, a la calle Pou. Siempre ha sido, la verdad que correcto conmigo. Nunca ha tenido... pero en ese caso es el presidente de la República y todo el mundo estaba buscando para esa pregunta. Yo lo que me estoy dando cuenta que lamentablemente, digo, si querés hacer periodismo y preguntar, lamentablemente no pueden, es decir, en la medida que vos no estés haciendo algo que está mal, éticamente mal, moralmente mal, o estás transgrediendo, haciendo trampa, mal, sucio, juego sucio, pero vos, lamentablemente, si se enoja o te pone ofensa, no me importa, vos estás para ahí para hacer la pregunta, ¿viste? Y a veces los políticos quieren hacerse amigos de la prensa, o los periodistas a la vez se quieren hacer amigos de las autoridades, y en muchos casos, lamentablemente, esos vínculos no tienen que existir, o por lo menos, por algo es necesario a veces esos periodistas que mantienen su conducta fría en un objetivo, ¿no? Que es buscar un...
0: Interesante lo que dice Leo Sarro. ¿Tiene que haber amistad entre el periodista y el político? porque si somos amigos, yo no te puedo hacer una pregunta que te pueda dejar mal parado ante la opinión pública. Entonces el periodista tiene que ser el periodista objetivo, conducta fría, porque si hay una amistad de por medio, ya como que la cosa cambia. La nota es muy extensa, agradezco mucho esta nota que me han enviado para compartirla con ustedes, gracias Walter, pero este tramo es muy importante lo que dice Leo Sarro, a propósito de cómo es él como profesional, cómo actúa él como periodista, cuál es la forma de preguntar que tiene su estilo de hacer periodismo, y no tiene que existir esa amistad entre el periodista y el político, que muchas veces el político se acerca al periodista y muchas veces surge a la inversa, es el propio periodista que se acerca al político, porque siempre alguna que otra cosa podemos solucionar si me pasa algo, porque tengo un político amigo, ¿no? Entonces, es muy interesante lo que dice Leo Sarro en este programa de Hueso.
8: Tema y no dejarse intimidar por nada en el camino, ¿no?
7: Ahí metiste el dedo en la llaga. ¿Te parece que en Uruguay los periodistas son muy amigos de los políticos?
8: Que esto es muy chico, que muchas veces está el tema también de que el trabajo, dónde trabajás, si pueden llamar, no pueden llamar, y sí, corren riesgos a veces que uno tiene que medir hasta dónde se la juega en su momento, ¿no?
7: ¿Qué significa eso? ¿Hasta dónde se la juega, si pueden llamar?
0: Uno tiene que medir hasta dónde se la juega. Otro punto importante de esta nota, ¿no? Uno tiene que medir hasta dónde se la juega, porque si sos empleado de una empresa, ojo con lo que vas a decir, ojo con lo que vas a preguntar, porque la relación entre el político y el empresario que te tiene como empleado, hay una relación muy buena, y eso te puede traer aparejado algún tipo de inconveniente.
7: Llamar, no pueden llamar.
8: Y pienso que es un problema igual mundial esto, pero que por eso está bueno que siempre exista todo este tipo de prensa, ¿no? Algunos animan a ciertas cosas, otros animan a otra, y uno va armando, incluso la prensa, el periodismo, hace muchos años atrás, me acuerdo que lo comentaba esto La Nata cuando estuvo haciendo su programa de televisión acá, de empezar a interactuar más la prensa. Antes no se citaba a nadie, volvían a reconstruir lo que había dicho esa persona en otro canal, para no nombrar o citar la fuente, pero mismo para ir avanzando en la información de que interactúen unos con otros. Es decir, se criticaba mucho en los 90 la República, sí, tenía muchos procedimientos que quizás eran cuestionables, incluso el proceder de que tenía la República con los periodistas era muy cuestionable. Pero también me acuerdo que Mario Banda Rosa lo decía esto de Radio Sarandí, bueno, en la República dirán todo lo que digan, pero es el único que se anima a tirar mierda en ciertas cosas, ¿no? Que hay libertad absoluta, los periodistas pueden preguntar todo lo que quieren, que el tema de la amistad, y no, a veces capaz que se arriesgan, pero si vale la pena, por todos los días arriesgarte no podés. Por cualquier cosa chiquita no, porque si no siempre estás en el detalle, llega un momento que te hace la cruz, ¿no? Hay que, o a veces te toca a vos, o otra vez le va a tocar a otro colega. Mirá que estoy hablando de forma desordenada y seguramente en este tipo de respuesta después digo, ahora tendría que haber dicho otra cosa, pero pienso que no siempre uno tiene que ser el que va a preguntar, va a hacer la pregunta que falta. Digo, a veces se va a encargar otro colega, ¿no?
7: No te puedes inmolar siempre.
8: Siempre, claro.
7: Y para, vamos con otra. Cami, tenés por ahí, este es otro momento, Leo Sarro, muy recordado del gobierno pasado. No me acuerdo ni siquiera qué era. Me parece que era un evento menor de algo que tenía que ver con el turismo, o una fiesta popular, algo así era. No era un evento de alta política. Y vos te cruzás al ex canciller Francisco Bustillo.
8: Claro.
7: Y tenías el dato, porque fue el tema del momento, los supuestos acomodos, que después se comprobó que fueron acomodos, en la Comisión Técnico Mixta de Salto Grande, gente que había estado en listas partidarias, partidos tradicionales, blanco, colorado, y que terminaron con cargos, con un sueldo importante, y vos querías preguntar de ese tema.
8: Claro.
7: Y esta es la reacción de Bustillo. Vamos a verla en pantalla para la gente que no conoce el recorte.
9: Otra pregunta. Todas las denuncias que hay con el tema de Salto Grande, ¿qué pasa con ese tema? ¿Se controlan los recursos de Salto Grande?
10: Más fuerte porque no te escucho.
9: ¿No quiere hablar de Salto Grande?
10: No te escucho. El ruido, la música, la...
0: Bueno, de Bustillo, increíble. Una sonrisa impecable, Bustillo. Una sonrisa... Colgate o Colino. Una... No te escucho, no te escucho. No quiso responder, que es otra cosa. Pero con qué diplomacia, no sé si llamarlo así, o con qué altura, o de qué manera tan fácil salió de la pregunta. No te escucho, no te escucho.
10: De los himnos.
9: Está buenísimo, Pero otra pregunta.
7: No te escucho. Ese es brillante, gran momento.
8: Mirá, de Bustillo. Hay muchos por eso yo, viste, soy medio desordenado para hablar las notas, ¿no? No te estoy mareando mucho.
7: Son muy verborrágicos.
8: Muy verborrágicos. Vamos a bajar la velocidad, Leo. La primera que lo digo, esto es una nota.
7: ¿Cómo fue este momento?
8: Mirá, yo estaba como indignado también en esa época del periodismo porque creo que había salido en brecha todo esto de Salto Grande y nadie levanta nada, loco. Pero ¿cómo puede ser que brecha un semanario serio que existe hace años, que fue el único que mostró el arma, me acuerdo del filtro, también te digo, la tapa de brecha fue espectacular en ese 94, muestra de policía, que decían que no estaban armados los policías, lo muestran con un revólver. Yo siempre tuve mucho respeto por Brecha, y digo, ¿cómo puede ser que no existe para la gente? Así como también tendrás muchas cosas para decir de Nacho Álvarez, pero ¿cómo puede ser que a veces se manda terribles investigaciones, cosas, no al otro día, después de Zona Urbana, te estoy hablando de la época, no, del programa de Canal 4, y nadie levantaba nada, no existió el programa Anoche de Nacho Álvarez. No, si vos ves que hay determinadas cosas que tienen un asidero, preguntar o por lo menos tomarlas en cuenta para la agenda, no existía. Entonces eso está mal. Y yo estaba indignado con eso. Y me acuerdo que estaba indignado con todo el sistema, que nadie hablaba de eso tampoco. Y en un momento el primero que me habló de eso de Salto Grande fue Casiani. Y me dijo algo, y yo ya estaba manejado. Y fui al acto ahí, me iba sin nada, dije, ¿qué? Estaba caliente con ese tema, porque aparte es brutal todo lo de Salto Grande, la cantidad de era un momento muy especial, digo, del Uruguay, cómo estábamos y la cantidad de ediles que habían acomodado, muchas cosas y muchas, es brutal, es un mundo paralelo ese, ¿no? De cómo están algunos, cómo cobran sueldos, incluso para después dejar cargos unos, lo que cobran de prebenda para irse a otro lado. Bueno, no quiero entrar en detalle ahora de eso, pero me parecía mal. Y lo voy a Bustillo, sí, le voy con el celular prendido y dije, ta, voy a morir en el intento, la clásica mía, voy.
7: Me voy a inmolar en
8: el... Le pregunté algo, no sé qué, y me dijo, no te escucho, y enseguida le pregunto lo porque yo insisto, y ahí le grabé esto y me fui. Después vino y me tocó un palmazo, como diciendo, ah, Leo, te estaba jodiendo. Y yo quedó apagada esa nota. Porque yo la seguí trabajando en la mente, la publico, no fue publicada ese día del acto. Si vos te fijás, si vas al tuit original, iba caminando, me venía de una reunión de la familiar cerca de casa y me iba caminando en el camino, digo, no, tengo que publicarlo. Llegué a la conclusión, es decir, como que estuvo dando vuelta en mí como 48 horas la nota. Y la subí, un domingo de tarde creo que fue que la subí, y enseguida empezó, tac, tac, tac, tac. Pero digo, no, porque no era, digo, tampoco buscar un lucimiento mío, no era por eso, por la nota, si pegado o no, que si valía el...
7: Pasa que escrito, la declaración es algo que no funciona, pero ver a un político que le preguntás, ¿qué pasa con las denuncias de Salto Grande? Y que se empiece a sonreír y a reírse y a decirte, no te escucho.
0: Lamentable. Muy interesante, Walter, muchas gracias por esta nota. Al hueso se llama el programa de Leo Sarro, Periodismo, Política y Redes Sociales, a propósito de cuál es el trabajo del periodista, ¿no? De cómo tiene que ir al hueso, con la pregunta concreta, y que muchas veces le sacan el lazo, ¿no? Los propios políticos le sacan el lazo y no responden lo que realmente deberían responder. Me dice, tú sos único, un caballero educado, estos no existen, dan asco, no hay ninguno presentable, ni las mujeres, mirale los pelos, grasos, mal vestidos, son un desastre, yo tendría alguien que me asesore y dar un ejemplo a el pueblo, esto cero, un asco ordinario. Después la Sofía y su amigo los defienden, por favor, serán iguales, un desastre, así nos va, nos damos más nos damos más, te sube la presión, la impotencia, que más van a destruir todos los días violencia, muerte, un caos. Yo acepto todo audio porque lo vuelvo a escuchar y no puedo creer cómo están gobernando. Con todo respeto les deseo lo mejor, bendiciones, felicidades, disfruten juntos, dice Elisa Beatriz Cabrera. Bueno, señores, sí, es tal cual, es tal cual. Toca hacer la pausita, muy interesante, gracias Walter por este material que me has enviado. Hay mucho más para hablar, pero antes respetamos la pausa atrasada de la 1 de la mañana y seguimos en instantes.
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3: A esta hora de la madrugada llegó la voz, que es un gemir de violines en el aire de las 610 AM. La voz que fascina, esa voz que ustedes están esperando con todos nosotros, Simone Fogiel.
4: Me encanta el chan. Me hace acordar a las guitarras de Carlos Gardel. Chan, chan. Sí. El final del tema, chan, chan, y esto es igual. Bueno, Simone, bienvenida al programa, ¿eh? Un placer escucharte, un placer que estés con nosotros. Para nada estás abusando del programa ni de mi persona. Lo aceptamos porque la gente te quiere, valora tus comentarios. Y
5: es como... a mí me embola salir todo.
4: No, te embole, no hay cosa peor que una mujer embola. Digo, que una mujer que se embole. No hay cosa peor que una mujer se embole. No te emboles, por favor. Te lo pido, por favor. Simone Fogiel.
5: No, pero te digo la verdad, Gustavo, es muy interesante todo el tema que estás abordando y cómo un tema fue llevando a otro, y es como vos decís, tu audiencia hace el programa
4: tal
5: y
4: cual.
5: Va marcando la temperatura,
4: tal
5: el
4: cual.
5: Rumbo que va tomando, cómo va tomando hacia adelante, hacia atrás, a la derecha, a la izquierda.
4: Es un micrófono abierto, es una tribuna abierta en el aire de la radio.
5: Exactamente, y es muy importante, y esto por ejemplo que tú mostrabas de lo que pasó en Salto, y tantas otras cosas y tantas otras realidades demuestran, Gustavo, y mira que no te lo digo para lustrarte el lomo, lo digo porque lo pienso y porque soy muy muy honesta contigo siempre. Es muy importante que existan estos canales de comunicación donde la gente puede expresar abiertamente y sin filtros lo que siente.
4: Claro.
5: Siempre,
4: claro.
5: Obviamente, manteniéndose en el respeto, a veces nos ponemos un poco más apasionados, nos calentamos más, nos reímos más. También, bueno, somos un espejo de la temperatura que vive el país y de cómo nosotros reaccionamos y convivimos,
4: claro,
5: con esa realidad día a día conforme van sucediendo distintos hechos y situaciones. No quise quedar al margen de lo que están conversando hoy en el programa, intercambiando a propósito del tema de Leonardo Sarro. Se instaló en estos últimos días, bueno, lo que nosotros vimos por todos los medios de las redes sociales, en la prensa, en fin, de lo cual se habló en radio, no invitó el periodista de Al Hueso casualmente a Leo Sarro, obviamente que estuvo apoyado en lo que pasó en estos últimos días, que dio tanto que hablar, pero en El País, creo que fue ayer o anteayer, se contó qué fue lo que pasó antes de que sucediera lo que todo el mundo vio a través de la lente del celular de Leonardo Sarro, ¿tá? Comunicadores que estuvieron presentes en esa nota que le hicieron al ministro de Economía y en la previa de la conferencia, se produjo un intercambio informal entre Sarro y O'Donnell, dice El País, a propósito de unas declaraciones que había realizado ese mismo día el senador nacionalista Sebastián da Silva.
4: Ahí está.
5: ¿Ah? Y Sarro le menciona al ministro los dichos del legislador, y sabemos que da Silva no se guarda nada, es muy pintoresco.
4: Exactamente.
5: Al momento de referirse con respecto a ciertos temas y sobre todo urticantes, y en fin, el negro da Silva había cuestionado el perfil político del ministro O'Done y aseguró que prefería al O'Done del Café Misterio, que es un lugar recontra conchito de que existe hace ya muchísimos años.
4: Pasamos ese audio.
5: Sí,
4: lo pasamos. Y acá lo que tengo del diario El País, reproche del ministro O'Done a periodista Leo Sarro, revelan comentario previo a la nota que marcó la atención. Antes del tenso cruce entre Gabriel O'Done y Leo Sarro, el periodista le mencionó críticas de Sebastián da Silva, que tú lo acabas de decir, y según testigos, el comentario molestó al ministro y habría condicionado el tono de la rueda de prensa posterior. Lo que acabas tú de decir es lo que publica el diario El País. Y acá dice, el fuerte cruce entre el ministro de Economía y Finanzas, Gabriel O'Done, y el periodista Leonardo Sarro, durante una rueda de prensa en el Parlamento, tuvo un antecedente, que no salió al aire, pocos minutos antes de que comenzaran las preguntas. Según relataron a TV Show, comunicadores que estaban presentes, en la previa a la conferencia, se produjo un intercambio informal entre Sarro y O'Done, a propósito de unas declaraciones que había realizado ese mismo día el salvador nacionalista Sebastián da Silva. Sarro le mencionó al ministro los dichos del legislador, quien había cuestionado el perfil político del jerarca y aseguró que prefería al O'Done de Café Misterio antes de que al Comité de Base o la Bandera de Palestina. La referencia a la asistencia presuntamente frecuente de O'Done al conocido restaurante de Carrasco formó parte de una crítica irónica de da Silva hacia el ministro y su conducción económica y su orientación política. De acuerdo con los testimonios de personas que estaban en el lugar, el comentario que se trasladó, Sarro no cayó nada bien a O'Done. El ministro adoptó un gesto serio y respondió que ese tipo de expresiones o bromas no contribuían a la política y planteó que tampoco era bueno amplificarlas de los medios. Aunque Sarro buscó poner paños fríos enmarcando el caso en una ironía de típica del estilo de da Silva, ese breve diálogo anterior a la rueda de prensa marcó un primer momento de tensión entre el jerarca y el periodista, añadieron los testigos. Minutos después llegaría el intercambio que se hizo público y generó verdad, repercusiones políticas y mediáticas.
5: En esta, con todo respeto, Gustavo, en esta me pongo del lado de O'Done, ¿tá? Porque todo también tiene un límite, ¿tá? Él no tiene por qué ser amigo de O'Done ni nada, pero le mojó la oreja de una manera por partida doble, porque lo hizo haciéndole, o sea, se hace el bobo, pone cara de tarado, le hace las preguntas como... yo no sé nada, a ver, contestame, ¿tá? Y encima después le moja la oreja con lo del sueldo de los 25.000 pesos, y que le dice cómo hacen los uruguayos para vivir, o sea, ya venía caliente, ¿tá? Y bueno, y yo te quiero ver ahí también atacando todas las balas a 360, y que tengas un periodista que antes de que se enciendan las cámaras le estás mojando la oreja, lo engranás. El tipo trata de zafar como puede y después lo querés poner en ridículo en realidad. ¿Tá? O sea, él tiene todo el derecho de preguntar, pero hay códigos también, Gustavo. Mirá que yo no estoy en contra de los periodistas y capaz que a la gente le llama la atención, habida cuenta de que yo no soy para nada frente amplista, pero cuando tengo que reconocer las cosas, hay que reconocerlas y más allá del partido y del palo que seas. Y yo creo que Leonardo Sarro no actuó bien. Porque también hay que tener códigos cuando uno es periodista y en todo lo que uno hace. No santifiquemos tampoco a Leonardo Sarro, ¿eh? ¿Ah? Él no es ningún santo. A mí me parece bárbaro que se hagan preguntas incómodas. A mí me parece genial que aprietes al tipo que tenés adelante, que no seas un periodista servil, que no quedes siempre bien por la galería y para que el dueño del canal siempre esté contento, porque para eso quédate en tu casa o abrite un canal de streaming y hacer las cosas vos y buscá tus avisadores, ¿entendés? Y también me gustaría decir lo siguiente, usted dirá, qué pesada esta mujer, siempre sacando el tema de Israel y Gaza. ¿Sabes lo que pasa? Que ese es un tema, Gustavo, y se lo digo a la audiencia, que va mucho más allá de Israel y Gaza. Pasa por defender los valores occidentales y no tener interlocutores, periodistas, personas de influencia, como comentábamos ayer, por ejemplo, panelistas que representan a un partido, que los colocan en carguitos o los colocaron en carguitos y ahora son los portavoces del partido todos los días, todos los santos días que los tenemos que ver en estos programas diarios, ¿tá? Pero créanme, Leonardo Sarro, cuando trabajaba para el grupo que nuclea radio, hoy por hoy a Radio Monte Carlo, a Radio Carve, Radio Cero y todo eso, ya le habían advertido, ¿tá? Que si él está trabajando para una empresa que se apoya en valores, ¿tá? En valores y códigos, digamos, de trabajo y su postura en general con respecto a lo que es el periodismo, a la línea periodística, esa es la palabra, del medio, él no puede estar obrando por motu propio, hacerse el bobo y tomar una postura pro-palestina utilizando simplemente como medios de referencia a medios recontra sesgados como la BBC, y está demostrado que la BBC recibió dineros muy oscuros por parte de capitales como de Qatar, por ejemplo, para mentir incluso, y les han hecho juicio a la BBC, te aviso, les han hecho juicio y echaron al jefe periodístico de toda la BBC de Londres por haber actuado de una manera inmoral y antiética desde un punto de vista periodístico, mintiendo y ocultando información o tergiversándola animosamente. Y cuando vos sos periodista, y sos un periodista responsable, lo que hablábamos ayer, y sos un comunicador responsable, vos no podés solamente basarte en uno o dos medios para ejercer una opinión y encima difundirla a través de tus redes sociales y hacerte, perdoname la palabra, la he dicho algunas veces, y hacerte el pelotudo. Vos tenés, y más cuando vos estás trabajando para un grupo de medios que tiene una clara postura de línea periodística. Vos no sos el dueño del medio, y el medio se lo dijo dos y tres veces, no queremos que hagas este tipo de comentarios en tu Leo Sarro Press y la Mar en Coche, o digo, porque tú sos Leo Sarro Press, pero tú también, o sea, él tiene como su canal, tenía su canal aparte, pero al mismo tiempo todos los días salía en el informativo de Monte Carlo haciendo exteriores al mediodía, el informativo más escuchado del país por años, ¿tá? Entonces, esto no es lo mismo que Leonardo Sarro hacía cuando estaba en concierto o conduciendo para los veranos del 12, ¿me entendés? Esto es otra cosa, y estás hablando de temas serios. Entonces, vos tomar una postura antisemita, como él lo hizo oportunamente, y los dueños del medio le dicen dos, tres veces, no queremos que lo hagas.
4: Y lo hace.
5: ¿Tá? Y el tipo sigue insistiendo y se hace el pelotudo, y lo terminaron echando. Entonces dejemos también de romantizar a Leonardo Sarro, porque ser periodista exige mucha responsabilidad, y no tomar animosamente un partido basando y decir, bueno, pues yo me baso en la BBC. Bueno, no, querido, basate en la BBC, pero basate en Fox. ¿Te basás en The Guardian? Bueno, basate en el Jerusalem Post, ¿me entendés?
4: Claro.
5: Y si vos querés transmitir una idea formada, vos como periodista tenés la obligación de buscar la información en todas las fuentes más contrastables posibles para después ahí sí emitir una opinión, pero no cuando estás trabajando para un medio de comunicación con una línea y una política informativa específica. ¿Tá? Entonces, no todo lo de Sarro es, como podrás ver, es santo de mi devoción, y a mí me pareció muy bien y me pareció muy sensato, ¿tá?, que saliera en estas últimas horas la información de los otros colegas que vieron toda la situación que pasó y que se diga la verdad. No lo pongamos ahora al pobre Leo Sarro
4: que ocurrió off the record.
5: Lo que ocurrió off the record. Claro. Y eso hable, y eso explica también muy bien la reacción de O'Done. Y yo la verdad te digo sinceramente, y quiebro la danza por O'Done, yo no sé si hubiera reaccionado, entre comillas, tan bien como él reaccionó, pues vos sabés que yo tengo carácter.
4: Claro, ¿qué lo hubieras dicho tú? ¿Qué me estás preguntando, pelotudo?
5: No, yo no podría, para empezar, yo no podría bajo ninguna circunstancia ocupar un cargo político, Gustavo.
4: Con el carácter
5: fuerte que tengo y que no me callo nada, ¿tá?, por más que yo pueda controlar mi impulso y mi calentura o mi postura, hay que tener piel de cocodrilo para trabajar en política.
4: Claro, ¿tá? Mirá, ahora tengo una información de Trump que prohibió que CNN y
5: MSNBC.
4: Ah, ahí está. Y Político entren a la Casa Blanca y los acusó de difundir noticias falsas.
5: Bueno, eso es deplorable. Eso es deplorable y esas son las cosas que yo odio de Trump. ¿Tá? Porque eso es típico de un dictador. Entonces que vos venís acá, o sea, claro, debe estar recontra podrido de que esos medios, cómo le preguntan y también cómo le faltan el respeto con respeto al presidente. Pero él no puede hacer eso, porque Estados Unidos es el epítome de lo que es, algunos me pueden decir que exagero, pero es como un faro, el famoso faro de la libertad que nos instalaron durante toda la vida de lo que es Estados Unidos, ¿no? Y de la libertad y la libertad de prensa y todo eso, bueno, pero lo que hace Trump es un asco.
4: Publica que los medios de comunicación no deberían poder escribir o informar constantemente ficciones y mentiras cuando cubren al presidente de los Estados Unidos, claro. Y la administración Trump o los Estados Unidos de América acusó al mandatario. El presidente estadounidense, Donald Trump, anunció ayer la prohibición del acceso a la Casa Blanca, a las cadenas televisivas.
5: Pero no es la primera vez que lo hace. ¿Ah, no? Que con CNN, no, aparte ha insultado de una manera deplorable, y esas son las cosas que tampoco me gustan de Milei, que es como un trampito en Sudamérica, ¿no? También con ese peinado particular que él tiene.

0: tipo que quiere controlar la opinión pública, como lo quiere hacer Blanca Rodríguez y Carolina Cosé. Qué casualidad, ¿no? Pero viste, los opuestos se atraen.
1: Claro.
0: Entonces tenés a un populista de mega derecha y acá tenés al tipo de mano derecha de Lula, que hace todo el trabajo sucio que él no quiere. Y bueno, y censura a Jair Bolsonaro, no lo dejó hacer campaña, por eso tuvo que salir el hijo a postularse. Igual es el clon, parece el padre, pero de hace 50 años. O sea, es igual al padre, es un clon el hijo, físicamente hablando. Pero aún así, por ejemplo, quisieron hacer una campaña a través de inteligencia artificial con Jair Bolsonaro en la imagen y lo censuraron y no lo dejan hablar por ningún medio. Y acá tenés el caso opuesto de un Trump que es un populista muy peligroso, ¿tá?, en muchos aspectos, y que quiere censurar a la libertad de prensa. Y eso está muy mal. Eso también está muy mal. ¿Tá? Como está horrible que salga una Blanca Rodríguez y decir que quiere controlar lo que la gente dice a través de las redes sociales. Vos sabés que ese fue un punto muy, muy neurálgico en el Reino Unido de lo que pasó durante el ejercicio del primer ministro, que terminó renunciando no hace mucho en el Reino Unido, que te iba la policía a tu casa a llevarte a la cárcel porque vos habías publicado algo en contra de los árabes, y te iban a buscar a tu casa.
1: ¿A tu casa?
0: Por hablar mal de los árabes, y vos defendiendo tu derecho como inglés. Pero no podés hablar mal de los árabes, se ofenden. Entonces iban a tu casa y te llevaban en cana. ¿Vos me podrás creer?
1: Increíble.
0: Eso es lo que quiere Blanca Rodríguez. Y la ahora me olvidé del nombre de esta mujer de la Comisión Europea, que vino a Uruguay, una señora mayor. Bueno, ella está a favor también de todo eso, porque es parte de la Agenda 2030, controlar la opinión pública. La diferencia está en que Trump lo hace desde la vereda del frente, desde la ultraderecha. Y nada es bueno de todo eso. Nada es bueno. ¿Entendéis? Pero hay que ser responsable también de lo que uno dice. ¿Tá? Entonces, vos no tires de la cuerda, vos sos Leonardo Sarro y todo lo que quieras, pero vos no tires de la cuerda, no te creas que sos el más vivo de todos. Y tenés que tener un poco de decoro frente a la persona que tenés enfrente. No tenés que ser amigo, yo creo que no tenés que ser amigo del ministro, no tenés que ser amigo, pero podés tener una relación cordial y de respeto. Porque el día de mañana vos podés consultarles cosas al ministro,
1: por supuesto,
0: que sea una fuente de información o aclaratoria para un artículo.
1: Exacto.
0: O una investigación que tú puedas estar haciendo,
1: o cualquier otro tema, o cualquier
0: nunca
1: otro
0: hay
1: tema
0: que escupir para arriba.
1: No, por supuesto que no, claro.
0: Era simplemente eso, Gustavo, lo que quería opinar. Y no los aburro más por unos cuantos días. Quédense tranquilos, no me van a escuchar por unos cuantos días.
1: No digas eso, que sos bienvenida.
0: No, pero lo digo de verdad.
1: No digas eso.
0: Me canso de escucharme a mí misma.
1: Escuchame una cosa. Úrsula von der, ¿puede ser?
0: Von der Bayern.
1: Ah, Úrsula von der Bayern. Ahí está, acá me dice este oyente, Heriberto.
0: Gracias, Heriberto, por ayudarme con la sinapsis neurológica que estoy
1: padeciendo. Pero te mando un beso grandote, gracias por estar, como siempre,
0: Gracias,
1: y cuídate mucho,
0: a la audiencia.
1: Y que tengas buen fin de semana.
0: Se viene Yom Kippur ahora, ¿no? Se viene el Día del Perdón, el domingo arranca el Día del Perdón.
1: Bien. Te mando un beso grandote.
0: Te mando un beso, cuídate mucho.
1: Igualmente tú, buen fin de semana. Y mira, Walter Mario Pombo hace la pausa con tu música, esa música que pones siempre cuando hago una charla contigo en la madrugada. Adelante, Walter, adelante.
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3: Bien. Para todo el país, 1:40, 1:40. Estamos en internet, simplemente radiorural.ui y nos encuentran en internet. Estamos en el mundo, ¿eh? Estamos saliendo al mundo. Ayer me decía Marcelo Castañón algo muy interesante, que cuando hablamos de internet hablamos de www.radiorural.ui. No, ahora simplemente colocan en el celular radiorural.ui e inmediatamente está la página web de nuestra emisora y ahí estamos saliendo al aire en tiempo real. Bueno, es un placer recibir al profesor Brunetto. Bienvenido al programa, muy buenas madrugadas.
4: Pero muy buenas madrugadas, Gustavo de los Santos y queridos integrantes de la gran familia.
3: Un placer recibirlo a esta hora de la madrugada, como siempre, los sábados, luego de la 1:30, escuchar al profesor Brunetto con temas realmente apasionantes.
4: Un tema distinto para una audiencia pensante.
3: Perfecto, ¿de qué hablamos hoy?
4: Hoy vamos a hablar del descifrado de los jeroglíficos egipcios.
3: Descifrado de los jeroglíficos egipcios. Interesante.
4: Es un tema poco conocido, pero el 14 de septiembre se cumplió un nuevo aniversario.
3: Ahí está.
4: Ya, pero antes quiero felicitar a Simone Fogiel, porque le he estado escuchando en múltiples participaciones a lo largo de la semana, en vuestro programa, desde luego. Y sus acertados comentarios, lo mismo que de Fernando, mis saludos también a Daniel, por supuesto a Marcela, y a la profesora Emilia de San José, y a Elda Moreira, con la cual tuve el placer de hablar.
3: ¡Mua, qué bueno! ¡Bárbaro! ¡Fantástico!
4: Bien, les decía que el 14 de septiembre de 1822... el francés Champollion logró finalmente descifrar el enigma de los jeroglíficos, Gustavo.
3: El enigma de los jeroglíficos, qué interesante.
4: Claro. ¿Eh? Porque ustedes saben que los egipcios utilizaban un tipo de escritura muy especial, porque la resolución de los más variados problemas había forzado el ingenio de los egipcios y había hecho que sus conocimientos aumentaran considerablemente sobre los de sus antepasados, digamos. Claro. Ahora, el uso de la escritura fue de enorme importancia porque impidió que los conocimientos de las pasadas generaciones se perdieran y a su vez permitió incrementarlos con importantes logros culturales. Hubo tres tipos de escritura que emplearon el Egipto faraónico. Por un lado estaba la jeroglífica, por otro lado la hierática, la escritura sagrada, y la demótica. La jeroglífica, bueno, generalmente era grabada en piedra, era utilizada para en las tumbas y en los templos. La hierática, Gustavo,
3: sí,
4: una simplificación de la anterior, y la escribían sobre papiros.
3: Sobre papiros, sobre, claro.
4: Los sacerdotes.
3: Los sacerdotes.
4: Claro. Y por último había otra, que era la demótica, que también en una escritura todavía más simplificada y tenía usos más comunes, más corrientes, aunque estaba reservada, claro, a una clase de especialistas llamados escribas, porque la mayor parte de la población no sabía leer ni escribir. Eso.
3: Claro. Y era una mezcla de dibujos e imágenes, ¿no?
4: Usted lo ha dicho con acierto. y el papiro sobre el cual se escribía era fabricado con unas tiras extraídas de los tallos de las plantas de este nombre. Entonces, esas tiras estaban unidas por una, mediante un adherente vegetal, digamos, eran prensadas y suavizadas teniéndose una especie de papel grueso.
3: Exacto.
4: Y para escribir empleaban plumas de caña y tintas preparadas con jugos vegetales.
3: Exactamente, el color.
4: Exacto, el color, ¿no? Era muy colorido, ¿cierto? Ahora, la escritura parece haber sido en su origen una decoración accesoria de la arquitectura. Nosotros esto lo damos justamente en las clases de historia del arte. Por eso me apasiona el tema. Los primeros signos fueron emblemas grabados. Entonces, Gustavo, estos emblemas tomaron después el valor de palabras, de sílabas y de letras. Y así se creó una primera escritura cuyos caracteres justamente se llaman jeroglíficos, que eran caracteres sagrados. Caracteres sagrados empleados para las inscripciones en los monumentos.
3: Exacto.
4: En las tumbas, en los templos. Pero en la vida corriente, se hizo uso de formas todavía más abreviadas, ¿sí? De estos signos. Y se tuvo también una escritura hierática y después la demótica, de la cual justamente los fenicios sacaron un alfabeto.
3: O sea, era la palabra de los dioses de alguna forma, ¿no?
4: ¿Qué le voy a decir? Le voy a decir, usted está en la pomada. Y las leyes de la lectura de los jeroglíficos fueron descubiertas, como les dije hoy, en 1822 por Champollion, quien también creó la egiptología. La egiptología es la ciencia que consiste justamente en descifrar y traducir las inscripciones, claro, de los monumentos.
3: Que no era fácil eso, ¿no? Porque escribían de izquierda a derecha, de derecha a arriba, de arriba a abajo. Era muy complicada la forma como escribían los egipcios en los papiros.
4: No era nada fácil.
3: Claro.
4: No era nada, ¿no? Era sumamente complicado.
3: Muy complicado.
4: Con una computadora, bueno, la cosa cambiaría.
3: Exacto.
4: Pero, en esa época, usted sabe que Champollion era todavía un adolescente cuando se propuso descifrar los jeroglíficos egipcios. Y lo logró finalmente. El día que lo logró, parece que fue tal la tensión que precedió al descubrimiento que cayó como fulminado y durmió durante 5 días seguidos, dicen las crónicas.
3: ¿Ah, sí?
4: Claro.
3: Pero, claro, increíble, ¿no?
4: Justamente, como usted decía, los jeroglíficos constituían un sistema complejo.
3: Muy complejo.
4: Unos signos representaban el objeto mismo, otros signos representaban ideas, otros signos representaban sonidos. Bueno, el hecho es que Champollion murió en Egipto justamente agotado por el exceso de trabajo. Se cuenta que el médico de la expedición lo recogió un día sin conocimiento en una de las tumbas reales de Tebas, en medio de los apuntes que había tomado reproduciendo las inscripciones. Pero a lo que voy yo, que Champollion es justamente uno de los más hermosos ejemplos de lo que puede lograr la constancia, ¿no? La tenacidad sostenida, cuando a ello se une la posesión del talento, desde luego, si no, no se logra nada, ¿no? ¿Usted sabe cómo fue el asunto este?
3: ¿Cómo fue? Usted habla de que escribían primero en piedra. Cuando hablamos de piedras, ¿hablamos de las paredes de los templos, en las tumbas, por ejemplo, ahí es que eran donde escribían, en esas piedras?
4: Ahí escribían la escritura jeroglífica propiamente dicha, en la piedra de los templos
3: y las tumbas. ¿Y luego pasaron al papiro?
4: Sobre el papiro escribían la otra, que le dije, la hierática.
3: Ahora, podemos estar hablando de que es la escritura más antigua del mundo, obviamente, ¿no?
4: Ah, sí, por supuesto, por supuesto. Por supuesto, sí, sí. El hecho es que las inscripciones en las paredes de los monumentos y las tumbas eran por lo general grabadas o pintadas. Eran grabadas o pintadas. Ahí en ese caso los egipcios se preocupaban de que los signos fueran ejecutados con la mayor precisión, con la mayor exactitud posible. ¿Eh? Cuando escribían, como usted dijo, sobre piedra.
3: Claro.
4: En cambio, Gustavo, cuando se escribía sobre papiro, ahí no se respetaba esa minuciosidad en el dibujo. Y así se fue dando un tipo de escritura popular, una escritura popular más simple, una escritura diferente de la anterior, como son diferentes entre nosotros la escritura, la máquina o la escritura por computadora y la escritura a mano.
3: Claro, a manuscrita.
4: Claro. Entonces, la escritura jeroglífica fue usada en Egipto durante más de 3.000 años, queridos amigos, más de 3.000 años. Pero los sucesivos conquistadores que fueron dominando esas zonas del cercano oriente trajeron otros sistemas de escritura y que hicieron caer en desuso y en el olvido a los viejos signos jeroglíficos. Y esa situación se mantuvo durante mucho tiempo, durante muchísimos siglos, hasta que a principios del siglo XIX, como les dije, Champollion logró desuso esos jeroglíficos.
3: Claro.
4: Pero ¿cómo lo lograron?
3: Antes de hablar de cómo lo lograron, ¿qué cantidades de símbolos jeroglíficos existían en aquella época? ¿Más de 500?
4: Mucho más de 500.
3: Mucho más de 500.
4: Miles. Se habla de miles.
3: De miles, claro.
4: Sí.
3: Ahora, ellos utilizaban, por ejemplo, dibujos de la vida cotidiana, ¿no? Animales, plantas, partes del cuerpo también, ¿no?
4: Botas.
3: Ahí está. Todo tiene un significado.
4: Todo tenía un significado, exactamente.
3: Bien.
4: Pero el asunto se dio con el hallazgo de una pista. Esa pista fue una piedra, eso fue un hecho decisivo para el estudio de esta civilización. Durante la expedición napoleónica a Egipto, cuando Napoleón Bonaparte invadió Egipto allá por fin del siglo XVIII, ¿no? Por sí. 1790, por ahí, ¿no? Un oficial francés descubrió una piedra que estaba junto a Rosetta, la localidad de Rosetta. Cuando el Nilo se echa en el Mediterráneo por un amplio delta, tiene dos bocas, digamos, Rosetta y Damietta. Aparte de los múltiples canales, tiene Rosetta y Damietta. Bueno, en Rosetta fue hallada esa piedra. Esa piedra tenía una inscripción grabada en tres escrituras: la jeroglífica, la demótica y la griega. Pero hubo un personaje que estuvo a punto de descifrarlo antes que Champollion. Un inglés. El inglés Hume reconoció que en los adornos de la inscripción el nombre de Ptolomeo. Ptolomeo había sido un general de Alejandro Magno, que finalmente cuando muere Alejandro Magno, queda Ptolomeo reconocido como el rey de Egipto. Y Champollion observó en cada uno de los signos de aquella especie de acertijo, podríamos decir, tenía, como usted dijo, una significación. Entonces le compuso el nombre de Ptolomeo de una forma peculiar, le puso como Ptolemis, con P, Ptolemis, ¿ah? Y entonces logró ciertos signos, con el auxilio de estos primeros signos intentó descifrar nuevos jeroglíficos y entonces leyó sucesivamente los nombres de Berenice, de la hermana de Cleopatra, ¿no? Cleopatra mismo y Alejandro Magno. Entonces, de esta manera, obtuvo un alfabeto rudimentario. Y después demostró que existe una semejanza notoria entre las formas gramaticales de la lengua de los jeroglíficos y la del copto, un idioma que él dominaba perfectamente, porque era un lingüista muy destacado. Y desde luego, con esta ayuda del alfabeto, fue posible ya no solamente leer los textos únicamente, sino también traducirlos. Lo que sucedió es que Champollion encontró la clave de esos jeroglíficos en esa llave maestra que fue la piedra Rosetta, que databa de la época en que los griegos gobernaban en Egipto, ¿no? Los greco-macedónicos, para ser más exactos, es decir, los sucesores de Alejandro Magno. Y, digamos, para que todo el mundo me entienda, yo estoy tratando de explicarlo de forma bien sencilla, como lo hago en las clases, para que todo el mundo lo comprenda. En esa época, Egipto, estamos hablando de 2000 años antes, ¿no? Y contenía entonces esa piedra una inscripción redactada en tres escrituras: la jeroglífica, por un lado, la popular, o sea, la jeroglífica simplificada, ¿no? Y la tercera era griega. O sea que tres inscripciones que era el mismo texto, ¿no? Decían exactamente lo mismo. Las tres inscripciones respondían a dos lenguas: la egipcia, la egipcia totalmente desconocida, y la griega, que sí, por supuesto, era ampliamente conocida. ¿Por qué se daba esto? Porque era común durante la época de la dominación griega o macedónica, como quieran decir, greco-macedónica, en fin, era común en esos tiempos que los decretos reales se escribieran simultáneamente en lengua egipcia, con signos egipcios unificados y complejos, y en lengua griega, con signos helénicos, lo cual le permitió, al comparar los textos, le permitió a Champollion finalmente lograr la llave para el descifrado de esta escritura, y con ello se abrieron las puertas del conocimiento del Egipto faraónico.
3: Ahí está.
4: Y eso fue justamente el 14 de septiembre de 1822. Por eso, justamente como estamos muy cerca de esa fecha, el 14 de septiembre se cumplió un nuevo aniversario.
3: Correctísimo, mi estimado profesor. Un gusto escucharlo con tanta atención. Un gusto escucharlo, un gusto. Estamos a 19 de septiembre y esto es del 14, me dijo.
4: El 14 de septiembre.
3: Claro, vamos a 19.
4: No podemos comenzar esta charla sin mandar un gran saludo a nuestro querido profesor de informática, Marcelo Casanova.
3: Ayer me dijo, no digas más www.radiorural.uy. Ahora entras directamente por radiorural.uy. Muy bien, profesor, así se hará, así lo diremos.
4: Muy bien. A Marcelo Casañol, y sabe también a Héctor Amuedo, también al profesor Carlos Raúl Pintos, aquel que se interesaba mucho por Leonardo da Vinci.
3: Exactamente, me acuerdo, sí, claro que sí.
4: Nos escuchó la semana anterior y nos mandó un texto extraordinario, escrito de una manera magistral, que dice que le gustó mucho la experiencia que tuve en la cordillera andina, en Perú, en Argentina, bueno, en Chile, y los estudios de geofísica también colocó, y le gustó mucho la opinión que expresé acerca de la represa de Casupá.
3: Tal cual.
4: Que él también está de acuerdo con esa postura, y creo que Fernando también. Así que un gran saludo para él. Y bueno, como siempre, de parte de Brunetto, un abrazo para toda la gran audiencia.
3: Acá Simone Fogiel dice, besos inmensos al super profe. Amo escucharlo al aire y que nos cultive en el programa. Está escribiendo en este instante, dice, el conocimiento nos hará libres, y envía un corazón enorme.
4: Eso último sí es cierto. Lo anterior es un poco exagerado. Yo lo que le puedo decir a Simone Fogiel es que me agrada muchísimo escucharla y que la he escuchado en sus diversas intervenciones a lo largo de la semana.
3: Pero ella dice que no quiere llamar a menudo porque dice que está aburriendo. ¿Verdad que no aburre? Al contrario.
4: No, es un placer escucharlo.
3: ¿Verdad que sí? Claro. No. Digo, no, al contrario, la gente espera que llames, que hables de temas que realmente preocupan, ¿no?
4: Y le asiste toda la razón en las afirmaciones que expresa.
3: Claro que sí, claro que sí. Bueno, profe, buen fin de semana,
4: Lo mismo para usted, para Marcela y para toda la gran audiencia. Y hasta la próxima, si Dios quiere.
3: Hasta la próxima, gracias por estar, por acompañarnos.
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3: Bueno, muchas gracias Walter Mario Pombo por estar a esta hora, como siempre asistiéndonos técnicamente desde la capital de la República, en la avenida Suárez y Cisplatina. Bueno, hay un tema que tiene que ver con el clima. No sé si escucharon ustedes a la hija de Blanca Rodríguez hablando que las mujeres sufren más el impacto climático que los hombres. Las mujeres sufren más el impacto climático de los hombres. Ella ocupa un cargo importante en la intendencia, es la hija de Blanca Rodríguez, tiene un sueldo de 229.290 pesos por mes, 230.000 pesos por mes, lo que hace una suma de 2.751.489 pesos por año, y por quinquenio, 13.757.400. Me envían esto a propósito de lo que dijo, muy bonita la chica, ¿eh? Habla muy bien, se expresa muy bien, y dice que las mujeres sufren más el impacto del clima que los hombres. No sé si la escucharon, pero vale la pena escuchar lo que dice a propósito del clima.
4: En su vida cotidiana del cambio climático que los hombres. La preocupación está en la sociedad. Sabemos además que 9 de cada 10 personas se ven impactadas por las consecuencias del cambio climático y sabemos que afecta a su salud, que afecta la disponibilidad de alimentos y su posibilidad de acceder a alimentos, que afecta su vivienda y el entorno donde vive. Entonces, básicamente estamos hablando de dignidad, ¿no? Del acceso a la vida digna y de derechos. Las mujeres sufren más los impactos en su vida cotidiana del cambio climático que los hombres. La preocupación está en la sociedad. Sabemos además que 9 de cada 10 personas se ven impactadas por las consecuencias del cambio climático y sabemos que afecta a su salud, que afecta la disponibilidad de alimentos y su posibilidad de acceder a alimentos, que afecta su vivienda y el entorno donde vive. Entonces, básicamente estamos hablando de dignidad, ¿no?
3: Dignidad, habla de dignidad y habla que las mujeres sufren más el impacto climático que los hombres. 099-232664, 099-232664, 093-657-522, vías de comunicación que están habilitadas a esta hora de la madrugada. Otro tema interesante que quería compartir con ustedes, en esta boca es mía, fue invitado alguien que en su momento se postulaba a candidato de la intendencia de Montevideo, Martín Lema, y tuvo un cruce con Fernández Galeano, pero aquí creo que le contestó muy acertadamente Martín Lema a las preguntas que le hizo el propio Fernández Galeano. Esto ocurrió en Esta Boca es Mía.
5: ¿Qué cambió, aparte de haber tenido el gobierno en un momento, etcétera, en el talante de la 404 cuando emerge como una fuerza política que pone en el centro de su mensaje, en un momento particular del país, el segundo gobierno del Frente Amplio, primer y segundo gobierno del Frente Amplio, pero ya cuando se hace la primera campaña que no gana la calle Pou, en el planteo de por la positiva? Yo tengo la impresión de que esa fuerza que emergía con la calle Pou y que tenía una lógica de propositiva de alguna manera se ha ido como desdibujando.
6: ¿Tú sabes qué creo, Miguel? Mira,
5: es una pregunta.
6: No,
5: decía que no quería, porque yo de muchas cosas que dijiste.
6: Te agradezco la pregunta y te la voy a contestar. Positiva y constructiva. ¿Qué cambió? Que tenemos mucho más ganas. Y te digo, por ejemplo, la diferencia. Vos que estás en la salud. Cuando inauguramos el Hospital del Cerro, yo estaba. Los únicos dirigentes del Frente Amplio que fueron a causar alborotos, a generar protestas, a generar disturbios. Si hay, se inaugura este gobierno el Hospital de la Costa, yo voy a ir con alegría, contento de que la comunidad va a recibir una mejor asistencia. Eso es por la positiva. Por la positiva es que no importa de dónde se haga, lo importante es que se haga.
7: Entonces no coincide con que
6: no,
7: desdibujando
6: el hospital. Lo que pasa es que yo, viniendo con mucho respeto, Miguel, me hiciste una pregunta, yo te quiero dar respuesta.
5: Bien.
6: Con mucho respeto,

0: viniendo de alguien que es dirigente del Frente Amplio, me lo tengo que tomar como un cumplido. Porque cuando repasamos lo que fue la postura del Frente Amplio en la pandemia, un partido político de la oposición no votó el presupuesto nacional, no votó ninguna de las rendiciones de cuentas, no votó la reforma jubilatoria, no votó la ley de urgente consideración, incentivaba los cacerolazos, apoyaba lo que era toda una puesta en escena diciendo que era un caos el sistema de salud. Permanentemente estaban generando disturbios. Y acá de este caso, yo voté el presupuesto nacional. Lo que no hizo el Frente Amplio, yo lo hice. ¿Por qué? Porque quería dar crédito, por la positiva. Yo destaqué algunos programas, te decía en la jornada de ayer. Te estoy diciendo que si inauguran el Hospital de la Costa, nosotros vamos a ir no a causar disturbios, como hizo el Frente Amplio. Vamos a ir a apoyar con alegría. Entonces, eso por la positiva. Eso no quiere decir que se amen a todo. Lo que no le vamos a hacer es un cacerolazo si hay una crisis. Lo que no le vamos a hacer es simular un llanto si hay una crisis hídrica, diciendo que prácticamente va a haber toda una anomalía en lo que van a nacer. Eso no. Y eso por la positiva. No, nosotros tenemos escrúpulos. Hay límites que no pasamos.
1: Eres una rata.
2: Bueno, esto ocurrió en Esta Boca Es Mía, ¿eh? 099-232664, 093-657-522, vías de comunicación que están habilitadas a esta hora de la madrugada. Bueno, y a propósito de Valeria Ripoll, una vez más el Frente Amplio apoyando el antisemitismo, participando en otra marcha pro-Palestina, que ya han demostrado una y otra que son, que solo están haciendo mucho mal, mucho daño. Y aquí lo que dice la propia Valeria Ripoll en Esta Boca Es Mía.
3: La política que gobierna el país no condiciona al gobierno. Me consta que hay un gran malestar por gran parte del Frente Amplio por distintas actividades en las que ha participado el presidente Orsi vinculadas a la colectividad judía. Participó en algunos eventos donde ha sido fotografiado. Y me consta que ha molestado muchísimo, y uno lo puede ver de hecho en las redes sociales, que los comentarios de distintos frente amplistas ha sido bastante negativo, y hasta pidiendo explicaciones de por qué Orsi participa en esos ámbitos, ¿no? Entonces, y también es inviable decir que el adherir
4: ¿es
3: a
4: antisemitismo
3: eso, no colabora el antisemitismo? Yo les recuerdo una marcha en la que participó Carolina Cose, vicepresidenta de la República, y ella iba marchando, ¿no? Porque una cosa es la causa palestina, que vos podés estar de acuerdo o no de acuerdo, podés tener una visión sobre lo que pasa, qué lo generó, sobre el terrorismo, que al Frente Amplio le cuesta muchísimo le costó muchísimo el reconocer que jamás era un grupo terrorista, después de 25 millones de...
2: Bien, esto decía Valeria Ripoll en ese programa que están escuchando en Esta Boca Es Mía en Canal 12, ¿no? A propósito de lo que ocurre con el Frente Amplio y con el propio presidente de la República, ¿no? Que fue invitado y que realmente hizo acto de presencia. Sí, ¿quién está en línea? Buenas madrugadas.
5: Buenas noches, chao.
2: Buenas madrugadas.
5: Sí, hay Marco de acá, Chorrito.
2: Sí, bienvenido.
5: Mira, ayer de la serie que fue hablando siempre conmigo,
2: No le entiendo, no le entiendo lo que me está diciendo, señor. ¿Qué me dice, perdón?
5: Ayer, sí. Y también vaya a decir, se me está ocupado. Agarra el señor ese policía, que fue policía, ya pasó esa cosa. El tema mío era sobre el palestino, esto.
2: No le entiendo. Hay un problema en su teléfono que no le entiendo absolutamente nada. Discúlpeme, señor. No le entiendo lo que me está diciendo. No le entiendo. O sea, hay un problema
3: en su teléfono. En el Parlamento, primero propuestas por Gandini desde el periodo pasado, y había una negativa de decir que jamás era un grupo terrorista. Sabemos la incidencia y el control que tiene jamás del pueblo palestino, ¿no? O sea, La vicepresidenta de la República, en la marcha anterior donde participó...
4: Esto se hace el 8 de octubre, digo, para que...
3: Los carteles que venían detrás de Carolina Cose eran todos antisemitas. Entonces, todos, con frases extremadamente crudas, que llamaban a la violencia, antijudíos. Entonces, no me digan que en esa marcha no participa muchísima gente que es antisemita... con cartelería y con consignas.
4: Ah, pero la marcha del 8 de marzo odio. También es muerte a los machos y nadie quiere, no, bueno, nadie, no, convi- no, nadie no, digamos, se afilia a esa...
3: Pero para hacer eso hay que diferenciarse. Y hasta ahora lo único que hay es un comunicado que plantea el respaldo. ¿El Frente Amplio va a llevar alguna consigna diferente?
0: No creo que haya que interpretar que había dudas respecto de ese tema.
4: Pero no se puso la palabra vocación, terrorismo, no es un tema de interpretación, Miguel.
0: La vocación del Frente Amplio y del como fuerza política es muy clara respecto al tema del terrorismo. Yo no acepto que se piense que hay alguna duda respecto.
4: Hoy sí, hoy creo que nadie lo está señalando.
3: Hubo un debate que tenía que ver con los comunicados del gobierno y el Frente Amplio nunca expresó que jamás era un grupo terrorista cuando se estaba dando ese debate.
2: ¿Tú me escuchas bien?
3: El primer debate político que se dio y que se llevó al Parlamento es porque lo que expresaba Cancillería no era para nada claro, no nombraba terrorismo, no, nada. Pero eso es el gobierno. Y el Frente Amplio, en todos sus comunicados, no planteaba que jamás fuera un grupo terrorista. De hecho, reitero, se llegó al Parlamento y a los representantes del gobierno en el Parlamento hubo un debate súper extenso cuando se había que declarar, agregar a las declaraciones de grupo terrorista a jamás.
4: Hay una cosa que no entiendo. Si el Frente Amplio reconoce que jamás es un grupo terrorista gobernando en Gaza, ¿por qué no marcha contra jamás que oprime a su pueblo?
3: Bueno, en todas las movilizaciones
4: ¿eso hay respuesta?
1: Y hablamos con los palestinos, no por jamás.
4: No, justamente por los palestinos. Tenés a Hamas gobernando. ¿Por qué no hacen una marcha contra Hamas?
1: Nosotros queremos que se liberen los palestinos.
4: Sí, ¿de quién?
1: Para que no maten
4: de Israel y de Hamas, ¿no?
1: Jamás, Hamas, bueno, ya dijimos que era terrorista.
4: Eso es lo que está preguntando el televidente. ¿Por qué
1: no podemos hacer que decir que era terrorista?
4: ¿Por qué no incluyen en la marcha el que se libere el pueblo de Hamas?
3: A mí me parece extremadamente doloroso el que esta marcha se haga el 8 de octubre. Porque es una marcha pro-palestina, donde la mayoría de los colectivos que participan son antisemitas. Miren los carteles, los invito a ver los videos. Estaban pasando los videos mientras estábamos hablando, ¿ah?, con frases terribles. Y acá no empezó un conflicto el 7 de octubre hace unos años. Acá un grupo terrorista entró a asesinar gente, a prenderla fuego, a matar niños, a quemar bebés. ¿Ah? Se llevaron gente secuestrada que estuvo más de 2 años en Palestina, con complicidad de palestinos protegiendo a los terroristas. Ah, con escuelas que celebraban los actos terroristas y decían que los terroristas eran héroes, porque habían matado según la cantidad de judíos. Con terroristas llamando a sus padres en Palestina, diciéndole, mamá, maté 7 judíos. Entonces, es muy doloroso que el Frente Amplio como fuerza política, si realmente apoya la paz, participe en una marcha que deberíamos de estar recordando una invasión que le hicieron al pueblo de Israel, un grupo terrorista, asesinar gente sin motivo. Porque ahí yo les recuerdo que estábamos a un paso de firmar el acuerdo de paz en la región y jamás no quería el acuerdo de paz. ¿Ah? Estábamos a nada. Se había logrado el acuerdo, se estaba negociando.
4: Con Arabia Saudita,
3: exactamente,
4: ¿no?
3: Estábamos a nada de firmar un acuerdo de paz. Este conflicto, o esta guerra, o este ataque terrorista, lo empezó jamás.
0: En el Frente Amplio no hay nadie que esté con los terroristas de...
2: Bueno, sí, se me cortó la comunicación, pero interesante lo que estamos pasando acerca de lo ocurrido en esta boca es mía, a propósito del tema Hamás. María Ripoll, como siempre, habla de una manera muy clara, muy concreta, muy puntual, lo que hace que realmente uno le escuche con muchísima atención, ¿verdad? Bueno, estamos en la hora 2 de la mañana, 16 minutos, 2 de la madrugada, 16 minutos. Otras noticias que quería compartir con ustedes que hacen al acontecer nacional, son varias noticias, ¿no? Sobre todo, una de ellas tiene que ver con este joven que apuñaló a la chica, hasta a su compañera en la Facultad de Medicina, confesó que lo había intentado 2 veces antes. Yo creo que esta confesión es contundente. El joven imputado por intento de femicidio pensó usar un hacha, pero compró un cuchillo y planificó el ataque tratando de llevar a su compañera de estudios a una zona de la Facultad de Medicina sin cámaras. Esto se dio a conocer el día de ayer. El joven imputado por haber apuñalado varias veces a su compañera en la Facultad de Medicina fue diagnosticado durante una evaluación psiquiátrica con el trastorno de Asperger, una condición que forma parte de los trastornos del espectro autista que este joven presenta en el grado más severo. Según se pudo informar a través de la prensa, se pudo reconstruir lo que ocurrió y este joven presenta dificultades desde que era niño y estuvo en tratamiento psiquiátrico en reiteradas ocasiones. Ahora, el joven declaró que su intención era matar a su compañera. Una idea que apareció de forma repentina y dijo que lo intentó en dos ocasiones antes, buscando zonas de la Facultad de Medicina sin cámaras de videovigilancia. Según declararon tras la audiencia el fiscal Luis Pacheco y el director de Violencia Doméstica y de Género de la Policía, Richard Gutiérrez, el imputado planificó el intento de femicidio y lo pudo contar con detalles. La primera vez pensó en hacerlo con un hacha, pero como era un objeto muy grande, decidió ir a un supermercado, comprar un cuchillo y guantes. Esta vez no pudo convencer a la víctima de ir a conversar a solas. Después lo volvió a intentar, pero la joven no accedió. Y la tercera vez la apuñaló con el cuchillo que había comprado. Pese a las severas dificultades vinculares del joven, la estudiante atacada intentaba acercarse a él para integrarlo al grupo de la facultad. Esto fue confirmado por otros compañeros, por la familia de la joven, e incluso lo reconoció el agresor. Ante los profesionales explicó que tenía sentimientos contradictorios por ella, que le parecía inalcanzable que su amabilidad y cercanía lo motivaron a intentar agredirla. No mostró arrepentimiento por haberlo hecho. Y la justicia dispuso 180 días de prisión preventiva mientras continúa la investigación, pero los primeros 30 días continuará siendo evaluado por psiquiatras para confirmar o descartar si está iniciando una patología psiquiátrica más severa como la psicosis u otra. Esto fue lo que se dio a conocer en el día de ayer. Dice Gustavo, otro enfermito más suelto por ahí, alguien que haga el trabajo que toca en el loquero o en el calabozo. Bueno, como que de alguna manera el lugar indicado es en la calle Millán. Veremos qué ocurre, ¿no? En el Villarreal. Veremos qué ocurre. Veremos qué ocurre, pero es realmente una declaración impactante la que hizo este joven, ¿no? Acá hay una patología y eso requiere una atención porque realmente es terrible lo que cuenta, ¿no? Sobre todo haber comprado un hacha. ¿Ustedes se imaginan con un hacha? Qué horrible, ¿no? ¿Cómo se ensañó con esta chiquilina? Realmente terrible lo que ocurrió con este muchacho. Terrible, terrible, terrible.

0: Dani Prieto, bienvenido, buenas madrugadas, ¿cómo te va?
1: Todo, buenas madrugadas.
0: Buenas madrugadas.
1: Y acá, ¿sabes qué? No, estaba escuchando todo lo que está pasando ahí. De un momento, porque de repente me quedo sin internet o me quedo dormido, una de dos, porque me tiró, ¿viste? Y empiezo a... vi en cosa de viejo, ¿no? Que va a empezar a cabecear. E igual que le pasa a Fernando. Fernando el otro día se durmió. Y Simone, que uno la escucha, también, dos por tres.
0: Y claro, trabajan todo el día, se cansan, y viste que es una hora muy particular esta, ¿no? Yo porque descanso, yo antes del programa descanso. Ahora, yo ceno temprano, cenamos a las 8 de la noche, ceno temprano, y luego me acuesto y descanso, por eso estoy como el 2 de oro a esta hora. Seguro. Y sigo de largo, sigo hasta 6, 7 de la mañana.
1: Es que vos sabés que, en el caso tuyo, vos estás diciendo que haces ahora, por ejemplo, que a veces yo te escribo también de madrugada y seguís de largo.
0: Pero, claro, yo sigo, además, ¿sabés qué? Me gusta ver el amanecer. Me gusta, y ahora, unos días tan lindos, ya cuando está amaneciendo y ves en el horizonte todo rojo, va a ser un buen día. El sol está por salir. Y ya cuando sale el sol, ya me levanto, y acá, viste que es todo vegetación, y salgo con Rex y lo llevo a la playa, corrió por la playa, el mar, me encanta ver el oleaje, ver los cerros de Piriápolis, la silueta, y la gente que corre y aprovecha el día, porque viste que estos días de sol han sido fantásticos.
1: No, y ahora viene el preparate para el verano.
0: Lo que va a ser este verano. Estamos enloquecidos con los mosquitos acá, ¿vos sabés?
1: En todos lados.
0: No, pero acá, Gary, es impresionante. Tenemos, ¿viste esa paleta que hay ahora? Que los electrocuta. Sí. Bueno, parece que está haciendo un tiroteo acá adentro. Como 40, 50, es impresionante. No sabemos qué hacer.
1: Es que viste que con el tema de las lluvias, el mosquito, el huevo del mosquito, dicen que dura, que vive de 1 a 2 años.
0: O sea que... ¿Tanto dura el huevo del mosquito?
1: Sí. Si hay alguien de la audiencia que lo puede corroborar, queda ahí, y cada cuando se da este tipo de calores y todo, porque no viste que no había mosquito. ¿De dónde salieron? ¿De dónde salieron? Son esos huevos que quedan estacionados en lugares donde está un poquito de agua.
0: Donde hay agua, dice que... Acá dice que los huevos del mosquito miden cerca de 1 milímetro, son oscuros, negros o marrones, y se ven como puntos diminutos en el agua o en las paredes húmedas. Bien. ¿Qué más tengo por acá de los huevos del mosquito? Bueno, no me dice cuánto dura. Lo que dice es que no hay que tener recipientes con agua, ¿no?
1: Sí, no, pero la...
0: Lava y cepilla las paredes de los recipientes con cloro, con jabón, en fin... pero no me dice cuánto dura. Acá, ciclo, el huevo adulto pasa de 7 a 10 días, el huevo adulto. Y del huevo nace la larva, acuática no pica, bueno, está. Dejemos de lado, ¿qué nos importan los huevos, los mosquitos?
1: Dejemos de lado los huevos.
0: Pero dejad de lado los huevos, dejad de lado los mosquitos, por favor. Pero hablemos de cosas más interesantes.
1: Ahora, no quiero que ahora, hablando de huevos, se malinterprete lo que voy a decir. Vos decías, sos un romántico del amanecer, Fernando se va al auto a hablar como yo en estos momentos, estoy acá en la cabina telefónica, me siento como en esa cabina que antes iban a hablar, viste, apartados con el teléfono de ruedita. Simone, ¿cómo hace el esposo? ¿Cómo hace el esposo cuando habla? Porque tiene un vozarrón, ¿no?
0: ¿Y quién te dice que Simone tiene esposo?
1: ¿Y no dijo ella que estaba casada?
0: No, casada no. No, no, no.
1: No. No. ¿Y yo qué? Pero se me fue la...
0: No, estuvo casada. Estuvo casada, claro.
1: No, pues yo digo... con ese bozarrón, el marido debe estar...
0: No.
1: Claro, porque viste cómo habla. Aparte cuando empieza hablando...
0: No, es de carácter. Es una chica de carácter. No ha de ser fácil la convivencia.
1: Que yo no sé cómo tu esposa no te patea por abajo de la mesa cuando te empieza a decir, ay, mi amor, te quiero mucho. Y bueno, yo digo, pará.
0: No, es por qué, es por qué.
1: Feliz cumpleaños a tu señora.
0: Muchas gracias. Está haciendo en este momento torta de manzana. Que me encanta la torta de manzana con canela, masa de hojaldre. Me gusta mucho la torta de manzana. Ahora está haciendo para tomar un cafecito.
1: Es bien vida de gente que vivimos en la noche, ¿no?
0: Ah, sí. Es que yo vivo la noche. Yo cuando me retire de la radio, que siempre digo que este año, que el año que viene, no sé lo que voy a hacer porque tengo el sueño cambiado. El sueño cambiado. Es increíble.
1: Bueno, a mí me pasó de tantos años de trabajar de noche, de las dos cosas, con la música y las cuestiones ahí, y con el otro trabajo mío. Siempre viví de noche, y yo digo, cuando empezaste a hablar del amanecer me empecé a sentir como Drácula, ¿viste? Digo, si hay cosa que no me gusta es ver la luz cuando salís del boliche o cuando salís de una fiesta, ver que empezó a amanecer y vos decís,
0: bueno,
1: querés seguir de noche. ¿Viste que te pasa eso? No te sé si te
0: ha pasado. Sí, me ha pasado, pero cuando estás en tu casa es diferente.
1: Claro, sí.
0: Pues yo apronto el desayuno, lo saco a pasear a Rex, disfruto de la playa, corre, va para acá, va para allá. Ah, me dice Simone, divorciada, pero que adora a su ex marido con toda el alma. Mi ex marido se enamoró de mi vozarrón a través de la radio.
1: ¿Ya?
0: Entonces dijo, con ese vozarrón, ¿cómo será el cuerpo? Y cuando él la vio dijo, pero esta mujer es completa, es belleza, es estética, es voz, es ternura, es todo eso. ¿Qué hago? Y se casó. Y se divorció, y está sola, y está, no sola, está muy bien acompañada por la gente que tanto la quiere, que tanto la queremos,
1: Bueno, está muy bien, saludos a Simone. No hay otro, como dice, dijera alguien por ahí, no hay un segundo diagnóstico, ¿no? O sea, es lo que dice ella. No escuchamos a ver si realmente están así como dice ella. Pero no,
0: acá dice, estoy muy contenta, muy feliz, me encanta estar, me siento que reino en mi hogar, aquí estoy en mi cama, enorme, tibia, perfumada, escuchando la voz de alguien que me conmueve cada madrugada. ¿Cómo es Gustavo? Mirá lo que dice, qué
1: pero,
0: bueno.
1: Pero, ¿sí? Aparte, fíjate ese erotismo que le puso a lo que está contando, ¿no?
0: Y dice, besote a Gary. Besote a Gary. ¿Viste? Hasta te mando un beso, porque es una mujer libre. Al ser libre, hace lo que ella quiere.
1: Mirá, yo te explico, yo la conocí a Simone hace muchísimos años, ¿no? Tampoco voy a tirar como que está... Pero yo era el que musicalizaba las fiestas de Caras y Máscaras.
0: Ah, ¿sí? ¿Qué es lo que no hiciste en la vida?
1: Pero yo la escuchaba cantar, inclusive a ella le gustaba cantar. Había una canción que le gustaba que a mí me quedó siempre. We Are Family. We Are Family. Es una canción que, a ver si no es favorita de Simone. Porque ella misma lo dijo el día que estaba hablando ahí en una de las reuniones de Océano FM, que yo le musicalizaba a Gustavo. No, una mujer muy atractiva. Pelito corto en aquel momento. Pelito corto. Corto a la altura de casi los hombros, pero con un peinado
0: tipo Carré, claro.
1: Pero sí, morocha, me acuerdo, aparte la voz que era característica de Océano.
0: No, más la imagen que ella tiene, ella cuando pasa y usa un perfume, no quiere decir cuál es el perfume que usa, pero es un perfume que cuando pasa te embriaga, y cuando estás hablando con ella, no sé, es una cosa extraña, es una esencia que trajo no sé de dónde. Y cuando se va, deja ese perfume en el lugar, vos sabés, es increíble.
1: Claro, y sí, te embriaga al punto tal que te quedás como el Canario Luna, ¿viste? Medio así como que con la copa en la mano, ¿viste? Hablando de...
0: Bueno, Gary, hago la última pausa y estoy contigo, ¿sí?
1: Bueno, dale.
0: Hago la última pausa y estoy contigo.
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3: Bueno, un segundo. Bueno, un segundo, porque acá tengo algo interesantísimo. Algo para compartir. Música para soñar.

0: Estás en Radio Rural, estás en Radio País. ¿Qué música tenemos en el final de nuestro programa? Gary Prieto, Baby, ¿qué tiene que...? Baby.
1: Baby. Ese tema de Sticks es impresionante. Eso, bueno, es el favorito de ella, que dice, ¿no? No, yo en aquel momento digo porque era muy de... En aquel momento pasábamos ese tema de We Are Family y ella lo cantaba.
0: Ah, ella lo cantaba. Ah, es cantante también.
1: No sé, pero yo la vi cantando, porque ella estaba con Gustavo ahí, que hacía participaba con el programa en vivo que se hacía prácticamente ahí, una cena.
0: Sí.
1: Y ella cantaba bien.
0: Yo sé que bailaba muy bien, ella bailaba muy bien, baila muy bien, porque es una excelente bailarina, baila muy bien, y sé que toca el piano, pero no sabía que cantaba. Es completa, esta chica es completa.
1: Sí.
0: Esta chica
1: sí,
0: es completa.
1: Sí, yo la escuché.
0: Bueno,
1: tiene
0: esta chica tiene swing, esta chica tiene swing.
1: Y sí, Gustavo, no, ¿sabes qué te iba a comentar? Porque era para algo cortito, que para decirte cómo sentís vos el clima, porque dice la cráneo,
0: sí,
1: la cráneo de la hija, no sé, hay que pagar un sueldo, solamente nosotros pagamos un sueldo de eso, Gustavo.
0: La verdad, ¿no?
1: Para que nos diga que las mujeres sienten diferente el clima, y los perros también, Gustavo, es verdadero esto que nos está pasando, Gustavo. No nos tenemos que seguir pellizcando a ver si nos despertamos. Porque la verdad ahí no podés decir tanta avanzada. Y ahora porque el clima, aparte vos, mirá, te mandé ahora recién un cosito ahí de lo que dijo en El Observador, que te lo mandé como mensaje antes de entrar, de que habla de las inequidades del clima que ocasiona con la gente. O sea, ¿y a quién le vamos a reclamar? Yo digo, pero esto está trastornado realmente, ¿no? Porque fíjate vos que no, las desigualdades de que si vos vivís en un rancho de chapa, ahora también, si no trabajás, si no te preocupás por tu vida, si te importa nada laburar, que viviste, y bueno, si un día te toca vivir en la calle, evidentemente vas a pasar frío, calor, agarrar lluvia,
0: ¿viste? Acá lo que tú me enviaste es que la directora nacional de Cambio Climático, María Fernanda Sousa, efectivamente sostuvo que las mujeres sufren de manera diferenciada los impactos del cambio climático. Una publicación de la prensa de Salta reproduce específicamente la frase: las mujeres sufren más el impacto climático que los hombres. Además, Búsqueda entrevistó a Sousa en junio del 2025 y explicó que su enfoque sobre cambio climático incorpora explícitamente las desigualdades sociales y territoriales y que considera que la crisis climática potencia desigualdades existentes. ¡Uy, qué complicado todo esto! ¡Por Dios!
1: ¿Te das cuenta? Pero fíjate vos, y no es invento, porque vos a veces decís, bueno, está, pero vas a la fuente y tratás de tener algo fehaciente de que vos digas, bueno...

0: No estoy diciendo disparate ni repitiendo tantos disparates que hay en el en internet, ¿viste? Pero digo que sufren diferente. Y sí, la mujer ovula y el hombre no. O sea, la mujer tiene un, está de más, ¿no? Pero yo digo, esta gente realmente son unos enajenados mentales. Ahora, no me extraña, viniendo de, siendo hija de sangre de Blanca Rodríguez, porque la hija de Blanca Rodríguez es hermanita del H. Sousa, ¿no? El H. Sousa es aquel muñeco que quiso abusar o abusó de una piba ahí, hasta que se armó terrible lío, porque el grupo que él integraba, un grupo de rap, se disolvió porque dijo, no, macho, nosotros no te aguantamos más, arreglate vos con estas acusaciones, nosotros nos abrimos, y se abrió el grupo. Lo dejaron ahí solo. Que sale medio vestido de mujer, medio a veces medio raro. Canta canciones, inclusive hasta tocando el tema violación y abuso sexual, ¿no? Que fue el mismo que trató de drogadicto, de falopero, que después se retractó, el hijo de Blanca Rodríguez, ¿no? La del discurso de odio. Sí. Que se retractó respecto al tema de cuando le dijo falopero a la calle. Y pusieron en un recital con otra desubicada una foto de la calle. No sé para qué, para ningunearlo, para hablar de él, ¿viste? Pero bueno, está.
1: Ah, mirá esto, mirá, acá lo tengo, mirá. Esto es lo que me manda, no, es lo que me manda, ¿viste? No, Simone, lo que me manda Simone, no lo puedo abrir, yo pensé que lo podía abrir acá, pero no lo puedo abrir. A ver, mirá.

0: la voz de Simone?
1: No.
0: Ah, pero lo que pasé recién de Steve Cover.
1: Claro.
0: Ah, ella me lo mandó. No lo podía abrir, lo abrí en YouTube, claro.
1: Claro. No, si está cantando así, está vendiendo discos en Estados Unidos. Claro. Pero eso era lo que te quería decir.
0: Acá me dice que este descubrimiento de la hija de Blanca Rodríguez será parte de la revolución de las simples cosas de la senadora Betiana Díaz, Miguel de Sudamérica.
1: Sí, debe ser. Pero yo realmente, ¿viste lo que dijo hoy en Salto? Creo que fue que estuvo el ministro, ¿no?
0: Sí.
1: Que no se animó a tirar contra el Poder Judicial. Los vecinos lo trancaron ahí y que hay cosas que él no puede hablar, no puede opinar. Y claro, si el amigo, el íntimo amigo de él, el caballero rojo, lo puso de ministro.
0: Claro.
1: Evidentemente, ¿no? Pero bueno, no, era lo que te quería decir, lo de la hija de Blanca. Mañana, el lunes, si Dios quiere, el martes ya, te vuelvo a llamar.
0: Hoy lo que pasé fue la entrevista que le hicieron a ella, en la que habla precisamente del tema, ¿no? Del tema del cambio climático, de cómo afecta a los hombres y las mujeres. Acá ves, esto pasó, ¿ves? Esto.
2: El cambio climático que los hombres. La preocupación está en la sociedad. Sabemos además que 9 de cada 10 personas se ven impactadas por las consecuencias del cambio climático y sabemos que afecta a su salud, que afecta la disponibilidad de alimentos y su posibilidad de acceder a alimentos, que afecta su vivienda y el entorno donde vive. Entonces, básicamente estamos hablando de dignidad, ¿no? Del acceso a la vida digna y de derechos. Las mujeres sufren más los impactos en su...
0: Ahí está, eso es lo que pasé hoy. No, ¿oíste? ¿Oíste bien?
1: Sí. Bueno. Ahora, ¿y qué culpa tenemos nosotros? Los hombres, ¿qué culpa tenemos? Si no somos nosotros los que, vamos a decir, sí, el hombre por lo general es el que mayoritariamente hace las cosas en el mundo, ¿no? Sin hablar de que esto despectivamente contra la mujer, porque yo considero que las mujeres tienen otra capacidad diferente que nosotros, gracias a Dios, y que nos alertan muchas veces y nos cambian a nosotros algunas decisiones. Pero nosotros no somos los que, en definitiva, los hombres, los que estamos haciendo todo para que una mujer sienta calor, que es lo único que falta. Porque si vos has escuchado últimamente a esta otra enajenada mental de Moreira, Constanza Moreira, se junta con un grupo de mujeres, loco, que la verdad hay que ponerlas en una isla y decirle, bueno, mujeres, acá tiene. Los hombres no le acercan nada en un barco, nada, bueno, consigan una mujer, un delivery, que venga en lancha, ya está, ¿viste? Porque al final nosotros somos culpables de todo, ¿viste?
0: Gary, era la voz de Simone esta. Era la voz de Simone. Es la voz de Simone Fogiel esta. Claro, ya me parecía. Corto contigo, la estoy llamando. Un abrazo.

0: ¿Esta es tu voz?
1: Sí, Gustavo, soy yo.
0: No puedo creer. Dijo Gary, si la voz de ella está vendiendo disco en Nueva York. ¡Qué buena que está esta versión! Vamos a escucharla, espera, no cortes, quédate en línea.

0: pero sensacional. Qué bueno que está esto. Me sorprendiste. Pero sos como la caja de Pandora. Qué bueno. ¿Cuándo lo grabaste esto?
1: Hace 15 años.
0: Ah, mirá, pero qué linda, pero la versión está fantástica. Porque yo pasé de YouTube la versión
1: original del grupo Styx.
0: Exactamente, claro.
1: Pero yo hice la versión cover, la grabé en casa con la música de karaoke, la grabé en mi estudio. Y bueno, recién acabo de mandarte otro tema por si lo querés compartir para que veas que no te estoy mintiendo.
0: No, está buenísimo. Pero qué bueno que está esto. A ver qué otro tema me mandaste.
1: Uno de la banda inglesa Duran Duran.
0: Esto es radio verdad, ¿eh? Esto es radio verdad, ¿eh? A ver, ¿es esto? Ah, me dice, a ver, dale. A ver, Gustavo, vamos.

Hola Gustavo, felicito a Simone Fogiel, qué hermosa voz, no sabía que era tan buena cantante, dice Juan Carlos de Positos. La tenía guardadita, nunca dijo en ningún momento que cantaba tan bien, dice Marita de Piriápolis. Qué dulce voz, qué hermoso canta esta mujer. Estoy realmente sorprendido, dice Víctor de Salto. La escuché tantas veces en Océano, pero no sabés que cantaba tan bien. Beso grandote. Te felicito, Gustavo, por una amiga, una periodista, una comunicadora, una mujer, una locutora. ¿Cuántas cosas decís de Simone? Y tenés toda la razón. Es brillante, es brillante. Ay, me mareé, es brillante. Tres veces es brillante. Gracias, Joaquín. Gracias, Joaquín. Gracias, Joaquín de Montevideo. Felicitaciones, entonces en aquellas noches de caras y máscaras descubrimos una estrella.

0: brillante, brillante, Simone, me encantó, me encantó, pero qué sorpresa, esto es Radio Verdad, les digo, esto es Radio Verdad, no sabía, lo ubiqué en directo y en el aire para compartirlo con ustedes. Bueno, buenísimo, siguen llegando los mensajes al 099-232664, 099-232664, 093-657522. ¡Wow, Gustavo! La felicito a Simone, un lujo, dice Alicia. Gracias, Alicia.
1: Buena madrugada, Gustavo. Bueno, veo que Simone nos sorprende cada día. Pero bueno, si estás viviendo en el Uruguay, es lógico. Los que trabajan tenemos que saber hacer de todo. Un abrazo grande y buen fin de semana.
0: Gracias, Gustavo Lerida de España. ¡Qué bueno! ¡Sensacional! Dice, que cante el tema Hijo de la Luna de Mecano. Saludos, Alejandro. Se me plantaría una lágrima. ¿Bien? No lloren. Gus, qué sorpresa. Estoy impactado con la voz y la forma de cantar de Simone. Me encantó, dijo Fernando. Hola, Fernando, ¿cómo te va? ¡Qué bueno! ¡Sensacional! Que dice, wow, Gustavo, la felicito a Simone, un lujo. Alicia, impresionante. Buenísimo. Cari Prieto, está contento. Cari Prieto me manda unos macaquitos. Pero qué bueno, qué bien, Simone, la verdad desconocíamos esta faceta tuya, excelente. Petit recital de Simón Fogiel, último tramo de Gustavo en la madrugada. Simón Fogiel en el aire, música para soñar y recordar despiertos.

Bueno, Gustavo, una mujer con todos esos atributos está sola, no lo puedo creer, dice Francisco de Piriápolis. ¿Por qué no? Ah, Easy de Lionel Richie, claro. El doctor Barofio está escuchando y está bailando solo, pero está bailando. Estos temas le traen muchos recuerdos. Mirá qué bueno. Sola no está, está con ella. Está bien, está perfecto. Uno no está solo, uno está con uno mismo. Y es lo que ocurre con Simone Fogiel. Una voz en la madrugada.

recién nos sintoniza, esta es Radio Rural, ¿eh? Es Radio País, 610 AM, este programa, Gustavo en la madrugada, 38 años marcando la diferencia en el clásico horario de la hora cero. Y esta es la música de Simón Fogiel. Hola Gustavo, soy Rubén. Depósitos, mi señora está roncando, la desperté, escuchá, Simone, otra vez Simone, no, pero ahora está cantando.

Sara Escoto de las Piedras. Si no fuera por Gary Prieto, no sabíamos que ella cantaba, ¿verdad? Dice Sara Escoto, ¿cómo te va, Sara? Además, Sara es cantante también, ¿eh? Canta en un coro en Las Piedras de adultos mayores, ¿eh?

Hola Gustavo, tu programa es sorprendente, te lo digo así, te lo escribo así, sorprendente. Cada noche es una nueva aventura, claro, claro que sí, es un nuevo desafío hacer radio para ustedes. 38 años marcando presencia en el clásico horario de la hora cero. Hoy, en el final del programa, música para recordar, música para soñar, música para evocar, música para disfrutar. Simón Fogiel. Música típica y folclórica para el Cuenca del Plata. Felicitaciones, otra virtud más de Simone, aparte de ser una persona muy justiciera y humana, dice Margarita.

Hola Gustavo, sí, gracias a Gary. Por él nos estamos deleitando. Un lujo, Gary, Fernando, Simone. A todos gracias. Besos grandes, Gustavo, Alicia.

están pidiendo los temas para que se los reenvíe, ¿eh? Musical de primer nivel. Música para soñar. Música con Simón Fogiel. Excelente. Tramo final, últimos minutos de Gustavo en la madrugada. Qué lindo esto, Simón, ¿eh? Totalmente, les cuento, totalmente improvisado, ¿eh? Como es este programa. Totalmente, hacemos radio así, de esta forma, natural, espontánea. Una manera de estar juntos a esta hora de la madrugada. Acompañarnos con noticias y con música que trae gratos recuerdos. Hoy, nuestra invitada especial, Simón Fogiel.

¿Cuántos talentos tenemos en este país si no lo sabemos valorar? No lo sabemos disfrutar, ¿no? ¿Cuánto talento tenemos en el Uruguay? Por eso cuando sale, como salió Simone Fogiel, a buscar nuevos horizontes, nuevos mundos, nuevas aventuras, nuevos desafíos a nivel laboral, Estados Unidos le dio un lugar. Pero aún así se vino para estar con la familia, con los amigos, con su gente, con su barrio, con la gente que tanto quiere, que es la familia que tanta importancia le da. Pero no sabemos valorar los verdaderos valores que tenemos en este país, talentos nuestros, auténticamente nacionales.

Hoy, 19 de septiembre, descubriste la voz de una genia en el canto, dice William Martínez. Wilman Martínez. Y con esta voz de Simone Fogiel, me despido de todos ustedes, agradeciéndoles la gentileza de sintonizarnos como hace 38 años. Desearles que tengan buenos sueños, buen despertar, buena jornada y buen fin de semana. Hasta el próximo martes. Chau, chau.

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0: Muchas gracias por su preferencia y muy buena jornada para todos.

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0: Muy buenos días, queridos amigos. Acá seguimos con lo que queda de vos, pero esperemos que el fin de semana ayude un poquito a la recuperación. Voy a hablar poco, solo saludarlos. Se viene el contenido del día sábado. Lo demás lo dejo en manos de mis columnistas. Y luego me despido, eso sí, antes de terminar. Comencemos entonces. Yo me mantengo acá, alerta, escucha, y no tanto hablando.
2: Solo no entendían lo que veía.
3: Entonces más vale que lo entendieras porque iba a pasarte muy pronto.

0: Bueno, les dije que les iba a hablar poquito para cuidarme y eso voy a hacer. Simplemente comentarles que hoy el encuentro en el estudio será una entrevista de Lalomir a Rubén Juárez. Él nació en Córdoba, en Ballesteros, un 5 de noviembre de 1947 y falleció en Buenos Aires el 31 de mayo del 2010. Fue un reconocido bandoneonista y cantautor argentino de tangos.
1: Cae la noche. En una esquina del sur de Buenos Aires, el viento mueve un farol y arrastra un brillo húmedo por el asfalto. Se crió en Avellaneda, en pleno conurbano bonaerense. A los 6 años empezó a estudiar bandoneón y casi en simultáneo afloró su pasión por el canto. Él siempre soñó con ser un bandoneonista cantor. En la historia del tango fue, es y posiblemente será el único músico que toca el bandoneón y canta al mismo tiempo. Irrumpió en la escena a fines de la década del 60, cuando comenzaba la hegemonía del rock y la decadencia del tango como género masivo. El ambiente tanguero necesitaba una figura joven y nueva y se vio conmovido con su llegada. Fue premiado con el Conex de Platino 2005 como mejor cantante de tango de la década. Fue declarado ciudadano ilustre de la ciudad de Buenos Aires por su trayectoria nacional e internacional en el campo de la música popular. Lleva 4 décadas con el tango. Lo lleva en la sangre, en el alma, a flor de piel. Hoy, encuentro en el estudio con Rubén Juárez.

0: Mira, mira, mira lo grosso que están acá, mira. Maravilla. Ay, papá.
1: Rubén. Hola, ¿cómo va? ¿Todo bien?
0: Bien. Necesito un buen arreglador de cara, ¿eh?
1: Ver,
0: buenas nights, buenas nights. Mira, este, le digo, no te vas a venir con zapatilla de básquet. Mira,
2: mira,
0: no. Mira
2: cómo está. Para Rubén Juárez.
0: ¿Cómo estás? ¿Qué hace, negrazo?
2: Bien, ¿conoces al señor?
0: No.
2: Perdón, no venís siempre a este boliche, ¿no?
0: ¿Qué hace, Porto?
3: Te quiero.
0: Yo también, mi mamá. Una alegría, chico. Mola, Lito. Me traje una pincha, guacho.
2: No, está bien. Ahora no, te embilchás no. Y nos ponemos a tono, sí. Porque vamos a tener una velada.
0: Brillante, brillante. Estamos jugando en primera, ¿cómo
2: sí,
0: es?
2: Sí. Bienvenido al estudio, Rubén Juárez. Sí. Todo lo que digas acá en el futuro puede ser considerado en tu contra.
0: Sí, yo sé. Sí, muchas gracias.
2: Bienvenido al estudio.
0: Muchas
2: bienvenido.
0: Gracias, muchas gracias. Un placer, muchacho.
4: ¿La directa te venía bien?
0: ¿Rubén? Sí, venía bien.
5: Uno, dos, tres con él.

0: probamos ahora, a ver si está bien.
1: Anuncialo si querés. Anuncialo.
0: Desencuentro. Y déjala pasar. Pará que la hago de vuelta. La hago de vuelta. Esa no la vas a poder borrar. Vamos de vuelta, pero esa es la idea.
2: No me digas, Porto.
1: ¡Sí! Sigue grabando.
0: ¿Qué haces, flaco? Bueno, déjala pasar, loco. No, no, no es así, no. Calmate, flaco. Yo te entiendo. Estás desorientado. Y no sabes qué trole hay que tomar para seguir. Y en ese desencuentro.

0: Decime si te gusta para el disco.
1: Ya está en la vereda.
2: Sí, está en las bateas.
3: Oh, la primera vez que lo... Qué animal. La primera vez, pero cuanto acá, ya te dije que iba a grabar el
1: disco. No, sí, sí, pero no sabía que era así. Sí. Es eso que haces con los bandoneones. Que... No se puede creer.
2: Como que hablan dos, hablan dos.
1: Claro, ¿quién tocó el bandoneón?
4: ¿Por qué es blanco?
5: Este.
4: Este. O en general te veo tocar con un bandoneón blanco.
5: Un día, cuando aparece el movimiento rock nacional, en el año 82, cuando viene la democracia, Alfonsín y demás, me empiezo a juntar, no quería quedarme afuera yo, del movimiento rock nacional, porque yo me considero, en el fondo, siempre fui un poquito rockero. En el buen sentido, y en el buen acorde del rockero, no rockero por estar en el palo. Entonces me junté con el Tano Piero, con Miguelito, con Cantilo, con Papo, y empezaron a hablar un día así en reunión, no me acuerdo si era para un concierto de Piero, me parece. Me dice, che, negro, en serio, dejate de joder, si todos los bandoneones son negros, pero ¿qué pasa, viejo? Digo, no sé, le digo, a mí no me molesta que sea negro, ¿a usted le molesta? Ah, son racistas ustedes, qué bonito. No, entonces salta, Miguelito Cantilo dice, no, pero dice, vos serías el apropiado para lavarle un poco la cara al tango. Y te hago esta pausa, Lalo, porque esa fue la misma pausa que le hice yo, y de ahí mismo salí a un amigo mío, chapista, te lo juro, tocamos en concierto, qué sé yo. Entonces se lo di todo armadito y toda la parte de madera se la di a mi amigo. ¡Pum! Me dice, es un compromiso mundial el que me estás dando. Le digo, no sé, es un problema tuyo, cariño. Yo quiero un bandoneón blanco. Y así me lo hizo. Cuando aparecí con la barra, se murieron. ¿Pero sabes cuánto tardó esto? Una semana.
4: ¿En una semana hiciste todo?
5: En una semana hice todo.
4: ¿Por qué suena el bandoneón? ¿Cuál es el principio de la formación de la música adentro del sonido?
5: El sonido.
4: Adentro del bandoneón.
5: Lo más importante del bandoneón es todo lo que tiene adentro. Lo de afuera se puede pintar, se puede arreglar todo.
4: Puedes dibujar, le puedes poner florcitas, lo que quieras, no cambia nada.
5: El tema, ¿sabes cuál es, negro?

0: Decime, ¿a qué se parece el bandoneón? ¿A un acordeón?
1: Un poco, a una armónica, a un acordeón.
0: Pero está en el medio, pero es particularmente diferente.
1: Sí, es muy diferente.
0: Y es diferente el autor a quien le voy a cantar.
1: Rubén Juárez.

0: ¿Por qué, si el bandoneón es alemán, cuando uno lo escucha no ve una foto de Alemania, no, sino pero... de Buenos Aires? ¿Me lo podés explicar?
1: Ay, tiene una aplicación esto, Lalito. Este bandoneón, precisamente este concepto de bandoneón, la forma de instrumento, el color de instrumento, con menos teclas, entró al país a través de los marineros alemanes, austríacos.
0: Pero era, sonaba diferente.
1: A la ciudad de Buenos Aires. Sí.
0: Sonaba diferente.
1: Era, no, sonaba parecido. Uh-huh. Pero era un instrumento más chiquito que se convirtió para nosotros, lo que aprendíamos bandoneón en los años 50, 55, se convirtió primero en un bandoneón de estudio, un bandoneón con menos teclas, con el mismo concepto armónico y tonal, pero era un bandoneón más chiquito, el bandoneón que se podía colgar perfectamente del cuello, que es como, uh-huh, como tenía esto acá.
0: Un 25% colgado. Menos, claro. Por valorizarlo como se habla ahora en economía.
1: Por decir.
0: Claro.
1: Entonces tenían ellos, lo usaban como un instrumento de procesión, ¿viste? El famoso bandoneum. Y ya el tango existía la flauta, el violín, la guitarra. Y claro, como la acordeonista tiene más teclas, le habrá dicho el acordeonista, decime, ¿no le puede poner un do un poquito más grande,
0: claro,
1: acá, allá, sí, que va y viene?
0: Calle.
1: La fábrica está allá. Y decime, ¿no le puede poner un do más grave en la mano izquierda, que sea así? Dice, para tener un poquitito más de posibilidades. O sea, el diseño definitivo del bandoneón, uh-huh, este que usamos todos,
0: se terminó acá.
1: Fue mandado a hacer por acá, uh-huh, por los muchachos de acá.
0: ¿Por qué se habla de que yo, el estilo de Arienzo,
1: sí,
0: el estilo Troy?
1: Te lo toco.

0: Eso es D'Arienzo.
1: Juan D'Arienzo.
0: Juan D'Arienzo. Después, de los estilos que marcaron el tango y que te marcaron a vos,
1: todos,
0: Troilo, por ejemplo.
1: No, a mí me marcaron todos.
0: Todos. Pero Troilo, ¿cómo sonaba Troilo?
1: Lo que pasa es que Troilo en una época no fue ningún tonto. Cuando vio que D'Arienzo andaba bien en las milongas, armó una orquesta bailable donde cantaba Fiorentino y cantaba Floreal. ¿Entendés? ¿Verdad que me quiero?
0: Pero
1: hay dos o tres versiones de Queja Bandoneón que lo delatan, sí, a Pichugo. Ese marcado que hice,
0: sí,
1: que es un sincopado acentuado, era una forma de caracterizar la orquesta de Pichuco.
0: Sí.
1: Lo demás era todo. ¿Entendés? Lo demás que hacía lo demás.
0: Claro, y otros milongueros grosos, ¿quiénes
1: aparecía
0: fueron? De Biagi era.
1: No, aparecía Di Sarli.
0: Di Sarli.
1: ¿Sabés lo que hizo Di Sarli? Todo al revés.
0: Todo al revés.
1: Claro,
0: a ver cómo
1: la
0: era.
1: La rítmica de

0: Pero pues vos me dirás, ¿por qué no se la jugó Pichuco a seguir con su onda musical? Y bueno, el gordo veía que se le iba la moneda. En cambio, Di Salli dijo, no me interesa. Yo voy a tener los bailarines que vienen a bailar Di Salli.
1: Ahora, ¿los bailarines gustaron de este...?
0: ¿Cómo los bailarines iban...? ¿Eran fanáticos de Di Salli, o de Pugliese, o de Pichuco, o de Darienzo?
1: ¿Y los que iban a uno
0: no eran IDE? No había IDE.
1: Claro. No, era como Los Redondos o de Estéreo, digamos. O ibas a uno. En una época grabamos todos a todos.
0: Los Beatles y Rolling Stones. Dale. Cuando me digas, marca tres de allá vos.
2: Cuando quieras.
0: Bueno, este tema... lo hice, lo compuse, o como se le diga, cuando viajamos con toda mi familia decididamente a vivir a Villa Carlos Paz, que es donde estamos ahora. Encontramos otro lugar en el mundo, pero yo sentía que me despedía de algo muy profundo, de Buenos Aires, sobre todo, que no es poco. Entonces, como me vino todo junto, junté todo, En esto que es para ustedes. El prólogo es de Juan Catavera y esta canción se llama Último Tango en Buenos Aires.

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3: Muy buenas madrugadas y bienvenidos a este rincón que llamamos Costumbres y Recuerdos de Nuestra Tierra. Y como les había comentado, encontré un libro que me encanta, de Miguel Livichich, que es una guía de la nostalgia uruguaya. Y bueno, voy a compartir con ustedes en algunos programas algunos capítulos de este libro para que ustedes también puedan disfrutarlo. Y hay un capítulo, el capítulo 3 de este libro del señor Miguel Livichich, que se llama Usos y Costumbres. Espero que lo puedan disfrutar así como lo disfruto yo. ¿Cuántas costumbres han pasado al olvido? A medida que iba haciendo esta lista, cuenta el autor, iba sintiendo una enorme tristeza por haber perdido algunas prácticas que identificaban a gran parte de la sociedad montevideana. Parece mentira que algunas de ellas hayan desaparecido como por arte de magia. No sé cómo ni cuándo pasó, fue un proceso así de simple. Supongo que cambian las modas o a medida que se aceleraron los medios de comunicación, nos vimos influidos por otros hábitos de otros lugares y entonces, bueno, vamos cambiando, transformando unas costumbres por otras y aquellas que nos resultaban agradables y distinguidas hasta ese momento pasan a quedar anticuadas y en desuso. Pensaba, por ejemplo, en el luto. Era común ver a las personas vestidas todas de negro después del fallecimiento de un familiar. También estaba el medio luto, quizás ya amagando a desaparecer. No solo se vestían de luto, la cara también era de luto, no se reían ni en broma. Y si mal no recuerdo, llevaban un pañuelo negro que les tapaba la cabeza. Además se llevaba por un año, dos, o según el criterio que aplicara el deudo más cercano, podría permanecer de luto in eternum. Esta práctica realmente no la extraño, porque la verdad es que no favorecía a la persona que lo usaba, sino que por el contrario las volvía una especie de ave de mal agüero. Pero hay otras costumbres que sí son de extrañar. Por ejemplo, comprar la barra de hielo del carro del frigorífico modelo para las fiestas de fin de año, forrarla de diario para que durara más y ponerla en un gran latón con la bebida para que a la noche, cuando llegara la gente, todo estuviera bien frío. Era Navidad o fin de año, y al dar las 12 de la noche después de saludarse entre familia, salíamos con picos, matracas y panderetas por todo el barrio, bailando y cantando, a saludar a las otras familias que nos recibían brindando, y lo mismo hacían los demás, y la calle era una fiesta. Más tarde los vecinos sacaban una radio o un tocadisco a la vereda y se armaba un baile de flor y nata que comenzaban los más jóvenes, pero que inevitablemente terminaban involucrándose los mayores, padres y madres, y por qué no, muchas veces los abuelos, que daban brillantes demostraciones de baile entre cortes y quebradas, aunque en ese momento tocaran una rumba. Las siestas eran sagradas y el famoso y destructivo

Una regaba plácidamente sus plantitas con amor y alguna ovejita guacha mordisqueaba el pastito de la vereda, dejándolo parejito como la mejor podadora eléctrica que se pudiera adquirir en las casas de ramo. Pasada esa hora de sosiego, las puertas comenzaban a abrirse como si hubieran puesto de acuerdo entre ellas. Los vecinos emprendían la tarea de armar un figurado campamento en la vereda. Primero la barrían prolijamente, luego sacaban un par de taburetes de la cocina, una mesita ratona con un mantelito individual. Sobre esta apoyaban la radio portátil, el termo, el mate y el azucarero. Luego el infaltable perezoso para el amo de casa, y allí aparecía la doña con un plato de galletas o pan casero, o alguna torta recién horneada, dulce de membrillo y queso. Y así se instalaban a ver pasar el mundo de la cuadra. Todos y todos se saludaban alzando los brazos desde lejos, y uno miraba la cuadra y era una verdadera feria. En carnaval también había una cantidad de costumbres que desaparecieron, empezando por los majestuosos y regios tablados, que abundaban de hasta dos o tres por barrio, donde no se pagaba la entrada, pues de eso se encargaba la digna comisión que margina este tinglado, y que para eso mangueaban a todos los comerciantes y vecinos de la zona durante todo el año. Estos tablados eran construidos por sabios escultores en figuras de armazón de alambre y papel de diario apelmazado, y luego pintados con una maestría asombrosa. Los tablados competían entre sí, ya que se premiaban al mejor con una importante cifra de dinero, además de la fama que representaba para el barrio el ganar semejante galardón. El desfile de carnaval era impresionante y se realizaba por la avenida 18 de Julio, que se engalanaba con unos juegos de luces que suministraba la UTE y que cada año que pasaba se superaba a sí mismo. Los carros alegóricos, los cabezudos, también eran de una calidad incuestionable, al igual que los tablados, y de la misma forma también obtenían premio al primer lugar en efectivo. Uno de los carros más famosos y que siempre ganaba el primer premio fue el carro del café El Chaná. Tantas veces ganó que al final quedó fuera de concurso. Había corsos por todos los barrios y la gente concurría a todos ellos a divertirse sanamente. Paralelamente se realizaban los majestuosos bailes de carnaval en los grandes hoteles, con orquestas venidas del exterior, como los Lecuona Cuban Boys, como Ave Lane. El Parque Hotel y el Hotel Carrasco, el Retiro o el Solís supieron de sus fulgores. Al entrar te obsequiaban una enorme bolsa de papelitos, una matraca, pitos y cornetas para que la diversión estuviera asegurada. Recuerdo el comentario, dice el autor, de una limpiadora del Parque Hotel que vivía frente a mi casa, que me comentó que habían levantado del piso una alfombra de 30 centímetros de espesor de papelitos de carnaval. Y podríamos seguir enumerando cientos de usanzas que dejaban ver cómo vivíamos los uruguayos hace unas décadas atrás. Lo curioso es que no muchas. Aún podemos ver los vestigios de algunas costumbres vivas, y creo firmemente que todavía guardamos una personalidad un poco pueblerina en nuestra manera de ser y de vivir. Cuando nos comparamos con ciudades vorágines como Nueva York, vemos que todavía tenemos algo de esa paz tan necesaria para poder vivir y pensar en paz. Esa paz que ellos vienen a buscar como turistas y que cuando están acá admiran, y nosotros se la podemos vender. Es tranquilidad natural del país pequeño y simple. Ojalá no la perdamos toda, hay que cuidar las costumbres aldeanas. A veces son lentas, pero seguras. Y bueno, y el autor hizo una lista para finalizar de las usos y costumbres que él recuerda: el baile infantil del tablado, los bailes de carnaval en el Teatro Solís, el Hotel Retiro o la cervecería de la calle Yatay, el Cine Baby, programa infantil de los domingos por la mañana en el cine, comprar bananas por docena, comprar la barra de hielo para las fiestas, el concurso de máscaras sueltas en los tablados, el corso de positos,
el medio tanque de la parrilla en la esquina de los bares,

0: el hacer manito, los novios, el hacer zaguán, ir a bailar los sábados de tarde, ir a comer al ventorrillo de la Buena Vista en Minas los domingos al mediodía en el departamento de La Valleja, ir a tomar mate en pijama a la rambla del Parque Rodó los domingos de tarde, ir al Señor de la Paciencia los días viernes, único día que la iglesia abría sus puertas, ir en chalana a las pipas de Carrasco o a las islas de gaviotas de Malvin, la bananita para hablar de garrón por teléfono público, llevar a los niños a hacer un corto vuelo en biplanos que salían del aeródromo de Melilla, pues se decía que curaba la tos convulsa, llevar el diario al estadio para sentarse encima, masticar brea para blanquear los dientes, un artilugio para los fumadores, pescar con sopitas, una carnada hecha del interior del cangrejo, poner una maceta encima del primus para usarla como estufa, prestarse el gusano para hacer la yoca entre los vecinos, sacar las plantas a la vereda cuando llueve, subir a la azotea para acomodar la antena de la tele, tejer carpetas a 5 agujas. Y bueno, y esto sigue y se lo voy a seguir compartiendo en otro programa de la Guía de la Nostalgia Uruguaya, escrito por Miguel Livichich. Así que, bueno, en la próxima voy a seguir con esto que me encanta, que realmente es una guía de la nostalgia, y en este rinconcito de las costumbres, me parece que es un aporte muy, pero muy lindo, así que me encanta y voy a seguir compartiéndolo con ustedes en las próximas ediciones. Seguimos compartiendo versos al viento. Gracias por estar ahí.
1: ¡Ahí le va, compa Julio! ¡Para que vea lo que pasó en Guanaceví!

0: Estamos con Nahuel Porcel de Peralta, quien nos vino a visitar y nos contó y nos cantó la historia de esta milonga que compuso en homenaje al gran Alfredo Zitarrosa, con quien tocara durante su exilio en México en la década del 80. Y la milonga lo sabe.
1: Está escrito como homenaje al milonguero Alfredo Zitarrosa, y en general resumiendo un poco también a todos los milongueros. Como te comenté en la otra versión de Pájaro de Rodillas, tiene una armonía de una milonga mucho más melancólica, nostálgica, pero bueno, el compromiso de lo que aprendí a lo lejos, que es mi identidad en ese caso, el género musical ese, ¿no? Yo no soy un compositor muy prolífico, en el sentido que le doy mucha vuelta a veces a las cosas hasta considerarla redonda, como se dice. Uh-huh. Y hay cosas que salen así de volada, de una sola vez. Después da mejor andar buscando, no son casualidades, ¿no? Y no te sale nadie, de pronto... Y así sale esta canción como un homenaje. Vuelta también, que fue...
2: Porque tocaste vos con
1: Alfredo Zitarrosa, claro, sí, toqué del 82 al 83 en su exilio en México, y de alguna forma también el otro, digamos, la otra anécdota, la graba Mercedes en el disco Corazón Libre, cierra el disco Corazón Libre. Mercedes había estado como 2 años sin cantar. Tenía un problema ahí anímico, de depresión, un problema en las cuerdas, qué sé yo. Cuando regresa a cantar Mercedes, esto lo dice en el disco, y me lo habían contado, después me lo contó ella. Entonces, los alemanes del sello Deutsche Grammophon, que es un sello dedicado especialmente a la música llamada clásica. Y entonces su proyecto era sacar el primer disco de una cantante popular como Mercedes Sosa. Y entonces hacen un demo, no sé cómo se me olvida, un demo, una prueba.
2: Sí, sí.
1: Entra al estudio Jorge Julián en la guitarra y la negra. Después no sé cuándo lo cantaba. Y así palo y a la bolsa la grabaron. Y le mandaron ese primer tema a los alemanes, y los alemanes dijeron que querían ese disco en esa onda. Después me entero que me dijeron que iba a ser el caballito de batalla de la cuestión. Así que fíjate, Bola Negra, después de volver a cantar, vuelve con ese tema, su primer canción del disco Corazón Libre, ¿no? Entonces también es otra belleza que Mercedes ponga en su garganta y elija un repertorio de algo que uno hace, sí, no especulando. Yo voy a hacer esta canción, le voy a hacer una canción a cosa para ver si me la graba, porque él hace dentro de esta onda, le voy a hacer una chacarera a, no sé, ¿no?
2: Sí,
1: yo hago las cosas a mi gusto, porque bueno, yo soy intérprete, cantautor, como se dice en otros lados. Entonces yo lo hago porque me gusta a mí y la canto yo. Después se ocurren que se dispersa, sí, sí, por ahí la historia, genial, ¿no? Y esta fue una de ellas, ¿no? También, así que fue como aquella vez que con mi hijo la llamo a la negra a su casa y me regaña. Por decir, iba a decir, me caga pedo.
2: Sí, sí, sí.
1: No, me reclama, no, siempre decís que vas a venir a verme, vos sos igual que Van der Mole, me dijo, digo, perdón. Sí, dice que viene y no veo, digo, negra, digo, yo no quiero molestar, yo tengo mi familia entre Córdoba y Santa Fe, me paso ya el tiempo, qué sé yo. Bueno, a ver, esta tarde está así. Y entonces me fui para la casa con mi hijo y estuvimos ahí toda la tarde. Y bueno, ahí en el momento yo le muestro las canciones, que es ese, el vivo, ¿viste?
2: Claro.
1: Porque siempre hay como filtros, che, negra, ¿te recibiste tal cosa? No, nunca me llegó, esa cosa. Ahí entonces uno haga papá.
2: Y ahí.
1: Wow, viste, ese es un
2: ¿Ella la escuchó?
1: Sí.
2: Y la incorporó.
1: Sí, sí.
2: Ahí.
1: Sí, sí, así me había dicho. Después Fabián me dijo a los meses, me dijo, Che, Nahu, la mamá tiene, ya seleccionó tu milonga, digo, y yo digo, ¿cuál de las dos? Yo pensando incluso en pájaro, que digo, la milonga lo sabe, sí, así que no, por el momento no se la entrega a nadie porque la verdad, bueno, genial, qué sé yo, viste esas cosas. Pero no le había llegado todavía pájaro de rodillas, que después fue la otra vez.
2: Y bueno, y esta se la dedicaste, digamos, estás inspirado en el gran Alfredo, Zitarrosa.
1: Sí, un poco así.
2: ¿Esta la compusiste después de que él murió? ¿O...?
1: Sí, las dos, bueno, la anterior Paja Rodilla, que era un poema de él, y esta ella había fallecido, sí, totalmente, porque estoy hablando, él muere en el 89, mira vos, 53 años, tendría ahora creo que 84, alguna cosa así, pero, bueno... Son esas cosas que pasan y...

0: ¡Qué bárbaro!
1: ¡Qué hermoso!
0: A veces bueno. canto en milonga por si la vida no alcance.
1: Sí, una de las frases para que yo me he encontrado... Rosa. Me he encontrado con personajes que uno admira mucho, especialmente los poetas, ¿no? Puede ser que muchas de mis letras puedan tener como un cierto vuelo. No me quiero autodenominar poeta, aunque a veces la gente es poeta, actor, qué sé yo. La dignidad de la palabra en la canción, la dignidad de nuestra canción popular, que siempre lo ha tenido. Siempre digo que desde los comienzos del 1900, la primera canción que grabó Gardel con letra en 1917 fue Mi noche triste, per canto que me amoraste en lo mejor. Y luego el territorio, ¿sí? Y el repertorio de nuestra música popular ha tenido un nivel que deriva del romancero español, de las coplas, pero la gente manejaba un lenguaje de mucho vuelo. Homero Manzi, Enrique Santos Discépolo, los hermanos Espósito, ¿no? La gente cantaba, uno busca lleno de esperanzas el camino que los sueños prometieron en sus ansias. No había internet, no había muchas veces ni radio. Entonces, esa es nuestro antecedente,
0: ¿eh? Escuela.
1: San Clay, y después viene, estoy hablando de la parte del tango con los grandes, y después viene todo el movimiento grande del nuevo cancionero, Hamblin, sí, Maquintana, Armando Tejada Gómez, Falú, Dávalos, Ariel Petruccelli, y los poetas musicalizados, Borges, Pedroni, bueno, ese tipo de cosas. Y de ahí, es decir, por eso se sigue recurriendo a obras que tienen un peso muy fuerte cuando uno va a hacer un concierto. Cuando vos te considerás compositor, si hay un poquito como de respeto, ¿no? En el sentido de que uno va aprendiendo. Y me he encontrado que yo me he descubierto, ¿no? En una cosa muy linda que a los poetas los toca, que es que si te roza el dolor que nunca avisa y se trae, se suele cantar mejor. Y para que el recuerdo amarre esto, la milonga hace lo suyo y la muerte se distrae. Como diciendo, se hace la tonta, ¿no? Así que, bueno, parte de eso que la milonga lo sabe y nosotros lo sabemos.
0: No, aparte, bueno, esa frase final, más dedicada a Alfredo, después de su muerte, fuerte, ¿no? Por si la vida no alcanza.
1: Sí, y fíjate vos que, hablando ya de escribir, también salió de una bocanada. La canción, y como venía en el oficio viste, de estas cosas de las automáticamente a veces ocurren rimas consonantes o asonantes, pero hay rimas perfectas y hay rimas que no son perfectas, distante, estandarte, por ejemplo. Y cuando seguí escribiendo para cerrarla, me salió por si la vida no alcance. Digo, ¿está bien esto? Por si la vida no alcance, sería por si la vida no alcanza. Bueno, lo consulté, dice, no, está bien, es una licencia literaria. O sea que siempre ando también consultando a mis mayores, a mis amigos poetas, frente a datos que nos aparecen, por la preocupación de la palabra en la canción, ¿no? Y esa está reflejado en todo lo que he hecho, en los discos propios, en los compartidos. Entonces, es un gusto además que te hayas jugado a cantarla en mi tono y perfecto. Así que hemos inventado esta nueva versión.
2: Qué bueno poder conversar con los autores de las canciones que tanto hemos escuchado y cantado. Y poder saber ahora cuál fue el motivo que los llevó a escribirlas. La canción se hace nueva y se disfruta desde otro lugar. Gracias, Nahuel.

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0: Humor en serio. Bueno, el tema del humor es un tema de todo el día y de todos los días, ¿verdad? Cuando uno tiene la predisposición y las circunstancias no son tan dramáticas, uno siempre está abierto para el mismo. El otro día me dispuse a releer un libro que lo tengo allí, bastante alejado de mí, se llama El abrazo sostenido. Que lo escribí, ya te digo, en qué año, en el 2012, en julio de 2012, en donde cuento anécdotas de mi vida y en un tono de bastante reflexión. Pero hay una acá en particular, que si bien es seria, cada vez que la he contado, ha despertado muchas sonrisas, ¿no? Hay varias reuniones y en algunas hasta sonrisas o carcajadas estruendosas, ¿no? Yo lo titulé El Club del Barrio. Cuando yo era niño y adolescente viví en un lugar que se llamaba Las Acacias, en uno de los barrios obreros de Montevideo, ¿no? Durante mi infancia y adolescencia solía frecuentar el club de bochas del barrio. Siempre estaba lleno de varones. Más que varones, machos. Sin ser consciente, estaba iniciándome en nuestra cultura. A las 7 de la tarde, cuando yo llegaba, siendo adolescente, muchos ya estaban. Como a la 1 de la madrugada volvía a pasar y todavía andaban en la vuelta. El juego de bochas era el principal convocante. En realidad era el más visible de los asuntos, ya que todos los días también había grapa, barajas, caña, cerveza y el infaltable tema, el fútbol. A decir verdad, no era fútbol, era fóbal. Imborrable es aquella imagen de soberbia con la que los parroquianos apretaban el pucho entre los labios y lo masticaban en tanto pronunciaban con cierta solemnidad el vocablo fóbal. Se hablaba del equipo del barrio, del barrio fútbol y del torneo de primera división. Yo era un futbolero de ley, por lo que les confieso que no entendía mucho el juego de bochas. A veces dedicaba varios minutos a observar cuánta pasión y dedicación y precisión ponían los jugadores. No había gurises de mi edad jugando. Desde mi perspectiva adolescente eran todos viejos. Y allí miraba la vida entre bochazos, grapa, timba y otros juegos recreativos. Es justo decir que también se hablaba de mujeres. De las propias no, de las otras. Recuerdo con claridad aquella mesa en la que se reunían los hombres de la cuadra para planificar la salida de Semana del Turismo. 3 meses antes ya estaban hablando de todo lo que iban a hacer. No podía creer que se ocupara tanto tiempo para hablar del vino. Hablaban de la cantidad de litros que iban a llevar y de algunas reglas que iban a tener en cuenta para mejorar experiencias pasadas. Nunca salí con ellos en sus viajes al interior, pero podría contar más de una anécdota de las borracheras en las que incurrían estos machos del barrio. Porque alguno siempre contaba de ellas en calidad de gracia o de reproche. Cierta vez, cuando planificaban la salida de turismo, salió el tema de las mujeres. Y como escupida en plancha, el tema rebotó. Más de uno se puso nervioso. Totalmente improcedente invitar a las mujeres a tan magno acontecimiento, dijo uno de ellos, el más culto. También recuerdo que en otra ocasión entró al club la esposa de uno de ellos. ¡Qué sorpresa! Especialmente en el esposo. Fue tanta la baba que cayó esa noche por el piso que todavía guardo imágenes de la mujer en improvisada pasarela. Para mi visión de adolescente, no era trascendente la presencia de esta mujer a la que solía ver en el barrio, pero parece que era una mujer bonita. El esposo jugaba la baraja en una de las tantas mesas cuando se percató de la presencia de su mujer, entiéndase esposa. Sus ojos se fueron llenando de furia o algo parecido. Intercambiaron algunas frases. Luego ella salió disimulando, pero estaba visiblemente molesta y avergonzada. Me costó entender este hecho y otros parecidos que se dieron en ese local. Pasaron años antes de que pudiera descifrar aquel enigma social del significado de un club del barrio. Alguna luz tuve al poco tiempo de casarme, especialmente en el tiempo en que la miel y la luna eran un recuerdo reciente. Habían empezado las primeras contiendas conyugales, esas que se presentaban como muy complejas. En aquella época, convertido en un joven adulto, sin mucha experiencia, sin grandes cuestionamientos matrimoniales y sin saber cómo proceder, en más de una ocasión se me ocurrió la idea de huir al club del viejo barrio para jugar a las bochas.
1: Qué antiguo payé tan raro, qué extraña divinidad, qué fuerza liberadora tiene el vino, qué será, que se mezcla con la sangre, que le sube y es capaz de desatarlo por dentro, compadre, y hacerle hablar.

había un borracho, como diciendo un refrán, que el vino es sangre de Cristo porque es sangre popular. La parra chupa en el suelo tanta sangre fraternal que hay en la tierra vertida, que clama al cielo y está juntándose desde siglos, buscando hacerse escuchar. La sangre de los hermanos que amamos y ya no están, de nuestros muertos queridos que nunca nos dejarán.

los que dejaron sus huesos en Malvina y Soledad, como raíz enterrada que algún día ha de brotar. Tenía razón el borracho, pensando bien es verdad, el vino libera al hombre.

0: si ustedes me lo permiten.
1: Buenas madrugadas, Sandra, ¿cómo estás? Amigos de Versos al Viento, gente de la Radio País, la radio rural en todo el país. Estamos haciendo un homenaje a los escritores uruguayos de mayor trascendencia en toda la historia del país, bueno, en toda la historia. Yo hice una consulta ahí en internet y me dieron algunos nombres. Ayer estábamos hablando de un Mario Benedetti que, por haber nacido él un 14 de septiembre, ese mismo día se está honrando a todos los escritores uruguayos. Hablamos de Juan Carlos Onetti, hablamos de Eduardo Galeano, hablamos del segundo que hablamos, a ver, déjenme ver cuál era, Horacio Quiroga, ¿no? Y para hoy tenemos a la inolvidable Juana Ibarburu, que nació en 1892 y falleció en 1979. Nació en Melo. Es conocida en todo el continente por Juana de América. Una poetisa de enorme popularidad en el continente desde su juventud, célebre por su lírica vitalista vinculada a la naturaleza, el amor y el tiempo. Sin lugar a dudas que sí, estoy leyendo una documentación que me llega desde internet. Si te interesa profundizar, bueno, la generación del 45 sobre la poesía uruguaya contemporánea. Juana Ibarburu, tal vez el poema más famoso, más conocido que ella tiene es el de la higuera, en donde dice: ¿por qué es áspera y fea? Porque todas sus ramas son grises. Yo le tengo piedad a la higuera. En mi quinta hice árboles bellos, ciruelos redondos, limones rectos y naranjos de brotes lustrosos. En las primaveras todos ellos se cubren de flores en torno a la higuera, y la pobre parece tan triste con sus gajos torcidos que nunca de apretados capullos se visten. Por eso, cada vez que yo paso a su lado, digo, procurando hacer dulce y alegre mi acento: es la higuera el más bello de los árboles del huerto. Si ella escucha, si comprende el idioma en que hablo, qué dulzura tan honda hará nido en su alma sensible de árbol. Y tal vez a la noche, cuando el viento abanique su copa, embriagada de gozo, le cuente: hoy a mí me dijeron hermosa. Qué lindo, ¿verdad? Muy interesante, qué lindo poema. Bueno, por algo se ha tornado en el más famoso, en el más conocido por millones de personas, no solamente en Uruguay, en todo el continente americano y aún en otros continentes también. Este autor que va ahora no me lo dio internet, lo elegí yo porque en algún momento tuvo mucho que ver con mi vida, su poesía fue de tanta significación. Me refiero a Liber Falco. Liber Falco nació el 4 de octubre de 1906. Interesante, ¿no? Va a cumplir, bueno, de su nacimiento ya va a pasar 120 años. Nació en el barrio Jacinto Vera. Sus primeros versos los escribió a la edad de 16 años. Siendo hijo de un peón de panadería, alternó por distintos trabajos entre los que se encontraron el de empleado de imprenta, peluquero, vendedor de pan y luego corrector de pruebas de diarios y libros. Contrajo matrimonio a los 29 años y no tuvo hijos. Sus intereses literarios fueron variados, destacándose algunos escritores rusos como Dostoyevski y Tolstoy, franceses como Roland, y gran parte de la poesía latinoamericana, en particular la última etapa de César Vallejo. A pesar de que la edición de sus textos se realiza en la década del 40, es considerado integrante de la denominada generación del centenario, término referido al centenario de la independencia uruguaya, es decir, a la generación de artistas que florecieron en 1930. A esta generación pertenecen Emilio Uribe, Carlos Abad, Edward Carty y Paco Espínola, entre otros. Sus comienzos literarios pueden ubicarse hacia 1937, cuando asume la dirección de la revista Banderín, de la cual se editaron solo 5 números. Año después participa también en varias publicaciones literarias, como la revista Asir. Su obra está contenida en los libros Cometa sobre los muros, de 1940, X anda calles, de 1942, y Días y noches, de 1946. El libro que había empezado bajo el título de Tiempo y tiempo quedó inconcluso debido a su fallecimiento. El mismo fue editado como su obra recopilatoria por un grupo de sus amigos de la revista Asir. Sus poemas ejercieron una gran influencia en generaciones posteriores de artistas uruguayos. Asimismo, los mismos han sido fuente de numerosas canciones interpretadas por artistas de la talla de Eduardo Larmanuá y Mario Carrero, Abel García, Eduardo Garnochán, Jorge Lazaroff, Jorge Bonaldi, Daniel Viglietti, entre muchos. Yo seleccioné una que musicalizaron los olimareños, por lo menos la cantan. No sé quién la musicalizó. Y es ese poema tan famoso que decía, fuera locura, pero hoy lo haría. Atar un moño azul en cada árbol, ir con mi corazón de calle a calle, decirle a todos que les quiero mucho. Subir a los pretiles, gritarles que les quiero, fuera locura, pero hoy lo haría. En un momento muy particular de la vida, yo usé este texto para honrar a quienes en su momento me honraron de una forma muy particular. Escuchamos entonces la versión cantada de los olimareños, Fuera Locura.

0: Bueno, nos estamos yendo con este tema de Maya Castro, Simplemente. Nos encontramos, si Dios quiere, el próximo martes. Esperemos que mejor, de La Voz. Que pasen bien.
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3: Buenos días, audiencia. Como es habitual, mi especial saludo a la familia Tambera y también a todas las familias de la producción agropecuaria que nos siguen en la mañanita de Rural. Repasemos los principales veredictos en lo que concierne a las razas lecheras, al Holando y al Jersey. La calificación del Holando concluyó con un nivel y calidad genética excepcionales en pista, con la actuación del jurado Claudio Estefan. Los grandes lauros se distribuyeron de esta forma. En hembras Pedigrí, la gran campeona Pedigrí Cripto y campeona suprema fue expuesta por la Sociedad Ganadera San Alberto. La reservada de gran campeona por la cabaña El Chivo de Antoñaza Hermanos, la tercera mejor hembra, fue expuesta por Pablo Federico Gonzalo y Santiago Benítez de cabaña Don Policarpo. Las hembras SH Selección Holando, la gran campeona y reservada de gran campeona, fue expuesta por la cabaña El Rebenque de Rubén Braga e Hijos, que también destacó como mejor criador y mejor expositor SH. La tercera mejor hembra fue de la cabaña El Chivo de Antoñaza Hermanos. En machos resultó el gran campeón, un ejemplar expuesto por Duilio de León, y un reservado, el gran campeón y tercer mejor macho de Sociedad Ganadera San Alberto. Y en lo que respecta a la raza Jersey, fue calificada por el jurado Daniel Iturrioz, se consagraron como grandes lauros la gran campeona para un ejemplar de la Rosa Blanca, el gran campeón fue para la cabaña Capricornio y la gran campeona SJ Selección Jersey fue expuesta por la cabaña Los Kiwis. Hacemos una breve pausa y vamos a otros temas.
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3: Dada la importancia de la conferencia de prensa que realizó el ministro Frati y acompañado por jerarquías del ministerio con respecto a la presentación de los principales datos surgidos de la declaración de Dicose, vamos a dedicarle tiempo en nuestra audición de hoy. Vamos a escuchar en este tramo y en el siguiente lo que informaba Gabriel Osorio, titular de Dicose, y el ministro Frati.
5: A la conferencia de prensa donde vamos a presentar los datos de la declaración jurada anual de Dicose, Agradecemos a la prensa presente y a todos los que nos siguen por el canal de YouTube del Ministerio. Le damos la palabra al Ministro de Ganadería, Agricultura y Pesca, Alfredo Franti.
1: Bueno, muchas gracias a la prensa, sobre todo a la prensa especializada, por estar acá. Nosotros queremos compartir con ustedes en primer lugar los datos de la última declaración jurada. Por eso lo hicimos este espacio acá en el Prado para invitarlo. Hace unos días que la tenemos, pero queríamos que uniformizar la información. Bueno, comentario inicial, a mí no me sorprende demasiado el coso, no sé, algún dato puntual, pero le voy a pasar a Osorio, que es, digamos, el responsable de la puesta en escena de esta declaración jurada 2016. Así que
5: escuchamos entonces ahora la presentación de Gabriel Osorio, que es el director de...
6: Buenos días.
7: Las preguntas, si quieren.
6: Sí. Nosotros todos los años, en los últimos años, venimos presentando la declaración jurada y colgándola en la página del Ministerio, o sea que de aquí a un ratito va a quedar ya colgada. En este formato que se llama PowerBI, que lo que permite hacer algunos, digamos, algunos filtros para poder obtener información puntual. Una aclaración. Cuando hablamos de que estos datos son preliminares, no quiere decir que son parciales, nada de eso. Es que de acá a fin de año va a haber productores y datos que se van a corregir, productores que se presentan por el plazo como todos los años de la vida. Esto tiene más importancia. Entonces, a fin de año hacemos un ajuste final y ponemos datos ajustados o datos actualizados que se presentan en marzo. Pero estos ya son prácticamente, como se dice hoy, no mueve mucho la aguja, pero se agregan esos datos finalmente. O sea que hoy, estos son los datos que vamos a mostrar sobre ganadería. No hay mucho cambio en la población de productores. Tenemos más o menos siempre, hablamos de lo mismo, aproximadamente un 50.000 establecimientos con campo que manejan ganadería, 82.000 tenedores, y en los vacunos, con la cantidad de hectáreas, hay una cosa importante que este año no está acá, pero se va a poder obtener la diferencia entre campo natural y rastrojo, se separó, pero todavía como hay muchas declaraciones juradas en formato papel, todavía no se puede obtener exactamente el dato del campo natural total que tenemos en este país. Este año ese dato es un dato importante que lo podemos obtener por la cantidad de productores que la presentan en formato electrónico en la declaración jurada, más del 95%. Y acá tenemos la cantidad de bovinos y ovinos y otras especies. En el caso de los bovinos hay un aumento, ahora voy a mostrar una tablita al final, un aumento, digamos, de un 3%, en los ovinos hay una caída. Después, bueno, estos que lo van a ver en la página del Ministerio, como les decía, pueden ver la evolución, pero lo más importante es mostrar alguna tablita resumen que tenemos, donde la existencia de vacunos se muestra en 11.844.778, comparado con los 11.400.000 del año pasado. Hay una variación del 3,5%, se expresa su mayoría en las categorías menores, hay un aumento de terneros nuevamente, hay un aumento obvio, según un aumento del año pasado también, o sea, un aumento de la categoría que viene este año, será el ovillona 1-2 y el ovillona 2, y luego hay una caída de ovinos, como viene ocurriendo en los últimos años, en todas las categorías prácticamente, de casi un 4%, y bueno, y los equinos y las otras especies, los equinos y lechería, la población, el stock se mantiene, no hay grandes diferencias. Y la mortandad, sí, la mortandad sigue manteniéndose en 2%. Y en el caso de los bovinos, en el caso de los ovinos, hubo un aumento de un 1% más de mortandad. Así que bueno, estos son básicamente los datos, lo voy a repetir, lo que presenté primero lo van a ver, digamos, dinámicamente en la página del Ministerio en un ratito, donde van a poder filtrar, como ven ahí, departamentos, tipo de producción, o sea, esto se llama PowerBI, es un formato que lo usamos ya hace un tiempito y está bastante claro para poder extraer una cantidad de datos de ahí, ¿no? No sé si tienen alguna pregunta ahora.
8: ¿Podés repetir la cantidad de bovinos, ovinos que aquí nos...
6: Repetimos. Bovinos, 11.844.778 y ovinos, 4.566.892.
5: ¿Alguien más tiene alguna pregunta?
9: Es simple. ¿Qué lectura hace el ministro de esta situación?
7: Para mí es una situación, a pesar de los números, bastante estable. Lo que se ve, sí, es un crecimiento de las categorías jóvenes. Eso podría estar indicando que estamos faenando animales más jóvenes y a su vez que estamos produciendo más cantidad de terneros, claramente impulsado por el valor que tienen hoy las categorías jóvenes.
5: Agradecemos hablar un poquito más acá del micrófono. ¿Alguna otra pregunta?
9: La mortandad, ¿a qué categorías se adjudica fundamentalmente?
6: La mortandad que cambió un poco fue en los ovinos. No tengo acá el dato exacto de qué categorías, tengo el total, pero lo pueden ver después en el extracto final, cuando lo cuelguen, lo podemos ver. Aumentó un y algo por ciento en los ovinos, pero no tengo acá la diferencia, ¿no? ¿En qué categoría pueden?
10: Ministro, respecto a la cantidad de productores, ¿usted y el gobierno pretenden que esto aumente en los próximos años? O sea, se mantuvo en este año en particular. ¿Pero cuál es la intención del gobierno? ¿De que ahí no vaya creciendo la cantidad de productores?
7: Yo creo que si mantenemos, ya es un triunfo. Porque claramente hay una cantidad de productores que por un tema de escala le empieza a ser difícil la producción. Así que lo importante de esto es que hay una tendencia, digamos, por eso digo que para mí es bastante estable, hay una tendencia a que estamos produciendo más cantidad de terneros y por ende también faenando animales más jóvenes, porque claramente bajó la... Hay un aumento... Desde mi punto de vista, no muy significativo de la cantidad de vacunos, pero en las categorías grandes hay una disminución. Por lo tanto, quiere decir eso que estamos aumentando la cantidad de vaquillones, la cantidad de terneros. Bueno, yo creo que eso alienta que el Uruguay en un futuro está empezando a producir más. Creo que la caída de los ovinos era esperable, pero creo que a partir de ahora también yo aliento que el año que viene seguramente eso se empiece a revertir, porque acá el incentivo mayor es los precios, ¿no? Estamos con precios récord tanto para los vacunos como para la carne ovina y un aumento significativo en el precio de la lana. Esa es la lectura que hacemos.
11: ¿La caída del stock ovino se asocia también a una caída de la cantidad de productores ovinos?
6: No se expresa la cantidad de productores ovinos, yo lo tengo por acá. Bueno, no tengo la diferencia entre el año pasado y este, no, pero digo, lo puedes ver si lo miras después en la tabla dinámica. Esto es una tabla fija. La cantidad de productores ovinos, exclusivamente ovinos, lo tengo en 21.400. Pero hay productores ovinos y bovinos también, ¿no? Digamos, en el país se expresa también mucho. Sobre todo en el norte, productor que tiene las dos especies. Yo tengo acá los bovinos y los ovinos separados.
8: Cuando se habla de mortandad, ¿se conoce en los estudios los motivos de esa mortandad?
6: Al inicio, muerte, no hay en general una diferenciación. Eso no lo tenemos, digamos, registrado por referencia, el tipo de muerte.
12: La faena de ovinos había bajado mucho este año. No sé si tuvieron tiempo para analizar por qué la caída de 200.000 cabezas más respecto al año pasado.
6: No tenemos un análisis de eso todavía. O sea, de repente en otras unidades capaz que pueden estar analizando o pico de día, que generalmente eso es lo que hacen en tipo análisis.
7: Yo creo que la caída viene en la tendencia que venía, y todos los años no caía no hay nada nuevo, pero esto es bastante reciente, o sea que es natural, a mí me parece, pero bueno, porque la tendencia que venía, la tendencia cuesta no revertir, tiene que pasar un tiempo, es diferente al vacuno, que hace ya 2 o 3 años que estamos con valores del ternero
13: en el entorno de los 4 dólares. Entonces eso hace que ocurran estas cosas. No es el caso del ovino, que recién este año uno siente que hay una posición importante. Con una dificultad, que los valores de la carne ovina no es como los vacunos, porque el problema ahí es que los mercados que no te admiten con hueso no son atractivos para la industria. Entonces cuesta más a mover. Si nosotros tuviéramos más mercado que transmitieran lo mismo con huesos, seguramente podríamos revertir esta tendencia. Igual creo que con los valores de hoy, por lo menos yo aspiro que se pare la tendencia de creciente los ovinos.
11: Se está trabajando en algún mercado de
14: esos. Les agradecemos hablar con el micrófono, porque si no lo no queda en la transmisión y la prensa no lo puede tomar.
13: Bueno, lo último, sí, siempre se está trabajando en todos los mercados, pero lo último, tal vez más llamativo, que expresaron un interés concreto, es India, que además vamos a firmar un memorándum de entendimiento ahora, no sé si el jueves o el viernes, con el embajador, que una de las cosas que nos planteó, él presentó la carta credencial y enseguida vino al ministerio porque cree que es donde puede tener más relación, le interesa tener relación con esta parte del mundo y sobre todo con Uruguay, eso es lo que nos dijo el embajador, y claramente nos habló de carne ovina y aceite. Por lo tanto, me parece que ahí tenemos un mercado para explorar.
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3: Como ya les anuncié, complementamos la información de Dicose en este tramo.
15: Consulta más que nada para Gabriel. En función de que estos datos, como le decías, después se ajustan, y en función de lo que ha pasado en los últimos años, recuerdo si en el año anterior creo que hubo una diferencia después de hacer la creación de terneros, se agregaron unos 50.000 más respecto al número provisorio. Si en virtud de los antecedentes históricos no es posible, a partir de estos datos, hacer una proyección en función de cuánto es eso que todavía dicen por esos datos que no se subregistran o quedan mal registrados, y dar un dato un poquito más preciso, no sé si es posible plantear eso o no.
6: Lo que pasa es que varía la cantidad de... Yo creo que lo que hubo en años anteriores fue la comparación, hasta creo que algunos ya lo entendieron, ya vuelvo a la página inicial, o sea, la comparación, como dije al principio, de preliminares contra preliminares, ¿verdad? O sea, si vos comparas preliminares con datos actualizados del año pasado, es diferente. No sé si me explico, o sea, los preliminares de este año compararlos con los preliminares del año pasado. Los ajustados de este año, que fueron los que salieron en marzo, con los de marzo del año pasado. Entonces, ahí están las cifras, pueden surgir las diferencias. Pero lo que decís tú está bien, se puede hacer, sí, se puede hacer. Lo que pasa es que no se comporta igual todos los años, ese trato que aparece, que desaparece.
15: El sesgo puede ser hacia arriba o hacia abajo.
6: Seguro, entonces tenemos un sesgo que puede ser importante, por eso no agregamos ese cambio y decimos que estos son los datos más importantes del año. Lo que sigue para el histórico, lo que queda es el de marzo, que es el dato actualizado.
9: Ministro, se supera con bastante amplitud el umbral de 3 millones de terneros de producción. ¿A qué se debe eso? ¿Solo a que el precio tira de la cadena, como usted dice siempre?
13: Y sí, creo que sí. Y a su vez que ahí, a diferencia de otros momentos, no solo hay buenos precios, sino que uno mira y no ve que pueda haber dificultades, por lo menos en lo que uno puede, en el corto y en el mediano plazo. En el largo no podemos saber porque el mundo está geopolíticamente bastante desorganizado, entonces esos movimientos pueden afectar el mercado. Hoy uno lo ve porque claramente países muy importantes como Estados Unidos, la exportación de carne ha caído extraordinariamente, la producción y el ternero acá y en la China demora 9 meses, por lo tanto la recuperación de los stocks no es fácil, por lo tanto uno siente que uno ve que exista problema. Y a su vez lo otro importante es que desde nuestro punto de vista los países cuando mejoran, hay varios países en crecimiento en el mundo, cuando mejoran, lo que mejora es la alimentación, y en la alimentación la carne es como el producto premium en la alimentación. Entonces lo que uno observa es que inclusive en Japón, vos decís, bueno, Japón, ¿cuánto más? Bueno, la última vez que tuvimos la misión oficial ahí nos dicen acá, carne de pollo está estable, carne de cerdo está estable, está aumentando exponencialmente el consumo de carne bovina y sobre todo a nivel de la gente joven y de los restaurantes. Entonces, por eso yo digo que uno, en vez de dar señales negativas, ve señales positivas hacia adelante. ¿Qué puede pasar? No sé, porque viste que yo de mandrake todavía no. Pero la verdad que sí, que uno. Bueno, ayer un colega tuyo me preguntaba, ¿esto es coyuntural o estructural? Y pata, ahora vamos a pasar el vino, pero yo creo que en este caso no es coyuntural, no es que haya existido un problema puntual y por eso se disparó el precio, viene con un aumento sostenido.
6: Bien, Gabriel, una consulta. ¿El porcentaje de productores que todavía sigue brindando la información en el sistema viejo, o sea, decir, en el formato papel, cuál es eso puntualmente? Y lo otro, ¿se cumplió un tiempo y forma con la presentación de la información por parte de los productores? ¿Tal lo tenían previsto ustedes o no?
16: Sí, vamos a tener visto, como decía, tiene más de 50 años el productor. Es una herramienta que la está cumpliendo, y las sumisiones generalmente son más o menos el mismo porcentaje, son 3, 4 mil productores que no cambian mucho a veces los datos. A veces tampoco sabemos si esos productores se fueron de la actividad y o que realmente omitieron porque se olvidaron por otro motivo. Ah, y la pregunta que tú me hacías, la primera, ¿cómo era?
17: ¿El porcentaje sigue
16: con el formato? El porcentaje, sí, es muy importante eso porque en realidad el productor año a año se ha ido sumando y hoy estamos arriba del 95%. O sea, quedan muy poquitos productores en formato papel de todos los estratos, esto es importante. No son solo los productores chicos, hay productores grandes que todavía quieren seguir con el formato papel. Y nosotros, eso nos limita un poco a poner nuevas cosas, nuevos, por ejemplo, lo que hablaba del tema del campo natural, ¿no? Entrar a esos papeles, a volver a sacar la diferencia entre papel, entre natural y el astrojo, campo natural y el astrojo, es complicado. O sea, tenemos algún dato, pero no podemos darlo porque en realidad no es el dato correcto.
6: ¿Y hay alguna estrategia pensando para los próximos años por parte del Ministerio para justamente lograr el 100%
16: de lo que la presentación es? Que se están a medir con el Ministro y decidir, porque me parece que ese 5% que queda se puede atender en cualquier oficina departamental, cualquier funcionario que está en campo a nivel del territorio lo puede atender. O sea, hoy podemos atender eso. O sea, lo que pasa es que tampoco quisimos ponerle obligatoriedad.
13: No, mientras estemos nosotros obligados, no. Yo creo que ya tenemos demasiados deberes para cumplir. Me parece que ha sido un éxito esto que tiene el 95% y de a poco se va a ir completando, pero no una determinación del Ministerio que obligue o presentar digital lo que da fuera.
14: Bueno, te escuchamos las dos últimas preguntas, por favor.
18: Bien, Gabriel, volvemos a lo vino de vuelta. Hay una diferencia de una baja en el stock, pero abajo miramos también la mortandad. En 2020 tiene menos cantidad de muertos que en 2025, o sea que bajó la mortandad, y la faena también bajó, o sea, no nos cierran los números la baja del stock cuando por el otro lado la salida del rubro no acompaña en esos números.
16: Yo lo que veo es que en todas las categorías una baja, ¿no? Lo importante está acá, en la oveja de cría, que no se repone y sigue bajando la cantidad de cordero. Entonces, yo siempre venía, en los años anteriores venía hablando, bueno, si aumenta la cantidad de oveja de cría, va a haber un aumento de cortar la coalición, también pensando en el cambio de genética que podía empezar a mejorar, porque viene genética de carne, que tiene la más prolífica. Ahora lo que acaba de decir el ministro, capaz que estamos tocando un piso y empezamos a subir nuevamente, ¿no? Yo la verdad que no tengo respuesta exacta a lo que está planteando, pero veo que año a año venimos hablando de este tema y no terminamos de llegar al fondo, ¿no? Eso es lo que más me preocupa, ¿no? como amante del rubro vino.
14: Escuchamos una última pregunta.
19: Sobre el rubro vino, como ministerio, a nosotros nos interesa que no caiga y sobre todo que mejore, porque entendemos que es una complementariedad muy importante con el vacuno y también por el campo natural y por los pastizales, que justo este año estamos el año de los pastizales. Nosotros tenemos un grupo en el ministerio trabajando en ver cómo hacemos para incentivar la cría de ovino. Y por algún lado se está viendo pequeñas acciones que me parecen bien interesantes. Ustedes saben, por ejemplo, acá en Montevideo hay un fondo rotatorio de compra de ovino, hasta 15, 20 ovinos, y hicieron una asociación con una raza que le va a ofrecer los carneros. Y a mí me parece que cuando pasa eso es porque hay una señal que alguien está entendiendo o le está empezando a servir el negocio. Entonces a mí me parece que capaz tenemos que imaginarnos de alguna otra cosa que pueda incentivar aún más. Nosotros creemos que tenemos espacio sin decaer los vacunos, de aumentar los ovinos, que nos vendría muy bien como un país por las condiciones que dije anteriormente.
20: ¿Puedo hacer una pregunta final? Porque no encuentro ahí, mirando de lejos, ¿no? Hago lo posible, no encuentro borregos. Y veo que suben mucho los capones.
16: Ya hace años que esa categoría la han cambiado, años.
20: ¿Que no existen los borregos?
16: Sí, perdón. Se cambió hace más de 20 años. Sí, o sea, la famosa categoría que había de borrego dos dientes, borrego 2 a 4, y borrega, eso cambió hace mucho, a pedido del sur, me acuerdo, pero no, ni yo estaba en la dirección de Incoces.
20: ¿Y esos borregos ahora que son capones?
16: Bueno, depende de lo que decía el productor, depende de ponerlo, pero en general es capones. ¿Sí? Y eso se ha planteado, ¿sí? De cambiar, de volver de vuelta. Pero es un tema que hay que conversarlo bien. No es cambiar de tiempo al otro porque se cambia toda la relación histórica. Entonces, eso lo hemos hablado y lo hemos discutido ya hace un tiempito y viene quedando así. Pero bueno, es eso. Incluso la gente, los que mandaron a familia también han presentado una nota, no en el periodo de Francia, no todavía Francia no sabe de ese tema, pero en el periodo anterior y es un tema que se ha planteado, pero había sido pedido inicial del secretario Valerana en aquel momento, no me acuerdo.
19: Lo que pasa ahí, creo, sin un análisis profundo, es uno declara los corderos si es que tenés, y después ya, si es macho, le cortaste la cola cortita, pasa a capón directo. En la declaración es borrego, pero lo declarás como capón. Por eso no aparece. Pienso que es lo que deben haber planteado. Es una cuestión de simplicidad. Pero no es que claramente en la recorrida que uno hace no se ve un aumento de los capones, al contrario.
21: Bueno, continuando con la agenda del ministro y de todas las autoridades, agradecemos a la prensa.
3: Bien, esta mañana, como todos sabemos, se realiza la ceremonia de clausura de la exposición del Prado. Vamos a estar allí atentos a los discursos tanto del presidente de la Asociación Rural como del ministro en la representación del Poder Ejecutivo, y por supuesto en nuestras próximas audiciones tendremos, a partir de ambas disertaciones, comentarios y análisis para realizar. Les digo entonces, por un Uruguay productivo, nos reencontramos hoy en la ceremonia de clausura de la Expo y con la audiencia el lunes tempranito aquí en Todo Tambo. Pasen ustedes un lindo fin de semana.
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0: Buen día, ¿cómo andan? Bien, nosotros especial, a Dios gracias. Buen día, Polonio.
1: Buen día, ¿cómo anda, Jaume?
0: Todo especial, ¿y usted?
1: Muy bien, aquí comenzando esta jornada de 19 de septiembre.
0: Bueno, ¿se extendió la noche? ¿Anoche no?
1: Se extendió, no, pero no mucho, a las 9 y media, 10 menos cuarto, cada uno rumbió para su destino.
0: Yo la vi arrancar para abajo, no se iba hacia Plaza,
1: No, era el otro, el patio cervecero.
0: ¿Y qué tal?
1: Y bueno, el patio cervecero es un espacio que se creó ya hace, no sé si 3, 4 años. Que es un espacio abierto, que hay full track y bueno, obviamente que venden cerveza, no venden agua mineral, eso está claro. La venden también, pero digo, el énfasis está puesto en la cerveza. Y la verdad que se junta muchísima gente.
0: ¿Qué es full track?
1: Los full track son los carritos de comida, que antes le decíamos carrito. Ahora le dicen, son más modernos, son otro tipo de comidas, de repente le pueden expedir. Nada, a eso le dicen full track.
0: Chivito y esa cosa,
1: ¿no? Sí, todo comida rápida, ¿no?
0: Chivito, chorizo.
1: Sí, hay algunos que hacen al fuego ahí, asado y esas cosas al pinche, después lo cortan y se lo venden en bandejita. Bueno, es un espacio donde está, ahí contiguo al vivero.
0: Contiguo al vivero.
1: Exacto.
0: Ah, mire ahí.
1: Donde antes se llenaba de chanchos.
0: Sí.
1: Bueno, en ese espacio que abrieron obviamente para atrás y agarran espacio del vivero y todo eso se hace un movimiento todos los días, no todas las noches. Y debe mover tanto como Plaza Prado o más, porque en realidad ahí la gente lo único que tiene que hacer es pagar la entrada y bueno, y después se junta con amigos, con familia, pero sobre todo con amigos y ahí está un poco de música y eso, y algunos, por lo que uno escucha, 1, 2 de la mañana va, y bueno, pero fundamentalmente es gente que se junta a conversar, a tomar alguna cosita, y ese es el patio cervecero que la verdad que se creó, ya digo, no sé si hace 3, 4 años, pero ha tenido un notable éxito.
0: Y lo que usted sabe que yo le contaba ayer cuando el cierre de la jornada, que antes el Prado se apagaba de noche. Se terminaban los juzgamientos y
1: más nada.
0: Y no tenía mucho sentido, ¿no? Porque estaban los restaurantes y todo que habían funcionado a full en el mediodía y después en la noche se terminaba. Y no era lógico, ¿no? Entonces al principio lo extendieron con algunos cantores que empezaron a ir y después empezó Plaza Parado y otras cosas, y es lógico casi, ¿no? Pienso yo que al principio sería que los que no deben estar muy contentos son los bichos, ¿no?
1: En el caso del patio cervecero queda bastante lejos de, a ver, con los espacios lógicos del Prado, ¿no? Que todo chiquito y todo muy compacto, pero lo que yo el sábado pasado, justo que uno se levanta a veces en la madrugada y se sentía muy fuerte el audio de la música de Plaza Prado y dije, pobres bichos, porque la verdad que y ha sido un tema de discusión obviamente de los cabañeros, de los criadores, porque el galpón sobre todo de Ovino pega con paré con Plaza Prado y bueno, obviamente la música entra como si estuviéramos, si son parte de, ¿no? Y va hasta las 4 o 5 de la mañana, imagínese, pero a ver, es parte del juego, si se quiere, esto ya se discutió, pero sí es cierto que el impacto y el estrés que le debe generar a los animales que vienen de un lugar tranquilo relativamente, que le podrán poner un poco radio, un poco música para que se adapten un poco más a los ruidos, pero está claro que el cambio es fuerte, ¿no? Porque la música la tienen, son parte de la música, porque ya digo, están en pared contigo.
0: Y después se ven acostumbrados. Yo me pasó una vez un verano, que tenía un vecino que pero se le daban duro a la madrugada. Y yo le dije, fui a verlo, y digo, mira, tienen dos opciones: o para la música o me invitan. Ya que vine acá, pues. ¿O no?
1: Sí, seguro.
0: Si no podés con ellos, únete.
1: Sí, exactamente.
0: Bueno, y entonces igual, los bichos tendrán que empezar a bailar. Eso es lo más corto. Pero en fin, así que vida nocturna hay.
1: Sí, sí, mucha, mucha, mucha. Los propios están que de repente pueden ser escritorios rurales o no, pero sí tienen, invitan a clientes, amigos también, alguna cosita en la tardecita noche. Y bueno, y eso de repente se queda un poquito más. Algunos eventos, hacen eventos puntualmente, se juntan entre, no sé, tres stands que están en la misma zona y cierran la calle y hacen también una picada y alguna, siempre hablando de la noche, ¿no? Y de repente ponen un poco de música. No, tiene noche el Prado, tiene, no, yo diría, no, bastante noche.
0: No, los stands sí, ellos sí siempre reunían gente, digo, grupos, gente, pero no a nivel global.
1: No, esto es abierto, esto va al que quiere.
0: Va al que quiere.
1: Va al que quiere.
0: Bueno, me lo perdí yo. No llegué a esa etapa, ¿qué voy a hacer?
1: Bueno.
0: Está bien, es para la muchacha. ¿Muchos colegas?
1: No, estamos los móviles.
0: ¿Y el resto de la barra, no?
1: No, era en una cosa rapidito, tampoco, como ya le digo, un par de horitas y cada uno para
0: y afuera,
1: para su casa. No se olvide que veníamos de con el móvil 3, en eso de que no tenemos horario, veníamos de la cobertura de la entrega del charrúa de oro del intendente Durazno al Chacho Ramos, entonces eso nos había consumido una cantidad de horas de la noche que había que recuperar.
0: Parte de la nafta se había quedado todo ahí.
1: Y bueno, que estaba tintineando, ¿vio? Cuando es, no le vas a echar, no, tintinea.
0: Bueno, así que salió premiado Durazno, ¿los están?
1: Pero o sea, tuvo una mención, sí, en realidad el que gana por intendencias es Colonia.
0: Colonia.
1: Pero Durazno se entreveró ahí en su debut de Prado, se entreveró. Hoy viene la Ciudad Luz, le digo, la Ciudad Luz presenta, se hace presente en el Prado.
0: Y verdad, con los vinillos.
1: Y sí. ¿Eh? Y algunas otras cosas, algunos espectáculos.
0: Lo que la ha hecho famoso.
1: Y bueno, el año que viene están en pleno trabajo, porque el año que viene, en febrero, van a festejar los 100 años de las vendimias en el Carmen. Y bueno, va a haber fiesta en febrero ahí en el Carmen, festejando los 100 años de la primera vendimia.
0: ¿Y usted es nombrada reina del Carmen o no?
1: No tanto. Esperemos tener mejores representantes.
0: Sí, bueno, pero igual. Andarán de festejamiento, que es lo importante.
1: Sin duda.
0: Bueno, se va al Prado y con él van quedando una cantidad de cosas, aunque falta el broche, ¿no?
1: Y bueno, hoy es el broche.
0: A ver qué pasa con los discursos. Ayer, cuando yo escuchaba los móviles y demás, coincidían la mayoría de un ambiente de optimismo que reinaba en general, ¿no? Que la gente estaba contenta. Y es lógico que acontezca que en lo que tiene que ver con los mercados, en la mayoría de los casos sonríen, refiriéndose más que nada a la carne y ahora a la lana, que aparece también con señales positivas. Y yo decía las dos caras de la moneda, porque si bien es cierto de que los números sonríen, y que son realmente positivos, y lo que es más importante, la mayoría de los especialistas sostienen o avisoran que las cosas por adelante, no hay nada que diga que la cosa puede cambiar, según el criterio de ellos, y manejándose dentro de parámetros normales. La contracara es de una industria que está muchas veces parada, o sea, que hoy no tiene un funcionamiento fluido. Muchas plantas con seguro de paro, otras en conflicto, en fin, no hay un funcionamiento fluido en la contraparte, ¿no? Si bien los números, la cotización de los ganados es buena, en la otra punta no hay la misma señal. Y uno puede decir, bueno, se puede ver a dos cosas. Una, problemas internos que puede haber. En general, la mayoría sostiene que el Uruguay es caro, los servicios son caros, la energía, todo lo que sabemos. Y lo otro es, serán que hay dificultades en en la colocación de la mercadería de acuerdo a los precios que manejamos nosotros. Y allí, digo, también es cierto que los precios son bastante parecidos en toda la región, ¿no? Entonces uno termina llegando a la conclusión que el problema puede ser interno y no externo en este momento, suponiendo, ¿no? Pero es esa contracara que no es del todo lo bueno que uno desearía que fuese. Por lo tanto, los discursos hoy tienen ese signo de interrogación de ver por dónde dispara, por dónde saca la cabeza el pato, diría un amigo mío, y es verdad, ¿no? A ver dónde se encuentra el talón de Aquiles o cuáles son las aspiraciones para que este tipo de cosas no funcione, no acontezca. Pero es una sombra, no que uno al observar percibe. No sé si estás de acuerdo.
1: No, ni que hablar. A ver, yo creo que en eso de un sector que está alegre y es lógico, y creo que está bien que esté alegre, porque cuando le toca las malas y le ha tocado las malas y le ha tocado largo periodo de malas, y bueno, la gente expresa su realidad, ¿no? Y ahora que más o menos las cosas van funcionando a nivel de precio, a nivel del negocio ganadero, a nivel del negocio lanero, a nivel del negocio de la carne, de la carne ovina, hablo, y bueno, yo creo que está bien que digamos, y que demuestren su alegría por un momento que además es algo más que un momento. Que según los especialistas, que uno los escucha acá y en general los escucha, bueno, ha venido para quedarse un largo tiempo. ¿Cuánto va a durar? Y bueno, nadie tiene la bola de cristal para saberlo en un mundo sumamente volátil, con algunos referentes, algunos líderes mundiales bastante volátiles en sus decisiones también, pero sí es cierto que bueno, que se habla de lo que hemos escuchado, bajo stock, mayor consumo, etcétera, etcétera. Y en el caso de los discursos, sí, bueno, saber por dónde va a ir, uno más o menos la visión de Aru la tiene, con Rafael Ferber siendo, creo que, bastante claro o muy claro en sus conceptos de varios temas. Yo conversaba un poquito con él ayer en un mano a mano, y bueno, me decía lo que Aru piensa. El gobierno lo sabe, dice, porque se lo hemos dicho, porque han, bueno, lo que decíamos anoche, ¿no? Han venido todos, menos el ministro Castillo, que no lo hemos podido convencer de venir a sentarse a conversar y a dialogar, y le hemos tratado de hacer un hueco en el horario que quisiera, y sí es cierto que el que le dijo, la verdad que estoy agotado con el tema del puerto, pero creo que hubiese estado bueno que se hiciera un lugar el ministro de Trabajo en la agenda para dialogar con la Asociación Rural del Uruguay, que usted podrá estar de acuerdo o no, pero ha abierto sus puertas de par en par y los ha escuchado a todos. Han tenido agendas desde las 8:30 a.m, reuniéndose con actores políticos, después con la parte gubernamental, y así han estado todo el día. Y creo que eso también marca, hasta yo diría, un perfil un poco distinto de la Asociación Rural, de tratar de hablar con todos y mostrar que hablan con todos. Pero ya digo, creo que lo que hoy, yo no espero grandes sorpresas ni de un lado ni del otro. Frati va a tratar de mostrar que las cosas, que hay cosas que se están haciendo, que están en territorio, yo que sé, esas cosas que uno escuche y se repiten, pero yo no espero grandes sorpresas ni grandes reclamos. Los reclamos creo que están sobre la mesa.
0: Yo coincido contigo, aunque a ese análisis que hace, yo le agregaría dos puntos que me llegan a preocupar. Uh-huh. El primero es Castillos.
1: Sí, sí.
0: Que indudablemente, uno a lo de Castillos, la opinión de Sanguinetti.
1: Sí, sí, y ahora, mire, ahora alguien me decía, el título del país es para Jaume. Dice, el conflicto en el y simplemente esto digo, el conflicto portuario escala a una convocatoria a un paro nacional contra medidas de servicios mínimos del gobierno. Y cada vez más se reafirma la frase de Sanguinetti, ¿no? El gobierno, el Estado, este gobierno tiene que elegir entre el país o los sindicatos.
0: Pues eso, ese punto que Sanguinetti lo dijo hace, yo creo que un par de meses.
1: Yo diría como 5 meses ya.
0: Sí, bueno. Sigue sin dilucidarse. increíble.
1: Pero a mí me cae la sensación que por ahora van ganando los sindicatos.
0: Perfecto. Aunque también es cierto, a eso que en los momentos culminantes, críticos, han tenido que ceder. O sea, el momento crítico de la huelga de la pesca, terminaron abriendo la convocatoria y tuvieron que entrar todos. En este caso particular, que están contra los servicios mínimos. ¿Por qué contra servicios mínimos? Porque los servicios mínimos, los que quedan sin trabajar, dicen, pero ¿cómo? Yo me quedo abajo y le pagan solamente a los que trabajan. Entonces, el conflicto pasa a ser interno. Porque ese es el tema. Entonces, esa lucha que indudablemente se iba a producir, o sea, distintas opiniones internas de los sindicatos, se produjo. Y ahí trae esto que acabas de leer, de una convocatoria, de una huelga general, para, en definitiva, tomar el poder. O sea, volver a tener el poder que tuvieron cuando hacían las cosas. Entonces, seguimos, es la mancha, ¿no? Es lo que uno queda, un futuro que se presenta con buenas señales, de mercado, de buenos precios, de cosas que hay para trabajar, que esto y que lo otro, y en la interna, y si faltaba algún dato más, aparecía ayer, siempre cuando uno dice estas cosas, nos guiamos más que nada por versiones periodísticas que uno lee. Esto lo pongo, pero porque es verdad, es la posición, en este caso particular, del Frente Amplio con relación a qué es lo que puede suceder en Brasil con las elecciones que tienen ellos, diciendo que están y pidiendo que apoyen a Lula, que ellos consideran que eso es un punto neurálgico para el funcionamiento. Entonces dice, no solamente en la interna tratando de imponer su forma de operar, sino también apostando en lo internacional a, en este caso en Brasil, a una posición determinada para poder hacer talón con ellos, que en definitiva es el único que queda. Seguro, es Brasil, ¿no? Es Media América, pero es lo que queda, el resto se ha dado vuelta y han optado por otra orientación. Pero eso son en ese panorama general que uno puede observar, se encuentra con esa dicotomía, ¿no? Lo positivo y lo negativo. Los señales que le permiten ver la alegría por parte de los productores, que está bien que estén, porque las cosas andan, bueno, cotiza, no quiere decir que no tengan, no quiere decir que sea un país caro y que tenga otro problema y que hay que arreglar, pero de un punto de vista es realmente más que positivo. Y lo otro es, bueno, la contracara, lo otro que le ponen un palo a la rueda y que, bueno, pretenden que tenga otra orientación. Es un hecho real, está pasando. ¿Cómo termina? O, perdón, ¿qué camino hay que recorrer? Y es lo que uno cree que alguien nos dé una pista. A ver, yo no recuerdo, por ejemplo, yo le decía anoche en el cierre del día, yo no recuerdo que un presidente que vaya a hablar a la ONU consulte a los otros partidos a ver qué es lo que tiene que decir. No recuerdo, porque se partía de la base que la mayoría opinaba, en puntos neurálgicos, opinaban todos igual. Y en este caso en particular, sabemos que no. O sea, lo han hecho saber. Si uno dice, si la ministra de Defensa dice, viva Cuba, Yankee no, es claro lo que uno puede percibir. O no hay que darle mucha vuelta, o que Cuba es el faro de libertad que tiene América. No es invento mío, lo dice a voz en cuello. Bueno, son las cosas que a uno le preocupan y que indudablemente están ahí un poco echando sombras a una realidad que estamos viviendo. cuál es el camino que van a marcar. Y bueno, es lo que todos esperamos que se marque, pero convengamos que abren una interrogante. No sé si...
1: Sí, sí, sin duda que sí. Pero bueno, señor Jaume, son 6 de la mañana, 21 minutos, no quiero detenerlo en sus reflexiones.
0: No.
1: Pero nos acompaña nuestra amiga La Tanda.
0: ¿Está por ahí?
1: Sí, está por
0: ahí. Está como hermanada con nosotros. Vamos.
1: Si a usted le parece, además de hablar usted y yo, le damos paso a La Tanda.
0: Pero estaba linda.
1: Sí, estaba buenaza, pero...
0: Vamos.
1: Dele para adelante.
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23: Le voy a dar un dato para los memoriosos. Allá corrían los años de la primera presidencia de Julio María Sanguinetti, y eso tenía que él nunca había perdido una huelga. Entonces nacía todo de un pacto que se conocía como el Pacto del Coco, que coincidía que era el Partido Colorado y el Partido Comunista. Y allí era que el doctor Sanguinetti decía que había llegado un arreglo de tal forma que no había huellas o no perdían huellas el Partido Colorado. Los conoce bien. Los conoce bien. ¿Qué pasa con el tiempo, Apolonio?
24: Bueno, le digo qué pasa con el tiempo. Estamos con una mañana aquí en la capital con alguna nubosidad, 14 grados, está alta la temperatura mínima. En lo que es el centro del país, 11 grados 4 décimas. Rivera tiene 14 grados, está con algunas neblinas a esta hora. 15 grados tiene, casi 16 tiene Salto. 14 grados 6 décimas tiene Rocha. Mercedes tiene 14 grados 1 décima. El pronóstico para estos próximos 3 días: Artigas, Salto, Paysandú. Para la jornada, nuboso, pero es de cubierto, baja posibilidad de precipitaciones escasas, neblinas, bancos de niebla. Hacia la tarde, nuboso, cubierto, precipitaciones, probables tormentas, neblinas, bancos de niebla. Mínima 13, máxima 26. Domingo, probables precipitaciones, nieblas, neblinas. Hasta la tarde, hacia

0: descenso, mínima 10, máxima 25. Zona este del país, hoy cubierto, neblinas, precipitaciones aisladas, neblinas también, mínima 12, máxima 23. Domingo, cubierto, precipitaciones, probables tormentas, neblinas. Hacia la tarde, neblinas, bancos de niebla con precipitaciones aisladas, mínima 13, máxima 23. El lunes estará nuboso, cubierto para esta zona, tormentas aisladas, neblinas, ventoso en zonas costeras. En la tarde del lunes, algo nuboso, temperaturas en descenso, ventoso, mínima 9, máxima 22 grados. Zona centro-sur, para la jornada, nuboso, neblinas, bancos de niebla, cubierto con periodo de nuboso, precipitaciones aisladas, mínima 11, máxima 24. Domingo, cubierto, probables precipitaciones, nieblas, neblinas, precipitaciones con tormentas, mínima 14, máxima 24. El lunes estará nuboso, periodo de cubierto, precipitaciones, tormentas aisladas, ventoso. Hacia la tarde, cubierto, algo nuboso, temperaturas en descenso, ventoso en la tarde del lunes, mínima 10, máxima 21 grados. En lo que refiere a Colonia, Soriano, Río Negro, hoy nuboso, neblinas, bancos de niebla, nuboso para la tarde, mínima 11, máxima 26. Domingo, cubierto, nieblas, neblinas, hacia la tarde, cubierto, precipitaciones, tormentas, neblinas, mínima 13, máxima 26. Y el lunes, en esta zona de suroeste, estará cubierto, precipitaciones, probables tormentas, neblinas, bancos de niebla, periodos de algo nuboso, temperaturas en descenso, ventoso, mínima 9, máxima 21 grados. Y por último, zona metropolitana, digo para hoy, estará nuboso, periodos de algo nuboso, mínima 12, máxima 23. Domingo, cubierto, probables precipitaciones, neblinas, bancos de niebla. Hacia la tarde, cubierto con precipitaciones, mañana con algunas tormentas, mínima 15, máxima 22. Y el lunes estará nuboso, periodos de cubierto, precipitaciones, probables tormentas, ventoso. Hacia la tarde, cubierto, periodos de algo nuboso, temperaturas en descenso, ventoso también, mínima 11, máxima 18 grados.
1: Primeros datos de meteorología.
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17: Doctor, buen día, ¿cómo le va?
18: Buen día, Horacio, buen día, Estela, buen día a la audiencia. ¿Cómo están todos?
17: Hablando, esperando su opinión del Prado.
18: Sí, llegando al final del Prado, Horacio, ¿cómo lo pasó? No nos vimos nada,
17: No nos vimos nada. Ahora, yo tuve noticias que usted anduvo jurando razas nuevas.
18: Sí, es verdad, sí.
17: ¿Qué raza?
18: ¿Nueva? ¿Sabes que la raza esa, un Rey Grey ya había estado en el Collón de Durazno hace años, ya había estado este mismo criador que trajo?
17: Ah, sí.
18: Sí. La mutación de la Berlin Angus de hace más de un siglo.
17: Mirá.
18: En Australia, que hace como un... queda como plateado, ¿viste? Y muy manso. La verdad que es muy interesante. Es muy poquito, pero bueno.
17: La característica es el pelaje nomás, ¿o no?
18: El pelaje, si no, es bastante parecido, sí. Un poco más... un poco menos engrasado, quizá más magro. Pero bien manso, ¿sabes? Sí. Bien manso. Lindos bichos.
17: Bueno, cuénteme, ¿qué vio usted?
18: ¿Perdón?
17: ¿Qué vio usted de las pistas?
18: Y bueno, yo viste que me meto en el galpón de Jerez por ahí, me dijo eso, la jura que vi fue Jerez porque corría, ¿eh? Pues el resto miré medio refilón, un rato miré algunas otras razas, pero mirar, y primero tengo que decir, Horacio, que nosotros no nos cansamos de agradecer y felicitar a la Asociación Rural del Uruguay por la refacción de los tres galpones, pero especialmente el que le toca a Jerez, porque fue el último ahora, y quedaron espectaculares, ¿no? Uh-huh. Eso, una cosa hecha con fondos propios, digamos, no ir a pedirle nada a nadie, ¿no? Pero que en una responsabilidad como tenía de conservar unos edificios que son patrimonio nacional, uh-huh, que uno te declaran patrimonio y después es muy difícil conseguir fondos para poder mantener ese patrimonio, ¿no? Entonces hay que respetar una cantidad de cosas, hay que ser cuidadoso, pero además tiene que tener funcionalidad. Y estos quedaron iguales que como estaban, con fondos propios y con una comodidad. ¿Te acuerdas que entras era medio bombé, sí, en medio con el piso ese de ladrillo, que era horrible para el ganado, para la gente, para todo, resbaloso? Ahora quedó todo plano, quedó todo el centro con un piso de goma. Así que para ganado no solo es más cómodo, te evitas los resbalones, ¿no? Y para los que estamos medio pesados también es Y después la comodidad, entra mucho más ganado, está más lindo, está más luminoso, está de todo punto de vista quedó muchísimo más lindo. Es que la felicitación es a la ARU, porque la verdad que se esfuerza, hay que destacarlo. Como que hubieron dos prados, ¿no? Al principio el frío corrió bastante la gente, después salió el sol, después el miércoles en adelante y se tapó de gente, bueno, ustedes lo habrán visto ahí.
17: Mucha gente.
18: Ayer había mucha gente, ayer viernes estaba muy lleno y una cantidad de actividades ahí que congregaban, ¿no? Como estaba el criollo, por ejemplo, que llevaba mucha gente, había remates, jura otras razas. Y eso llevó mucha gente también. Yo estuve en el remate de Hereford, la verdad que voló, porque no había mucho para la venta, a pesar de la enorme inscripción que había, la participación muy importante. La gente, lo que era toros, la mayoría los conservó para usar, obviamente, o para vender los remates, o sea. Y después cuando llegan a toros, ahora la costumbre de muchas es que estén en sociedad, entonces como ya están como vendidos, entonces es muy difícil que alguien que haya comprado la mitad de un toro quiera venderla después, ¿no? Entonces en realidad la oferta era de nada más que 11 toros. Todos los toros tuvieron oferta, tres nomás, por el sistema ese del sobre, ¿no? Si viste que con ese precio que vos querés, precio mínimo que querés por tu toro, y si cuando se rematan no llega lo que vos pedías, bueno, se pide para abrir el sobre. Se puede poner de acuerdo, ¿no?
17: Sí, sí.
18: El comprador, por el mínimo que dependía del vendedor, o el vendedor puede decir, bueno, tal, lo vendo igual. Pero en ese caso tres toros no llegaron exactamente a lo que pedía y se fue así, o sea, no se concretó el negocio. Pero lo demás, oferta, mucha gente primero mirando y un precio impresionante de un toro ganadero Inquieta que se vendió el 50% en $20,000, un toro con pelo loma azul, que fue, sí, la verdad que $20,000 por la mitad de un toro es la mitad que significaba no solamente los beneficios por la venta de semen y demás, sino que además es compró también el uso, digamos, el toro se va a trabajar ahí a la Azul. Eso fue el gran destaque. Después hubo un campeón, o sea, menor de la Sanita, se vendió $12,000. Un toro de dormida que se vendió en 8,000. Y después se vendió todo en precio de razón, pero el promedio fue como en $8,000. Sí, sí. Los toros que se vendieron. La verdad que muy bueno, un presagio de lo que va a ser. Te cuento, Horacio, que el próximo miércoles 23 de septiembre en la central de Puebla Quillú, lo que se va a hacer es, lo que se ha reconocido como oficialmente como el lanzamiento de la zafra de reproductores, con el remate número 50 de Quillú. Quillú, especialmente la ciudad de Quillú, tiene un festejo para hacer ahí en homenaje a los que hace más de 50 años se animaron a dar un paso adelante y no solamente empezar con la prueba, sino además adquirir el predio ese. Y generaciones de criadores fueron colaborando para poder comprar el predio y finalmente se terminó de pagar, ¿no? Esas cosas que bueno, visto en la perspectiva, creo que merece acompañar ese evento, ¿no? Y siguiendo el mismo espíritu.
17: ¿Qué área tiene que yo te acordás?
18: ¿Cómo? 300 hectáreas, sí.
17: 300 hectáreas.
18: Ahí, ¿no?
17: ¿Qué campos, no?
18: Los campos.
17: Barbaridad.
18: Una barbaridad, pero además en el mismo espíritu que yo te digo, como se cumplían 50 años y hay que festejarlo acorde, muchos socios y criadores de Hereford colaboraron ahora con terneros o con efectivo de fuera para refaccionar la sede para poder ir a Quillú para ponerlo, viste, readecuarla y ponerla a tiro con lo que es, fue la historia de Quillú. Está todo hecho a nuevo, viste. Eso fue un aporte ahora, con, como te digo, con aporte de socios y criadores. Eso sigue, digamos, ese mismo espíritu de que Quillú es muy especial para Hereford, porque ahí no solamente ese tema de la prueba y todas las ventajas que tiene en materia de selección genética, sino además la investigación que se está haciendo ahí con el corral de la prueba de eficiencia de conversión que se está haciendo ahí con la línea, un esfuerzo enorme que hizo la gente fue para eso y que sigue trabajando, que es espectacular, pues. No sé si lo conoces tú, no sé si lo has visto, pero
17: lo he visto, pero no en detalle.
18: Bueno, vale la pena verlo, vale la pena como los animales están encerrados ahí y los comederos regulan y mide exactamente lo que cada uno de los animales consume y después con su ganancia diaria le permite a los investigadores, y además en tiempo real, porque está conectado con las brujas, las variaciones que tienen diferentes animales con respecto a su eficiencia, conversión, pero además eso es, si lo miras con ojos de filotero, es el sueño, poder detectar los animales que comiendo menos ganan más, ¿no? Me imagino. Comiendo lo mismo ganan más que los otros, y además otras mediciones que se hacen y trabajos y Hereford está aprovechando Quillú también para, bueno, con diferentes empresas y con diferentes instituciones y con estudiantes, aprovechar la infraestructura, viste, para todo eso más, ¿no? Para difusión, para eventos, para charlas.
17: Y teniendo la herramienta uno le puede dar uso a la misma, ¿no? Pero hay que tenerla.
18: Sí, claro, pero está bueno, porque de pasar de ser nada más que eso, porque en realidad lo que ocupan los toros es un área bastante chica, ¿no? Todo lo demás se utiliza con esta finalidad. La verdad que el próximo miércoles, 23 de septiembre, que se cumple el remate en unos 50 de Quillú. Nosotros uh-huh. estamos en asos y además hay una venta especial de vientres que hace Escritorio Dutra, 700 vientres seleccionados para este remate. Yeah. Para que yo deje el esfuerzo. Por lo lindo que está el central, pero sobre todo medio como reconocimiento a los que hace tantos años dieron un paso adelante y dijeron, se animaron a hacer esto, y todos los que lo siguieron y contribuyeron, además que esto sea un patrimonio de la sociedad, ¿no?
17: Y que los actuales siguen el ejemplo, ¿no?
18: Algunos siguen, otros hacemos lo que podemos. No, pero la verdad que está muy lindo. No, estuvo bien hacer la jura un mundo de gente. Sí. Más con los machos que con las hembras, igual que lo pasó en otra raza también, pero mucha gente y flor de posición.
17: ¿El jurado qué tal? ¿Bien?
18: Sí, claro, sí. El jurado siempre también, porque son sus opiniones, así que vamos a decir. No, el hombre sí vino, o sea, que el Stone, un creador de Hereford ahí en Santa Victoria o Palmar, ¿viste? Esa zona. Sí. Vos conocés ahí, a veces no sabes bien si es Uruguay o Brasil, ¿viste? Pero estamos entreverados ahí. La historia dice que el correo uruguayo llegaba hasta Santa Victoria de Palmar, ¿sabías vos?
17: Sí, llegaba, sí.
18: Es entrevera. Es una zona muy, creo, de Hereford, hay muchas cabañas ahí de Río Grande que están instaladas ahí. Un microclima especial, además que creo que hay, no sé si no está libre de garrapata. Es una zona... Los campos parecen muy tal cual los campos uruguayos, ¿no? Muy parecido. Bueno, con ellos tengo mucha relación, ya que el Stone juró, además se había jurado varias veces acá en Uruguay, e incluso en la exposición de Durazno, hace como 2 años por ahí. Por eso vinieron muchos creadores brasileños, pero también una cantidad de creadores de Argentina vinieron, mucho público, está muy lindo.
17: ¿Y estuvo mirando el Correa también?
18: Estuve mirando el Cordial, uh-huh. un yerno que se acuerda campeón en el puro origen, así que la va a festejar. Y nada, estuvo muy bien, como siempre es Cordial, siempre hay un clima muy especial en Cordial y en la pista. Che, flor de posición, me encantó el Prado, me parece que estamos en un momento especial de la agropecuaria en algunos sentidos, otros no tanto, pero la verdad que está cada vez más lindo. Siempre conservando eso tan especial del Prado que te diferencia. Incluso antes, no sé, pasamos una etapa que era difícil que estacionaras por ahí en la vuelta y te rompía los vidrios, te hicieran alguna. Uh-huh. No sé, y ahora parece que todavía está más seguro toda la vuelta.
17: ¿Ah, sí?
18: Sí, horrible para estacionar, es el drama que tiene el Prado, que los 2 días clave son difíciles, pero la verdad que yo no he sentido, salvo esas cosas que tenés de Montevideo, que a veces, yo qué sé, no voy a decir que conozco Montevideo, porque obviamente no sé, gran parte de mi vida acá, de mi infancia, pero y vengo, no sé, no muy seguido, pero uh-huh. Estacioné mi auto desde las 7 de la mañana, imagínate, cuando me vine con la parte un poquito malita para ver el Prado, ahí en el Saroldi, ¿viste? En Pelosi, sí. ¿No? En un lugar permitido, donde estaba perfectamente habilitado para estacionar, y cuando fui a buscarlo de noche no estaba el auto, ¿no?
17: ¿Qué pasó? ¿Se lo habían llevado?
18: Había un partido de Nacional Progreso, hay que poner un partido de Nacional Progreso en Saroldi justo contra el Prado, ahí está lleno de canchas para todo el lugar, pero van a poner ahí, parecía un chiste, ¿no? Entonces había que poner un ómnibus con la transmisión, entonces vino un guinche y sacó todos los autos de ahí, los dejó tirados como 10 cuadras por ahí, y no te dicen dónde, ¿viste?
17: ¿Ah, no te dijeron dónde?
18: No, tenés que salir a buscar a dónde te tiraron tu auto, pero estaba como a 10 cuadras, ¿no? Son esas... Esas prepotencias, ¿viste?
17: Esa barbaridad.
18: Yo no te... Porque, yo qué sé, el interior te dice, mira que pareció tu auto ya. No te lo hacen, obviamente. Como te llaman, te dicen, che, volverá, mira que tu auto está mal. No sé. Pero acá que estacionando en un lugar habilitado, todo legal, venga alguien, te levante el auto y te lo tire 10 cuadras para adelante, es como... Y no te digan nada, ¿no? Eso es...
17: ¡Qué barbaridad!
18: Diferencia, que un atropello que nunca he visto. Pero ahí tenés que, se le ocurrió a mi señora, vamos a preguntar a la inteligencia artificial, y que preguntó, estamos en el Prado, nos acaban de quitar el auto, no sabemos para dónde, y había, como no había, habían habido otros que se habían quejado y lo habían encontrado el auto, fuimos más o menos a la zona y por ahí lo encontramos en un rincón tirado en el auto.
17: ¿Y te dijo la inteligencia artificial dónde estaba?
18: No, pero eso, no me decís que no es una barbaridad esas cosas.
17: No se puede creer.
18: No se puede creer. No, una barbaridad, Pero bueno, se encontró, estaba sano, por lo menos lo rompió. Sí, Horacio, te tengo que mencionar un artículo que veo en un tuit de Nicolás Lucich, que hace referencia a un artículo de Tardáguila sobre los números preliminares de terneros del SNIC y la proyección del futuro de INAC de la faena, sí. Está marcando, según los números preliminares de INAC, más de 3 millones de terneros, 3 millones 100 mil más o menos, uh-huh. Y que pronostica para adelante un crecimiento constante de la faena, dejando atrás aquella bajoncito que tuvimos con las secas, que llegó, ¿te acordás?, al 70% de preñez, y después, uh-huh, la levantada posterior está marcando, sí, una... De acuerdo a los pronósticos de INAC que marcaba Rafa Tarragaila, es una confirmación de eso, de que nosotros hablábamos sobre cómo ha cambiado en el Uruguay el tema de la cría, ¿no? Cómo se ha seguido sosteniendo. Nosotros lo decíamos no porque fuimos un campeón, sino porque analizamos objetivamente la información que surge en el taller de diagnóstico de gestación y que nos daba nos ha dado en los últimos años por arriba del 80%, salvo el año de la seca, y consistentemente, ¿no? 81, 82, y que después con el propio real nos da una diferencia del 10%, que es la merma que se estima que hay más o menos según los años, y que puede ser, yo creo que está de alguna manera corrigiendo un poco esas cosas, pero sí es la confirmación de que los datos a veces... bueno, la realidad te lleva a la información genuina, ¿verdad? Y esos 3 millones y pico de terneros que embromamos ahora, estamos más cerca de 3.100.000, y probablemente si se sigue modificando la estructura del stock ganadero en Uruguay con más vaca de cría, que también va creciendo, si le aplicamos esa mejora en los promedios que tenemos, y si logramos bajar la merma, un trabajo intenso que está haciendo todo el mundo para tratar de cortar esa brecha que tenemos, podemos llegar rápidamente a niveles récord, ¿no? Pero también muchas veces escuchamos lo que auguraban, que iba muy mal con la cría y que las cosas se iban, no se habían modificado, esto evidentemente es la prueba que bueno, que el Uruguay ha cambiado en la ganadería, ¿no? En la cría, gracias a Dios, hay un cambio importante que hay que conservar y hay que mantener y ver los motivos por los cuales sí se pudo hacer todo eso, sobre todo cuidar los mercados que permiten que la gente pague bien los ganados y los ganaderos tengan la posibilidad de hacer mejoramientos, utilizar técnicas y aprovechar a todos esos técnicos jóvenes que andan en la vuelta asesorando bien a sus clientes, sus productores, o los mismos productores que han adoptado una cantidad de tecnologías que han permitido mantener esas preñeces, ¿no? La verdad que un flor de artículo con un pronóstico interesantísimo por delante, ¿no?
17: Uh-huh. Nos están queriendo echar en cualquier momento,
18: Sí, sí, sí, sí, sí, sí. Uh-huh. Horacio, uh-huh, nos estamos viendo la semana que viene, si te parece, y te mando un abrazo, un beso a Estela y un saludo a la audiencia.
17: Y yo lo voy a estar esperando por acá, ¿de acuerdo?
18: Bien.
17: Te mando un abrazo.
18: Otro para ti.
17: Eso. Hasta luego.
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9: Ingeniero Zorrilla, buen día.
10: Muy buenos días, ¿cómo le va?
9: Yo pensé que me iba a hablar en inglés ya, pero no.
10: No, ya me acostumbré al idioma, ¿no?
9: ¿Sí?
10: Sí, bueno, sí, ya.
9: ¿Vino con algo de acento o no?
10: viene con un modismo.
9: Vivo cuando pero habla con esa gente hace mucho que está en el exterior y cuando viene se le escapa alguna palabra y la buscan.
10: Ya, exactamente, pero bueno, da.
9: Usted no.
10: No es mi caso.
9: No, no es su caso. Me mandaron unas fotos acá y unas grabaciones que supuestamente los Zorrilla invadieron el Prado.
10: Ah, sí, tuvimos varias actuaciones entre las cuales pude participar de dos. La tercera, que fue anoche, no me dio, tuve que venir a sembrar arroz, que es lo mío. Pero sí, los Chalcharrilla tuvieron primero actuaciones en el streaming que hace mi hijo Toti ahí con la Rural de Río Negro, con la Rural de Río Negro, sí, en la sede ahí en el stand de Santander, donde se hizo una especie de entrevista general a ver de dónde venía esa beta cantora de los Zorrilla. Así que bueno, y después tuvimos hicimos una cantarola, por supuesto, así que bueno, y después estuvimos por Campo Mercado y anoche estuvieron en Cirineos, en lo del Gordo Verde ahí, así que bueno, amplias actuaciones de los chalcharrillas, ¿no?
9: Ahora, pero es muy numerosa además, ¿no?
10: Es el problema que tenemos siempre los zorrillas, que pegás un grito y es un montón, ¿no? Pero bueno, y con algunos artistas agregados, por supuesto, que son los que le meten la parte más profesional. Y bueno, pero ya está muy conformado el grupo, así que la verdad que es una forma muy muy particular, que nos divertimos, pasamos muy bien, y bueno, y esperemos que la gente lo disfrute también, ¿no?
9: Yo tengo unos datos del cabezón acá que mandó algunos datos.
10: Bueno, está. Lo tuviste un rato, porque ahora con ese movimiento que tiene, no, te queda un rato. ¿Dónde?
9: Vía teléfono, me mandó unas fotos.
10: Vía teléfono, mirá vos. Comunicaciones virtuales. No.
9: Bueno, en fin. Bueno, ¿le fue bien por Estados Unidos?
10: No, especial, lo más bien. Ya hace rato que ya volvimos, así que bueno, ya creo que ya dimos bastante las informaciones de lo que fue ese viaje, que fue muy bueno y muy interesante. Y bueno, ya estamos con la realidad nuestra.
9: ¿Y con qué te encontraste? ¿Y con qué te encontraste acá?
10: No, creo que lo que encontramos es ante todas estas perspectivas tan numerosas, digamos, avisando del Año Niño, con un porcentaje altísimo de Año Niño. Yo creo que eso en cierta medida ha llevado a un lanzamiento de la siembra de arroz bastante más temprano de lo que era lo normal, ¿no? Porque en este momento se está presentando una condición muy muy buena de siembra, por lo menos acá en 33, acá en la zona. Y bueno, y a pesar de que, bueno, te digo, en lo personal largué el 15 de octubre, el 15 de septiembre, que es la primera vez que me animo a largar en una época tan temprana. Recordemos que el arroz teóricamente necesita en el orden de los 18 grados a nivel de suelo, digamos, para la subgerminación, temperaturas que muchas veces no se dan en el mes de septiembre, a pesar de que ya hace muchos años que el mes de septiembre, la última parte de septiembre, a partir del 20 en adelante, acá para el este ha sido muchas veces los inicios de siembra, capaz que el norte antes, porque siempre tiene mejores temperaturas, pero bueno, este año con esa amenaza de que puede en algún momento volverse casi imposible la siembra, si es que se cumplen muchas de las previsiones que andan de que octubre, noviembre puede ser muy llovedor. Y bueno, eso llevó a que, como los suelos estaban bastante en condiciones, o sea, intentando siempre hacer una siembra de muy buena calidad, estas condiciones se dieron. Y bueno, algunos como yo, como te digo, a partir del 15 de septiembre, incluso alguna empresa como Arrozal antes, incluso ahí por el 10, 12, o sea que, y poco a poco uno va mirando y va viendo que los colegas también se están largando. O sea que se está generalizando poco a poco la siembra en fecha muy temprana para lo que es lo normal. Pero bueno, creo que son decisiones en cierta medida bien tomadas, en la medida de que las condiciones sean muy buenas. Muchas veces en estas fechas significa que vamos a tener a veces 10, 15, 20 días sin que el arroz nazca, ¿no? O sea que esperando que aparezcan las buenas temperaturas como para el nacimiento. Y bueno, para eso hay que tener mucho cuidado en que las condiciones de siembra sean muy buenas, que la semilla no quede muy profunda, que le pongamos, digamos, buenos curasemillas que hagan que la semilla aguante todo ese tiempo puesta en el freezer, como quien dice, ¿no? Porque estos días han sido bastante fríos, recién ayer y anteayer empezó a levantar un poquito las temperaturas, pero hasta ahora era muy frío. Y bueno, creo que esos son los motivos, pero el gran tema es poder completar las siembras. Y si el periodo de siembra se nos empieza a complicar seriamente por el tema lluvias, o sea que creo que esa, esas decisiones están bastante bien tomadas, digamos, ¿no?
9: Disculpame que te interrumpa, Hernán. Esos 18 grados que tomas como por referencia del suelo, ¿de dónde lo tomas? ¿Lo tomas tú o lo tomas a nivel país?
10: No, normalmente es la condición de temperatura del suelo de donde uno está sembrando, pero hoy hay posibilidades de tener esos termómetros que tú los clavas en el suelo y te dan más o menos la temperatura. Y algunos ya me han pasado algún dato. Hemos tenido, quizás cuando arrancamos estaba en 12 grados, 13 grados, una cosa que también lo están usando, por supuesto, en la siembra de maíz, que se ha alargado allá en el litoral a todo trapo, ¿no? Y también nos decían algunos amigos de esa zona, que las temperaturas estaban relativamente bajas, a pesar de que el maíz, por ejemplo, necesita entre 12 y 13 grados, creo que es para nacer, o sea, es un cultivo que tiene posibilidades de nacer más en frío que el arroz, digamos, ¿no? Entonces, por eso el maíz se puede sembrar en agosto o en septiembre, digamos, en situaciones de menores temperaturas que el arroz, pero bueno. Mucha tecnología que permite mantener los campos limpios. Si haces una siembra temprana y pensás que vas a tener mucho tiempo para que nazca el arroz, tenés que mantener los campos limpios, o sea, tener la posibilidad de ir, manejando el campo a través de herbicidas y demás para evitar que se enmalece, digamos, antes del nacimiento del arroz, y después los curasemillas que hoy tenemos que permiten, digamos, mantener la semilla viable, a pesar de que pase un tiempo más que lo prudencial, digamos, debajo de la tierra, esperando las condiciones de temperatura como para poder nacer, ¿no? Pero yo creo que ya estamos cerquita. Ya estamos prácticamente en el 20 de septiembre. Yo he iniciado la siembra muchas veces el 20 de septiembre y después con buenos resultados. Bueno, este año me animé 5 días antes, pero y sobre todo porque las condiciones del suelo estaban excepcionales para iniciar la siembra, ¿no? O sea, buena humedad, buen tránsito de la maquinaria, poder hacer las taipas sin ningún problema por delante de la siembra, sembrar por arriba de la taipa, o sea, hacer todas las tareas que se tienen que hacer en buenas condiciones, y uno mira la siembra como va quedando y queda muy conforme. O sea que lo único que es, mira el calendario y asusta un poquito, pero bueno, no.
9: Lo que llama la atención que en un momento estaba muy mojado el suelo, daba la sensación que iba a demorar entrada, ¿no?
10: No, pero es impresionante, por lo menos acá en esta zona, ¿no? Lo rápido que orió el campo. Recordemos que nosotros tenemos acá, en agosto, lluvias de entre 400 y 600 milímetros, ¿no? O sea que veníamos, y partamos de la base que yo estoy hablando de algunas zonas donde los lugares son bastante drenados. Hay zonas que todavía están inundadas al día de hoy, ¿no? O sea que debemos recordar eso, que depende de donde te toque la misa, ¿no? O sea, hay lugares cercanos a la laguna donde hay chacras que todavía están abajo del agua, ¿no? O sea que las inundaciones fueron brutales, fueron bestiales, las inundaciones que hubieron, incluso durante el viaje cuando estábamos ahí en Estados Unidos, recibíamos las filmaciones y las fotos de lo que eran las inundaciones, sobre todo la zona de Rocha y sobre todo todas las zonas que rodean a la Laguna Merín, digamos, ¿no? La Laguna Merín, que arrancó quizás antes de agosto, que estaba una cota muy baja, terminó fines de agosto saliendo para afuera de su cauce, ¿no? O sea, salió para afuera, como cuando dicen bien, salió para afuera la Laguna Merín. Y muchas veces cuando sale para afuera ocupa algunas zonas que se pensaban cultivar de arroz, y bueno, esas las tapa la laguna, y a veces cuando es la laguna demoran retirarse la laguna. Entonces, bueno, en esa zona la situación es bastante dramática, y bueno, y seguramente no son zonas donde se puedan estar pensando en iniciar siembras, ¿no?
9: Se ve que el trabajo de las ruedas lentejas, como dicen ustedes, es bueno.
10: No, rueda lenteja por todos lados, drenaje, digo, ya eso quizás lo teníamos más que metido en la cabeza, que íbamos a tener que hacer mucho drenaje, primero haber limpiado todos los drenajes principales y por supuesto que haberle pasado rueda lenteja y demás dentro de los cultivos, para que quizás también fue la razón por la cual se secaron bastante más rápido de lo que uno esperaba, digamos, se orearon y bueno, se dio la condición como para iniciar las siembras. Estoy hablando de las zonas más oreadas, más altas, no hablando de las zonas más bajas, donde quizás donde estuvo

0: ¿no? Pero este, pues, pero bueno,
1: hace como no menos de 20 días para atrás, allá donde se comenzó, ¿te acuerdas que se inauguró la zafra?
0: Sí.
1: Bueno, esa gente empezó hace como 20 días,
0: ¿verdad? Sí, Pinchak empezó en agosto, creo, así que este es el que inaugura la siembra de arroz de todos los años, y cada vez le encaja algún 5 o 10 días antes todavía, todos los años, así que bueno, este ahora había empezado hace tiempo ya, sí, hace mucho tiempo, pero bueno.
1: Bueno, eso es lo que pasa. Entonces, en la interna, sí, y parecería que los mercados siguen bastante más alegres, ¿no?
0: Sí. Dos temas importantes, no sé si querés un corte rápido o...
1: Voy al corte porque no. Porque tenemos poco tiempo, vamos al corte.
0: Sí, por eso.
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1: Me decías que tienes un par de temas que te gustaría tocar.
0: No, un par de temas fundamentales. Creo que, por supuesto, que lo más importante es sembrar y sembrar en buenas condiciones y demás. Pero bueno, todos quienes están cercanos al cultivo saben de las dificultades que está viviendo el cultivo de arroz. Que ha vivido en las últimas dos zafras, y bueno, en particular, eso digamos, lo más importante es ver que los mercados se empezaron a mover en forma importante, o sea que estamos teniendo una situación bastante diferente de valores en el mercado internacional, que sigue creciendo y que se ve mejorar sustancialmente, y bueno, prácticamente entre un 40 y 40 y pico % del arroz que nos quedaba por vender seguramente se va a vender en condiciones de precio muy muy muy superiores a lo que fue el primer 60%, así que bueno, eso por un lado, y esperemos que esa condición del mercado se mantenga. Pero bueno, esa situación de estos últimos dos años tan complejos habían llevado a que muchos productores estuvieran con una complicación financiera muy grande. Nosotros hemos anunciado, hemos comentado muchas veces acá la creación del trabajo que venía llevando adelante la Asociación de Cultivadores con la creación de una herramienta financiera novedosa, digamos, que venía llevando mucho trabajo la directiva, sin lugar a dudas, porque había que conformar toda una nueva forma, digamos, de acceder a esta herramienta financiera, que no es un fondo arrocero como los anteriores, sino que por eso se le puso el nombre de herramienta financiera. Y bueno, y la novedad que para nosotros dentro de la directiva, y ni que hablar para todos los productores, es una muy buena noticia, es que el gobierno anunció digamos ya un acuerdo previo para poder llevar adelante esta herramienta financiera, que en particular es una herramienta para la continuidad de la producción arrocera, digamos, que seguramente va a abarcar en el orden de 400 productores, que ya hubo un acuerdo de cómo se va a conformar esa herramienta financiera, porque el gran problema que teníamos era que en los fondos anteriores la garantía se creaba de por sí con el respaldo de todo el sector arrocero. Esta herramienta es una herramienta individual y optativa, o sea que no es una herramienta que obliga a todos los productores a tomarla. Y bueno, por lo tanto, eso llevaba a que había que conformar una garantía nueva que tenía que ser bien distinta de como fue la anterior. Y bueno, se logró al final llegar a un acuerdo en la cual esta garantía tiene tres patas, digamos. Una es el a través del SIGA, que va a tomar el 50% de la garantía de esta herramienta. Esa fue una larga negociación. El SIGA termina tomando el 50%. La gremial de Molinos tomaría un 40% en el primer año, que pasaría al 30% en el segundo año. Y el 10% que falta en este primer año, en principio,

0: sería por parte de los productores que van a ir conformando un fondo de garantía a través de una retención de las exportaciones en el orden de los 2 a 3 centavos de dólar por bolsa. Todavía no está definido ese valor, pero ese 10% este primer año lo conformaríamos con a través de los productores, pues con el depósito de lo que es de $1 millón que sobró de la de lo que fueron los fondos arroceros anteriores, ¿no? O sea, hay un saldo de los fondos arroceros anteriores que integraría esta garantía. Entonces, bueno, ya el gobierno lo anunció a través de un comunicado en donde, bueno, esta es la primera parte fundamental, o sea que la herramienta está. Ahora hay que ver cómo se va a implementar todo, cómo se va a definir. Esto se supone que van a ser aproximadamente unos $50 millones que serían a través de un acuerdo de unos $500 por hectárea para los productores, que todavía queda definir cómo se toma esa área, si es la última zafra, si son las dos o tres últimas zafras. Eso queda un trabajo todavía por realizar, pero sí el anuncio a través del gobierno de que esto ya es una realidad. Creo que por lo menos desde nuestro punto de vista es un trabajo arduo, muy largo, que arrancó en octubre quizás del año pasado, viendo que esta condición de los productores iba a ser compleja para poder acceder a la nueva siembra. Bueno, el hecho de que en inicio de siembra tengamos la noticia de que esto va a ser una realidad, creo que va a permitir conformar el área que se quería, y que los productores que estén con condición financiera compleja van a poder, a través de este sistema, poder llevar adelante el cultivo de buena manera. Así que creo que la felicitación particularmente a los que más trabajaron dentro de la Asociación de Cultivadores, y bueno, y por supuesto a los acuerdos que se lograron con el gobierno y con la gremial de Molinos. Y creo que es una herramienta que, por lo menos en lo personal, pienso que es una cosa muy buena, es una muy buena idea, digamos, porque hubo que pensar mucho y asesorarse mucho en este tema, y quizás pueda ser el comienzo de una herramienta que pueda tener un uso muy interesante hacia el futuro. Simplemente lo último que quiero decir es que, como todas las herramientas anteriores que se han tomado a nivel del sector arrocero, siempre fueron pagadas en su totalidad por el sector arrocero. Así que, bueno, eso es una carta de presentación muy buena, en el sentido de que todas esas necesidades de puentes financieros que ha tenido el sector siempre han sido pagadas por el sector. O sea que no significan ningún tipo de subsidio ni nada por el estilo, sino que son herramientas que permitan, como puente, pasar un periodo malo para que, cuando venga el periodo bueno, poderlas hacerse cargo. La vieja frase, ¿no?, de las deudas de arroz se pagan con arroz, tienen que cumplirse frente a esta herramienta, que permitirá a muchos productores ponerse en buena condición y poder lograr lo que ha sido el caballo de batalla del sector de los últimos 10 años, que es mantener los excelentes rendimientos que ha tenido el cultivo en todos estos últimos años, ¿no?
1: Gracias, Hernán. ¿Algo más de ahí?
0: No, creo que te voy a dejar, porque por lo que veo vienen corriendo, así que bueno.
1: No meten la musiquita, sino, bueno.
0: Todavía no pusieron la musiquita, así que está.
1: Junte las orillas un momento.
0: Bueno, así que hasta el próximo prado, que los visitaremos con los chalcharrillas. No.
1: Bueno, el otro día tuve larga conversación con tu hermano.
0: ¿Con cuál de ellos?
1: Con el pintor, el
0: artista. Con Alfonso.
1: Con Alfonso.
0: Exactamente, él anda ahí con los criollos y con todas esas cosas.
1: No. Vino un rato ahí, los libros se le quedan para atrás, un olivor.
0: Un abrazo. Bueno. Bueno, un abrazo, que pasen bien. Chao.
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19: Señor Jaume, ¿anda por ahí?
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19: Bueno, repasemos lo que son los titulares de Todo el Campo de esta mañana. Ayer fue el tercer y último día de lote 21, gran remate. Tres jornadas en el Prado con 99% de colocación. Algunos valores de este viernes: las terneras promediaron 4.22, al bulto $798.53, bajaron un 3%, los vaquillones de 1 a 2 años subieron, al promedio del kilo fue 3.81, al bulto $997, decíamos subió un 7%, subió la vaquillona sin servicio, ahí sí subió casi un 14%, al bulto fue $1.164, el promedio del kilo 3.34. El vaquillona de un año 2, Holando y Cruza Holando, fueron único valor 2.86, $963. Vientres Entorados promediaron $1.183, una suba casi del 7%. Habían algunos ovinos, los corderos promediaron $80, los borregos de dos dientes 87.33 y la oveja de cría promedió $94, hablando de lo que fue la actividad de lote 21. Lo que decía un poco el ingeniero Zorrilla: el gobierno impulsa un crédito histórico para el sector arrocero. El Poder Ejecutivo acordó con productores y molinos un instrumento financiero que movilizará unos $50 millones, beneficiará a 400 agricultores con préstamos de hasta $500 por hectárea, el acuerdo y un plazo de 10 años. El acuerdo entre el Ejecutivo y la ACA y la Gremal de Molinos Arroceros permite asegurar la continuidad de la cadena arrocera mediante créditos voluntarios y de largo plazo. Bueno, está el detalle un poco de qué significa y el impacto. La Federación Rural se reunió con el BROU en el stand del Prado. En el marco de la Expo Prado, la Federación informó que se reunió con el presidente del BROU y otros jerarcas a fin de tratar temas de especial preocupación para el sector agropecuario. Los temas mencionados, líneas de créditos destinadas a la compra de tierras y al riego, demoras en los procesos de acceso al financiamiento, tasas y los plazos de ofrecidos, dice, para la federación esas condiciones resultan determinantes para la toma de decisiones de los productores y para avanzar en la mejora de su proceso productivo. Que... más dicen esta mañana todo el campo también, repasamos, el CRIPFIDENS sobre campo natural, su desempeño clave en la producción, el ingeniero Gianni Bianchi subrayó que el CRIPFIDENS puede convertirse en una herramienta decisiva para mejorar la eficiencia de los sistemas ovinos extensivos, aportando competitividad y sostenibilidad al sector. Bueno, está un poco el trabajo que comparte con todo el campo el ingeniero Gianni Bianchi y que lo pueden encontrar por acá. Hacemos una pausa, después de la pausa le comento algún otro título.
1: Enseguida volvemos.
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1: Seguimos.
19: Le comento algún otro título, algunos negocios de lanas, 16.500 kilos de lote merino, lana acondicionada, grifa verde, certificada, diámetro promedio 17,2, 79% al lavado, precio $12.65 el vellón, $1 de subproducto, 30% pago contado y saldo a 90 días, otro lote merino, 1.400 kilos, también acondicionado, grifa, certificado, diámetro de 19, se vendió a 10,50. Algún otro negocio, un lote merino, Dune Merino, 6.500 kilos acondicionado, también con grifa, con acondicionamiento, decíamos, certificado, diámetro 22,8 y 80%, 80,8 de rendimiento al lavado, con 20% de fardos vellón B y vellón 1, precio de venta $8.05 y $1 de subproducto. Algunos de los negocios que comparte, en este caso, el Zuli, repasamos por acá. 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En el Encuentro Nacional de Innovación, instituciones públicas y privadas destacaron cómo la investigación y la transferencia tecnológica fortalece la producción agropecuaria y potencia la inserción internacional. Un evento realizado en Florida reunió a varias instituciones nacionales en un panel sobre políticas públicas e innovación, políticas públicas, innovación y territorio, moderado por Uruguay Innova. Bueno, está el detalle un poco de la actividad que se hizo en Florida. Algunos de los títulos de todo el campo de esta mañana que encuentra más información, pero simplemente le estamos dando algunos adelantos.
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1: Luis Eduardo González, buen día, ¿cómo te va?
9: Buen día Horacio, un gusto como siempre, saludos a toda la audiencia, a todos los compañeros. Aquí en Rocha, con cielo cubierto, 13 grados 5 décimos la temperatura ambiente, alto porcentaje de humedad, 91%, la visibilidad 4.000 metros, pero digamos que hay microclimas, como entre Rocha y La Paloma, que puede ser escasa visibilidad aún más, o en la zona del Paso de los Adobes, desde Castillos hacia el balneario de Aguas Dulces. De manera que la prevención siempre en ruta es fundamental. Bueno, novedades, Horacio, sobre la pesca, porque en el departamento de Rocha, desde la administración de gobierno del doctor Alejo Umpierres, se estableció una división de pesca. Y recientemente hay un hecho que se considera histórico. La primera planta de fileteado y procesamiento vinculada directamente a la pesca artesanal de Rocha alcanzó habilitación oficial por parte de la DINARA, Dirección Nacional de Recursos Acuáticos, y siempre se le plantea la necesidad de estar más en el territorio. Tengo entendido que los técnicos han venido recorriendo el departamento de Rocha en su faja costera, han puesto el acento sobre algunas necesidades, pero la realidad es que esto debe estar en lo cotidiano, en el terreno. Y el director de producción de la Intendencia de Rocha, Martín Rodríguez, nos hablaba precisamente de esta acción de posicionamiento de la pesca en el departamento de Rocha. Si te parece, lo compartimos.
1: A ver qué te dijo.
10: El departamento pesquero por naturaleza, por esencia, por ubicación y por cantidad de gente asociada al rubro no tenía un ámbito en la intendencia que se encargara del tema. Si usted tenía algo que ver con el tema, no tenía una puerta que golpear. No había nadie que se preocupara, no había nadie que tuviera censado este tema, no había nadie que desde la intendencia dijera, bueno, vamos a implementar este plan en el rubro que corresponde. No existía. Se creó en el gobierno y en la Dirección de Desarrollo, en el periodo anterior, la División de Pesca. A partir de ahí hicimos un censo. ¿Cuántos pescadores hay?
12: ¿Y cuántos hay?
10: Bueno, tenemos más de 400 familias asociadas a la pesca como rubro principal económico de vida de ellos. 400 familias, creo que es más de 400, 450
12: y... Eso es desarrollo.
10: La censamos. Sí. O sea, y la intendencia, ¿cómo trabajaba con ellos? ¿Cómo se vinculaba? ¿Cómo...? No tenía forma, no había esa preocupación, todo lo de la preocupación de la pesca artesanal era verso, porque no había forma.
12: Nada.
10: No había nada. Bueno, a partir de eso empezamos a trabajar. Una de las cosas que está en residuo de pescado. Hoy, como lo censamos, sabemos quién procesa pescado, y usted imagínese, procesa pescado y no teníamos una organización habilitada, quiere decir que no están formalizados. ¿Y cuánto tenemos que trabajar? Y estamos diciendo que tenemos 5 toneladas de residuos entre 5 y 10 toneladas diarias de residuos promedio, multiplíquelo por 2 para sacar el volumen de pesca, y que todo eso se maneja de forma informal.
13: En la irregularidad.
10: Informal. Bueno, empezamos a trabajar en OHs. Bueno, vamos a conseguir gente que arme y que ponga las condiciones, que tiene que ser un privado, la intendencia, lo mismo que el MAP.
13: Otra vez.
10: Lo mismo, sí. No. Y ahí conseguimos una persona en Punta del Diablo, que es Ricardo Acosta, sí. Ciro en Puente Baliza y Martín Lobato en la Paloma. Bueno, son tres proyectos para que en cada lugar del departamento, que más o menos hay gran movimiento de pesca, bueno, haya una organización habilitada y que podamos legalmente adjuntar mano de obra a el producto. ¿Qué significa esto? Significa que antes nosotros no le podíamos vender un filete a Inda al Instituto Nacional de Alimentación, sí. que es quien se encarga de los comedores nacionales. Ahora, Martín Lobato está en condiciones de que la pesca de rocha fileteada pueda venderse a Inda. Y hay una ley que favorece a los pescadores artesanales y a los pequeños productores con el precio, si es productor artesanal o pescador artesanal.
13: Así que esa planta está habilitada, está por Ruta 15 igualmente, ¿no?
10: Está Ruta 15 a la derecha, de la que usted conoce.
13: Un poquito más adelante.
10: Ahí
13: tenemos una planta.
10: Bueno, eso es una buena noticia.
14: Parte de las declaraciones del director de producción de la Intendencia Departamental de Rocha, Martín Rodríguez.
9: Bueno, hasta ahí parte de lo que manifestó Horacio, el director de producción. También nos dijo que se necesita más en el terreno los técnicos de Dinara y que se le ha puesto un poco de cuestionamiento a los contenedores, a las cámaras de frío, que antes no había nada en el puente Arroyo Balizas. Y esto, de alguna manera, causa una insatisfacción, porque peor es antes, cuando se cortaba el pescado y había que ponerlo en un balde. Y esto lo vi, Horacio. Desgraciadamente, tirar el camarón en otras temporadas, porque no llegaba, digamos, el comprador, y como el pescador no tiene frío, entra en un estado de descomposición y entonces hay que tirar la producción. Esto cambió para siempre, con cámaras, con mesas de acero inoxidable y demás, pero ahora se le está pidiendo gabinetes higiénicos que lógicamente se necesitan y algún lugar para los vestidores, pero notoriamente es distinto estar debajo de un árbol a estar en un lugar con el frío correspondiente, con mesas de acero inoxidable y con la limpieza que esto significa. Esto es lo que nos decía de algún modo y que nosotros rápidamente lo expresamos, Horacio. Ante el avance concreto y se nos está hablando de un plan de pesca. Bueno, si en el 2026 Rocha no tiene un plan de pesca, huelgan las palabras. Otros temas, si te parece, Horacio. El tema del embellecimiento de la ciudad. Si el patio de la casa está feo, ¿cómo estará el fondo?, dicen, ¿no? Bueno, eso es lo que Rocha no quiere. Y el proceso de imitación del vecino es parte también de la idea que se proyecta en los canteros, en los paseos públicos, en las avenidas, y se compran anualmente 120.000 plantas y flores para padroneros, es decir, gente que se dedica a esto. Es un círculo de ganar-ganar, círculo virtuoso, y el director de gestión ambiental de la Intendencia de Rocha, Alberto Carpenter, así nos informaba.
15: A ver. Es un promedio general de anual de entre 100 y 120 mil plantas de estación que se adquiere por parte de la Intendencia. Eso es para el uso en todo el departamento.
13: Eso es anual.
15: Es en todo el departamento.
13: ¿Cada planta cuánto sale?
15: Y alrededor de 30 pesos, para redondeando, ¿no?
13: Hay que hacer la cuenta, ¿no? De 30 pesos por 120 mil.
15: Exacto. Entonces es una linda plata que queda en Rocha en producción departamental. Generación de puestos de trabajo también, de alguna manera. Es alguien que vive de eso, vive de su trabajo, que se prepara para eso, porque además ha habido cursos y mucho seguimiento y mucho apoyo de parte de la Dirección de Desarrollo, en donde está a cargo de esa área Ana Castillo, que es la, junto con el área nuestra de espacios públicos, fue la precursora de todo este cambio en Rocha. Así que digo, de alguna manera ayudamos a que se generara.
13: ¿Cuántos son los...?
15: Y eso es variable, porque depende de la estación, pero andan entre 25 y 30 productores que se turnan, de repente unos hacen en una de las estaciones, entran unos, salen otros, pero además están distribuidos en todo el departamento, así que eso nos permite también de que no tengamos que andar trasladando plantas por todos lados, sino que las de Las Canos se plantan en el entorno de Las Canos, las de Barra de Chuy se plantan en Barra de Chuy de Chuy, y así por eso es lo que usamos, porque además las plantas se aclimatan a una zona, es un ser vivo que tiene su adaptación, y tratamos de no forzar si podemos andar por otros lados llevándolo, sino que plantamos la misma.
14: Han escuchado declaraciones del director de gestión ambiental de la Intendencia Departamental de Rocha, Alberto Carpenter.
1: De acuerdo. Luis Eduardo, un minuto me queda nomás.
9: Bueno, pasión extrema en Las Canos, un fin de semana explosivo, más de 11 millones de pesos se esperan en juego, tal vez se pase, se reservaron 12.000 litros de cerveza para una fiesta impresionante, y se nos viene viernes 12 de octubre, remate feria en el local Buenavista Rocha, y el comienzo de la 75, 75ª Expo Rocha el próximo fin de semana. Por ahí pasan las cosas por el departamento de Rocha, Horacio.
1: Te mandamos un abrazo y estamos en contacto.
9: Gracias otra vez.
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5: Señor Jaume, ¿anda por ahí?
6: ¿Qué dicen los diarios, Apolonio?
5: Bueno, le digo que dicen los diarios, 8 de la mañana, 39 minutos. Dice El País, suman cadena de paros en el puerto contra servicios mínimos. El conflicto en el puerto de Montevideo crece por el rechazo de los trabajadores a la decisión del gobierno de establecer la obligatoriedad de los servicios mínimos. La resolución del Ministerio de Trabajo, el Ministerio de Transporte se tomó ante el alto nivel de conflictividad en las últimas semanas, debido a que el sindicato de la terminal Cuenca del Plata y la empresa no lograron acordar un nuevo convenio colectivo. Ayer comenzó otro paro de 24 horas de los trabajadores de Catón Latié, pero el conflicto sigue escalando, ya que se suma a un paro nacional de 24 horas de todo el gremio portuario, a realizarse desde las 7 de la mañana el próximo lunes a las 7 del la mañana del martes, en oposición a la resolución del gobierno de establecer servicios mínimos y por la advertencia sobre una posible demanda judicial. El dirigente sindical de Montecón, Martín García, explicó al País que la decisión del gobierno de establecer servicios mínimos ataca la libertad sindical y que además puede afectar al resto del sector portuario en un futuro. Ahora, el conflicto portuario será analizado en el Parlamento, debido a que la coalición republicana decidió convocar de manera urgente a las autoridades del Ministerio de Transporte y del Ministerio de Trabajo. Los representantes del gobierno asistirán a la Comisión de Transporte del Senado. Por ahora, son estos dos ministerios, aunque no se descarta sumar a otros actores a lo que crean importante pedirle explicaciones. Esto no da para más, aseguró el senador Javier García. El legislador consignó que para el gobierno no puede ser más importante las diferencias ideológicas que tiene a su interna que defender los intereses del puerto. Al mismo tiempo criticó el daño que se le produce a la competitividad, el empleo y la imagen país. No se puede dejar que el sindicato gobierne el puerto. ¿Qué más dice el País? A 190 años de la batalla de Carpintería, dice, hace 190 años, un campo de durazno fue el escenario de un emblemático enfrentamiento entre dos bandos de una patria ya independiente, pero aún estado fermental. Unos llevaban el distintivo blanco que habían identificado a los artiguistas con la frase defensores de las leyes. Los otros habían elegido el celeste de la escarapela nacional, pero el sol y la lluvia los desteñía hasta confundir cumplirlos con el adversario. En un enfrentamiento a muerte, eso era algo que no se podía permitir. Así que los sublevados arrancaron

0: en el forro colorado de sus ponchos patrios y los tomaron como insignia. Sin saberlo, estaban plantando la semilla de los dos partidos políticos más viejos del país y de los más antiguos del mundo. Blancos y colorados conmemoran hoy a los 190 años de la batalla que los enfrentó por primera vez, mientras discuten desde un presente, dice el título, un presente muy distinto, qué tan separados o juntos deben seguir en el futuro inmediato. ¿Qué más dice? Entregan 900 cartas a León XIV. La soledad, las adicciones, el suicidio, la inmigración, la baja natalidad, la fe vivida de manera silenciosa, los adultos mayores y los abusos en la iglesia fueron algunos de los temas planteados en más de 900 cartas que los obispos uruguayos le entregaron a León XIV en una reunión que mantuvieron durante una hora. El pontífice habló de sus ansias de regresar a Latinoamérica. Comentarle también, ¿qué más dice? Agrega también, Brasil es otra vez el destino más requerido para el próximo verano, hablando de las vacaciones de verano y el destino brasileño. Una pausa y le cuento rápidamente algo del Observador.
1: Vamos.
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0: Un par de títulos antes de ir al Serrano. La ruta del oro en Uruguay, dice el Observador. Radiografía de un mercado entre la parálisis minera, los descalces comerciales y los vacíos de control. Entre advertencias de Jafilat y primeras inspecciones a joyerías, las claves de un circuito que exporta legalmente metal sin origen declarado. Hace un informe el Observador sobre el oro, la ruta del oro en Uruguay. Gonzalo Márquez, impulsor de la reforma del transporte, la mejora en la velocidad en 18 de julio no va a ser menos del 70% con respecto a lo que es la realidad. Calefacción, agua caliente y cocina, los tres consumos que explican más del 80% de la energía en los hogares. Dejo por acá, señor Jaume, nos vemos en el Prado en un ratito.
1: Sí, señora.
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2: Buen día.
3: Hola, estimado congénere, ¿cómo le va? ¿Cómo está usted? ¿Cuántas circunstancias le rodea que pueda hacer más plausible su participación hoy en este pequeño espacio que considero yo?
2: Bueno, ando especial.
3: Que no te podré sacar un día, no, un solo día.
2: No.
3: Medio segundo, que es lo que te cuesta responderme, que yo me desangro. Me voy por las venas.
2: Cortita y al pie.
3: Sí, pero cortita y repetitiva. Hay que crear, hay que modificar esquemas, hay que imaginarse cosas.
2: No tengo esa beta poética que usted tiene.
3: Bueno, es beta poética, esto es un arranque de inspiración radial, de ganas de hacer las cosas, de moverse, de vibrar, de participar.
2: No está, se fue para el plato.
4: No, estoy. No, me quedé para saludarlo especialmente.
3: Ah, bueno, pero qué placer escucharla, ¿cómo le va?
4: Pero muy bien acá, partiendo rumbo al Prado.
3: Hoy ven las buenas o no.
4: Hoy se mueve.
3: ¿Cómo ha estado estos días ahí?
4: Ah, la verdad que muy lindo, un Prado que como siempre decimos, muy bien armado. La parte genética muy lindo. Yo sé que usted está informado a través de nuestro buen amigo Álvaro Federico Aguiar, pero la verdad que muy linda la muestra, con un clima que en los últimos días ha acompañado un poco más, y eso ha volcado a la gente masivamente a la rural.
3: Muy bien, volvemos a lo nuestro. Gracias, Estela, fue un placer saludarla. Horacio,
2: sí.
3: Vamos a escuchar a Rubén Zapater contar qué pasó en el local Alejandrino Gamio, Las Toscas, Caraguatata, Cuarembó, el jueves pasado, ¿te parece?
2: Vamos.
5: Buen día a la audiencia. Tuvimos la feria mensual en Gamio, una feria, se nos achicó un poquito, el ganado cría que estamos anunciando no vino. Pasaron 160 reses por pista, no vino por problema sanitario. Y bueno, y al final también teníamos unos lanares que no estábamos haciendo propaganda porque no habían, y al final llegaron. Los lanares hicieron, las ovejas hicieron entre 85 y 110, los borregos entre 100 y 120, y la pieza de cría de lanar hizo $90. Eran las pocas, 6 ovejas con 6 terneros, los corderos eran 12 piezas de cría, pero $90 también, corderito chiquito, ¿no? La verdad que el lanar está una firmeza bárbara, ¿no? Se ve que el cordero va a valer mucha plata, parece. En invierno vamos a ver comer un cordero este invierno, va a ser brava la cosa, ¿no? Bueno, y después había los caballos, se vendió uno, el otro no se vendió. El caballo se vendió en $1,000, un caballo bayo, manso, nuevo, 6 años, caballo común, humano, nada destacado, pero $1,000 salió. Después los vacunos, la vaca gorda hizo entre 920 y 1132, los toros entre 850 y $1,000, la vaca invernal 728 a 865, los novillos grandes hicieron entre 1100 y $1,200, los novillos de 2 a 3 hicieron entre 900 y $1,000, y las terneras, que era lo que comíamos unos cuantos lotecitos, hicieron entre 520 y $580. Y los terneros machos entre 530 y $750. Una feria normal, general, y bueno, salió todo vendido, todo lo que pasó por pista, todo vendido, y bueno, una feria común. Los ganados de acá eran muy lindos, vamos a hablar de los vacajes que habían buenas vacas, lindas vacas, vaca y manar, ya le digo, se llegaron a 800 y pico dólares, pero eran lindas vacas, buenas vacas. Muchísimas gracias, como siempre, y a la orden para todos.
3: Bueno, escuchaste clarito cómo fue la cosa por allá por Caraguatá, por Tacuarembó, ¿no? El jueves pasado fue eso, Horacio. Y hay algunos productores que empezaron a plantar arroyo, Horacio.
2: Sí, se ha prestado.
3: Viste que hubo ahí, el ministerio anunció una herramienta para 400 productores, 480 productores, una herramienta financiera. Hablamos con Freddy Lago sobre esto. Escucha.
2: A ver qué le dijo.
6: Buen día, Serrano.
7: Freddy, ¿qué pasa con esto?
6: Bueno, a ver, esto es una herramienta que más que nada podrá tener un nombre diferente ahora. Es una refinanciación, porque de hecho los productores en estas últimas dos zafras, la 24-25, bien digo, y la 25-26, no generamos los ingresos para cubrir los egresos, o sea, perdimos plata. Si uno analiza el costo productivo de arriba de $2,000 por hectárea, multiplica la bolsa que sacó por los magros precios de estas dos zafras que me refiero, generó una ecuación económica negativa. Podrán haber productores que venían con alguna reserva, echó mano a eso para afrontar esa pérdida económica, y otros, obviamente, es un incremento del endeudamiento, o sea, que más o menos andan en el torno de los $500 por hectárea. Por eso creo que no es al azar esa cifra de $500 por hectárea, que sería el monto a disponer por cada productor, porque es la suma de las pérdidas de estos dos años. Y bueno, con esta herramienta, con esta refinanciación, el productor puede dividirla de 7 a 10 años, y eso obviamente le va a generar condiciones, esperando la mejoría de los negocios que ya se están dando, y creo que la zafra que viene ya va a ser una zafra de bastante mejor valor que estos dos años, y bueno, y esperemos que el ciclo favorable sea lo más largo posible, vamos a tener capacidad en ese periodo de tiempo de repagar esta pérdida que asumimos en estos años. Y obviamente que esto fortalece al productor, le da condiciones para, bueno, encarar de otra forma esta zafra que ya se está sembrando, que ya hemos arrancado en estos trabajos, y bueno, y hacer más llevable los compromisos que generó esto, porque si tenemos estos $100 todos para pagar el próximo 30 de junio, en el 27, por mejor que esté el negocio que haya recuperado los precios, obviamente que no vamos a tener capacidad de afrontar de todo eso. Entonces me parece buena esta herramienta que logra disponer de más tiempo para pagar este endeudamiento.
7: Viene mal, ¿no? El tema para los... ¿Es exclusivamente el tema de los costos del país que ataca el bolsillo del productor rural?
6: Bueno, a ver, yo siempre insisto, ¿no? Y he escrito alguna columna al respecto, ¿no? Pero siendo muy simple en el análisis, la ecuación económica del productor agropecuario, o de casi que toda esta actividad que uno emprenda, se compone de tres factores. Uno es lo que yo produzco, y esa es la productividad que obtengo por unidad. En este caso son los kilos por hectárea, o las bolsas por hectárea. Y en eso el Uruguay está muy bien. En eso creo que hay forma de comparar con el resto del mundo, y Uruguay está en el ranking, en el podio, entre los tres mejores en kilos por hectárea, porque bueno, tenemos un ambiente muy favorable, tenemos productores capacitados, y obviamente que eso ha generado, más que nada, también obligado, ¿no?, a que esta herramienta potencie, que es la del rendimiento. El otro componente es cuánto vale eso que produzco, ¿no? Y en Uruguay, como casi que todas las actividades que se intensifican, se mira al mercado exterior, ¿no? Tenemos un consumo interno muy reducido, por tanto, todo lo que producimos es para el mercado internacional. En el caso del arroz, el 95% de lo que cada uno de nosotros produce tiene que destinarse a la exportación. Y bueno, en eso, obviamente que el Uruguay es un referente, es el séptimo, octavo, noveno exportador mundial, y tenemos en algún momento capacidad de incidir en esa conformación de precios a nivel mundial. Pero si uno analiza el primer exportador mundial, que es India, que exporta 22, 24 millones de toneladas por año, nosotros exportamos 1 millón, 1.200.000, obviamente que nuestra capacidad de incidir en ese mercado mundial es muy reducida. No somos formadores de precios, por tanto somos tomadores de precio. Bueno, ahí ocurre un montón de cosas que tiene que ver con lo básico, ¿no? Cuando se produce más de lo que se consume en un ejercicio, en una zafra, en un año, obviamente que el precio se deprime. Bueno, hemos tenido todos los años anteriores muy buenos en cuanto al clima, que han generado buenas producciones en todo el mundo, y hemos superado la capacidad de consumo. Eso se genera stock, que no se vende dentro de ese año, y eso deprime el precio. Por tanto, el precio, obviamente, que incide, y en este caso está incidiendo de forma negativa. Y el tercer componente es, bueno, a esa unidad productiva que tengo, ¿cuánto me cuesta justamente llevarla adelante? Y bueno, y ahí, un poco siendo directo a tu pregunta, Zapano, no estamos bien parados, el Uruguay no está bien parado. Cualquier actividad que haga, si la comparamos con los países que son más competitivos, que sería nuestro objetivo, estamos siempre más onerosos en generar una actividad. Yo siempre digo, muy simplito, para que la gente lo entienda, y más nosotros que estamos en la frontera, nosotros sabemos que si yo, una familia, va y se compara con lo que cuesta una familia en Brasil es mucho más económico vivir que acá. A las empresas les pasa lo mismo. Entonces, cualquier indicador que uno compare, combustible, energía y distintos factores, hace con que aquí el costo por unidad productiva es mayor. Entonces, obviamente que cuando los precios están buenos, nosotros con la alta productividad que tenemos, compensamos el alto costo que tiene Uruguay. Pero bueno, obviamente que hoy tenemos un problema de costos altos, que son estructurales, porque la política eso se ve que no le causa mucha preocupación, más allá de que anda en el Parlamento un proyecto de competitividad, pero si uno lo mira y las empresas que se dedican a exportación no van a tener impacto prácticamente con eso. Entonces vamos a seguir en esa noria de altos costos en el país. Entonces cuando no tenemos un precio que esté por encima del promedio en la exportación, obviamente que vamos a tener problemas. Entonces es difícil, ¿no? Yo también en estos meses, y más que después que salí de la ACA, me puse a analizar un poco, a razonar, y bueno, repito, he escrito alguna cosa, y bueno, hay momentos que uno se piensa, bueno, hay producciones, como el caso del arroz, que estarían media hackeadas por esta situación. O sea, somos muy buenos haciendo lo que hacemos, pero bueno, no tenemos condiciones de poder mantener en el largo plazo una estructura tan agredosa como se la tiene aquí.
7: Correcto, bien entendido. Antes de terminar, y en tiempo sucinto de radio, vos ya estás plantando.
6: Sí, nosotros arrancamos ayer, 17, y hay muchos productores aquí en la zona de Rincón, también sé que hay en la zona de Cerro Largo, lo he visto a Juan Miguel ya iniciando la siembra. Es el momento más temprano, si lo comparamos con los años anteriores, porque todavía estamos en invierno, si se quiere, ¿no?
7: Sí, señor, con la temperatura.
6: Exactamente, y aparte hay amenaza de heladas, pero bueno, los pronósticos de niño, intenso, que estaría trayendo muchas lluvias para octubre y noviembre, bueno, el productor hoy está prefiriendo adelantarse que tener que sembrar tarde después en diciembre.
7: Bueno, por la semana que estamos a 4 días de la primavera. Un abrazo, gracias por tu presencia, como siempre, tan grata.
6: Con mucho gusto, es grato para mí conversar contigo otro día.
3: A 3 días de la primavera, 4 porque fue ayer la nota con Alfredo Lago, que es un libre pensador, ¿no? Sí, sí, sí, interesante, Alfredo Lago. Horacio, hoy se está celebrando los 190 años de carpintería, ¿no?
8: Sí.
3: 19 de septiembre, la creación de las divisas. En el fondo, el origen constitutivo, medular, del país, dos partidos, dos corrientes democráticas, que son las democráticas, las mayores del mundo, 190 años. Uno de ellos pasó 90 años en el poder. Uh-huh. Y el otro,
8: pertenecemos,
3: cuando buscó darse colores, se dio los de la bandera. Y cuando buscó el poner en su divisa una frase, no puso viva los blancos, viva el Partido Nacional, no, puso por la patria. Nuestro respetuoso saludo a todos aquellos y a la memoria de los que por esas divisas y en el afán de elaborar la tesitura de un país libre, donde no se puede ejercer solamente el voto, sino la acción de la libertad en su esencia, la vieja etapa partidista oriental del país, dieron su vida por ella. Buen fin de semana, país, como siempre. Empezamos volver.
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0: Permiso, buen día. Bienvenidos, Abrazo País. Son las 9 de la mañana y 4 minutos. Bueno, cuando estamos transmitiendo en vivo nuestro Abrazo País de cada sábado, donde volvemos a encontrarnos, bueno, tranquilamente, tratando de bajar los decibeles y malos decibeles de esta semana, ¿no? Que ha sido intensa. Supongo que, bueno, para todos los que han estado por aquí o están por aquí por el Prado, lo deben haber vivido de la misma manera, pero para ustedes, los que no hayan podido venir, bueno, habrán recibido desde la radio, desde aquí, bueno, mucho movimiento. Supongo que hemos transmitido, de alguna manera, la intensidad de este Prado, que ha sido realmente bien activo y con muchísimas propuestas de todos lados, ¿no? Bueno, y aquí estamos. Otro sábado más, como siempre, con muchas ganas de pasar la mañana juntos, en el puesto, como le digo yo, a esta casita aquí en la Expo Prado. Bueno, el sábado que viene ya volveremos a las casas, ¿no? Al casco principal, pero nos queda todavía. Hoy venía, cuando venía llegando aquí al Prado, estaban funcionarios de la ARU barriendo, ¿no? Y limpiando y la verdad que hay una cosa a destacar. Yo creo que lo hago todos los años, ¿no? Todos los años que así es, y por ahora vienen siendo todos. No sé mucho cómo decirlo, pero creo que lo más sencillo es decir la buena onda. La buena onda de los funcionarios que están tratando todo el día de que esto quede impecable a pesar de lo mal educado que a veces somos nosotros, ¿no? Papelitos, yo qué sé, la gente deja tirados los vasos, las cosas, y están todo el día, todo el día. Pero cuando venía llegando, justamente había dos, tres mujeres barriendo y lo único que escuché en un momento, ¿no? Uno cuando viene entrando viene medio en silencio y mirando y es temprano, además entonces no hay tanta actividad. Una le decía a la otra, y ya queda solo hoy y mañana, ya está, dijo. Claro, le dijo la otra. Y a mí me terminó de caer la ficha de que es verdad, queda hoy y queda mañana. Y este Prado ya se fue, un Prado más. Que bueno, que vuela en realidad, porque vuelan los días. Si bien, como creo que lo hemos comentado con los móviles en más de una oportunidad, de repente el domingo, el lunes, por ahí uno empieza como a empezar a sentir los primeros cansancios y dice, ay, todo lo que queda, y le da la sensación de que es largo, pasa volando. Bueno, el día de ayer se juró País de Huasqueros. Los resultados los voy a compartir con ustedes, pero por supuesto que voy a compartir las voces de ellos, ¿no? De los protagonistas. Así que mi plan, si ustedes me acompañan, por supuesto, es hacer un ratito aquí de radio, aquí en la casita, y después rápidamente ir hasta País de Huasqueros para conversar con ellos de cómo pasaron, de qué les pareció, de cómo están, de dónde son, qué ganaron, por qué ganaron, con qué ganaron, ¿sí? Pero bueno, creo que también lo mismo. Un séptimo País de Huasqueros que viene muy bien, que todavía queda el día de hoy y de mañana, así que obviamente que la invitación a todos los que estén por venir, o que tengan pensado venir, o que estén tentados de venir, a que vengan a visitarnos. Bueno, vamos a entrar en Clima Prado, ¿les parece? Le ponemos ritmo esta mañana. Espero que estén bien, ¿eh? Y que estén allí, y que estén como siempre, con ganas de compartir una linda mañana juntos. Pero le ponemos ritmo Prado y tenemos que decir que toda esta gran transmisión está presentada por...
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0: Pasaron muchísimas cosas, pero muchísimas cosas, animales, personas, pero sobre todo emociones desde la pista.
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0: después de mucho tiempo de preparar los animales, ¿no? Este prado termina y la gente ya empieza a pensar en el próximo prado. Pero claro, es ahí, como decíamos recién, como presentábamos la pista, donde se define eso, donde llega el tiempo justo.
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0: Y cuando salen los animales, ¿no? Los grandes campeones, aquello es un festejo y obviamente los comentarios de la gente que está allí.
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0: Nosotros vamos a seguir con esta transmisión hasta las 11, porque después se viene el discurso de apertura, ¿no? El discurso oficial. Hoy vamos a ir hasta las 11, pero mientras tanto, seguimos.
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0: Además de todo lo que tiene que ver con las juras, pasaron muchas personas y bien importantes, ¿no? Gente destacada que dio charlas y que de alguna manera lo que hace es informarnos sobre la actualidad del agro. Son Informa.
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0: Y lo más importante, que creo que tiene que ver, bueno, con la actividad que genera esta radio, que es estar atrás del reportaje, de la gente que realmente puede aportarnos con su opinión. Fueron muchos los reportajes.
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0: Y, por supuesto que es todo el sábado, todo el domingo, hay muchas más cosas que van a estar viniendo, por eso se viene.
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0: Pero ahora es hora de Abrazo País.
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0: Desde ya el agradecimiento a los móviles, a la señora Estela Polonio, que estaba en el móvil número uno.
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0: Germán Curbelo, que también estuvo cubriendo esta Expo Prado, en el móvil número dos.
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0: Y desde Flores llegó él, Horacio Llenar, con el móvil número 3.
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0: Para no quedar atrás, el departamento de Durazno, siempre pisando firme en esta radio, el señor Álvaro Aguiar, en el móvil número 4.
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0: ¿Algo más que quiere agregar, señor locutor, que le quede allí?
1: No.
0: ¿Algo que tengamos que cumplir?
1: No, venimos súper bien.
0: Parece mentira, ¿no?
1: Arrancamos con la pista, el tiempo.
0: Coménteme algo que me haya quedado para atrás. ¿Me quedó algo para atrás? ¿Tiene? No tiene nada, cumplimos.
1: Para con nada, usted es profesional de su tarea.
0: Qué prolijidad, qué cosa bárbara.
1: Una
0: cosa
1: no le debemos nada a nadie.
0: No le debemos nada a nadie. Es poca cosa eso, ¿eh? Son pocos los que se animan a decir eso. Bueno, muchas actividades para el día de hoy, sin duda. En la pista van a estar los criollos, con sus paleteadas, si yo no me equivoco. Estoy tratando de entrar al programa ganadero, así les comento un poquito qué es lo que hay hoy, así definen si pueden venir hoy o mañana. Bueno, cada cual verá cómo está. La mañana aquí está muy linda, ¿eh? Estaban anunciando que iba a estar nublado, pero por ahora no. Creo que sí, que va a terminar sucediendo eso. Pero por ahora la verdad que no, que hay un solcito, de temperatura está muy agradable, pero muy agradable. Está como bien ideal para venir. La cantidad de gente con la que he conversado estos días, he parado un pueblo, tanto para hacerles entrevistas como para saludar, ¿no? El agradecimiento a los que vinieron, obviamente, a visitarnos, a saludarnos, ni hablar, a recorrer país de huasqueros, pero bueno, y el reencuentro, como siempre decimos, ¿no? Con mucha gente que, bueno, que la vemos de repente una vez en el año, ¿no? Y después ya hasta el año que viene, con varias gente me pasó de decir, che, pero nos vemos solo en el Prado, sí, la verdad que sí, nos vemos solo en el Prado. Pero es una de las cosas también que es lindo, ¿no? Porque es la emoción del reencuentro. Bueno, les cuento lo que hay para el día de hoy, por ejemplo, dice que hay una demostración de masaje cardíaco. Ah, por ahí anduve, me encanta aprender eso. A las 11, como les comentaba, el acto oficial con el discurso de las autoridades, obviamente el desfile de los grandes campeones, y después va a estar el quinto encuentro de tropillas, Lalo Peresuti, está buenísimo. Pero buenísimo, no dejen de llegar a esa hora en lo posible para verlo, porque realmente está muy bueno. Bueno, allí en el stand de INAC van a hacer cocina en vivo, como han hecho casi todos los días. A mediodía hay una actuación de danza, ¿qué más? Pruebas funcionales de la raza criolla, desde las 14 hasta las 17. Hay un show en vivo en el stand de Durazno, El Curado. Diego Cedrés dice por acá, hay una exhibición, me encanta esto también, exhibición de destrezas y especialidades de la unidad K9, estamos hablando de los perros de la republicana, ¿no? Está buenísimo, yo siempre les hago nota, me encanta. Hay un show en vivo a las 17 horas, donde está Sin Barbada, Arachá, Pancho Presno y Juli Burce. Hay varios shows en vivo, por lo que estoy mirando, si me pongo a decirles todo se me va a ir la mañana. Pero un poquito, todo el día, todo el día está la edición de Diálogos y Saberes de Mujeres Rurales y del Agro, que esto lo organiza el Ministerio de Ganadería, Agricultura y Pesca, está buenísimo. Y lo otro, que ya pasé recién y estaban armando, y yo voy a andar por ahí obviamente un buen rato, es el quinto Encuentro Nacional de Tejedoras Artesanales del Uruguay, que esto lo organiza la propia Asociación Rural, ahí en, la propia Asociación Rural con el Sul y con Juan Carlos López, con Lopecito. Ya estuvimos conversando, hicimos una nota para Americando. Después de, yo estoy veterana, qué bárbaro, pero hace como 30 años de trabajar juntos en Betty y Jorge, pasan por allí, vinieron desde Argentina a acompañarnos, mirá, aquí en País de Huasqueros. Pero este encuentro de tejedoras artesanales de Uruguay está buenísimo. Y ya me distraje, pero les estaba contando que ayer hicimos una nota con Lopecito para Americando por País de Huasqueros. Y claro, hacía 30 años que no hacíamos algo juntos nosotros. Que no nos sentábamos juntos con una cámara delante. Sí nos hemos encontrado, hemos conversado, obviamente. Pero no saben la cantidad de recuerdos que me trajo con la velocidad que volví a mis 18, 19, 20 años, ¿no? Cuando me senté al lado y lo empecé a escuchar en toda su típica introducción, y sigue generando esa misma cosa que uno lo hipnotiza, ¿no? Cuando lo escucha. Estuvo lindo. Fue un Prado con muchas emociones también, sin lugar a dudas. Bueno, señores, nosotros nos vamos a ir a estudios para que a mí me dé el tiempo de llegar a País de Huasqueros y comentarles a todos allí quiénes son los ganadores y poder conversar con todos los protagonistas. ¿Les parece? Nos vamos a estudios.
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0: Wow, ahora estamos al aire. Bueno, muy bien. Tengo todos los móviles acá. Es una convocatoria impresionante. Pero donde estamos es en País de Huasqueros, ¿eh? Y bueno, como les decía cuando empezábamos esta transmisión, la idea es tratar de conversar con los máximos posibles, pero bueno, pero también es cierto que vamos a dar prioridad en principio a bueno, los primeros puestos, y sin perder mucho tiempo, estamos con Máximo Rodríguez, de La Valleja, Villa Serrana, no, de La Valleja, de La Valleja, que tuvo el primer puesto en Tiento Fino, en Paseo, no, todavía lo agarran para la puerta, vamos a dejar hablarlo a él.
1: Buen día, ¿qué tal? ¿Cómo andás? ¿Todo bien? Bueno,
0: todo bien, por suerte.
1: Yo saqué el primer premio en mejor pieza del concurso.
0: Ahí va.
1: La verdad que súper contento. Mi primer premio, mi primer Prado.
0: ¿En serio?
1: Sí, mi primer concurso, así que la verdad que no puedo pedir más nada, estoy muy contento.
0: Contanos un poquito la pieza que presentaste.
1: Bueno, presenté un juego de cabezada de rienda, bozal y cabresto. Juego de trabajo, sencillo, pero a su vez funcional, con unos botones Pampa, que son unos botones fuertes y bueno, uno de los primeros botones también que se podría decir que se empezaron a usar, o un trabajo sencillo pero funcional y bastante fuerte y rústico para lo que es en sí, que es un juego de trabajo.
0: El hombre estaba nervioso al principio, pero no se le nota, así que quédese tranquilo, siga conversando nomás. ¿Solamente dedicado a la guajería o además con otro trabajo?
1: Ahora en este momento sí, sí, por ahora sí. Si sale alguna changa, bueno, se le hace, pero por ahora, por suerte, dedicándome a esto que es lo que me gusta. Y
0: ¿de dónde viene?
1: De Minas.
0: No, ¿de dónde viene el gusto por la guajería?
1: Y empezó por más que nada por trabajando en el campo, viendo un hombre ahí en los tapes, saliendo de Minas ahí.
0: ¿Quién era el hombre?
1: Ahora es fallecido, pero se llamaba Gilberto, no me puedo acordar.
0: Más que algún hijo, algún nieto escuchando, sí. Y
1: Gilberto se llamaba el hombre, ese fue el primero, un hombre que trabajaba en rústico, pero fue el primero que me regaló una bolsa de alpillera llena de cuero. Uh-huh. Y bueno, por ahí arrancó todo, y después conocí a Marcelo Gallone, que también ahí un poco me inició. Y bueno, y después un poco con el tema de los libros y eso, y fui llevándola, y ahí voy, llevándola de a poco, y haciendo lo que me gusta, ¿no?
0: Primer País de Huasqueros para ti, bueno, ¿cómo lo viviste?
1: La verdad que sí, muy contento, con ganas de volver y...
0: No, pará un poquito, dame un año.
1: Estoy, la verdad que muy contento, sí, y bueno, rescatando muchas cosas y compañerismo, conociendo gente y bueno, ya te digo, súper contento.
0: ¿Quieres aprovechar a mandarle saludos a alguien que haya quedado en las casas?
1: Bueno, le mando saludos a mi familia, a mi pareja, Belén, y a mis padres que ya le mandé mensajito y me están escuchando por la radio.
0: Bueno, qué suerte. Bueno, ¿cómo se llaman?
1: Alicia y Luis.
0: Bueno, Alicia, Luis, felicitaciones.

0: Por el hijo.
1: Muchísimas gracias, un saludo familia.
0: Gracias Máximo, felicitación. Bueno, y seguimos adelante, tenemos al señor Daniel Beltrán de San José. En este caso, primer premio en pieza urbana, la vuelta de la vida, ¿no? Buen día, Daniel.
2: Buenos días, ¿cómo andan?
0: Bien, todo bien. Bueno, ¿qué presentaste?
2: Presenté un cinto que para de niño, en este caso, pero un cinto sencillo, bastante sencillón.
0: Por el cinto han preguntado, pero no se vende. ¿De quién es?
2: No, es de mi sobrina, la más chica, de Bruna Suárez. Y un cuchillo tejido, clavo tejido con tiento de lonja, 112, y la vaina también trabajada en tiento, el cuero crudo, por supuesto, ¿no?
0: Lindo pasar cuentas, ¿no?
2: Sí, bueno, no soy bueno en las matemáticas, pero toda esa parte de los tejidos tiene gran parte de matemática, porque es por múltiplos los tejidos, así que bueno.
0: Daniel, ¿cuántas participaciones acá en País de Huasquero?
2: Y arranqué el segundo año, el primero del de la pandemia yo no vine, y estamos en la séptima edición y 6 años.
0: ¿Cuántos concursos participaste?
2: Creo que de 4. 2 años creo que no traje para el concurso. Traje trabajo nomás para mostrar y algo para vender. Pero... ¿Y
0: venías con fe de ganar premio?
2: No, ni siquiera venía con muchas intenciones de presentar, pero bueno. Una de las organizadoras me incentivó, dijo, no, pero no hice las piezas pensando en el concurso, pero está, después se cuadró para presentarla y bueno.
0: En tu caso, mezclas el origen tuyo que tiene que ver con la huasquería, pero bueno, también algo de platería, ¿verdad?
2: Sí, la platería siempre me gustó, pero era consumidor final, o sea, compraba para mezclar, pero siempre me gustó, más por gusto de uno. Y bueno, y andando en este ambiente se me dio la oportunidad de ir empezando a probar y a recién empezando a aprender algo de platería.
0: ¿En tu caso por dónde viene el tema de la huasquería?
2: Por las escuelas agrarias, capaz. Por el gusto por el caballo, por el campo y por las escuelas agrarias.
0: ¿Ahí quién fue?
2: El primero que vi trabajar, Pablo Teixeira de Guichón, compañero de la escuela agraria. Él trabajaba en la escuela y fue el que me enseñó, me mostró cómo hacer alguna costura y eso. Y después curso por la Intendencia de San José con Oscar Ramos.
0: Oye, ¿hoy en día tú estás dando cursos?
2: En el mismo lado, casi después de 20 años, sí. Doy curso ahí en el Museo Güenzel, en la casa y museo de nada menos que Güenzel Aguarela, ¿no?
0: Y es un orgullo.
2: Sí, por supuesto, porque en esa parte también nos gusta, pero sí, más que nada el tema es eso, porque... Puede aparecer otro como... En todos los cursos, todos los años, siempre hay muchas personas, pero generalmente son pocos los que continúan, pero habiendo uno que continúe, ya está.
0: ¿Y este premio te animás a dedicárselo a alguien o no?
2: Sí,
0: esto es como las criollas cuando dan vueltas. ¿No? ¿Vuelta o no? ¿A quién se lo dedicamos?
2: Eso nunca lo pude hacer, siempre caía antes. y a la familia y a los amigos, más que nada a la familia y... Los que son familia por sangre y los que son familia por adopción, por sentimiento.
0: Por sentimiento. Me encantó. Gracias, Daniel. Felicitaciones.
2: Muchas gracias. Que pase bien.
0: Seguimos caminando este país de huasqueros. Nos vamos a ir en busca de Daniel Benítez. Primer premio en la categoría trabajo, en este caso. Y aquí lo encontramos. El hombre está tomando mate. Perdón, permiso. Lo encontramos tomando mate, tranquilamente, como es costumbre de... Gracias. Primer premio en categoría trabajo. El año pasado arrasó en País de Huasquero. Arrasó, fue una cosa imponente. Daniel Taca, buen día, bienvenido.
3: Buen día, Milagros. ¿Cómo están? ¿Todo bien?
0: Todo muy bien, por suerte. Contanos qué trajiste este año. ¿Qué fue lo que presentaste en el concurso?
3: Este año, bueno, tuve que conseguir, porque me enredé en la fecha, un juego que le había hecho un cliente ya. El juego que iba a traer lo tuve que entregar porque me perdí en las fechas y bueno, traje otro juego lindo que le había hecho un cliente hace unos 3 meses. Y bueno, tuvimos la suerte de obtener el primer premio.
0: ¿Qué devolución te hizo el jurado en este caso?
3: Y la verdad no hablamos mucho del juego.
0: ¿Qué estaban conversando ahora con el jurado?
3: Ahora estábamos hablando de otras técnicas y otras cosas. Pero bueno, es una satisfacción inmensa, yo qué sé, de poder traer un juego a un cliente que, que no fue hecho para específicamente para el concurso, ¿verdad? Y que el cliente confíe en nuestro trabajo y que podamos representar, creo que va a ser algo bueno para él por el logro, ¿no?
0: Seguro. De Rivera, ¿verdad, Daniel?
3: De Rivera, Milagros.
0: ¿Hoy viviendo de la Huasquería o no?
3: Sí, sí.
0: ¿Alguna changa a veces cuando sale?
3: No, solo Huasquería, ¿no? Solo Huasquería. Huasquería y Casar Chancho.
0: Huasquería y Casar Chancho. De alguna manera, se cumplió el deseo, ¿no? De vivir de esto.
3: Sí, sí. Por suerte, si yo no me puedo quejar, ya hace unos cuantos años que vivo solo en la Huasquería. Es como todo, hay altos y bajos, hay momentos que se trabajan más, hay momentos que se trabajan menos, pero a Dios gracias me puedo dar los gustos y bueno, cubrir lo que son gastos, y a veces sobre un peso, a veces andamos medio justo, como siempre, al ser autónomo, pero se puede vivir, sí.
0: ¿Qué significa ganar un premio en el País de Huasqueros después? ¿Que genera algo? ¿Sirve es satisfacción personal?
3: Y a mí en lo personal, digo, es una satisfacción para mí cuando llego en casa y ver, yo que sea un trofeo, pero no que me haga mejor o que nadie, no. Es un placer para ver la evolución que uno tuvo desde que uno empezó hasta lo que soy, ¿no? Que venimos siempre evolucionando, que es lo lindo de la Huasquería. Yo, particularmente, que me gusta la trenza, siempre tratar de evolucionar en eso, pero es muy satisfactorio, sí.
0: Vengo recorriendo los primeros puestos, ¿no? Y hago un poco el paralelismo con la Vuelta de Honor en el Prado, si se lo tenemos que dedicar a alguien este premio.
3: Y a la gente que siempre me acompaña, a mi madre, a mis clientes, y a todos, a mis hijos, a todas las personas que siempre hacen esto posible. Ustedes que siempre están, digo, lo que yo hago lo hago pensando en todos, y yo que sé, poder ayudar a los colegas que vienen recién iniciando y que se incentiven también.
0: Muchos gurises nuevos, ¿verdad? Hay jóvenes.
3: Un montón de gurises nuevos, y lo bueno que tienen mucho interés y preguntan, que eso no se veía antes. Y hoy hay mucho interés y es bueno poder ayudarlos en lo poco que sabemos, compartir con ellos e incentivarlos un poco, ¿no? Porque gurises que realmente de hoy estoy con un colega acá que recién se está iniciando y quiere ver si puede vivir solamente eso, y yo le dije que sí, y tiene que aprenderle, no queda otra.
0: Tal cual, eso sí, y si no, que te miren a vos. Taca, felicitaciones como siempre, gracias por haber venido, y bueno, vamos a seguir viendo si Dios quiere.
3: No, yo agradezco, Milagros, es un placer poder estar acá, acompañarlo siempre, y hasta el día que podamos vamos a seguir viniendo si Dios quiere.
0: Eso es lindo. Muy bien, vamos a seguir recorriendo este país de huasqueros, pero seguramente vamos a tener que cumplir un poco también con la parte comercial. Nos quedan muchísimas más notas por compartir. Son exactamente las 9:51, así que nos da bien para hacer un cortecito y volver a contarles aquí qué es lo que está sucediendo en este país de huasqueros 2026, como quien no quiere la cosa. 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

0: Bueno, seguimos, ¿eh? Seguimos aquí desde País de Huasqueros, en Abrazo País, como siempre, y tratando de conversar. Bueno, vamos a tratar con la máxima cantidad posible, pero bueno, no sé si va a ser posible. Vamos a tratar de dar lo máximo, como siempre. Nos quedaba aún la categoría Tiento Fino. El primer premio se dio para Nicolás Delgado, de San José. Lo tengo acá al lado mío. No le gusta nada en la radio, pero no importa, lo vamos a obligar. Nicolás, felicitaciones.
1: Bueno, muchas gracias, muy buenos días.
0: Contame qué presentaste.
1: Presentamos juego de rienda, cabezada y retal y estribera.
0: ¿Qué, qué técnica tienen?
1: Tiene corredores largo y bomba. Soñado.
0: Si hablamos de la chapa, las riendas, por ejemplo.
1: Cuentan con corredores de dos vueltas y media, con tejido faudonio y bomba.
0: ¿Tejido?
1: Faudonio.
0: ¿Qué sería? ¿Cómo es? Escribímelo.
1: Faudoneado.
0: ¿Sí?
1: Y la bombita también acompañan al faudonio.
0: ¿Qué te dijo el jurado? ¿Pudiste hablar con ellos?
1: Sí, sí. No, me dio muy buena, algunas cosas para mejorar. Digo, después estaba muy bueno el juego, me dijo.
0: ¿Cuánto tiempo te llevó a hacerlo?
1: Y ese alrededor dos meses y medio.
0: ¿En tu caso, solo dedicado a la huasquería, no?
1: No, al 100% no. Trabajo en un tambo de los suegros y, bueno, el resto del tiempo sí estamos ahí.
0: O sea que vos de repente, de la tardecita por ahí en adelante, bueno, no, porque en el caso del tambo tenés que ordeñar también, claro.
1: Por lo general algo de mañana, ¿viste? Enseguida que termino el tambo me voy para allá. Si los suegros no me precisan, le doy hasta después cuando... Hasta el mediodía, después del mediodía le doy otro ratito hasta que arranco el tambo. Ya después en la tardecita me quedo con la familia, llegué de vuelta a casa.
0: ¿Y la huasquería aprendida con quién?
1: Con Daniel Beltrán, el profesor que tengo, digo, gracias a Dios lo pude conocer y me da una mano machaza. Digo.
0: En este caso ganó la pieza urbana y vos el tiento fino.
1: El tiento fino.
0: ¿Qué te dijo? ¿Te dijo algo, Daniel?
1: Me dio felicitaciones, sí.
0: ¿Estaba contento?
1: Contento, sí, contento. Sí.
0: Además, ustedes ganaron, en este caso acaba de ganar un premio que a mí me gustó mucho, que es habla de la preparación del cuero.
1: Seguro, el mejor cuero preparado. Eso es muy bueno que lo miren también. Digo, a veces uno le da mucho trabajo al material para llegar a un punto.
0: ¿Cómo preparas el cuero tú?
1: Tengo una máquina para subar y ahí le voy dando brasa y tal. Y después llega un punto que le empiezo a dar maceta hasta que yo veo que ya está pronto para...
0: Habla mucho de que se nota el cuero con maceta, ¿no? Maceteado. ¿En qué se nota? Si le pudiéramos tratar de contar a la gente que no sabe.
1: Seguro, y se nota en el que queda corrugado, o lo agarra ahí, o es como agarrar casi un trapo, ¿viste? Tiene que quedar suave el cuero, como así. Y tal, digo, y a mí me encanta, digo, yo lo aprendí de Daniel porque, digo, empecé a ir a la casa de él allá y ver los trabajos de él, al costado de lo que yo alguno hacía, digo, y ahí fue que, digo, ¿cómo es el tema? Digo, y me encantó, digo, y de repente voy a hacer algo sencillo y con un cuero bien maceteado tiene su cosa.
0: Nicolás, yo venía recorriendo los distintos stands y conversando y bueno, y esto es como una vuelta de honor, ¿no?
1: Y sí.
0: ¿A quién se lo dedicamos?
1: Y se lo digo a la familia que siempre está atrás y también al profesor que siempre está dando una mano, viste, para adelante, pero principalmente a la familia que siempre está apoyando.
0: País de Huasqueros, ¿cómo anduviste? ¿Ya es tu segundo año?
1: Segundo año. La verdad que contento con... Porque uno también pellizca mucho de acá, ¿viste? Y el trato es increíble.
0: ¿Te imaginabas que te iba a ir con este premio?
1: No, la verdad que no. Digo, he tenido suerte en los dos veces que he venido. El año pasado saqué el segundo en esta misma categoría. Y este año se me dio el primero, me decía. ¿No?
0: Sí, voy a dar.
1: Y sí. Y hay que buscarlo, sí. Y hay que seguir intentando, mejorando. Va.
0: Eso te iba a decir. ¿Algún consejo para los que recién arrancan?
1: Y de mi punto de vista, digo, si le gusta esto, digo, está. Una, el tema de la preparación de cuero, a mi gusto es fundamental. Digo, lo hemos hablado con el profesor y eso, y es fundamental para sacar un buen producto, ¿viste? Y que le sigan dando. Si le gusta, le sigan dando, porque yo arranqué así, digo, haciendo unas cositas, tuve la suerte de conocer a Daniel, que él a veces me dice que no es tan así, que es cosa mía, pero digo, tiene sus cosas, tener a alguien que te ayude, ¿viste? A mejorar.
0: Gracias, Nicolás. Felicitaciones.
1: Bueno, muchas gracias. Gracias a ustedes.
0: Daniel Delgado, Nicolás Delgado de San José. Y vamos a conversar con el premio Revelación de este país de Huasqueros. Estamos hablando de Julián Iturburúa. Fuimos a visitar a la casa, estuvimos conversando con la gente, pero ahora se vino y se va con premio. Buen día y felicitaciones.
2: Buen día, buen día. Bueno, muchas gracias.
0: Bueno, contanos, ¿qué presentaste?
2: Presenté en la categoría trabajo un juego torneado de cabeza a rienda, pretal, rebenque, y ya la umbral y la baticola.
0: ¿Cómo se te ocurrió presentar eso? ¿O por qué decidiste presentar eso?
2: Y no, porque allá en las casas es lo que se usa para trabajar, digo, está, qué mejor que eso.
0: ¿Años?
2: 19.
0: ¿Hablaste con los viejos ya? ¿Con tus padres?
2: Ah, sí, sí, hablé ayer.
0: ¿Qué dijeron?
2: Felices, contentos, yo dije.
0: Oh, tenemos que aprovechar y mandarle saludos. ¿No se van a dar una vuelta por acá, no?
2: Fua, no creo, pero bueno, les mando un saludo.
0: Yeah. ¿Cómo viste? ¿Te imaginabas así, Pedro Guasquero? ¿Te imaginabas distinto?
2: No, lo imaginaba así, compañero. ¿Sí?
0: Bueno, ¿se lo dedicamos a alguien? Esto, acá sí me puedo, yo vengo recorriendo y vengo diciéndoles a todos que es como una vuelta de honor. En tu caso sí, has dado alguna vez alguna vuelta de honor. ¿A quién se lo dedicamos?
2: Y bueno, y a mi familia y a los que siempre apoyan.
0: ¿De dónde aprendiste vos la guasquería, el oficio?
2: Y al principio mi padre y después con los videos y algún conocido.
0: En tu caso, ¿te dedicas a la guasquería? ¿Haces changas? Pero además estudias otra cosa.
2: Sí, estudio, sí. Estoy estudiando para profesor de informática.
0: Igualito, ¿no?
2: Sí, igualito.
0: Así que capaz que dentro de algunos años, si seguís acompañándonos, podemos llevar alguna planilla, puedes hacer todas esas cosas que a mí no me gustan. Ahí no entiendo nada.
2: Ay, sí. Estamos a las órdenes. Está loco.
0: Buenas, Julián. Bueno, gracias por venir. Felicitaciones por el premio. Y bueno, ojalá que nos vuelvas a acompañar el año que viene.
2: Bueno, muchas gracias.
0: Bueno, sí, es entonces Julián Iturburúa, del departamento de Florida, fue el premio Revelación. Y bueno, la verdad que muy lindo haber compartido con él. Y estuvimos hablando con gente de San José, estuvimos hablando con gente de Florida, estuvimos hablando con gente de La Valleja, pero vamos a hablar con gente de Argentina. Cada país de huasqueros tratamos de invitar a alguien que puede ser uruguayo, o puede ser brasilero, o puede ser de Argentina, como es en este caso, que le dé un toque distinto. Acá está toda la huasquería, ni hablar, pero nos parece importante siempre tratar de seguir sumando y sobre todo invitando para que otros conozcan lo que es esto, que a veces nos cuesta explicarlo, porque creo que a veces se ve desde afuera como un evento al ser declarado, ¿no?, de interés nacional, por suerte y gracias a Dios, y gracias a este gobierno en ese caso, apoyado por algunas de las intendencias, la de San José, la de Durazno y la de Florida, que nos colaboran con los premios, bueno, ni hablar a la firma del escritorio Zambrano. A veces se ve como un evento enorme, ¿no? Pero creo que el enorme en este caso es uno y cada uno de los integrantes de País de Huasqueros, que lo viven como una familia, acá se arma como una comunidad. Estoy con Betty Taranto. Está Jorge Mari por allí también, que vinieron desde Argentina a acompañarnos, y en este caso con en general con fajas, ellos hacen ponchos, hacen muchas otras cosas más, gente muy conocida en la Argentina que además da talleres, y bueno, queríamos compartir un poquito con ellos también. Betty, buen día, gracias por venir primero que nada.
3: Bueno, gracias por invitarnos. Para nosotros es un placer porque los hermanos uruguayos para nosotros son parte de nuestra vida. Nos encanta y me encanta la organización, cómo está armado. Para nosotros es un placer estar acá.
0: Contanos un poquito a lo que se dedican ustedes para los que están escuchando y bueno, y no conocen.
3: Nosotros hacemos textiles, nos dedicamos al telar aborigen, telar mapuche. Nosotros hacemos un tipo de telar que cuando haces la pieza, sale la pieza terminada. No hacemos telas. Por eso hago hincapié en que es telar mapuche. Y bueno, es un gusto porque aparte enseñamos y las alumnas salen, respetan nuestra exigencia, porque yo siempre les digo lo mismo. Atrás de tu nombre estamos nosotros. Y nos parece muy lógico que seleccionemos a las mejores tejedoras que son discípulas nuestras ya.
0: Contanos un poquito qué trajeron aquí para que el que está pensando si va a venir o no venir, y capaz que lo terminamos de compensar con estas maravillas.
3: Bueno, por cuestiones de peso no pudimos traer cosas más grandes, matras, ponchos, eso no pudimos traer, pero sí trajimos una cantidad importante de fajas, de lana y de hilo macramé, trajimos ligas para bota de potro, todo con mucho color, que nos caracteriza. Tratamos en lo posible de respetar colores tradicionales, que es parte de nuestra idea, hacer que las alumnas...
0: Tienen toda su simbología también.
3: Exacto, simbología y colores. ¿Por qué? Porque tratamos de que las alumnas sigan las tradiciones. No queremos que inventen, porque es... parte de lo nuestro.
0: Es respetar a todo lo que hicieron muchísimo atrás, ¿no?
3: Sí, ¿qué te parece? Mira, cuando nosotros tuvimos el placer de 5 años ir a contratados por Artesanías Neuquinas, ir a Neuquén a estar con las paisanas, que realmente fue emocionante para nosotros. No podíamos ni hablar de verlas, porque hemos leído tanto y hemos respetado tanto todo lo de ellas, que yo les decía, nosotros no venimos a enseñarles nada, venimos a recordarles y a mostrarles lo que hacemos, que a lo mejor les soluciona un problema a ellas. Ellas, por ejemplo, en su telar tejen, si el telar tiene 80 centímetros, tejen 80 centímetros. Nosotros tenemos el telar que gira. Es decir, usamos...
0: Explican la cantidad.
3: Exactamente. Entonces, si tenemos un telar de 80 centímetros, podemos tejer 1,50 m fácil.
0: Tremendo. Impresionante. Betty, gracias por venir. La verdad que un placer haber estado aquí.
3: Te aclaro otra cosa, un gusto para nosotros, y les quiero contar que nosotros editamos 5 libros. Esos libros son manuales para enseñar a tejer, que tratamos de que la gente pueda tejer solamente con el libro.
0: ¿Te queda algún libro?
3: No, se vendieron todos.
0: Oh, bueno, pero lo pueden encargar, lo pueden seguir a través de Instagram.
3: Sí, perfecto. Betty Taranto, ese es mi Instagram, porque Jorge no le da bolilla al Instagram.
0: Lo tengo muy claro.
3: Bueno, y los que quieran comunicarse con nosotros, aparte, yo siempre digo que los manuales tienen garantía. Nos llaman por teléfono y tratamos de solucionarle el problema.
0: Vamos a estar compartiendo muchísimo del trabajo de Betty y Jorge, y bueno, y allí yo voy a poner las redes sociales y el teléfono para que ustedes se puedan comunicar. Gracias,
3: Perfecto, gracias a ustedes.
0: Seguimos recorriendo este país de huasqueros. ¿Qué hora son ahora? A ver, ¿qué hora son? 11:16. Estamos bastante bien de tiempo, bastante bien de tiempo. Así que me voy a acomodar acá con el señor Marcelo Gallone, que nos va a estar contando un poquito, como jurado, como un apoyo fundamental para mí en lo que es País de Huasqueros, cómo viste esta muestra, y bueno, y qué vamos a para adelante. ¿Cómo estás, Marcelo?
4: Buen día, ¿cómo andan? ¿Todo bien? Sí, buenazo, anduvo, ¿no? Yo lo que no puedo creer es que estamos en el 7º año, ¿no? Cuando empezó acá todo, con un mensaje. Y ahora esto ha levantado, que es una cosa tremenda. Viendo gurises nuevos, cómo han crecido. Cuando empezamos, había un guris que había venido, había ido a una talabartería, había comprado unas riendas curtidas. Curtida y agarró y hizo unos corredores flojos, todo. Lo trajo y lo presentó. Buen día. Y ahora las cosas que hace, y todo ha crecido. Y tenemos la experiencia de verlos como, bueno, la satisfacción de verlos, los gurises, ¿no? Y ahora con esta mezcla que fue idea tuya, traer a alguno de extranjero, que trajeran las piezas y los nuevos vieran esas piezas, eso ayuda a cantidad. Así que goza de buena salud el evento, y creo que le queda tiempo para rato a esto, ¿no? Si Dios quiere.
0: Ojalá que sí sea. Wesley Machado, bueno, el agradecimiento a él también como jurado brasilero, estoy segura que es un esfuerzo enorme por venir. Pues estuvo casi que 24 horas, pero por no pararse.
4: Barrio Anónimo para venir. Vino, le puso voluntad, no solamente voluntad, lo que compartió. Ahorró a los gurises, le dijo esto por acá, se hace por acá. El tipo de cuero que tienen que utilizar. Tremendo. Tremendo. Además, lo que le gusta venir. se siente en la casa, vuelve, llegó y anda mirando, medio apagadito, ¿no? Pero cuando agarra confianza, ¿qué le varía, no?
0: Y qué linda oportunidad para aprovecharlo, para aprender, ¿no?
4: Y sí, sí, sí. Sí, los gurises le preguntan y él... Bueno, cuando estábamos jurando, el aporte que hace. El aporte, no se le pasa ni una.
0: No, no.
4: No, no se le pasa ni una. Y se ve que es campero, porque sabe dónde está la funcionalidad de la pieza y dónde puede fallar. Y yo estábamos mirando un juego, lo estábamos mirando, está precioso el juego. Y bueno, lo vamos a dar, no sé, por primero, no me acuerdo cómo era. Porque el primero lo sacamos enseguida, lo más difícil son el segundo y el tercero. Y bueno, le damos un premio y él dice, no, esperen, no, esto no es así. Agarró el cabresto y el botón del cabresto estaba, el cuello estaba, el cuello, el botón, no resistía para la funcionalidad que tiene que tener un cabresto. Esas cosas aportan y eso es él. Y bueno, después la ayuda de Marcelo López de Argentina, eso.
0: Padre Bosquero 2027?
4: Sí. No hay otra, creo, ¿no? No hay otra.
0: Vamos. Gracias, Marcelo, por todo lo que me ayudas a mí personalmente.
4: Bueno, gracias por dejarme participar. Sabés que amo esto y quiero esto. Y bueno, vamos más por más.
0: Eso mismo.
4: Gracias.
0: Bueno, muy bien. A ver si lo encontré. El señor Marcelo López, otro de los jurados, en este caso, venido desde Argentina. Bueno, tratamos, el año pasado estuvo Pablo Lozano, a quien le mandamos un abrazo enorme. Tenía que viajar a Estados Unidos, entonces no nos pudo acompañar, y bueno, y tenemos de como uno de los jurados al señor Marcelo López, a quien le damos los buenos días y bienvenido.
5: Buen día, Milagro, ¿cómo va?
0: Todo muy bien.
5: Bien, acá, charlando con los muchachos.
0: Eso mismo.
5: La verdad, me puso contento porque veo la impronta, cómo han trabajado, uh-huh. Y año a año, por lo que uno va viendo, van mejorando y... Pero lindo, todo muy lindo, la verdad. Muy bueno.
0: Marcelo, para los que no te conocen, la audiencia que no te conoce, si bien muchísimos te siguen a través de las redes sociales, ¿de dónde?
5: De San Vicente, provincia de Buenos Aires, de Argentina.
0: ¿Dedicado a la huasquería desde?
5: Y más de 30 años llevo dedicado a la huasquería.
0: ¿En tu caso cómo surge el oficio?
5: Por curiosidad y siempre poner mi familia ligada al campo y eso, y arrancamos... medio autodidactas y con libros, y eso hasta después fui a hacer un curso con los Gómez, muy reconocidos allá en Argentina como sogueros, y bueno, y a raíz de eso ya no he parado más con el oficio, así que bueno, siempre trabajando en esto.
0: Como viste, tiene algunas diferencias sin duda la huasquería oriental, por decir, con la soguería argentina. ¿La notaste o poco?
5: No, sí, hay una diferencia. Es poca, pero bueno, y en el sentido de los trabajos van evolucionando, como todo. Tanto pasa con los argentinos, los brasileros, los uruguayos, van todos medio de la mano y de a poco se van intercambiando trabajos, se van mejorando. Tanto nosotros como ustedes van usando técnicas de las mismas. Es cuestión de ir reconociendo y ir intercambiando para que esto no se vaya terminando, ¿no? Esa es la idea, de ir comunicando para que no se pierda el oficio.
0: En general, sobre los trabajos que estuviste jurando, ¿qué evolución tenés para contar sobre ellos?
5: Hay trabajos muy lindos. Detalles que por ahí de chicos jóvenes, o que más allá es la experiencia que por ahí les falta, pero lo van logrando, eso es lo que vemos, lo van logrando. Después trabajos muy lindo, prolijo, por ahí hay algunas terminaciones, pero no, bien, me voy conforme con los trabajos de los chicos.
0: Y los chicos, bueno, estuviste, te vimos permanentemente, ¿no? Desde que llegaste conversando y escuchando y preguntando y asesorando y creo que eso es fundamental.
5: Sí, realmente es algo que me llamó mucho la atención, la forma de cómo lo arman ustedes excelente, de que ellos tengan comunicación, no es que vienen, traen las piezas y quedan ahí, y lo mejor que les puede pasar es tener ese contacto entre ellos y tanto como los jurados y eso, porque ellos se sacan dudas de conocimiento o cualquier cosa. Eso es lo mejor que puede pasar, porque al que realmente tiene ganas de aprenderlo va, le va a venir bien, porque el contacto entre ellos para intercambiar ideas o técnicas, mismo con nosotros, con el jurado, les sirve un montón. Y realmente es fabuloso lo que han logrado eso.
0: Es un intensivo 4 días, ¿no?
5: Sí, no, pero no es poco. Nosotros allá no lo tenemos, si bien llevamos las cosas a un lugar donde están todos, pero no hay ese contacto. Y acá es fabuloso. Ojalá nosotros podamos llegar a armarlo también de esta manera, porque les viene bien a los chicos.
0: Creo que sí. Marcelo, muchísimas gracias por haber venido. Para nosotros es un honor haberte tenido. El Colo López, yo no le digo Colo porque no tengo tanta confianza, pero yo sé que mucha gente lo conoce así. Y bueno, País de Huasqueros, absolutamente agradecido contigo, con el tiempo que nos has dispensado y sobre todo el que les has dispensado a cada uno de ellos, que es lo que realmente nos importa.
5: No, yo también muy agradecido a ustedes por la invitación, así que bueno, espero que se repita, vamos a volver. La verdad que muy bueno todo. Desde ya les agradezco.
0: Gracias a ti. Muy bien, seguimos adelante. Sea Pablo Reyes. Buen día, Pablo Reyes.
6: Buen día, ¿cómo anda?
0: Bueno, hoy no vino a jurar nada acá, porque él jura correr.
6: Ah, yo sí, a mí me gusta más la comida. Pero vinimos a participar, como todos los años, uh-huh. Que está, a acompañar y bueno, y mostrar un poco lo que uno hace. Uh-huh. ¿Sí, no?
0: ¿Cómo encontraste País Bosquero?
6: Como siempre, imponente.
0: ¿Imponente?
6: Sí, se pasa imponente acá.
0: ¿La fiesta del cordero pesado?
6: También. Estamos esperando el ansioso, ya falta menos. Un par de meses y ya estamos allá en los Pagos de Sarandí con la fiesta esa.
0: Un poco de variedad, ¿no? De los participantes de todos lados, de todos puntos, y bueno, con sus trabajos, con sus ideas y sobre todo con su compañerismo.
6: Sí, por suerte, a ver, es una familia. Esto pasa a ser una familia porque ya nos conocemos todos, también nos quedamos todos juntos ahí más o menos, entonces ya pasa a ser una familia que cuando no viene uno un año se extraña, porque sí, nos vemos acá una vez al año a veces con algunos compañeros. Entonces, digo, eso hace un vínculo muy fuerte y es lo que tiene que ser.
0: Y de hecho, muchos vienen a visitarnos, que eso es lo bueno.
6: Sí, no vienen a concursar o a exponer, pero vienen a hacer la pasadita de ver los colegas, aunque sea, porque ya te digo, en mi caso hay algunos compañeros que los veo solo acá. Después es difícil en el año encontrarnos de vuelta, entonces está. ¿Quién es?
0: Pablo, gracias por venir.
6: Gracias a ustedes y bueno, que pasen bien.
0: Gracias por todas las manos que nos diste. Porque esto no se hace así nomás, ¿eh? Esto se hace entre todos sin lugar a dudas. El señor Jesús Bertinat, buenos días, bienvenido.
7: Buenos días, ¿cómo le va? Bien.
0: ¿Cómo anda usted?
7: Y acá estamos quebrando la yerba.
0: Sí, lo veo como muy estresado.
7: Sí, le tratamos de buscar esa forma que es más natural.
0: Jesús, ¿de dónde?
7: De Cardona, Soriano.
0: ¿Tercer año para dibujero?
7: Tercer año para dibujero. La verdad que una experiencia linda y yo lo tomo como, vendría a ser como la universidad, porque acá es donde encuentro la gente que sabe y donde uno se puede sacar las dudas cara a cara y te pueden mostrar algo en el momento, yo que sé, un pasador, una trenza, una técnica que capaz que por WhatsApp o por un video es más difícil y bueno, y uno puede, y ellos pueden ver también lo que uno hace también y corregir alguna cosa. Por eso lo veo más por ese lado, que es una cosa que el nuevo puede aprender mucho más.
0: ¿Contento?
7: Muy contento, la verdad que muy contento.
0: ¿Nos vemos el año que viene?
7: Obviamente.
0: Vamos a seguir caminando. El pony, ¿a dónde va, pony? No saben la velocidad que pasan cuando me ven haciendo radio. Buen día.
8: Buen día, ¿todo bien?
0: ¿Cómo anda?
8: Bien, de bien.
0: Bien, de bien.
8: Arrancando la mañana, tomando un matecito.
0: ¿Y poco tarde?
8: No, pero nos arriamos. Fuimos a buscar cuero y... pero llegamos. Bien. Llegamos.
0: Bueno, ¿qué tal País de Huasqueros?
8: Bien, de bien. La verdad que por ahora un éxito.
0: Uh-huh. Se mueve bien. Pasó bien.
8: Pasé bien. Mucha gente ha llegado a conversar, tomó un mate, se ha vendido lindo. Así que buenas.
0: ¿No trajo tarta manzana?
8: No. Pero si me consiguen un horno, se hace.
0: ¿Eso?
8: ¿Y los ingredientes?
0: acá se consigue todo, vio cómo es. Pony, bueno, pasaste bien, de verdad, una buena experiencia, es tu primer prado.
8: Muy bien, la verdad que venimos buenas, disfrutando con los colegas y gente amiga que se arrima.
0: Buenas. Bueno, gracias.
8: El contacto con la gente, yo que tengo mucho contacto por las redes, tenerlo acá en persona,
0: claro,
8: es otra cosa.
0: Exacto.
8: Es bueno.
0: Gracias por venir.
8: Bueno, a la orden.
0: Muy bien, seguimos caminando, como les decía. Hemos pasado caminando y caminando y caminando y caminando y caminando. Buenos días.
9: Buenos días.
0: ¿Se quiere presentar?
9: Santiago González, de Jun Río Negro.
0: ¿Cómo estás, Santiago?
9: Bien, la verdad, un gustazo.
0: ¿Cómo has pasado?
9: Hermoso, sí. Desde el primer día, la verdad, hermoso. Por suerte, disfrutando, pasando lindo.
0: ¿Qué trajiste para presentar?
9: Traje una cartera para presentar el... para
0: es urbana
9: y da, por ahora es porque no llegué con la pieza que quería traer, traje pieza urbana nomás.
0: Lo bueno es que tenés un año.
9: Sí ya para el año que viene, sí, ya lo logro terminar y traigo, me saco las ganas de participar en la otra categoría.
0: ¿Se aprovecha, manda saludos a alguien?
9: Sí, a mi padre, a mi madre, a Eliana, que es la que me apoya todo el tiempo, y a todos los que están atrás mío, que me apoyan, a ustedes, que me dan para adelante, y para adelante nomás.
0: ¿Nos vemos el año que viene?
9: Sí, obvio, sin duda, sí, sí.
0: Gracias por venir. Bueno, a ver quién más anda por aquí. Esto se trata de esto mismo, ¿eh? De conversar con uno y con cada uno, tratar de darles a todos la oportunidad de que nos acompañen, y que compartan con nosotros. Pero mirá, que nada más y nada menos, ¿quién me estaba quedando para atrás? El señor Guzmán Puchalver. ¡Qué lindo, Guzmán, encontrarlo aquí en vivo en Radio Rural! ¿Cómo anda?
10: Bárbaro, todo bien.
0: ¿Cómo ha pasado?
10: Bárbaro, muy bien.
0: Viendo País Huasquero, ¿cómo lo extraña?
10: Sí, bueno, a veces se puede venir, a veces no, pero estamos aquí ahora.
0: Mucho de los gurises acercándose a conversar, a preguntar, a intercambiar.
10: Sí, siempre estamos todos aprendiendo y todos enseñando y aprendiendo. Y bueno.
0: ¿En tu caso, dedicado a la huasquería, desde cuándo?
10: Perdón.
0: No pasa nada.
10: Yo del 97 empecé, y 96, 97. Después se enfermó mi padre, yo dejé, empecé en el 2000 hasta el 2008 en La Valleja, y en el 2000 hasta el 2003 en Maldonado. Y ahora empecé en el 24, en el 2024, hasta ahora.
0: ¿Vos sabés que cuando yo hablo con los huasqueros, la mayoría, cuando decimos, bueno, y hay más huasqueros, y por suerte van apareciendo más, dicen lo mismo. Guzmán Puchalver ha hecho mucho por esto.
10: Sí, bueno, porque cuadró que se dio de dar clase y bueno, y unos aprendieron. En los cursos pasa esto, la gente va, tiene expectativa y después a veces no es lo que piensa. Bueno, y está, pero siempre alguno va quedando. Y hay gente que quiere aprender y la gurizada, mucha gurizada interesada, pero bien. Digo, el que quiere aprender, aprende, y el que no, a veces hace para él, o otros pasen para seguir en el oficio, para vivir de eso, y otros, lo hacen para ellos nomás.
0: ¿Cambió mucho la huasquería de tus inicios ahora?
10: Sí, ha habido hemos visto mucho más ahora, porque hemos visto argentinos, los trabajos argentinos, y uno, bueno, se le cambia un poco el panorama, pero digo, la huasquería aquí no se paga mucho aquí. No es como la Argentina, que la gente aprende y bueno, y ya conocemos los grandes, quiénes son, los que venden bien y todo. Pero aquí un apero ahora hablábamos con Marcelo, que para hacer un apero muy elaborado, aquí no hay gente que te lo compre. Es raro, capaz que vendés uno en 10 años, de repente.
0: Bueno, esta área de todos con este tipo de eventos, con todos los otros eventos que se hacen en distintos puntos del país, claro, darlo a conocer sin duda y ponerlo en el lugar que realmente.
10: Pero viste que eso va también en el que lo vea el trabajo, en que en el interesado. La gente...
0: Si no se lo mostramos, no lo ve.
10: Claro, pero viste que uno ve cómo sale el apero ahí que tiene Marcelo. ¿Cuánto vale? Y bueno, pero digo, ¿y a quién se lo vende? ¿Cuántos hay aquí? Don Luis Alberto Flores me decía que, aparte de haber museos, ¿no? Pero hay muchos museos, en una estancia, como ser un estanciero compraba y tenía en un salón 20 aperos de los mejores huasqueros argentinos. Entonces, aquí no hay quien compre eso, quien haga eso. sería bueno que hubiera 7 u 8 que pudiera, no que me compraran a mí, sino a los mejores, sino a los mejores. Estamos hablando de Daniel Benítez, de Antonio La Rosa, bueno, y de este muchacho Delgado, y bueno, Daniel Benítez y Daniel Beltrán también. Bueno, y que hubiera un salón lleno en una estancia, pero no hay, nadie gasta en eso, nadie gasta.
0: Vamos a seguir trabajando para eso, Guzmán.
10: Pero bueno, o sea, ojalá se dé, ojalá cambie sí. Y se dé, y que bueno, y que pueda haber, y que los que vengan puedan vender mejor que lo que vendió uno. Exacto. Eso es lo importante.
0: Gracias por acompañarnos.
10: Muy bien.
0: Extrañado.
10: Bueno.
0: Bueno, muy bien, vamos por aquí, te voy a ver quién más estaba. Ah, no se me... ¿Tati? Ay, estaba. Usted sigue atendiendo.
11: Tati. Buenos días.
0: ¿Cómo estamos?
11: Bien, de bien.
0: ¿De dónde?
11: Desde Guichón, Paysandú.
0: Desde Guichón, Paysandú, el Expo Prado.
11: Sí.
0: Bueno, ¿cómo pasaste?
11: Hermoso.
0: ¿Sacaste premio?
11: Sí.
0: Contanos.
11: Un segundo en Prenda Urbana. ¿Mm? Y bueno, muy contenta porque valió la pena todo el esfuerzo y un trabajo de 2 meses. ¿Mm? Y bueno, sacamos.
0: Yo ya le preguntaba a Tati qué vas a hacer, le saco una foto porque si lo vendés, no se vende.
11: No, claro que no, ya me encariñé con el cinto. Sí, la verdad que es un logro para mí y las técnicas y todo, y bueno, creo que me lo pienso quedar.
0: Uh-huh. ¿Pasaste bien?
11: Hermoso, hermoso, hermoso, muy disfrutable.
0: ¿Repetimos?
11: Y ojalá que sí, sí, más bien.
0: Eduardo, buenas tardes. Buenas tardes, buenos días.
12: Buenos días, buenos días.
0: ¿Cómo pasaste?
12: Espectacular.
0: Espectacular.
12: Todo bien.
0: Acompañando siempre.
12: Acompañando siempre.
0: Trabajando siempre también en Cuerpo.
12: Ah, obviamente, bueno. Siento.
0: Buenas. ¿Conforme?
12: Sí, muy conforme, sí. Muy lindo, se pasa muy bien, se comparte mucho, uh-huh. Se aprende con los compañeros, uh-huh. Y todo, y sí, es muy lindo todo, sí.
0: Buenas. Bueno, gracias por venir, gurises.
10: Gracias.
0: Ahora como estamos de tiempo, estoy tratando de meter, no, estás como chorizo, ¿no? Tratando de que esto sea, mirá el señor Cristian Oviedo por acá, casi me lo salteo. Buenos días, Cristian.
13: Buenos días, ¿cómo andas?
0: ¿Cómo estamos?
13: Bien, ¿usted?
0: ¿Cómo hemos pasado?
13: Impecable, la verdad, sí. De lujo.
0: ¿Qué trajiste? Contanos un poquito.
13: Y traje todo un poco, como de costumbre, prendas urbanas y también para el sillo de caballo, uh-huh. Todo medio parejo.
0: Vos sos 7 años, ¿no?
13: No, 6. Un año que no, por tema de estudio que no pude venir.
0: Es verdad. ¿Cómo lo has visto? ¿Ha cambiado o no ha cambiado?
13: Ah, sí, ha cambiado, ha mejorado año a año, viene mejorando, incluso más cantidad de huasqueros.
0: Eso ni hablar.
13: Eso está bueno.
0: Eso está bueno.
13: Para aprender y todo está imponente.
0: Cristian, tú afincado en Montevideo.
13: Sí, nacido y criado, ahora estoy radicado en Casarino, cerca de Toledo allá, pero está, como quien dice, montevideano.
0: Es un buen dato ese para la gente que como se llama, que es de repente de Montevideo, pero quiere hacer algún, mandarse a hacer algo, bueno, que sea cerca o llevarlo, lo que sea, ¿no?
13: Ah, sí, eso sí. Aparte, está, yo vengo a Montevideo cada poco rato a hacer los envíos porque mando todo de 3 cruces y pues eso, no hay gran.
0: El Pichi se administra.
13: Exactamente, nombre bien original, dijo. Otro igual no va a haber.
0: No.
13: Ah, no.
0: Bueno, ¿todo bien? ¿Pasaste bien?
13: Impecable, la verdad.
0: Bueno, gracias por venir, Cristian.
13: No, por favor, gracias a usted por la invitación.
0: Bueno, no sé si tenemos más tiempo, no tenemos más tiempo. Son las 10:36 de la mañana. Yo tengo miedo que si mando una tanda ya no volvamos más. Pero bueno, a ver, Facu, si estás ahí. O alguno de los móviles que me parece que está aportando por ahí, si me avisan. Si no, trato de hacer alguna notita más. Ustedes mandan por ahí. Y si no avisa nadie, yo sigo. No tengo retorno, eso seguro. Así que si alguno está hablando por el ¿cómo se llama? Por el móvil, ya le digo que no tengo retorno. Bueno, nadie habla, a la cuenta de 1, a la cuenta de 2, a la cuenta de 3, seguimos en País Bosquero. Vamos a hacer. ¡Ah! Salió la cortinita. Nos vamos a la tanda, ya lo veo. Nos vamos a la tanda y si nos da el tiempo volvemos. Y si no, bueno, vamos a seguir conversando de estos temas y de muchos más.

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11: Queremos aprovechar todos los minutos posibles para, bueno, tratar de hablar casi que con todos. Alguno nos va a quedar para atrás, pero tenemos el señor Martino Lascuado por aquí viniendo de 33 a acompañarnos nuevamente. Buenos días y bienvenido.
12: Buenos días. Bueno, muchas gracias por organizar esta fiesta de vuelta, este encuentro, este concurso que siempre...
11: ¿Volviste después de...?
12: Después de un lote de años, sí, la verdad que sí. Cuando aquello venimos con poca soga, y siempre dije que digo, vamos a prepararnos mejor esta vez para cuando vengamos a venir por lo menos más preparados, más con mejores cosas por lo menos.
11: ¿En tu caso dedicado a la huasquería hace?
12: Y yo desde los 9 o 10 años, toda la vida, enredando tientos y aprendiendo continuamente, ¿no? Esto no se termina más de aprender. Siempre se está aprendiendo.
11: Bueno, Martín, ¿pasaste bien?
12: La verdad que sí. Hemos disfrutado, estamos disfrutando como loco acá con la barra. Y algo se ha vendido también, ya no es poco. Y bueno, y felicitaciones a ustedes por la organización, que la verdad que esto es muy muy importante.
11: ¿Hay revancha, Martín? ¿Eh? ¿Volvemos el año que viene?
12: Ah, si Dios quiere, sí, ya estamos pensando en qué traer para el año que viene, o sea, ni siquiera hemos coreado la vaca, pero bueno, ya la estamos planeando ya.
11: Bueno, quédese con el cuero y avíseme para el asado.
12: Bueno.
11: Bueno, se nos termina, abrazo país, pero yo no quiero dejar de conversar con todos, ni ver a Paricio, buenos días y bienvenido.
13: Buenos días y muchas gracias por
11: la invitación.
13: De La Valleja, sí señor.
11: Bueno,
13: pelado La Valleja.
11: Primera vez en País Huasquero.
13: Primera vez en País Huasquero, sí.
11: ¿Cómo pasó?
13: Espectacular, la verdad. Me voy con premio que no lo esperaba realmente. Y la verdad que muy contento, muy muy contento.
11: ¿Qué presentaste?
13: Presenté un juego de paseo con pasadores orientales. Uh-huh. Y argollas en alpaca. Uh-huh.
11: ¿Qué devolución te dio el jurado?
13: Una devolución muy buena a mi gusto, muy muy productiva para mí, que tenía que mejorar ciertas cosas, como por ejemplo la base donde hice los pasadores y la alineación de los tientos, cosa que estoy totalmente de acuerdo, que yo también había notado que no me quedaron como yo esperaba, ¿no?
11: Pero bueno, bien.
13: Y es la idea, y sirve, eso sirve, y mucho.
11: ¿Pasaste bien?
13: Muy bien, gracias a Dios. Espectacular.
11: ¿Nos encontramos el año que viene?
13: Sí, Dios quiere, cómo no. Este año fue bastante complicado, de varios problemas personales, pero bueno, gracias a Dios pudimos llegar, no como esperábamos o como queríamos, pero logramos llegar.
11: Gracias por venir.
13: Gracias a ustedes por invitarnos y estamos a la orden.
11: Señoras y señores, estamos llegando al final ya de País de Huasqueros. Se viene el acto oficial. El señor Horacio Jaume lo va a estar llevando adelante junto con los móviles, con Estela Polonio, con Horacio Cenar, con Álvaro Aguiar, con Germán. Bueno, en esta enorme transmisión que se viene generando desde Expo Prado, cuando ya queda lo último, ¿no? Lo último. Gracias a todos por acompañar, por ser parte de País de Huasqueros. Me queda Facundo Maradei, Hugo Larrama, bueno, mucha gente para conversar, Manuel Cabrera, pero bueno, veremos cómo podamos seguir más adelante conversando con ellos. Hemos llegado al final. ¿Cómo está lindo para pasar la mañana juntos? ¿Saben qué? Nos encontramos el sábado que viene o nos vemos aquí en País de Huasqueros, que hasta mañana de nochecita vamos a estar. Gracias, ¿eh?
14: Ahora sí, buen mediodía a todos. Empezamos la transmisión aquí desde los estudios centrales del Prado de Montevideo, gracias a Milagros, todo ese esfuerzo que se hace con relación al concurso de huasqueros, que imagino que habrá sido brillante, por lo menos a través de las palabras de los concursantes, tuvimos un panorama de lo vivido. ¿Cómo le va, mi amigo?
15: ¿Cómo anda, Horacio? Buen día, saludos para Milagros, para todo el equipo, los muy buenos días, la temperatura que va subiendo.
14: Bueno, parecería que el tiempo se va acomodando, aunque para mañana supuestamente hay anuncios de algunas lluvias, ¿eh?
15: Sí,
14: pero en fin,
15: lo estaba mirando.
14: Nos vemos de mañana, hoy disfrutaremos del sol, si es posible, para que sea un acto realmente que la podemos disfrutar.
15: Sí, el acto de cierre que está comenzando en unos minutos. Vimos pasar hace instantes a las bandas de la Armada, del Ejército, de la Fuerza Aérea, también autoridades nacionales, representantes parlamentarios, de organismos del Estado, en esta tribuna que se plantea con ejes centrales en la competitividad y los costos de producción, el atraso cambiario, la inserción internacional, la modernización del campo, la desregulación económica, el clima y la sanidad animal como algunos de los puntos principales que van a estar en consideración.
14: ¿Vos crees que ellos ya los temas van a tocar?
15: Sí.
14: ¿Sí? ¿Lo tenés como adelanto o por conclusión tuya?
15: Por las dos vías, pero vamos a dejar a Duilio que presente esta transmisión que está arrancando.
16: Sí, señor. 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
15: Bueno, todo dispuesto para esta fiesta de cierre de la Expo Prado, en una muestra histórica, si tenemos en cuenta el contexto, los mercados cárnicos, las oportunidades para los agronegocios que se han venido dando en este año, pero también desafíos que tiene por delante el sector productivo.
14: Yo creo que, con respecto a al tema que estás anunciando, creo que más que nada son lo que uno vislumbra de lo que puede pasar. Yo creo todavía que vivimos en un mundo muy convulsionado, pasan demasiadas cosas para no tener siempre algún ojo avisor de lo que pueda estar sucediendo. No hay duda que lo que respecta a la carne, todos coinciden que va a faltar y que, lejos de ser un problema circunstancial, es un tema más de largo alcance. De allí nace el optimismo que se vive. Lo otro, que no es menor, es supuestamente al revivir un poco todo lo relacionado con la lana, que es un tema que durante muchos años durmió una siesta importante, parte de ella por nosotros no tener las lanas que quería el mundo, y parte también de darle preferencia a la carne ovina, que antes no le dábamos. Creo que al bajar las micras nosotros y lograr mercados más de carne, también el ovino presenta una situación bastante más positiva que la que teníamos.
15: Perfecto, Horacio. Dos apuntes. Uno, por el lado de la soja, que viene recuperando posiciones, firmes los granos también, en un escenario internacional, como bien decías, muy complejo, y lo de la leche creciendo en remisión. A mí me gustaría saber cómo está el palco oficial a esta altura de la mañana, y los puntos móviles o los equipos de la radio ya están apostados para el acto de cierre, Duilio.
16: Sí, con mucho gusto. Tenemos el móvil 1.
15: Bueno, vamos con Estela, entonces.
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15: Simplemente para dar los buenos días a los compañeros y tener un panorama, un pantallazo de cómo va la cosa en este arranque del acto de cierre de la Expo Prado.
17: Estela. Leo, Horacio, está comenzando el acto por acá con las autoridades. Ya se izaron las banderas correspondientes. Las autoridades que vuelven a tomar su posición, está Carolina Cose, presidenta en ejercicio, lo acompañó el presidente de Aro, y bueno, ahí vamos con el himno nacional, que es lo previsto en este momento de parte de una de las bandas que está por acá, mucho público, en lo que son los alrededores.
15: Bueno, Radio Rural, entonces, en el acto de cierre, ya tomamos la transmisión con el himno nacional ejecutado por las bandas musicales de las fuerzas correspondientes.

0: Nacional.
1: Bien, vamos tomando entonces esta transmisión
2: especial de Radio Rural, llevando a todos los rincones del país los eventos en materia de información, los mensajes que transmitirán las autoridades y el gran desfile de campeones en esta jornada muy luminosa, muy agradable, con muchísimo público aquí en el predio de la Asociación Rural del Uruguay, que ha reinaugurado su infraestructura, sus galpones, con una reforma arquitectónica de alto valor patrimonial. ¿Qué expectativas tenés?
3: Yo te digo, lo dije anteriormente, no. Años anteriores uno tenía, podía detectar por dónde iba a transcurrir en los discursos. Este año agarra al gobierno el segundo año, que andote de tiempo todavía por delante, no se encuentra en la mejor posición. No logra estabilizarse, eso todos lo reconocen. Y los que supuestamente tienen que usar un discurso, no sé si crítico, pero sí un discurso apoyado en una posición distinta, tiene que tener en cuenta que tiene 3 años más.
2: Claro, por supuesto.
3: Para seguir dialogando. Entonces tiene que ser un discurso muy respetuoso, marcando la cancha. Lo que las dudas están es en qué puntos va a poner mayor énfasis.
2: Sí, tenemos el mensaje del presidente de la Asociación Rural, Rafael Ferber, del ministro de Ganadería, Agricultura y Pesca, Alfredo Frati. Un asunto es el del 1% municipal, ya lo ha manejado Frati. Se está buscando el financiamiento para las comunas. Hoy puede haber novedades, avances e informaciones en este plano.
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2: ¿Hacemos un adelante?
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2: Bueno, ¿qué le parece si tenemos un panorama nuevamente en contacto con los compañeros? Está Germán Curbelo con el puesto número 2.
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2: Estimado Germán, muy buenos días. ¿Qué panorama tenés desde tu ubicación y cuál es en el Prado? Bueno, no está, me dicen. ¿Seguimos con la recorrida?
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2: Horacio.
5: En este momento se realiza la despedida de las bandas que acompañaron el acto central, o el inicio del acto central, entonando las estrofas del himno nacional. Mientras tanto, las autoridades están todas apostadas, bueno, la presencia del ministro de Ganadería, Agricultura y Pesca, que se suma a la presencia de COSE, también está Alejandro Sánchez, encabezando lo que tiene que ver con la cúpula de presidencia, parte de los protagonistas que están acompañando, entre otras autoridades y líderes políticos que también se ven, y unos cuantos.
3: ¿Su intendente está o no, Tocayo?
5: No, no está, y no veo muchos intendentes.
3: No hay,
5: hay pocos intendentes, es más, no veo de muchos, de poquita intendencia, no veo intendente.
3: ¿Y ministros?
5: Ministros sí, algunos hay. Está al de ganadería, se le suma
2: Horacio, está arrancando el acto, ¿verdad? Así que vamos a ir al audio oficial.
5: ¿Perdón?
3: No,
2: ¿está arrancando el acto?
3: Decía, ¿el ministro está con sombrero o sin sombrero?
5: En este momento con un sombrero azul, con un cuerito marrón oscuro, es el único que está... Julio María Sanguinetti también tiene un sombrero azul, pero con una especie de viento, por decirlo de alguna forma, un poco más ancha, con un azul de diferente tono.
3: Bueno, las bandas vienen haciendo fila, empiezan a retirarse, yo no sé si ya por la segunda o tercera banda hasta que se retire, no van a hacer uso de la palabra los encargados de hacerlo, ¿no? Es lo que uno piensa. Pero me decías, ministros, Me dijiste solamente uno, ¿de ganadería otro ahí o no?
5: No veo de aquí a ministros en la primera fila, por lo menos, y entiendo que es donde tendrías que estar. Por ahora está solo el de ganadería, dentro de los intendentes está el intendente de Florida, del piso, que acabo de verlo aquí del otro lado del palco, como uno de los intendentes departamentales que está en la actividad.
3: ¿Dónde anda el señor Álvaro Aguiar? ¿Está por ahí?
0: Buen día.
3: ¿Cómo le va?
0: Pero muy bien, muy bien.
3: ¿Anda bien?
0: Bien, bien. Más que pocos ministros, si mal no me equivoco, es el único, el ministro Frati. El ministro Luis Alfredo Frati, estamos repasando, pero no vemos otra presencia. Y como decía, intendente, se destaca la del presidente del Congreso de Intendentes, Carlos Enciso, en el palco. Y puntualmente llegaron todas las autoridades que están participando, ¿no? El primero en llegar fue el doctor Julio María Sanguinetti a las 10 y 24 minutos fue el primero en subir al palco.
2: Está con su hijo, que es directivo del Banco Central, con Julio Luis Sanguinetti.
0: Exactamente, acompañado de su hijo, ingresaron aquí al Prado y fueron los dos primeros en subir al palco cuando no había absolutamente nadie todavía en el palco.
3: Ese fue el móvil número 4.
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3: Ahí tenemos poca presencia de ministros, por lo menos lo que uno percibe. Sí, la presencia de Sánchez, ¿no? No está Díaz, el otro hombre fuerte del Ejecutivo, un valiente secretario, y está la actual presidenta, la señora Cose, ¿no?
2: Exactamente.
3: No dijeron si estaba Vergara, tampoco nos
2: dijeron
3: nombraron.
2: Dijeron que por lo pronto no había llegado, que la representación al momento, a las 11:13 minutos, el presidente del Congreso Nacional de Intendentes, Carlos Enciso, que lo vimos andar mucho por aquí al intendente de Florida en el transcurso de estos días, hubo reuniones también de la Asociación Rural con los jefes comunales, del equipo económico, así que seguramente puede haberse recogido algunos de los frutos de esos contactos en los mensajes que se van a plasmar en los próximos minutos. Estaremos aguardando ahí.
3: Ese enunciado de los temas a tratar, me dijías que te lo habían dicho o tú los habías averiguado.
2: No, me dijeron, algunos datos tenemos y otros datos son de la agenda. Lo del 1% municipal es probablemente uno de los puntos centrales que ya ha venido siendo barajado tanto por el ministro de Ganadería en dos oportunidades claras anteriores que recuerdo, las del Congreso de la Federación Rural en San José, en Salto después, y es inminente que después de los reiterados anuncios pueda haber algún tipo de novedad. Lo guardamos con mucha expectativa. Sí, señora, sí. Estela, adelante.
6: Seguramente ustedes ya vayan con el audio. Está el presidente de la Asociación Rural del Uruguay, Rafael Ferrer, para comenzar su discurso.
3: Vamos.
7: Vamos a ver. Hemos hablado con él en la previa de los temas.
8: Bueno, buenos días a todos. La verdad que un día espectacular. Un gusto tenerlos a todos por aquí. Señora Presidenta Interina de la República, ingeniera Carolina Cose. Señor Ministro de Ganadería, Agricultura y Pesca, doctor Alfredo Frati. Ministros de Estado que nos acompañan, ex Presidente de la República, don Julio María Sanguinetti, autoridades nacionales, embajadores, presidentes de agremiaciones rurales y amigas, presidente de agremiaciones rurales de la FARM y Foro Mercosur de la Carne, directivos de la Asociación Rural del Uruguay, expositores ganaderos y comerciales, socios de ARU y productores agropecuarios, funcionarios y jóvenes de ARJU, trabajadores rurales aquí presentes y aquellos que permanecen en campaña, comunicadores de los medios de prensa agropecuaria y general, señoras y señores. Me toca el honor de pronunciar este discurso con el patrimonio histórico de este predio plenamente restaurado. Fue una tarea titánica. Fue una tarea titánica para una institución como la nuestra. Se hizo posible gracias a la confianza y la paciencia de nuestros socios, al liderazgo sostenido de varias juntas directivas y al compromiso, la capacidad y el enorme esfuerzo de un admirable equipo de funcionarios. Ese mismo compromiso... Ese mismo compromiso es el que hace posible, año tras año, la organización de esta muestra. Ahora sí les voy a pedir un fuerte aplauso para todos ellos. Estos galpones nos dejan una enseñanza. Preservar el patrimonio no significa inmovilizarlo. Significa conservar su esencia y cambiar aquello que debe cambiar para que continúe cumpliendo su función. Esa misma lógica debería guiarnos también como país. El tiempo no nos permite desarrollar todas las situaciones que atraviesa nuestra agropecuaria. Preferimos compartir la visión de nuestra institución sobre algunos de los temas relevantes para el país. Porque la prosperidad del agro no es un beneficio sectorial, es una condición fundamental para el desarrollo del Uruguay. Nos encontramos en un mundo donde nuestras principales fortalezas serán cada vez más valoradas. Instituciones sólidas, capacidad para producir alimentos de calidad y una ubicación en una región estable y pacífica. Uruguay tiene una oportunidad histórica para dar un salto de calidad. Lo que no nos puede pasar es desperdiciarlas atrapados en diagnósticos sesgados, parciales o repetidos. Los problemas están suficientemente estudiados. Es momento de pasar a la acción, con objetivos claros y resultados que puedan medirse. Para construir políticas de Estado, los ámbitos de diálogo deben incluir a todos los sectores políticos relevantes. De lo contrario, apenas tendremos líneas de gobierno cuya continuidad dependerá del resultado de la próxima elección. La política económica es un buen ejemplo de estabilidad y previsibilidad mantenidas a través de distintos gobiernos. También valoramos que desde el Ministerio de Economía se haya impulsado un proyecto de ley de competitividad, luego de un intercambio ágil con el sector privado. Aunque sea limitado en su alcance, marca un camino: escuchar, corregir y avanzar. Por fin estamos discutiendo competitividad. En otros ámbitos, en cambio, la palabra estrategia y diálogo se repiten mientras la discusión vuelve siempre al mismo punto: ¿de dónde saldrán más recursos? Uruguay ya es un país caro. Aumentar los impuestos o crear otros nuevos afecta la competitividad, desalienta la inversión y puede terminar perjudicando incluso la propia recaudación. La salida sostenible es producir más, invertir más, exportar más y generar más empleo. Pero eso no alcanzará si el Estado no realiza su propia reconversión. No se puede exigir eficiencia y adaptación al sector privado mientras el sector público posterga esos mismos cambios. La inteligencia artificial y las nuevas tecnologías permiten simplificar trámites, mejorar controles, reducir costos y utilizar mejor los recursos públicos. Esta reconversión tendrá resistencias, pero no puede postergarse. Antes de pedir más recursos, el Estado debe demostrar que está dispuesto a gestionar y mejorar con los que ya tiene. Los caminos rurales nos dan un buen ejemplo de ello. Son potestad y responsabilidad de las intendencias departamentales. La producción agropecuaria trabaja todo el año y la infraestructura tiene que acompañar esa realidad. Si el sistema actual no funciona, habrá que implementar uno que sí lo haga. No es aceptable que cada vez que llueve haya productores que no puedan entregar el producto de su esfuerzo. Para transformar esta oportunidad que marcábamos en crecimiento y desarrollo, hay un problema que debemos enfrentar. Independientemente de si estamos hoy en condiciones de encarar reformas trascendentes del Estado o no, perdón, es una afirmación,
9: Independientemente de que estemos en condiciones de encarar reformas trascendentes del Estado o no, el desequilibrio de las cuentas públicas. Cada punto de déficit fiscal representa aproximadamente 900 millones de dólares que el Estado debe conseguir año tras año para cubrir esa diferencia. Si tomamos el déficit del sector público consolidado, solo en el año pasado estamos hablando de más de 3.880 millones de dólares. Ese déficit sostiene un nivel de gasto por encima de los ingresos y genera una presión adicional sobre nuestra economía. Ahí está una de las principales explicaciones de nuestros problemas de competitividad y de la persistente apreciación de nuestra moneda frente a la de nuestros competidores. Podemos discutir muchas medidas para mejorar la competitividad, pero mientras no ordenemos las cuentas públicas, estaremos atacando las consecuencias y no una de sus causas fundamentales. Compartimos el criterio de que la competitividad no depende únicamente del tipo de cambio, sino de cuánto de nuestros costos podemos pagar con los pesos que obtenemos por cada dólar que generamos. Con respecto al atraso cambiario, hoy manejamos estimaciones que ubican al tipo de cambio real aproximadamente un 4% por debajo de sus fundamentos. Cada peso cuenta para quien produce y exporta, y no debemos minimizarlo. Dicho esto, vale la pena poner ese número en contexto. Hemos atravesado periodos de este siglo con desalineamientos cercanos al 25%. La magnitud actual, aunque real, dista de los niveles más críticos que vivimos. También hay un cambio de fondo que reclamamos durante años y que hoy es un hecho. El Banco Central ya no usa la tasa de sus instrumentos monetarios para pilotear el tipo de cambio. Eso no resuelve el problema de competitividad, pero permite discutirlo donde realmente corresponde. Porque el tipo de cambio importa, y mucho, pero la competitividad de un exportador no depende solo del dólar, depende en la misma medida de cuántos costos en pesos tiene que pagar para generar cada dólar de exportación. Ahí es donde tenemos que poner el foco. ¿Y por qué hablamos de dólares? Porque nos guste o no, sigue siendo por enorme diferencia la principal moneda de referencia y de transacción de nuestras exportaciones. Por eso, cuando nuestros costos internos medidos en dólares aumentan más que la de nuestros competidores, Uruguay pierde competitividad, independientemente de lo que diga la cotización nominal del dólar. Pero la competitividad tampoco se construye únicamente desde la macroeconomía. También se construye puertas adentro de cada empresa y de cada sector, aumentando productividad y eficiencia. Por eso, a los pesos los precisamos en la economía diaria, no como moneda de ahorro. Es una de cal y una de arena. Cuando le exigimos eficiencia al Estado, también tenemos que estar dispuestos nosotros a mostrar qué hemos hecho. En los últimos 20 años, el peso promedio de carcasa de nuestros novillos aumentó un 20%, y hoy se acerca, según INAC, a los 300 kilos. Al mismo tiempo, los novillos de 2 años o menos pasaron de representar el 40% a ser hoy el 60% de la faena. Es decir, producimos más kilos y los hacemos en menos tiempos. Esos son indicadores claros de eficiencia. Hoy el productor apuesta al futuro, a costa del presente. En lo que va del año, la faena de vacas cayó un 17% y la de vaquillonas un 7%. Esa retención nos permitirá superar de manera sostenida los 3 millones de terneros. Los datos oficiales de esta semana muestran un aumento del stock cercano al 4%, y es en las categorías jóvenes. Y fíjense, para lograrlo no precisamos prohibir nada ni poner dinero del erario público. Alcanza con darle certezas al productor y permitirle obtener el mejor precio posible por su esfuerzo.

La competitividad no se define solamente dentro de nuestras fronteras. También depende de nuestra capacidad para acceder al mundo. La inserción internacional es una de las políticas de Estado más antiguas del Uruguay. En este periodo se están capitalizando líneas de trabajo iniciadas hace muchos años, de manera profesional y sostenida. Por eso corresponde felicitar al gobierno y felicitarnos como país. El acuerdo entre el Mercosur y la Unión Europea, los avances con el Transpacífico y la solicitud de adhesión al RCEP abren oportunidades muy importantes para nuestra producción. Respecto al acuerdo con la Unión Europea, los cuatro socios deberán alcanzar una posición que contemple sus distintas realidades. Uruguay debe poder capitalizar su trabajo serio y los esfuerzos realizados durante tantos años dentro del Mercosur. También debemos valorar a los actores privados, verdaderos embajadores itinerantes que recorren el mundo. Colocan nuestros productos y conocen de primera mano las exigencias de cada mercado. Por eso es fundamental mantener la histórica línea de trabajo público-privado. Las cuotas y los acuerdos comerciales son un activo de todo el Uruguay y deben administrarse con profesionalismo y visión de largo plazo. Abrir mercados es fundamental. Poder llegar a ellos en condiciones competitivas también. Pero los acuerdos pierden valor si después no somos capaces de sacar y recibir mercadería de manera eficiente. Mientras estamos hablando aquí, hay un contenedor saliendo del país y otro entrando. En uno viaja el trabajo de los uruguayos, en el otro llegan medicamentos, insumos industriales y bienes de la vida cotidiana. Cuando el puerto deja de funcionar y aumentan los costos, no pierde solamente un exportador o un importador, perdemos todos los uruguayos. En un país como el nuestro, el puerto es el puente económico que nos conecta al mundo. Por eso resulta inaceptable que el país permanezca rehén de un conflicto entre una empresa concesionaria y un sindicato. Pero también corresponde decir que cuando el interés general está comprometido, el Estado debe ejercer plenamente su autoridad que la sociedad le ha confiado. Dialogar siempre es necesario, escuchar a las partes también. Pero gobernar implica decidir. Porque hay momentos que postergar una decisión también es una decisión y sus costos terminan recayendo sobre todos los uruguayos. Por lo tanto, nos hubiera gustado que la decisión de establecer un servicio mínimo se hubiera tomado bastante antes. Porque hace tiempo que resulta evidente la falta de criterio de las partes involucradas. De todas formas, entendemos que va en el camino correcto. Ahora falta comprobar si alcanza para evitar que los uruguayos sigamos siendo perjudicados de manera sistemática. Como todos vieron, el lunes hay un paro de 24 horas. Ahora no es solamente el sindicato del puerto que podemos personalmente pensar que perdió el criterio hace rato. Ahora lo apoya todo el PIT-CNT. Cuando los uruguayos queremos trabajar, nos tenemos que dar cuenta desde dónde nos complican. Y esto adquiere todavía mayor gravedad cuando hace apenas unos días conocimos públicamente que ese perjuicio formaba parte de la estrategia buscada con estas medidas sindicales. Y que esa forma de actuar encontraba respaldo en importantes autoridades del Ministerio de Trabajo. Parece que no se hubieran percatado de que estas medidas no perjudican solamente a la concesionaria, perjudican a todo el país. El puerto no pertenece ni a la empresa que lo opera, ni al sindicato que trabaja en él, ni al gobierno de turno. El puerto pertenece al Uruguay. En materia de relaciones laborales, la institución, al igual que una amplia mayoría de las cámaras empresariales, ha definido que hoy no están dadas las condiciones para negociar una reducción de la jornada laboral. Y algunas experiencias recientes nos obligan a ser especialmente prudentes.
Si vamos al caso de la construcción, debemos señalar que se firmó una reducción progresiva de 44 a 40 horas semanales. Pero hay otro aspecto que como sociedad no deberíamos naturalizar. No puede convertirse en una práctica aceptable decretar paros por obra precisamente cuando llega el hormigón, sabiendo que esa decisión provoca pérdidas económicas enormes e irreversibles. Eso va mucho más allá de las medidas sindicales tradicionales. Cuando se elige deliberadamente el momento de mayor perjuicio económico para aumentar la presión sobre la contraparte, estamos frente a prácticas que adquieren un carácter claramente extorsivo. Y el resultado fue un convenio alcanzado en esas condiciones, sobre el cual varias cámaras empresariales del sector dejaron expresamente planteada su disconformidad. Cuando discutimos la reducción de la jornada laboral, debemos hacerlo con mucha responsabilidad. Uruguay ya tiene experiencias para observar. Fábrica Nacionales de Cerveza fue pionera. Hace más de 20 años comenzó a reducir su jornada y llegó, en parte de su proceso industrial, a 6 horas diarias sin reducción salarial. Lo que en aquel momento se presentó como una victoria del sindicato del ramo, hoy contrasta con una consecuencia lamentable para los trabajadores. Aquella industria que en 2004 tenía alrededor de 500 empleados, estuvo evaluando mantener apenas 100 puestos de trabajo y transformarse solamente en importadora. Es un tema de estos días. Por eso, antes de presentar una reducción general de la jornada como una conquista, deberíamos preguntarnos algo mucho más importante. ¿Esa medida hace más sostenible el puesto de trabajo o termina haciéndolo más vulnerable? Porque la verdadera conquista para un trabajador no es solamente trabajar menos horas, es tener un empleo competitivo y sostenible en el tiempo. En nuestro sector, además, la escasez de mano de obra ya limita la producción. En muchas zonas cuesta encontrar personal para tareas básicas, como un destete precoz o el parcelamiento diario de las praderas. Antes de reducir la jornada, deberíamos modernizar normas que dificultan la contratación y la organización del trabajo, e invertir en la infraestructura necesaria para que los trabajadores puedan radicarse en centros poblados, acceder a los servicios básicos y trabajar en el medio rural. Y ahí hay una consecuencia adicional que no podemos ignorar. En una agroindustria que compite internacionalmente, si procesar en Uruguay se vuelve aún más caro, el resultado termina siendo menos industria y más exportación de materias primas. Dicho de manera sencilla, estaremos favoreciendo la venta de cebada forrajera en lugar de cerveza, la salida de leche en polvo en lugar de yogur, y obviamente la exportación de ganado en pie en lugar de cortes cárnicos de alta calidad. Es decir, una medida que se presenta con el objetivo de mejorar las condiciones de los trabajadores, creemos que va a provocar exactamente lo contrario, que es menos inversión, menos valor agregado y menos puestos de trabajo industrial. Cuando recorremos estos galpones restaurados y levantamos la vista, los tenemos ahí, descubrimos algo que desde abajo casi no se percibe. Ya no sostienen su techo los viejos tirantes de pinotea. Ni las tejas son de un material que en su momento fue una solución, pero que hoy sabemos que representa un riesgo para la salud. Los galpones conservaron su esencia, pero renovaron aquello que el tiempo había demostrado que debía cambiar. Modernizar no significa abandonar responsabilidades, significa utilizar las herramientas adecuadas para enfrentar una realidad que cambió. Lo mismo ocurre con uno de los mayores desafíos sanitarios que enfrenta hoy nuestra ganadería. Sería injusto no reconocer el compromiso que el Ministerio de Ganadería y que el ministro han demostrado frente a la garrapata. Sabemos del esfuerzo dedicado a un desafío complejo. Pero también debemos decir, con la misma honestidad, que transcurrido ya 1 año y medio de gestión, todavía no se percibe una estrategia sanitaria capaz de generar la confianza y la adhesión necesarias.
En las zonas más comprometidas, la herramienta de una normativa concebida para otro escenario se vuelven obsoletas frente a un problema cada vez más complejo. Mientras eso no ocurra, seguiremos enfrentando pérdidas de animales por enfermedades transmitidas por la garrapata y una creciente preocupación por la aparición de residuos en carne, que ponen en riesgo uno de los principales activos del Uruguay, su prestigio sanitario, sobre el que se construye la confianza de nuestros mercados. Las sanciones aplicadas a productores son una herramienta básica para encauzar un problema de esta magnitud. Pero estas deben dar todas las garantías a las partes y una proporcionalidad acorde al hecho sancionado. Las soluciones duraderas para estos desafíos vendrán de mano de la ciencia. Debemos brindar a nuestros investigadores y a las instituciones involucradas los recursos necesarios para desarrollar las líneas de investigación que consideren más prometedoras. También debemos proteger a la ciencia de expectativas desmedidas. La investigación necesita tiempo, continuidad y rigor para ofrecer respuestas de fondo. Y mientras la ciencia desarrolla las herramientas del mañana, el Estado debe aplicar plenamente las que ya tiene hoy. En Uruguay no hay vacunos sin dueño. Los animales que permanecen en caminos y vías tienen propietarios. Y muchas veces detrás hay personas que no encontraron una alternativa productiva mejor. Pero eso no justifica que la respuesta sea la indiferencia. El Estado debe impedir que los caminos sigan siendo refugio de rodeos que comprometen la sanidad del Uruguay. La sanidad debe ser una responsabilidad compartida y una obligación exigida a todos por igual. Esa misma combinación de responsabilidad, crecimiento científico y decisiones oportunas es necesaria en otro asunto estratégico, el manejo del agua. Respecto al abastecimiento de agua potable para Montevideo y el área metropolitana, agradecemos al Poder Ejecutivo y al presidente de OCE la disposición para mantener un intercambio profundo con nuestra institución. Garantizar a la población agua potable en cantidad y calidad debe ser una prioridad nacional indiscutible. Uruguay necesita consolidar una verdadera política de Estado sobre el agua. Una política que garantice el consumo humano, proteja las cuencas

se concentre casi exclusivamente en la represa de Cazupa, una decisión que condiciona la gestión de toda la cuenca del Santa Lucía. Esto entra en contradicción con las estrategias de desarrollo agropecuario que impulsa el propio gobierno. La incertidumbre sobre el uso futuro del agua ya afecta la inversión y la planificación productiva en toda la cuenca. Por eso, hemos propuesto evaluar con urgencia una fuente alternativa para el sistema metropolitano, complementar la cuenca de Santa Lucía con un sistema de bombeo desde Juan Lacase que permita llevar del Río de la Plata agua hasta Aguas Corrientes. Una fuente adicional permitirá garantizar el agua para consumo humano sin impedir que una de las principales regiones productivas continúe desarrollándose. Hay otro aspecto que no podemos dejar pasar. Los productores observamos una notoria diferencia entre los criterios con que el Ministerio de Ambiente, evalúa las actividades privadas y las obras impulsadas por el propio Estado. Al sector productivo se le piden estudios, autorizaciones y garantías cada vez más estrictas. A un privado se le exige contar con las habilitaciones correspondientes antes de iniciar una obra de importancia. Sin embargo, cuando el Estado impulsa una obra de enorme impacto territorial, ambiental y productivo, esos criterios, desde nuestra parte, parecen relativizarse. Si el gobierno entiende que el interés público lo justifica, debe fundamentarlo técnicamente y asumir sus consecuencias. Lo inaceptable es aplicar una vara al sector privado y otra al propio Estado. El sector productivo asume sus responsabilidades ambientales y puede mostrar con orgullo su trayectoria. Sabemos que la sostenibilidad, además de una obligación, es uno de los atributos que distinguen a Uruguay en los mercados. Por eso, exigimos reglas fundamentadas en la ciencia, previsibles y aplicadas con el mismo rigor a todos. Cuando hablamos de ambiente, marcamos algo evidente. Los productores somos de los primeros en sufrir las consecuencias de eventos climáticos extremos cada vez más frecuentes. El cambio climático no es para nosotros una discusión teórica, lo vivimos directamente. Lo que cuestionamos es otra cosa. Durante años, parte del debate ambiental internacional ha tendido a poner a la producción agropecuaria, es decir, a la producción de alimentos, en el centro del problema. Todos debemos hacer nuestra parte, y el agro también. Lo que no aceptamos es que se pretenda colocar a la producción de alimentos en el centro de un problema cuando las causas principales provienen de otros sectores. Unos 1.400 aviones cruzan por día solo el Atlántico Norte. Según mediciones satelitales, el basurero de Buenos Aires emite tanto metano como aproximadamente un tercio del rodeo vacuno uruguayo. Y eso sin considerar lo que captan nuestros pastizales y los granos que consume nuestra ganadería. Y allí debemos tener mucho cuidado, porque no toda medida presentada como ambiental es necesariamente mejor para el ambiente. Y mucho menos si para producir la misma cantidad de alimentos necesitamos más tierra, más recursos o mayores costos. Un ejemplo es claro. La producción certificada como orgánica puede tener una menor huella por hectárea y, sin embargo, una mayor huella por tonelada de alimento producida, simplemente porque produce menos. Mientras tanto, el mundo sigue teniendo cientos de millones de personas con hambre, en niveles superiores a los del 2015. Por eso, creemos que el camino no es producir menos ni renunciar a la tecnología. El camino es producir más y mejor, utilizando la ciencia, la siembra directa, la genética y todas las herramientas que permitan obtener más alimentos con menos recursos y menor impacto ambiental. También el piso de estos galpones

0: fue adaptado a las necesidades actuales. A comienzos del siglo pasado, las exposiciones ganaderas podían ser mucho más extensas. Hoy se realizan en apenas 10 días. Cambió la realidad y con ella debieron cambiar las instalaciones. En materia de políticas públicas, tan importante como definir los objetivos es revisar si las herramientas siguen siendo adecuadas. Lo mismo debería ocurrir con el Instituto Nacional de Colonización. La ley que le dio origen fue útil para el Uruguay de 1948 y contribuyó al desarrollo del medio rural. Hoy, sin embargo, condiciona al instituto y no responde adecuadamente a problemas como los minifundios improductivos o la administración ágil de las tierras que ya posee. Si el objetivo es incorporar productores mediante el arrendamiento, existen mecanismos más eficientes que inmovilizar recursos públicos en la compra de tierra. Los recursos públicos son escasos y gobernar es establecer prioridades. Cuando Uruguay todavía enfrenta enormes desafíos en pobreza infantil, educación, salud y seguridad, debemos preguntarnos si destinar cada vez más fondos a comprar tierras es la mejor forma de servir al interés nacional. Necesitamos una legislación más flexible, capaz de aprovechar instalaciones disponibles. Requieren pocas hectáreas para fragmentar
1: hay dos posiciones. Por un lado, comprando tierras como si nada hubiera cambiado, pese a los problemas de gestión y a las demás prioridades del país. Por otro lado, quienes plantean adjudicar la propiedad a los actuales colonos y cerrar definitivamente la institución. Creemos que es hora de buscar un camino entre esas dos posiciones que saque a esta herramienta del constante cuestionamiento en que se encuentra hoy. Ha llegado la hora de redefinir el rol del Instituto Nacional de Colonización y actualizar su legislación. Entre la inmovilidad y la demolición existe un camino mejor: reformarlo para que vuelva a ser útil al país. Para lograrlo, debemos dejar de lado consignas más propias de una tribuna que de una política de Estado. El tema merece un debate serio, basado en evidencia, orientado a resultados y pensado por los próximos 50 años, no para el próximo titular. No se trata de abandonar su propósito, sino de actualizar sus herramientas, porque las instituciones que no evolucionan con el país terminan dejando de servir al país. Me voy a permitir una última referencia a estos galpones, esta vez desde una perspectiva personal. Mis primeros recuerdos en este predio son inmediatamente posteriores a la crisis de la tablita 1982 aproximadamente. No, la crisis sí, yo digo más o menos por ahí. Tenía 6 años y como hijo de un directivo ya sentí una conexión con este lugar y con estos galpones que me ha acompañado durante toda la vida. Pensaba que estas tejas, los techos, las tejas, siempre habían sido grises. Solamente cuando comenzamos la restauración, vi que debajo de aquel gris acumulado por el tiempo, había colores y un diseño como el que podemos ver hoy. Algo parecido nos ha ocurrido muchas veces como país. Nos acostumbramos a mirarnos como un Uruguay gris, pequeño, limitado y condenado a administrar sus problemas. Los colores siempre estuvieron ahí. Lo que faltaba era retirar aquello que los ocultaba. Muchas veces seguimos tomando decisiones como si estuviéramos condenados a elegir entre administrar el estancamiento o esperar soluciones desde afuera. También pensamos, durante mucho tiempo, que la restauración de estos galpones dependería de alguien más. Solo cuando asumimos que debíamos hacerla nosotros, encontramos el camino. Esta enseñanza vale para el Uruguay. Nuestro país tiene las instituciones, la capacidad productiva y la gente necesaria para avanzar. Pero ninguna oportunidad se transforma por sí sola en desarrollo. Necesitamos decisiones, responsabilidad y el coraje de cambiar aquello que ya no funciona. Porque los problemas que son de nosotros solamente podremos resolverlos nosotros mismos. Muchas gracias.
2: Palabras del presidente de la...
3: Mensaje del presidente de la Asociación Rural, Rafael Ferber, con una duración aproximadamente de 40 minutos. ¿Qué te pareció, Horacio?
4: Bueno, vamos a esperar que hable el ministro y después vemos en qué giro toman las cosas, si hubo un hilo conductor o no. Yo lo que te digo en principio es un discurso muy sencillo, no escapa a nada de lo que uno suponía que iba a tratar en los problemas que tratamos a diario. O sea, acá no hay misterio. Los problemas de diario fue lo que expuso el presidente como base de los galpones del Prado, que fue su hilo conductor.
3: Sí, tal cual. Esa analogía que le sirvió para repasar los diferentes temas de la actualidad. Volvemos al palco oficial en esta jornada luminosa, podemos decir calurosa también, templada, cálida, aquí en el Prado. El turno del ministro de Ganadería, Alfredo Frati, quien se está instalando allí, acomodando para dar lectura a los aspectos centrales de la definición de la política del gobierno en esta jornada donde ya hay muchísimo público que está presente en el predio. Una serie de conceptos entonces que han permitido ir a la temática de la actualidad. Arranca Frati.
5: Lo que quiero decir para empezar, que no está escrito acá, es que tenemos que entender que los gobiernos los eligen la ciudadanía y deben de ir lo más apegado a lo que propusieron. No lo gobiernan los grupos de presión, por importantes que sean. Los gobiernos gobiernan con el respaldo del voto popular. A nosotros nos toca venir a la rural en un momento excepcional de la ganadería. Nos cuesta mucho los uruguayos reconocernos a nosotros mismos cuáles son las cosas que hacemos bien. En ningún momento se ha dicho. Este es excepcional. Es récord en la historia del país. Y hay que decirlo claramente. Y no es por el gobierno de turno, es por una acumulación de décadas de trabajo acumulado que no ha puesto en un sitial que hoy, por ejemplo, el Uruguay vende más caro que Australia. No está bien claro, no se dice todos los días esto, pero deberíamos decirlo porque tiene que ver con lo que ha venido forjando el Uruguay. Y digo, y hablé de la ganadería porque no todos los sectores están en la misma situación. En este sentido, no vemos para la ganadería amenazas comerciales, pero sí amenazas climáticas para las que el gobierno, que en tanto lo dice, se tienen que adelantar, ya tiene un grupo de subsecretarios trabajando desde cada ministerio por este tema. Y en el Ministerio de Ganadería hay un grupo ampliado con otra institución y ministerio que vienen tomando muy en cuenta las predicciones de un año niño. Antes de entrar en nuestra oratoria, que tiene que ver con los compromisos asumidos, no por este ministro, los compromisos asumidos por el gobierno, y que tiene que ver con nuestro ministerio, me voy a permitir, eso sí, algunas reflexiones al inicio y otra al final de la misma. Cuando se anunció esta exposición rural número 121, me obligó a buscar recuerdos de época donde, para mi sorpresa, este palco que estamos hoy es el mismo de principio del siglo pasado, obviamente renovado, así como los galpones, que me parece muy significativo porque es imprescindible, señor presidente, saber y recordar de dónde venimos para definir sobre todo hacia dónde vamos. Es muy triste los que desconocen de dónde salieron cuando después están en otra situación. Por eso me parece bien importante reivindicar la remodelación de estos tres galpones adecuados a la época. Felicitaciones por la restauración. Pasamos de la volanta tirada por caballo al auto sin chofer, de la pluma al celular, que además de comunicarte al instante con cualquier parte del mundo, tenemos ahí la radio, la televisión, la calculadora y ahora la inteligencia artificial. Es decir, estamos claramente ante un cambio de época, o de era, o como le quieran llamar. Y esto, traduciendo a nuestra forma de pensar, es decir, si nosotros vamos a seguir haciendo del punto de vista, hablo de la producción agropecuaria, lo mismo que hacían nuestros padres, o nosotros mismos años atrás, quedamos fuera del circuito. Es decir, hay que hacer otras cosas. Y cuando hay que hacer otras cosas, es que vamos a tener más exigencia. Porque los mercados te pagan diferencial porque sos diferencial. Porque la carne es carne en todos lados. Pero no es lo mismo la que sale de Uruguay que de otros países. Y eso te obliga a tomar medidas diferenciales que no tienen otros países. Todavía en el mundo hoy, en el mundo, no hay ningún país que haya logrado la trazabilidad obligatoria y universal como en Uruguay. Que llevamos 20 años, festejamos de poco. Y que además nadie la decretó, pero terminó siendo una política de Estado que nos da una diferenciación hasta hoy, que además no nos podemos quedar quietos y ya está en marcha los prototipos que estarán este año en una convocatoria con otras instituciones para ver qué más le podemos agregar a la trazabilidad que ya tenemos. Tenemos un país que no sufrió, por suerte, el drama de la guerra, ni la hambruna consecuencia de las mismas, por lo que a pesar de nuestras luchas independentistas y nuestros conflictos civiles, hemos resuelto nuestros problemas internamente, que nos han dado una forma de vivir, de convivencia y de ciudadanía que no es ni mejor ni peor que la de otros países, pero sí nos hace muy singular, que permite que hombres y mujeres de diferente pensamiento político, de diferente actividad, nos podamos sentar en torno a una mesa y discutir los problemas nacionales entre todos, como debe ser. Y cuando digo entre todos, es entre todos. Las gremiales no se pueden quejar del diálogo porque nos hemos reunido desde que asumimos hasta ahora. Por un motivo, otro, pero siempre lo hemos revivido. Y es por eso que hoy, en un mundo enrarecido, desde el punto de vista geopolítico, y crispaciones por todos lados, que también nos están llegando lamentablemente a nuestro país, Uruguay aparece como un faro en el mundo, principalmente por su estabilidad política y jurídica. Dicho esto, ustedes saben que nuestro ministerio es muy amplio en sus atribuciones, por eso voy a tratar de centrarme preferentemente en los compromisos asumidos por el gobierno y que nosotros tenemos responsabilidad directa. Básicamente son seis: el plan de riego, el fortalecimiento del Instituto Nacional de Colonización, control de la garrapata, el PROCRIA, la producción familiar, la eliminación del 1% del impuesto de semoviante. Y en este sentido, quiero decir que tenemos un año en avance en este objetivo. Algunos ya están cumplidos y otros están en plena ejecución. Cuando hablamos del plan de riego multipredial, creo que con los problemas que hemos tenido en el agua, aún para uso humano, no precisa explicar en detalle la importancia de este elemento vital también para la producción agropecuaria. Institucionalmente, se creó el CEIAR, que es la Comisión Ejecutiva Interministerial para Asuntos de Riego, en septiembre del año pasado, integrada por Presidencia de la República, los Ministerios de Ganadería, de Industria, de Economía, Ambiente y Transporte, que además se designó una comisión operativa con delegados de todos estos ministerios, conducido por el exministro Tabaré Aguirre, que ya presentó los avances en el Senado de la República y en la Rural del Prado hace pocos días. En territorio ya se avanzó en factibilidad, razonabilidad económica e impacto ambiental. Hablamos del proyecto de palo a pique en 33, que además lleva consigo connotaciones sociales por la inundación en el desborde del río Limar. El proyecto del Águila en la cuenca del río San Salvador. Y dos emprendimientos menos conocidos, pero importantes al final del día, en campos de colonización. Con la facilidad, ya que ahí no precisamos expropiar, porque los campos son nuestros, es decir, de todos los uruguayos. A saber, la Casilla y el Timote. Es imprescindible para este avance la participación de capitales privados, por lo que en esta rendición de cuenta, y esto tiene que ver con algunas de las cosas que se dijeron aquí, que me adelanto a decir que muchas de las cosas que dijo el presidente coincido, otras no, obviamente, porque sí, sería muy aburrido si estuviéramos de acuerdo en todo, pero se agregaron artículos que tienen beneficios fiscales, cuando dicen aumento, bueno, acá hay beneficios fiscales quiere decir que te descuento, ¿verdad? Y exoneración tributaria también es un descuento para rentas asociadas a proyectos de riego multipredial para facilitar la inversión privada. Quiero recalcar esto porque se insiste mucho menos, no más impuestos, no estamos bajando para ser más viable. Segundo, el fortalecimiento del Instituto Nacional de Colonización. Aquí quiero hacer, tenía dos renglones, pero tengo que hacer un agregado, porque fue muy mencionado por el presidente. El gobierno no puede ir por un camino que no prometió. El gobierno se comprometió en la medida de gobierno de 25.000 hectáreas para la colonización, sobre todo para el sector lechero. Y de eso no se puede mover porque es un compromiso de gobierno. No está en discusión, discutió, la gente votó y decidió. Después que la gente vote y decide, acatamos. Y deberíamos de acatar todo. Y no estar todo lo mismo, con la misma discusión que se dio además cuando se creó esta ley. Porque esta discusión de hoy no es distinta. Basta recorrer los análisis parlamentarios y de ECO para darse cuenta que es exactamente la misma discusión. Yo prefiero que con la organización compre, y sobre todo cuando hay crisis. Porque en la época del 2000 Correa compró 100.000 hectáreas a $200. Ojalá la hubiese comprado colonización. Y ¿sabes qué? No es el gobierno. No es nuestros hijos y nuestros nietos son los dueños de ese capital adquirido. Así como Noruega explota el petróleo y guarda un poco para las generaciones que vienen, eso también tiene que ver con colonización. No hay. Ya hay compras y pagadas. Porque hasta que uno no paga, no compra. 11.600 hectáreas por el Instituto de Colonización. Quiere decir que nosotros entendemos que va en el ritmo de acuerdo. De acuerdo, no a lo que piensa el ministro o el presidente de Colonización. De acuerdo a lo que se comprometió el gobierno. Que es adjudicar. Tampoco quiere decir, quiero dejar claro, comprar 25.000. Es adjudicar 25.000 hectáreas. Es bueno aclarar, porque esto ha estado en discusión, que parece que tiene campo ocioso. Eso no es verdad. Hay 13.500 hectáreas del total de 395.000 que tiene el campo, el instituto, que no están adjudicadas, porque ustedes saben que aunque algunos años los campos se adjudicaban con una tarjeta, hace unos cuantos años que eso cambió. Y hay un proceso de selección muy exhaustivo de cada uno de los colonos. Mientras tanto no se adjudica, se toma ganado a pastoreo de los vecinos. Es decir, colonización maneja campo, estas 13.000 hectáreas únicamente, de colonización sin adjudicar en forma definitiva, pero estas no están vacías, porque eso sí sería un mal uso de los recursos públicos. Mientras se lleva adelante el proceso de selección de los colonos, se toma el ganado a pastoreo, generalmente a productores de la zona. Últimamente, yo lo he dicho porque aquí se habló de la legislación, estamos dispuestos a discutir cuál es la colonización de futuro, con todo, con todos los que estén dispuestos a avanzar en colonización, porque no podemos discutir con los que quieren cerrar el instituto, porque estamos en lugares opuestos. Si hay que mejorar la legislación, si hay que cambiar la forma de trabajar en colonización, estamos dispuestos a discutir con todos aquellos que crean que el instituto puede ser una buena herramienta. Después nos quejamos todo de la emigración de la campaña y no nos damos cuenta que hay gente que está ahogado por el tamaño, y que yo creo que tenemos la obligación no de solucionar para todos, para ir paliando que esa gente que se quiera quedar lo pueda hacer y que no lo acogote el tamaño de su prensa, que ha crecido en escala en el Uruguay y en el mundo entero, en China también. Últimamente colonización ha puesto más foco en producir forraje, preferentemente para el sector del lechero, como es el caso María Dolores, que ha atendido hoy a más de 100 productores. ¿A qué productores? Aquellos que tienen 50, 60, 90 hectáreas, que nadie ha dicho con menos de 110, no puede funcionar. ¿Cómo agrandas el campo? Le podés dar un pedazo de tierra muy difícil, la tierra está cada vez más cara. Podés acercarle forraje o podés darle campo de recría, que de cualquier manera agranda el campo. Y también lo había puesto acá, en campo de recría, que permite agrandar la escala de productores pequeños, enviando allí aquellos animales que no están en producción, como pueden ser las terneras y las vaquillonas. Y quiero agregar sobre el tema de colonización algo que dije en el Parlamento, y yo nunca hablé de todos los temas en el Parlamento, hablé de los temas que creía conocer un poco más. Y en esto dijimos claramente que estábamos de acuerdo, no estábamos de acuerdo, digamos, en quitarle recursos a colonización, justamente para poder mantener a la gente que tiene problemas de escala en el campo. El tercero, el Plan Nacional de Lucha contra la Garrapata. Este problema es viejo. En realidad, y en eso sí voy a hacer una cuestión referencial, lo pusimos nosotros arriba de la mesa, porque este tema no estaba en discusión, ni en los discursos de la ARO, ni en los discursos de los ministros anteriores. Pero tiene décadas, y cada vez peor. También lo dije en el Parlamento. Hay garrapata donde estaba limpio, y hay mucho más donde había. Ahora, la campaña contra la garrapata no puede ser la que hacíamos hace 20 o 30 años cuando acompañábamos a mi viejo a los baños oficiales. Hay otra herramienta, hay otro problema, y la garrapata, como la gente, como nosotros, también cambia, también muta y modifica inclusive su comportamiento. Dicen un año y medio y no hay soluciones. Pero ¿y dónde vieron que en zoología, que en biología haya solución de un año para el otro? Es como me diga, ¿y cuánto aumentamos de ternero? Esto es coyuntural, no sabemos si el otro año va a ser, porque es biología. La biología no es la matemática, que es exacta. La biología tiene sus vaivenes. Pero el 26 de agosto, por lo tanto, el 26 de agosto del 2025, este plan se transformó en una política de gobierno nacional. Yo quiero decir que desde Las Tosas a hoy nunca había habido un programa nacional del gobierno en cuanto a temas agropecuarios. Después de Las Tosas, este es el primero. No quiero detenerme en el plan, porque ya ha sido ampliamente explicitado, y si me voy a detener en las herramientas que hemos llevado adelante para ejecutar el mismo. Hicimos un diagnóstico de situación en todo el territorio. Y ustedes saben que el año pasado, con el presupuesto anterior, no con el nuevo, con los mismos funcionarios que estaban, pasamos de producir 180.000 hemovacunas en el DILAVE a 300.000. Nunca recibimos un aplauso, sería bueno que aplaudiéramos a los funcionarios que con el mismo presupuesto doblaron la producción de hemovacunas para que no se mueran los animales. Lo digo esto porque no podemos pretender aumentar la producción, el ministro nos dice todos los días, para crecer precisamos que vengan inversiones y producir más. Nos queda más a nosotros la función de producir más. Por eso no se puede morir lo que está vivo, y por eso la hemovacuna, que es para los urbanos algo que deja inmunizado al animal para que no se enferme de lo que transmite la garrapata. Y además hemos adquirido 60.000 vacunas del laboratorio privado. Hoy, en estos días, se están distribuyendo en principio 20.000 vacunas a pequeños productores de colonización. Gratis. A ver si escuchamos bien. Vacunas, hemos vacunas gratis. Y los que están registrados como productores familiares, gratis. Y otros que integran el Procría, de acuerdo a lo que nos dicen los que conducen este programa, gratis a los productores que no tienen espalda para pagar la vacuna. Y la mayoría de ellos son aplicados por veterinarias oficiales. Y estamos en vía de que los pequeños, muy pequeños productores que tienen desparramados los campos, el despacho oficial, el despacho de tropa lo haga un veterinario oficial para que no tenga costo. Háblenme de que no bajamos los costos. Derogamos el decreto, eso sí, derogamos el decreto que permitía circular con cáscara de garrapata, a no ser los envíos a frigoríficos y a corrales de engorde. No hay ningún veterinario en este país, en el mundo, que si ve una cáscara de garrapata pueda garantir que no hay una larva muy pequeña de esa que si no escarbás pelo por pelo no la encontrás. Es por eso. Y lo otro, no es porque el ministro se le ocurra, porque no, es porque cada contenedor que recibimos, porque está fuera de las normas de nuestro comprador, nosotros tenemos que aceptar, porque además hemos chequeado y tienen razón las veces que nos han devuelto, y decirle cuáles son las medidas que tomamos para que eso no vuelva. Porque lo otro sería decirle, ¿sabes qué? No vamos a hacer nada. Porque hace 30 años mi viejo hacía yo, hace 20 que hago así, y transitábamos con garrapata y no pasa nada. Bueno, ahora paso. Por eso es que tenemos que cambiar y tenemos que dar respuesta, no a nosotros mismos, es a nuestros compradores. Por eso derogamos ese decreto. A partir de, y es más, ustedes saben que soy de profesión veterinaria, pero felizmente jubilado. Por lo tanto, lo que hacemos desde el ministerio no es tomar medidas propias, o que se me ocurren en las noches que me desvelo, son las medidas que me recomiendan los técnicos que están al frente, que se han granjeado un respeto internacional. Tanto es que en el mismo momento que China nos suspendió un frigorífico, nos habilitó otra por vía remota, sin inspección de los inspectores in situ. Eso no era común. Yo tuve, saben ustedes, hace mucho tiempo, con otro sombrero de otro color, como presidente de INAC, para habilitar cada frigorífico precisábamos que viniera una misión. ¿Saben qué? Es tiempo pasado, también es cambio de era. Somos tan creíbles de los servicios ganaderos del ministerio que nos habilitan en tiempo remoto. A partir de diciembre del año pasado quedó habilitado el despacho digital. Hace años que escucho por qué no es digital. Bueno, ahora es. ¿Saben qué? Ahora es el despacho digital. Siendo una base singular en todo lo que es el control sanitario. Y desde el 19 de agosto, por eso el tiempo, no nos pueden pedir resultados antes que no terminamos. Yo me gustaría que me piden los resultados cuando terminemos la gestión, porque ese es el tiempo biológico que llevan las cosas para que haya una mejora sustancial. Y ahora el 19 de agosto de este año, los profesionales que hacen el despacho de tropa, profesionales de la profesión liberal, para los que no saben, tendrán que identificar las caravanas de aquellos animales tratados, con qué producto fue tratado, para que no ingresen a frigorífico sin cumplir los tiempos de espera, que es la única posibilidad que tenemos de que no nos sigan devolviendo contenedores. Como desencadenamos la discusión, ahí aparecieron otros actores y apareció el Pasteur diciendo, tengo una vacuna. Le facilitamos, porque la querían probar, escalar, digamos, porque ya la habían probado en pequeños grupos, y el personal del ministerio eligió establecimientos que tuvieran las condiciones, porque precisábamos rodeos que ya tuvieran preinmunizados, 6.000 animales. No alcanzamos los resultados ni que esperábamos nosotros ni que esperaban los científicos. Ellos siguen trabajando en el mejoramiento de esta vacuna y creen que lo van a lograr. Por eso otra vez los tiempos. Si hubiésemos encontrado la vacuna, hubiésemos adelantado, pero como no la encontramos, pero también encontramos la vacuna porque desencadenamos el tema, porque de esto nadie hablaba, nadie investigaba vacuna ninguna en este país. Pero quiero agradecer públicamente al Instituto Pasteur que la experiencia no tuvo costo alguno ni para los productores ni para el Ministerio de Ganadería. El énfasis que le hemos puesto a este tema también ha provocado que hoy en Uruguay se están estudiando 3 vacunas más para el control de la garrapata. Digo esto, me han aconsejado que no hable más, que hablo mucho de garrapata, pero yo creo que esto le va la vida al país y por eso lo digo. El señor que le da comida a las palomas, que está jubilado, también lo va a afectar si no podemos exportar los valores que estamos exportando hoy, porque es el dinero que entra al país. Así que quiero agregar que y la garrapata, sobre todo para los que no son del rubro, no es la que está arriba el animal. El 95% de la garrapata está en el suelo. Si nosotros no bajamos la cantidad de garrapata, no vamos a solucionar este tema. Por eso una vacuna que controle la garrapata es fundamental, más allá de la premonición. Hay 2, a través de la Facultad de Veterinaria, 2 vacunas cubanas que la está experimentando la Facultad de Veterinaria. Eso ya está en andamiento, no estamos prometiendo. Esto ya, en Artigas ya se empezó a trabajar con esa vacuna. Y otra de un laboratorio privado que pidió entrada a boxe del DILAVE para la experimentación determinada. Y estos días me han llamado por teléfono que hay 2 más que están interesados en vacuna, pero no tenemos los datos finales. También a través de la implementación del Plan Nacional de Bioinsumo que hemos desarrollado, le hemos dado preferencia a aquellos productos que puedan colaborar en esta lucha sin dejar residuos. Simplemente quiero agregar, hay productores en este país que están usando bioinsumos que dicen que le da muy buen resultado. Yo creo que si le da resultado, como son productos que no dejan residuos, la recomendación de este ministro, fuera de lo que dice el ministerio, y que la sigan usando. Pero nosotros como ministerio no podemos recomendar usar algo que no está científicamente demostrado, y en eso estamos. Pero esto que estaba en el último cajón del ministerio hoy está en el primer lugar, y tenemos 2 bioinsumos en primer lugar de estudio. Pero hay que ver no solo si funciona, en qué época, cómo se aplica y si no afecta a los otros microorganismos que están en el suelo, y por eso es mucho más difícil evaluar un bioinsumo que un medicamento. Yo no sé si se entiende esto, pero yo quiero decir, si me duele la cabeza tengo 2 opciones: o tomo un ibuprofeno y a la media hora no me duele más, o compro una homeopatía que la tengo que tomar varias veces al día y al final del día me deja de doler. Pero esa es la diferencia entre un medicamento y un biológico. Procría, otro compromiso de gobierno. Esto es un programa de asistencia técnica directa a un universo de unos 1000 productores para aumentar el stock ganadero con foco en la eficiencia reproductiva. El otro día me dijo un senador, esto no mueve la aguja, y tiene razón. Pero menos mueve la aguja si no hace nada. Y yo creo en la extensión rural, que nunca tuvo el país. El país ha tenido estertores. El Pronadega en la época del Sanguinetti, un buen ejemplo. El Ganadería y Clima del pasado, pero eran pequeños núcleos. Dinero que se conseguían, y cuando se terminaba el dinero, se terminaba el técnico y se desarmaban los grupos. De esa experiencia del Pronadega de Sanguinetti, del Ganadería, el Clima del pasado, tomamos la experiencia, reformamos y abramos un guaramo para todo el periodo. Nosotros los seres humanos somos animales de costumbre, y por lo tanto precisás tiempo, otra vez tiempo, para acostumbrarte que es mejor trabajar en grupo y no aislado, que podés ver qué es lo que hace el vecino que le va mejor que a ti con el mismo campo, la misma capacidad económica, y esto no precisa descubrir la rueda, porque para eso también están los grupos de ayuda para otras patologías que existe, que está demostrado que es bueno. Entonces esto es inédito, que estos 1000 productores, una vez por mes va a haber un técnico que va a entrar en el campo, y otra vez por mes se va a juntar con sus pares, con el mismo técnico, a ver cuál es el avance. Y no es lo mismo cuando te consultan o cuando te llaman a hacer una cesárea y te va, a cuando vos llegás y el productor te le decís, ¿por qué no hiciste la pradera, la avena para salvar a estos terneros? Y el productor te dice, ¿sabes por qué? Pues le faltaban los lentes a los gurises. Esas cosas que no se ven, pero que tiene que interactuar con el técnico para saber cómo poder ir avanzando al ritmo que cada uno pueda. Esto es para productores, porque también a veces se critica que parece que cuando hablamos de productores pequeños, cosas, estamos imbuidos y hablando solo de la pobreza. Esto es para productores entre 100 hectáreas con IA 100, que depende de donde esté ubicado, es chico. En mi departamento es muy chico, en Colonia no tanto. Hasta 1.250 hectáreas con IA 100, que en mi departamento podían ser 2.000 hectáreas. Si alguien viene y me dice que esto es un plan social, la verdad que estamos muy distantes de nuestra manera de pensar lo que son planes sociales y los que son planes productivos como esto. La preferencia se la hemos dado al noreste del país porque es la zona de donde está desarrollada la mayor cantidad de criadores. Antes de la finalización de este año se van a integrar 200 o 300 productores colonos más a este plan. Alguien me dice, ¿cuál será el resultado del plan? No sé, porque empezó el año pasado y la vaca tiene 9 meses para parir, por lo tanto, hasta el año que viene no vamos a saber cuáles son los resultados. Llega 9 meses, llega. Acá, en Panamá, que lo veo ahí, y en donde cuadre. Pero sí, los productores sostienen en campaña, son muy observadores, y han visto que es positivo esto de las reuniones, y por eso es que estamos teniendo más solicitudes de las que podemos absorber. Ojalá tuviéramos para atender 2 o 3.000 productores más en las mismas condiciones. Es decir, que vuelvo a lo que decía en el Parlamento, cuando tuve dudas de votar una cosa u otra, lo voy a decir claramente una vez para los lecheros. Mis compañeros partido me decían que la ayuda era muy poca. Y yo pregunté qué opinaban las gremiales lecheras. Me dijo, peor es nada, estamos todos de acuerdo. Bueno, ¿sabe qué? Mi mano está levantada. Y ahora es lo mismo. Los involucrados directamente, los productores y profesionales independientes, lo consideraron adecuado. Nosotros llamamos a 1.000. ¿Saben cuántos se presentaron? 1.600. Llamamos a 100 técnicos, que eran los que precisaban para atender esta... 600 se presentaron. De eso capacitamos 200, porque creo que esto va a seguir. Y sueño que un día esto sea una política de Estado y que el país tenga una extensión rural como siempre debe haber tenido, por la importancia que tiene el sector y sobre todo la ganadería en el universo productivo de nuestro país. El quinto compromiso de gobierno, la producción familiar. Nosotros la consideramos clave, la producción familiar, no solo porque ocupan el territorio, que ya solo eso sería muy importante, sino porque nos brindan seguridad alimentaria, y es de donde provienen la mayoría de los alimentos que llegan a nuestra mesa todos los días. Se puso en funcionamiento el Plan Nacional de Agricultura Familiar. Para ello reactivamos las mesas de desarrollo rural. Participamos en 2 instancias en la REGAF, que es la reunión especializada sobre agricultura familiar del Mercosur, la reactivación de la Comisión Honoraria de Agroecología, con 3 reuniones formales, y trabajo en subcomisión y reactivación en la Comisión Honoraria de la Juventud Rural, 7 reuniones ordinarias. ¿Es esta la prioridad del Ministerio? No. Es darle caída a aquellos productores nuestros que quieren ir por ese camino. Y ya hay experiencia exitosa de algunos que están trabajando muy cerca de la agroecología y produciendo productos orgánicos. ¿Ese es el destino del país? No, es el destino de aquellos que quisieron tomar ese camino y nosotros tenemos que darles la facilidad que lo puedan hacer. Los gobiernos no hacen las cosas. Los gobiernos tienen que hacer que las cosas sucedan y las cosas están sucediendo. Además de lo que hablamos sobre riego desde el Ministerio, porque el riego para una inmensa cantidad de productores, vuelvo de vuelta ahora a los más pequeños, lo ven como lejano estas cuestiones de los riegos multiprediales. porque generalmente es para productores con mayor espalda económica que para muy pequeños. Pero yo, tal vez por una deformación, que tuve ese pasado y que no reniego y que fue muy feliz, que había que traer agua de la cachimba, entiendo perfectamente cuando no tenés agua corriente en tu casa y cuando tenés que esperar que llueva para juntar los techos o que no se te seque el manantial. Y es por eso que sobre el riego, desde el Ministerio, hemos hecho una convocatoria a soluciones de agua para productores de hasta 150 hectáreas con IA 100. Una convocatoria, y esto es inédito, y esto va en el sentido contrario del impuesto, con $10,000 de subsidio. En la mayoría de los suelos de nuestro país, a los 40, 50, 60 metros encontrás agua. Y cobran 100, 110, lo digo claramente, los que hacen los pozos. Por lo tanto, en una cantidad de productores van a poder tener agua para el consumo humano en primer lugar. Y para abrevar algunos animales en tiempo de déficit hídrico, ya no para producir, sino para poder salvar aquel capital que han acuñado durante años. Esto está enmarcado en un estímulo para ese Uruguay profundo, que pueden tener al menos un pozo de agua semisurgente para el consumo humano, para abrevar los animales, como dije, sin depender únicamente del agua que se junta de los techos o de los manantiales. Salimos del tiempo del tajamar, porque si hay déficit hídrico muy profundo, el tajamar también se seca. Esto, aparte de lo productivo, tiene que ver con mejorar las condiciones de vida de la gente que ocupa el territorio. Que ocupa el territorio del Uruguay profundo, que seguramente hoy, gracias al desarrollo que ha tenido la UTE, nos pueden estar viendo por televisión, que hace unos años había que ir a la ciudad para mirar la tele. Pues a esos también saludamos muy enfáticamente al Ministerio de Salud Pública. Dije que me iba a constreñir a los temas que corresponden a nosotros, pero esto tiene que ver al Ministerio de Salud Pública, porque a través de ACE ha tomado aquel proyecto que presentamos en el Parlamento el 2021 y lo ha llevado a la práctica de colocar médico en pequeñas localidades del medio rural, pero no el médico que te repite la receta cada 15 días, un médico obligado a residir en el lugar durante todo el mes, que es bien diferente a que cada 15 días te repitan la receta. Pero lo ha mejorado, porque no va solo el médico, ahora va un equipo de salud. Por lo tanto, si hay que trasladar en una ambulancia, van a estar los equipos. Se ha hecho en 8, y la perspectiva del Ministerio es hacer lo mismo en todas las poblaciones con menos de 2.000 habitantes. O sea que es un programa que ha sido mejorado. En este caso, no nos olvidamos tampoco de la granja, que ha sido afectada en algunas zonas, particularmente por acontecimientos climáticos, que hemos atendido con refuerzos presupuestales y que llevamos un total de subsidio a hoy de 8 millones y medio de dólares, porque no empezó en Salto. Empezó en Canelones cuando recién subimos, más un par de situaciones más, más esta última, que fue la más grande. También ahí, también quiero disculparme con los productores de Salto, porque estuvimos la semana pasada, por cuestiones administrativas que no me saco el Salto y que probablemente tienen que ver con nuestro ministerio. Tenemos el dinero en el banco para pagarle, no podemos efectivizar, porque nos falta alguna aprobación de los organismos que tiene el Estado, como el Tribunal de Cuentas y demás, y la firma. Entonces, por cuestiones administrativas, no estará esta semana que viene, pero la otra está. Pero lo más importante es que el dinero ya lo tiene la granja para pagarle a los productores afectados en una escala y en un trabajo de hormiga, que también quiero felicitar a los funcionarios, porque de 306 productores se dieron el trabajo de estudiar uno por uno. ¿Qué hicimos nosotros? No dictamos cátedra. Le pedimos a los productores que nos dijeran cuál era el grado de afectación y tomamos como válido lo que nos dijeron los productores. No andamos persiguiendo a los productores a ver si nos mintieron o no. En la granja tomamos como válido los daños, porque además la gran mayoría está registrada. Lo que sí es, de 306 había solo 80 con seguro. Por lo tanto, lo que dijimos es, el Ministerio subsidia el 75% para que te hagas el seguro. Por lo tanto, en el futuro, si no hay seguro, difícilmente va a haber apoyo del Estado. También allí tenemos tres escalas de productores. Por el tema agua, con 10.000 dólares de subsidio para los más pequeños, 6.000 dólares para los medianos y 1.000 dólares para los más grandes. Sexto, el sexto compromiso de gobierno era la eliminación del 1% en la enajenación de los semovientes. En acuerdo con el Ministerio de Economía y Finanzas, esta medida fue incluida en el presupuesto nacional del año pasado, pero ante la solicitud del Congreso de Intendentes, el presidente del Congreso, argumentando que necesitaban más información para apoyar esta medida, el presidente nos mandató bajar esta propuesta del presupuesto nacional, cosa que llevamos a cabo, obviamente. De cualquier forma, el Ministerio de Economía al día de hoy ha hecho tres propuestas en ese sentido a elección de los señores intendentes. El Ministerio de Ganadería ha dado toda la información requerida todas las veces que nos lo solicitaron, y agrego, no tenemos más información para dar porque la dimos toda. A instancia de declaraciones públicas de que los intendentes estarían de acuerdo, entonces solo restaría, si eso es así, el envío del proyecto de ley al Parlamento Nacional. Hasta acá dimos cuenta, y de este tema he hablado muchas veces, porque si hay cosas que insistimos desde que asumimos el ministerio era con esto del 1%. Y es más, cuando se reúne el Consejo de Ministros, somos un ministro más, pero también somos voceros de sectores del rubro agropecuario. Y esto lo planteamos desde el primer día, y tengo que decir con satisfacción que en abril estábamos de acuerdo con el ministro de Economía, apoyado por el presidente, obviamente, de trabajar en este tema. Hasta aquí dimos cuenta de los compromisos de gestión, pero el Ministerio no solo se limita a estos 6 puntos enunciados, sino también hemos trabajado en herramientas para producir, como ser gestiones para microcrédito rural, fondos rotatorios que administran los propios productores, financiamiento del BROU, que siempre ha atendido nuestra iniciativa y en algunos casos se ha adelantado a las mismas. Hoy hay un crédito para evitar la venta anticipada de vacas preñadas con un subsidio en la tasa de interés. Solicitamos eso y quedó aprobado por el Banco República. Financiamiento de reproductores ya existía en el banco, pero ahora se agrega el financiamiento a la compra de embriones, que es un nuevo producto y que no tenía financiamiento. Así como los proyectos forestales que se mantienen, pero ahora se agrega un crédito especial a los proyectos de silvopastoreo, que tienen la ventaja que el productor no tiene por qué irse de su establecimiento, puede cultivar el bosque y seguir produciendo la ganadería, la lechería y en algunos casos la agricultura, si así lo desea. En cuanto a la inserción internacional, quiero destacar nuevo acceso. No voy a redactar todo para no aburrirlo, pero hay habilitaciones para un viejo reclamo de la carne avícola. Hoy estamos habilitados a Hong Kong y a Kuwait. Estamos habilitados con miel para Bolivia y Qatar. Ovino en pie para Argelia. Harina de soja y colza a China. Nueces pecan a Estados Unidos, Egipto, Emiratos Árabes, Rusia, Hong Kong, carne ovina para Ucrania y Malasia. Simplemente cité estos mercados, hay otro obviamente que es simplemente para dar una idea de la diversificación de destinos y productos que estamos alcanzando como país. En definitiva, estamos pensando en un desarrollo sostenible de la ganadería. En ese marco, el cuidado de los recursos naturales y el campo natural, el propio pasaje es esencia de nuestro país. Por eso estamos llevando adelante en la implementación del Observatorio del Campo Natural, buscando una integración de sostenibilidad productiva, ambiental y territorial. También este año en la FAO, junto a Mongolia, copresidimos el año de los pastizales y los pastores, que nos posiciona como especialistas en este rubro a nivel internacional. También en sanidad animal pretendemos un abordaje integral, pensando en una sola salud 2025-2030. Por supuesto que para estas metas están incluidos algunos de los ítems que hemos mencionado anteriormente, como es la extensión rural y el agua en la parcela. Pero tampoco hemos dejado de lado la competitividad. Más de 20 ítems se han presentado a la mencionada ley. Solo voy a referirme a un par de ellos, a título informativo. Primero, la facilitación a acceso a créditos fiscales para inversores o gastos promovidos para los productores contribuyentes de IMEBA. Hasta ahora, los contribuyentes de IMEBA nunca habían podido descontar absolutamente nada. Ahora van a poder descontar el IVA profesional de las consignatarios y otras herramientas, que hasta hoy nunca habían tenido descuento en el impuesto. Entre otras cosas, lo que dije anteriormente del descuento del IVA. Pero además, para los que aportan por COMAP, que en general son productores de mayor peso económico, a través del decreto 329-025, se incorporan dentro del indicador estratégico sectorial beneficios específicos para el sector agropecuario. Y en particular, se destacan los indicadores para la cría de bovino y ovino, mala selección de reproductores ovino y bovino como activo biológico elegible, algo que no existía en el régimen promocional de COMAP. Esto es absolutamente nuevo y tiene que ver con ese decreto que dije anteriormente. Segundo, la facilitación en el acceso a programas de compra pública. También, hablando de recursos naturales, llegamos a la digitalización del 100% de los registros de bosques nativos y solicitudes de planes de manejo, y tenemos un plan nacional de vigilancia de residuos de la cuenca de Santa Lucía. También, atendiendo el desarrollo rural inclusivo, estamos trabajando en la quesería artesanal, con 226 beneficiarios, con un plan piloto de 40 colonos. En lechería, a través de un polo de desarrollo lechero en María Dolores, se abastece a 124 producciones lecheras familiares. En agroecología tenemos 11 perfiles de grupos agroecológicos territoriales ya aprobados. En pesca tenemos 5 consejos de pesca, capacitación y asistencia técnica a la pesca artesanal. Y en noviembre daremos la ruta hacia el 2050. Tenemos que hablar también de la reconversión integral de la vitivinicultura, dado que el INAVI asiste con $3,000 por hectárea para el arranquío de aquellas cepas menos productivas, $5,000 por hectárea para productores que quieran plantar vid de variedad promovida, para que un sector sea competitivo es indispensable. Así, por ejemplo, tenemos los FPTA en 2025 de línea por $6 millones. Entre otras cosas, debemos destacar el acuerdo entre Embrapa e INEA, donde ya hay técnicos brasileños trabajando en nuestro país y técnicos uruguayos trabajando en Embrapa Brasil. Por último, tenemos ejes que atraviesan toda la gestión. Por ejemplo, la política de género, Agro 2025-2027. Como ejemplo más notorio tenemos que destacar el 63% de las adjudicaciones familiares del Instituto Nacional de Colonización en el 2025, que es con mujeres. La bioeconomía, donde podemos destacar el Plan Nacional de Bioinsumo. La comunicación institucional, donde estamos realizando un enorme esfuerzo para una mejor articulación entre el Ministerio de Ganadería y toda la institucionalidad agropecuaria, con foco en no superponer tareas y tratar de fortalecer la llegada a los productores y al territorio mediante distintos canales. En definitiva, el Uruguay está al tope en su principal rubro exportable. Hoy colocamos la tonelada a mayor precio que Australia, que ya dije. Eso es, esa acumulación positiva de décadas y de confianza de los demás países en nuestros servicios sanitarios públicos, muchas veces mal cuestionada. Ya di el ejemplo que había ocurrido en este sentido de la confianza que nos tienen. Desde el punto de vista productivo, para agregar alguna cosa, porque hablamos mucho de ganadería, Los arroceros han tenido problemas de precio a nivel internacional. Y la novedad es que se acordó entre el Poder Ejecutivo, la Asociación de Cultivadores de Arroz, la Gremial de Molinos Arroceros, un acuerdo para la creación de un incremento financiero para facilitar el financiamiento de la próxima zafra. Dicho instrumento será individual.

0: recién llegado a nuestro país y luego de presentar cartas presidenciales, visitó nuestro despacho y en una semana intercambiamos lo que se llama a nivel diplomático un non perpei, que son notas que marcan una hoja de ruta de relacionamiento futuro con ese país. Y para nosotros, todo lo que hemos mencionado no es hablar de campo, es estar con el campo. Muchas gracias.
1: Mensaje del ministro de Ganadería, Luis Alfredo Frati, de 50 minutos aproximadamente de extensión, con silbidos, con la espalda de parte de algunos de los expositores, de los reproductores, a la locución del secretario de Estado, que fue considerablemente extensa, me parece.
2: Yo preferiría a los móviles que tengan la preferencia, en caso de que tengan a alguien que guste comentar los discursos, que lo hagan ellos. Nosotros tenemos el tiempo después para hacer un resumen nosotros, así que sería bueno que la preferencia fuera de ustedes y poder empezar a recoger los primeros ecos de lo que allí sucedió.
1: Me parece perfecto, vamos con los móviles, arrancamos con Estela, móvil 1. Bueno, ¿qué nos podés ir contando? Te presenta este espacio, este contacto, este reporte.
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4: Bueno, sí, Leo, Horacio, se acaba de ir la Presidenta de la República. Como se decía en el discurso de Frati, bastante silbado, sobre todo por lo extenso, ¿no? Creo que pasó más por ahí que por otra cosa. La gente de las tribunas empezó a aplaudir a ver si se apuraba. Está comenzando lo que es la entrega de premios en lo que refiere a los grandes campeones, que hace por lo menos media hora o más que están en la pista. Cada uno de los ejemplares que son grandes campeones están hace un buen rato ya en lo que es esta pista. A ver si don Julio María Sanguinetti. Estamos en vivo para Rural. ¿Qué le parecieron un poco los discursos?
5: Bueno, los discursos tradicionales, pero por encima de todo creo que hay que destacar el proceso de restauración de los galpones, que es la nota de esta exposición y que habla mucho de lo que ha sido el esfuerzo de la Asociación Rural. Así que, ante todo, quiero destacar eso. Por lo demás, bueno, concordancias y discrepancias, como siempre, pero en definitiva, un país de diálogo frente a una exposición maravillosa.
4: ¿Y el tema del puerto?
5: Y el tema del puerto es una desgracia nacional. El Uruguay tiene un sindicalismo tradicional, y después tiene lo que yo llamo un sindicalismo suicida, que son los del puerto, el de Conaprole y los de secundaria. Y ahí están al margen del país y al margen del mundo.
4: ¿Usted decía alguna vez que Orsi o este gobierno tenía que elegir entre el PIC-CNT y el país?
5: Sí, desgraciadamente hay sectores que no lo terminan de entender.
4: ¿Por ahora por quién está eligiendo?
5: Muchas gracias.
4: Ahí el expresidente Julio María Sanguinetti.
2: El demonio, dijo, sindicalismo suicida. Con Aprole, secundaria y el puerto.
1: Bueno. ¿Otras reacciones? Seguimos en comunicación con el ruedo, móvil 2.
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2: La verdad que a mí me dejó, sigo yo impactado. Le preguntas a alguien de lo más importante, los galpones.
6: Bueno, 4.
2: Lapidario, 4. Álvaro, te escuchamos.
6: Sí, no se han retirado más autoridades que la presidenta en ejercicio del palco. Y bueno, y el doctor Julio María Sanguinetti, referente que bajó del estrado. La primera en bajar fue la presidenta en ejercicio, la ingeniera Carolina Cose, que rápidamente se retiró del palco. Apenas terminaron los discursos y los saludos protocolares correspondientes. Y fue acompañada por Miguel Martirena Bove, que le acompañó a bajar precisamente y a retirarse de esta zona rápidamente, como decíamos, enseguida que terminaron los discursos.

0: Además se retiró el doctor Sanguinetti, que pasaba ahí por los micrófonos de Rural. El resto de las autoridades permanece en el palco observando el desfile de los campeones.
1: Álvaro, ¿el porqué de los silbidos?
0: Creo de parte, o sea, la interpretación que puedo hacer personalmente es que por lo extenso, porque no hubo gritos, no hubo manifestación a algún concepto, sino que dio la sensación que fue por lo extenso del discurso y que incluso por la forma de leerlo de Frati, en algún momento también se generó mucha monotonía,
2: claro,
0: en el manejo de la dicción, ¿no? En el manejo del discurso, y eso llevó a que la gente se empezara a impacientar. Tuvo casi 50 minutos el discurso.
2: Sí, sí.
0: Y otra cosa que vimos en el ruedo central fue que los cabañeros, o sea, la gente, los muchachos, algunos niños, jóvenes, mayores, que están con los animales, se dieron vuelta, pero se dieron vuelta para el palco, dándole la espalda al palco, pero no creo que eso hubiera representado una actitud de algún mensaje, sino que estaban tratando de guarecerse de la mejor forma del sol, que está bastante, pero bastante fuerte, y fíjense que estuvieron más de una hora parados ahí con los animales en el ruedo central a pleno sol, ¿no?
1: Bueno, ese fue el número 4.
3: ¿Vamos al móvil 4?
1: No, fue el número 4.
2: El 3, vamos al 3.
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1: A ver, lo presentó el 4. Ahora vamos al 3, te escuchamos.
2: Horacio.
4: Lo comentaba un poco Álvaro, quedaron como representación del gobierno Frati y Alejandro Sánchez, quienes están acompañando a las instancias. Bueno, ambos tienen están como previsto. La ministra Lasso me está apuntando, Estela, que yo me pareció haberla visto hoy más temprano, llegó más tarde. La ministra Lasso se sumó a las autoridades que están participando de este acto. Bueno, todo aparentemente indica que van a ser parte del desfile de campeones, para por lo menos atender esa parte.
1: Tocayo, ¿tu interpretación de los silbidos?
4: Sí, comparto plenamente con Álvaro los dos conceptos, tanto el de los silbidos, que fue, porque no fue tras un comentario, una declaración, salían espontáneos, y también lo de los cabañeros, de frente al sol está muy bravo, hay que darle espalda porque la verdad que está severo el sol.
1: Perfecto, reitero, frente a alguna urgencia, ansiedad, la preferencia de ustedes para poder saber la opinión de ahí, de a medida que vayan bajando del estrado los diferentes participantes. Como titular, yo diría, de los dos discursos, difícil encontrar alguna comunicación entre ambos. Creo que uno trató de hacer un análisis del país en forma muy sencilla, muy clara, con cierto orden, tomando como referencia a los galpones, como habían sido tomados, diciendo las tejas, por ejemplo, cómo se veían, cómo eran en realidad, y la verdad que había que limpiar para que éstas mostraran toda su belleza o la calidad con que habían sido puestas allí. En el otro caso, totalmente diferente, limitándose, diciendo o poniéndose un escudo, diciendo que él iba a hablar sobre determinados temas, que había otros temas que la población se había manifestado y por lo tanto echaba por delante el voto popular diciendo que esto era así. Si eso abarcaba, por ejemplo, la actitud tomada como el gobierno con el puerto, nadie puede estar de acuerdo con eso. Nadie dijo que iba a tener una actitud como actual en el puerto, se iba a actuar de otra manera. Que me disculpe, Frati. Una cosa es la orientación, correcto. Otra cosa es temas puntuales que él como ministro no quiere manifestarse, pero que no eche el voto popular por delante. Dos cosas distintas, totalmente distintas. ¿Tú qué decías? ¿Ibas a decir algo?
2: Horacio, lo de... Sí, siguiendo los mensajes, evidentemente que el tono de Frati, su extensión, 20 minutos más que el mensaje de Rafael Ferber...
1: Pero el concepto, ¿qué iba a hacer con globalización? Uno dice, mira, analicemos a ver qué hay que hacer. ¿Vamos a poner una tela de juicio? Y digo que no.
2: La postura quería. Del gobierno sobre colonización se basa en el compromiso asumido con el electorado.
1: Pero es lo que estoy diciendo. Uh-huh. Tú decís, probablemente no funciona como debe funcionar. Nadie dijo que ibas a destinar 30 millones para por una estancia en lugar de destinar 30 millones para algo que era más prioritario. Esas son las cosas que hay que analizar. No se dijeron en el momento de la elección cuál era, qué era lo que tú ibas a hacer.
2: Yo destacaría de Frati este temita que después le tomaremos la punta, que es el anuncio sobre los beneficios fiscales en cuanto al descuento del IVA para los contribuyentes del impuesto a la enajenación de bienes agropecuarios, el IMEBA, que son pequeños y medianos productores, así como beneficios que fueron incluidos también para estos sectores en el incentivo a la cría, la genética y la reproducción ganadera. Estuvo también el comentario sobre el 1% a la venta de semovientes, donde el ministro planteó que se presentó toda la información ya y que está a decisión del Congreso Nacional de Intendentes, como que la pelota ahí estaba fuera del Poder Ejecutivo.
1: El 1% es un hecho, yo diría, una conquista. No mueve nada. Es un hecho que como viene muy de atrás, no ha podido comprar. No es algo que tú decís que se va a arreglar el mundo porque que funcione de una forma o de otra. Es más que nada una regulación que hay que sacarla, que no tiene sentido. Pero no quiere decir que vaya a ser la solución de algo. O que te digan, vamos a la devolución, la regría. Vos te das cuenta que dice, en un año se va a saber nada. ¿Un año qué va a ser? ¿Qué va a ser? ¿Cuántas otras vacas más entoraron?
2: Sí, allí las diferencias de enfoque de Ferber y del ministro de Ganadería, pero, a propósito del impacto del programa de Procría.
1: ¿Pero sabes cuánto se va a saber? Si en caso tenga éxito, en caso que tenga alguna cosa de esta, tienen 10 años.
2: Tal cual, lo decía Frati también. Móvil 4 está convocando con repercusiones de este evento.
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0: Vamos a darle la bienvenida a Martín Rapetti desde la Confederación Rural Argentina. Acaba de bajar luego de escuchar los discursos. Bueno, primero que nada, Rapetti, bienvenido, un gusto.
5: Bueno, muchas gracias para vos, para toda la audiencia. Y bueno, después de tu último discurso, un poquito largo, pero bueno.
0: Está pasando un poco la gente, ¿no?
5: Y bueno, es conocido un poco los discursos de doctor Frati, porque bueno, él tiene un montón de puntos anotados y después los medios los comenta, entonces es como que parece un poco reiterativo, pero bueno, es el modo de él. Casi 50 minutos, me pareció que la gente, me parece impaciente, después nos pegan a nosotros con los discursos y las cosas hay que decirlas, la verdad.
0: Bueno, ¿qué puntos entiende usted como relevantes de lo que dijo el presidente de la Asociación Rural?
5: No, yo creo por lo pronto, primero, excelente discurso, con mucha altura, marcando algunas cosas, pero sin criticar demasiado, cosas con ejemplos y números de lo que se puede hacer, que no a veces es solamente con el empleo, no es solamente porque el dólar puede estar atrasado, bueno, hay una suma de factores que entiendo que son excelentes la forma que lo planteó Ferber, ¿no?
0: Y con respecto al discurso del ministro, ¿qué reflexión le deja?
5: Bueno, yo creo que hace el estilo de él, plantear un poco lo que están haciendo en cada ministerio, en su ministerio. Yo soy un poco visitante, así que tengo que tener un poco prudencia en lo que digo. La verdad que creemos que tenemos que tener buena relación. Estuvimos trabajando en el foro, asumimos la presidencia de la FARC, así que yo tengo que ser un poco cuidadoso de de estos temas, porque por ahí, pues sabes que algunos te toman, te salen de contento y tenemos que salir a aclarar. Así que
0: de repente, y desde la presidencia de la FARC, precisamente, ¿cómo ve esta realidad de nuestro país con el ministro dando su visión para un lado, la asociación rural en el mismo palco dando su visión también de los hechos?
5: Bueno, yo creo que el gobierno muchas veces tiene la visión un poco política y no la visión realidad de las cosas que pasan. Porque si bien es cierto que puede haber remarcado la bonanza, por decirlo de alguna forma, que tiene la ganadería, y si bien significó de que viene tiempo atrás, hoy hay una suma de factores que no ha traccionado. Y no es precisamente el atraso cambiario, no es la eficiencia del productor, son los precios internacionales por la demanda de China, por la falta de stock de Estados Unidos y también por la demanda de la Unión Europea, independientemente de estas restricciones que muchas veces nos ponen.
1: Ahora se entrecortó.
5: El área, ¿no? Muchas gracias. Gracias.
2: Estamos escuchando al nuevo presidente de la FARM.
1: Sí, acaba de terminar en este momento. Alvarito terminó, ¿no? Sí. Bueno, ahí estaba la opinión del argentino, creo que con mucha diplomacia, diciendo que él no va a hacer un análisis de los dos discursos. Tiene miedo que algún concepto de él sea malinterpretado y después sacado de contexto, crear alguna fisura o rapideces que no viene bien, más cuando el cargo de él empieza a ser de mayor importancia. Creo que fue una manera correcta de analizar el tema. A ver qué estaba el móvil de Horacio Llenar, el número 3, ¿dónde anda?
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5: Aquí aguardando en la escalera este, para ver si salen por aquí alguna de las autoridades. Perfecto. Aún se mantiene el palco todo en su lugar, acompañando lo que es la ceremonia, este desfile de campeones.
1: Perfecto, perfecto. Germán, ¿estás por ahí?
2: No está Germán, nos había adelantado más temprano, sí.
5: Gracias.
1: Ahí está, no digan que no me estaba ahí.
2: Me habían dicho que no estaba,
1: no estaba ahí.
2: Lo importante pronto es lo que diga Germán, no lo que digamos nosotros.
1: Estaba ahí al golpe del balde. Germán, ¿hay alguien al lado tuyo? ¿Cómo es tu visión?
5: Estoy al lado del micrófono, para que me corro y te estoy escuchando. A ver,
1: no, está perfecto. ¿Cuál es tu visión de lo que está sucediendo?
5: En este momento están desfilando los grandes campeones, no hay entrega de premios como pasó en algunas otras exposiciones, y un hecho anecdótico, al ministro de ganadería lo aplaudieron 5 veces del palco por su oratoria y 6 veces de las gradas para que se hiciera un poco más corto el discurso.
1: Bueno, casi empataron. Gracias, Enguayco, ya te convocamos, dejamos que los animales sigan desfilando. ¿Alguna cosa en particular?
5: Sí, está terminando, faltan los equinos y está el tractor ya con los premios, menos de un tractor solo porque solamente hay conejos en animales de granja.
1: Bueno, cualquier cosa pide en aire, me decías.
2: Horacio, cortito, simplemente que más allá de los mensajes, de los discursos, en esta semana estuvo el asunto del riego, de las propuestas que quedaron perfiladas por parte del ex ministro Tabaré Aguirre en ese grupo técnico especializado. Creo que es de subrayar eso, es de subrayar el diálogo por encima de las diferencias. Lo decía el ex presidente de la República, Julio Sanguinetti, cuando habló recién que lo entrevistaba Estela. No obstante, los enfoques, los matices, las discrepancias, es de enfatizar en que Uruguay tiene una integración institucional, partidaria, política, que le permite afrontar sus desafíos y seguramente poder avanzar hacia resolver las dificultades, donde está el tema de la garrapata, donde está el tema de los residuos veterinarios, hay diferentes herramientas, se podrá ver si eso se hace a mayor o menor velocidad. si el enfoque y la solución de los problemas es con un foco más hacia un determinado ángulo que otro, pero creo que es de sentir con orgullo que está terminando una exposición histórica por el contexto de la ganadería, por la inversión que se ha realizado en eso tan rico que tenemos aquí en este predio, que son esos galpones de patrimonio histórico y arquitectónico, donde se han invertido en el entorno de 5 millones de dólares. Resaltar también, el más allá del tono particular que tiene Frati a la hora de hablar y demás, y de los silbidos y todo eso, la presencia de la presidenta interina, de ministros de Estado, de toda la dirigencia gremial, de la ganadería de Argentina, de Brasil, de Paraguay, Uruguay, que está buscando y negociando un acuerdo con la Unión Europea para la distribución de cuotas. Después se podrá ver dónde se pone más énfasis, dónde se pone menos el acento, dónde se agranda la letra, dónde se achica, pero creo que la dirección en primera, en segunda, en tercera o cuarta, a 80 o a 120 es más o menos la misma.
1: Yo lo que creo que soslayar los problemas no los evita ni los cura. Eso en primer lugar. Si los problemas no los atendés, lo único que hace es agravarse. Eso tampoco hay duda. Que hubo poco comunicación entre ambos cursos, tampoco hay duda. Que el ministro Frati se envuelve en una retórica larga, monótona y poco clara, es quizás la característica de él. El deber de uno es decir que es larga, monótona y poco clara. Decir que, si bien no se ha hecho mucho esfuerzo con la garrapata, hasta ahora los resultados son negativos. Positivo, poco. Te estás ocupando, los resultados no aparecen. Me parece muy bien que se haya buscado el máster para buscar una vacuna y que haya cuatro laboratorios más para que busquen una nueva, pero hasta ahora no está. Están buscando la posibilidad de que exista. Yo digo, en otros lugares nadie quería buscar la misma. Nosotros estamos perdiendo el tiempo haciendo cosas más interesantes. Él me decía, yo me acuerdo cuando iba a los baños oficiales. Bueno, capaz que tener baños oficiales de vuelta sería bueno tenerlos, porque era una buena herramienta para tratar de combatirla. En aquellos años se combatía y se controlaba con los baños oficiales. ¿No la tenés? ¿Por qué? ¿Por qué los medicamentos no surten el efecto que tienen que tener? ¿Por qué se sellan guías que no deben sellarse? Bueno, todo eso pasa hoy. Y ahí está la garrapata. Entonces, que la mencione, sí. Ahora, yo no lo puedo aplaudir porque sea un éxito. Horacio, que el nombre 100 técnicos para la extensión, los resultados, ¿cuándo? Cuando yo sé que agarrar un grupo de productores es tremendamente difícil. Preguntale a la gente de Fucrea lo que cuesta hacer un grupo de productores. Preguntale, a ver qué te dice.
2: En el mensaje de Farber también un concepto a subrayar, el de la competitividad, por supuesto que sigue siendo un gran asunto pendiente, el foco que puso el presidente de la Asociación Rural en el déficit fiscal, en las relaciones laborales también, hacíamos recién referencia al conflicto portuario, pero la necesidad de avanzar en el recorte del Estado frente a un gasto público muy elevado y la relación del tipo de cambio como un tema recurrente y que ha estado con frecuencia en esta consideración y en estos enfoques que han realizado tanto el ministro de Ganadería como el titular de la Asociación Rural. Se dio algo similar en el mensaje de Frati por su extensión a lo que ocurrió en Salto con la Federación Rural. Fue tan extenso que el cierre del presidente de la Federación Rural, creo que le quedaron 7 minutos, 5 minutos para hablar. Pero bueno, es la tónica del ministro, que él ha reconocido en su momento que no es lo suyo los discursos, pero definitiva tiene este aspecto de la comunicación.
1: Bueno,
2: también.
1: Pero no es bueno que tú le aplaudas.
2: No, yo no lo estoy aplaudiendo, estoy diciendo cómo es.
1: No, digo, tampoco me conmigo. Es decir, si sos consciente, achicá. Porque con ese argumento yo soy así, ¿cuál es la solución?
2: No, no, yo no lo aplaudo. Digo que, no, pero él, que él, lo que él, ah, bueno, eso habría que hablarlo
1: él
2: con
1: es consciente, él. Él es consciente del defecto que tiene y viene y te lo dice. Y nosotros, ¿y qué hacemos?
4: Yo no hago
1: nada. Y por lo menos hacerle notar, lo hacemos notar que aburre a la gente. Aburre a la gente. Pues no digo yo, que lo dice la gente. De alguna manera se expresa. Entonces,
2: vamos completando algo más.
1: Y muchas cosas, pero repito, los móviles están esperando que... Yo te propongo algo, mirá. Hemos escuchado muchas palabras. Si vos a estudio ponen algo de música, no le damos el tiempo necesario para que los
4: el móvil.
1: ¿Móvil cuánto?
6: A ver, Horacio, sí.
1: Voy a ver, Tela, te escucho.
6: El secretario de Presidencia.
1: Vamos.
6: A ver si... Alejandro Sánchez, a ver si habla, no es seguro que hable, ¿no?
1: A ver.
6: A ver si le podemos robar unos conceptos. Se está despidiendo de las autoridades de ARU. A ver si le podemos robar unos minutos. Bajando las escaleras, yo le voy relatando. Secretario, estamos en vivo para Rural. Bueno, ¿qué primeros conceptos?
7: Bueno, como siempre, una nueva Rural demuestra que hay innovación en el Uruguay, que se apuesta a invertir, a innovar y a generar nuevos productos. Y siempre es una alegría venir a ver, naturalmente, el trabajo de los uruguayos, que se esfuerza mucho por mejorar la genética, que es uno de nuestros, digamos, es el norte de esta Rural.
6: ¿Recibo algunos planteos de ARU?
7: Sí, por supuesto, hay que trabajar en muchos temas. Yo creo que somos coincidentes en que no es un problema de tipo de cambio, sino que hay que trabajar en la competitividad, y eso implica mejorar los costos, producir más y acceder a más mercados en el mundo. En eso estamos alineados.
6: ¿Estaban conversados estos temas?
7: No, pero venimos hablando, estuvimos reunidos con la ARU en su momento y lo venimos intercambiando siempre.
6: ¿La situación del puerto?
7: Bueno, estamos trabajando para que se resuelva, naturalmente. Creo que el Uruguay no puede estar de rehén de esa situación, esperemos que se pueda resolver en el corto plazo.
6: Gracias. Ahí el secretario de Presidencia, en esta retirada que está teniendo con, ya la parte final, y que en un ratito ya viene lo de las tropillas entabladas.
1: Perfecto, creo que es una buena definición. El Uruguay no puede ser rehén del puerto. Es claro, lo dijo el secretario. Es claro como el agua. No dijo que era el voto popular. Dijo, el Uruguay no puede ser rehén del puerto. Bueno, creo que es mucho más claro que dice Sánchez, que lo que yo puedo decir. A mí me parece, él lo dice, ¿no? Y evidente, estamos todos pendientes acá agarrados, porque unos señores... ¿Quién hace lo que quiere? Porque ya nos discrepan con la ley. Dicen que no les gusta cómo es el decretado la necesidad. No, es demasiado. Ya uno debe tolerar, pero ya a esta altura del campeonato no es correcto. No es correcto. Hace rato que fue correcto. No hay nadie que llame. Bueno, hacemos eso, mirá. Hemos hablado bastante. Que vaya para estudios. Que me pongan un poquito de música y después venimos. Voy a estudiar, a ver.
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4: Bueno, seguimos. A ver qué se está preguntando Frati. A ver si nos podemos colar un minutito ahí con los colegas que se están organizando. La televisión a veces lleva, obviamente, que otros tiempos. A ver si... Como ustedes verán, está comenzando el espectáculo de las tropillas entabladas. Cae el sol a pleno en este mediodía. Está todo el tema de las tropillas, la gente está mirando eso. A ver qué dice el ministro.
5: Yo lo que reivindiqué de María Dolores, que ahí hay un polo para favorecer a la lechería, que atendió más de 125 productores. Para otras discusiones no tiene ningún sentido. Y la información principal es que hay 5 gremiales lecheras fuertes que hay en el país, que son las que están haciendo los cultivos, y ahora se está tratando de adjudicar los tambos y después una licitación para el corral.
6: ¿Qué opinas sobre los planteos que hizo el presidente Agar con el tema de la reducción de horas laborales, así como se cambió la situación del puerto?
7: Bueno, yo creo que la reducción de horas laborales no debe ser a rajatabla para todo. Hay tareas distintas. El ministerio, por ejemplo, nosotros precisamos gente en el territorio, entonces ahí es difícil arreglar el tema horario. Y hay otras actividades que les pasa lo mismo, y hay otras que no te dan problemas. Yo creo que eso hay que ir arreglando con rama. Por otro lado, cuando hay acuerdo entre la patronal y los empleados, ¿cuál es el problema que tenemos nosotros si trabajan más o menos? A mí me parece bárbaro. Si la gente arregló el Zunca con la construcción que trabaja por 6 horas, me parece bárbaro. Siempre y cuando haya acuerdo entre las partes. No, la verdad que no veo que afecte a otros sectores. Cada uno tomará de acuerdo a la actividad dentro de las posibilidades. De cualquier manera, es algo que, no sé, 5, 10, 15, 20 años se viene porque está viniendo en el mundo. Esto es claro.
8: Algo de lo que está diciendo el ministro, vamos a lo que en este caso está Álvaro con el presidente de Colonización.
9: Sí, a ver, compañeros, gracias. Le voy a pedir acá al presidente de Colonización, Alejandro Henry, una lectura de lo que fueron los discursos en la jornada de hoy, donde se menciona el tema de Colonización. Bienvenido a Radio Rural.
10: Bueno, un gusto estar en Rural. La verdad que nos vamos muy contentos por dos cosas. Primero, porque Frati lo tuvo tan en cuenta el tema de la tierra y la agricultura familiar y la importancia que tiene el instituto, un nuevo instituto. Todos estamos de acuerdo que tenemos muchas cosas para mejorar, pero es el instrumento que tiene hoy la agricultura familiar para acceder a la tierra. Los valores de tierra hoy hacen muy difícil montar un emprendimiento si no tenemos el apoyo del Estado. Y en ese sentido creo que el ministro lo remarcó con mucha claridad. Bueno, y incluso la rural también hizo referencia a cosas que no comparte, pero el tema es discutir para mejorar, no discutir en base a, primero, a inexactitudes. Cuando se manejan inexactitudes con conocimiento de causa, la verdad que no creo que en ese con ese criterio de enfoque de los temas podamos avanzar. Ahora, si discrepamos en la medida de aportar, me parece que bienvenido lo que sean todas las propuestas de aporte, pero para construir algo mejor, no para destruirlo.
9: Muchísimas gracias.
10: No, gracias a ustedes, la verdad que muy agradecido.
11: Si tuviese es correcto, vamos a ver si son inexactitudes o no. Hablar con las cosas reales está bien, de ahí lo... Bueno, y él dice que se va contento porque además lo había puesto como uno de los temas para analizar o discutir. Por lo menos se entiende.
12: Seguimos con repercusiones entonces de lo que ha estado ocurriendo en esta Expo Prado y vamos a destacar también los auspicios que ha tenido esta transmisión especial de Radio Rural de 10 días.
13: 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Y se vienen. 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
11: Hay un tema recurrente que uno lo siente en diferentes discursos, y es, hoy lo dijo Frati nuevamente, como si el hacer los tajamares o los azudes, como son de otra época. Yo lo que sostengo, y creo que está la discrepancia, el número móvil número 2, que es de...
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11: Te escuchamos.
14: Horacio, se acaba de abrir la lona donde estaba, empezó la entablada, y están en este momento entrando la tropilla de los tubianos, pero a ver si no hay uno de más. Y enseguida los bayos, habían tres tropillas de bayos, una tropilla de moros, una de tubianos y dos tropillas de gateados.
11: Qué cosa más linda, ¿no? O sea, salen dos entreverados y las aparecen las madrinas, y las madrinas empiezan a trotar y los caballos empiezan a seguir. Dice que cada cencerro tiene su propio ruido.
14: Muy bueno. Creo que quedó inválida, precioso, porque junto con los siete moros entró un zainito que no era de la tropilla.
11: Se equivocó el zainito.
12: Muy lindo espectáculo, divino espectáculo el que está teniendo lugar a esta hora en el ruedo. Y además el público que está a pleno.
15: Sí, señor.
12: Quizás a la par de lo que ocurrió entre semana, o por arriba de la semana del miércoles y jueves, que fueron dos días de altísima concurrencia.
15: Sobre todo el jueves.
12: Sobre todo el jueves.
11: Ahí está, las tres tropillas. Todavía una de tubianos, una de moros y una de bayos. Esas las tres tropillas que entraron. Yo no sé qué es el trote de la yegua madrina o el badajo de la campana. Así que ahí se establece la diferencia, que el caballo, las tropillas, las diferencian y lo siguen. Una cosa realmente espectacular. Y aparte, eligieron pelos totalmente diferentes, ¿no? Para que se notara qué era lo que hacían. ¿Me decías algo?
12: Sí, seguimos con las repercusiones y sobre todo aquellos protagonistas de primera mano allí del evento, en lo vinculado fundamentalmente con los diferentes discursos. Tengo acá el texto, tanto del mensaje de Rafael Ferber como del ministro de Ganadería. 8 páginas el discurso de Frati escrito, y 4 el de Ferber, una diferencia abismal, significativa. Y remarco, sí, lo que estábamos charlando recién, lo
11: de la competitividad. Te escucho, adelante.
16: Sí, yo te agrego a ese comentario, Leonardo, que el discurso de Frati fue más largo aún, porque dentro de lo que fue la lectura, no se limitó solo a la lectura del discurso, sino que él iba leyendo y haciendo comentarios sobre lo que él leía, y eso generaba que era aún más largo. Incluso nos advertían cuando nos daban ahora el discurso escrito, de que había sido mucho más largo de lo que estaba realmente escrito.
11: Bueno, es lógico.
17: Compañero.
11: Sí.
17: Una salvedad, el material que nos dieron impresos a nosotros aquí son 10 carillas las que tuvo Ferber como material.
12: 10 carillas. Bueno, a ver cómo están la tipología de la letra. Puede ser, sí, puede ser.
11: No, yo decía, ¿terminaron algún comentario?
18: No, con el presidente de ARU le robamos un minuto. Bueno, está. Va a ser una entrega de premios y seguramente después podemos. Era un minuto. Presidente, ¿contento? Ahí el presidente de ARU conversando hoy por hacer una entrega de premios.
11: La verdad que tantos días.
16: Darío Corralejo de Durazno es el ganador de las tropillas de entablada, aparentemente. El de los tubianos. Y fue el que entró primero. Y bueno, ahí está recibiendo el premio.
11: Bueno, ¿de dónde es, me dijiste?
16: De Las Tunas, Durazno.
12: Qué protagonismo que tiene el departamento de Durazno, bueno, en este evento. Impresionante.
11: Bueno, la gente es buena.
12: ¿Tiene
11: si
12: con
11: buena,
12: qué?
11: Si es buena, es buena. ¿Qué va a hacer? No hay que hacer mucha lección. No, yo lo que decía con relación a los tajamares, que hay una cosa bien clara: no se miden. Si todo se puede medir. Yo digo, siempre digo lo mismo: ¿cómo es posible que un arrocero haga un embalse que diga, yo tengo el agua necesaria para regar 1000 hectáreas de arroz? Y yo no puedo calcular la cantidad de agua que tengo en un embalse para darle agua a 100 vacas durante 3 meses. Que es lo que dura en riego. Sabiendo que una vaca toma de 70 a 80 litros por día por agua. O sea, no es culpa del tajamar. Es culpa que está mal hecho. No es que no se puedan... Tajamares se pueden hacer. No es solamente se pueden hacer pozos. Bueno, tajamares. Ahora, ¿qué pasa? Estamos acostumbrados a hacer los tajamares, que la mayoría de ellos eran por los viejos bueyeros que trabajaban con cazambas, con bueyes, que dicen, bueno, entonces, ¿qué pasa? Si usted no le da 1.5 metros, 2 metros de profundidad, el agua se pudre. O si le hace, y si queda rodeado de tierra, los animales, para tomar agua, se entierran y no pueden llegar. Pero son que están mal hechos. Pero no es que diga que no sirve. Servir sirven, bien hecho. Y medir hoy con los drones, podemos saber claramente cuánta agua es capaz de almacenar un tajamar. No sirve. Es una tontez decir que no sirve. Es no pensar 2 minutos.
12: Bien, los compañeros, ¿alguna otra intervención para ir completando la jornada? ¿Qué dice Julio?
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12: Bien, ya está también la programación de la tarde proyectada. Enseguida viene la gente de Mi País Paisano que anda por acá.
13: Amigo Freddy Cazulo.
12: Freddy Cazulo va a continuar dentro de un rato.
11: Sí, vamos a. Yo pediría que termine el trabajo de los móviles, que se arrimen por acá y que ellos un poco...
12: Un redondeo.
11: Darle el cierre con ellos para un poco terminar todo esto. Para darle un moño, ¿no?
12: Hacemos un redondeo, adelante. Adelante con el redondeo.
11: Vamos a esperar a ver.
13: Le decimos adelante con Joaquín González, Negocios Rurales, desde Sarandí Grande a todo el país.
12: Nos vamos a estudios entonces por un ratito mientras vienen los compañeros.
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3: Yo sabía que existía el triángulo de las Bermudas. Usted sabe que desaparecen los aviones, ¿no? Entran ahí y desaparecen los barcos, los aviones. Ahora, a este muchacho Germán lo agarró el triángulo de las Bermudas y desapareció. ¿O no?
4: No, hay mucha gente, Horacio.
5: Germán está enamorado, me parece.
4: se hace difícil circular. Pero hay realmente mucha gente. Pero, esos sábados que pero, están...
3: ¿Y cómo hicieron ustedes para llegar?
4: Bueno, porque me trajeron en anda, porque veo que son altos. Está difícil para traerme en anda, bueno, a mí.
6: Está llamando desde el móvil.
4: Está llamando del móvil, la tienda.
3: A ver si está. Germán.
7: Gracias, adelante.
3: Ah, pensé que lo había agarrado el tramo de las Bermudas.
7: Estoy yendo para ahí, un mundo de gente en las calles, y estaba sacando información de la entablada, comentando con los tropilleros del origen, y bueno... ¿cómo se venía para tener que contarle esta tarde?
3: Bueno, usted venga viniendo, porque acá venimos cerrando. ¿Está?
7: Estoy yendo para ahí, estoy bueno, a unos escasos 100 metros.
3: Y nosotros lo estamos esperando. Señores, termina el Prado, ahora sí, ¿eh? Sí podemos hacer un pequeño resumen de lo vivido estos días. Y, pero primero todo, la opinión del discurso, señora Estela Apoloño.
4: Bueno, un discurso de Ferber muy puntualizado en el sentido de los temas, los tenía claros de qué iba a hablar. Hizo mucho énfasis en el tema, lo tengo anotado por acá, del tema competitividad. Habló de la eficiencia, le pidió, así como se le pide eficiencia a los productores, le pidió eficiencia al Estado también. El tema del dólar que estuvo sobre la mesa. Bueno, valoró cómo está trabajando el Ministerio en el tema Garrapata, pero dijo que obviamente que los resultados no se veían. Hizo referencia también al agua, al tema Casupá, cuando se pide que sea también a los productores muy cuidadosos en los temas medioambientales, bueno, no se es tan riguroso cuando el Estado tiene que actuar, hablando del tema Casupá, el tema colonización, lo puso sobre la mesa. Bueno, si estamos tan que tenemos temas de cifras de pobreza infantil, etcétera, no hay recursos, bueno, capaz que está bueno rever. O sea, un discurso muy conciso, ¿no?
3: O sea, todos los temas eran bastante previsibles, que cuáles eran, y fueron nomás. Apareció Casupá, apareció la garrapata, apareció la eficiencia. O sea, no por novedosos dejan de ser actuales. Creo que además Frati eliminó parte de ellos diciendo lo que se eligió políticamente no se discute. Ya de arranque puso una tranca muy fuerte.
4: Sobre todo haciendo énfasis en el tema colonización, ¿no?
3: Sí, no, pues una tranca fue de arranque, dijo. Yo lo digo de arranque. Acá se votó y la mayoría votó tal cosa, tal fin, como diciendo, que discrepan, como diciendo, ustedes son parte de un sector con el cual la gente no está de acuerdo. Fue así de grosero. ¿Usted qué opina, señor Llanado?
6: No, sumarle a esto al mencionar la problemática en el puerto, y haciendo referencia al PCNT, dijo, cuando los uruguayos queremos trabajar tenemos que saber desde dónde nos complican, fue una de las frases más aplaudidas que tuvo en el discurso.

0: Siguiente.
1: ¿Usted escuchó lo que dijo Sanguinetti?
0: Sí.
1: Yo difícilmente se encontró una definición más dura, ¿no? Dijo, sindicato suicida, el puerto con la prole y primaria.
0: Es una idea que se ha manejado otras veces.
1: Sí, sí,
0: que
1: sí.
0: Más o menos
1: y creo que le pareció mejor lo galpón. Digo eso. No, mire, ¿le preguntó a usted?
2: Sí, sí, sí.
1: ¿Qué es lo que más resaltaría los galpones? Es duro el hombre, ¿no?
2: Es claro.
1: No, con esa síntesis, no da para más. Señor Álvaro Aguiar.
3: Coincidir con lo que estaban diciendo ustedes con respecto a lo que dejaron los discursos. Lo que queda en el debe del discurso de Frati, por encima de lo conceptual, es la forma y lo largo, ¿no? Eso es lo que queda más en el debe en el discurso del ministro. Después, en lo que intentó transmitir, habló de, dijo que se iba a centrar en 6 puntos, después abarcó mucho más. En esos 6 puntos hizo una evaluación de lo que él entiende que se ha venido realizando hasta el momento. Y lo que tú decías, de que él habla de que una cosa es lo que votó, de que el programa de gobierno se puso a consideración de la ciudadanía. La ciudadanía fue la que lo votó y que ellos se tienen que cernir a ese programa de gobierno. Y que ahí estaban las 25.000 hectáreas de colonización. Entonces, las cosas que están en el programa de gobierno y que se comprometieron con la ciudadanía, no están dispuestos a revisarlas, porque es el compromiso que tienen con la ciudadanía y para el cual fueron electos. A partir de ahí, me dio la sensación que lo que quiso decir, a partir de esto, trabajamos en otras cosas. Esto no quiere decir de que uno pueda compartir o no compartir, o sea, no es un tema de la opinión que uno tenga con respecto a los temas. Eso fue lo que él puso arriba de la mesa, en la cancha, ¿no? Arriba de la mesa. Ahora, después están las lecturas que cada uno puede hacer de las cosas que se pueden cambiar o en 5 años, cuántas cosas se pueden modificar o mutar de un programa de gobierno de lo que una fuerza política se comprometió con su electorado.
1: Seguro, yo parto de la base que ese es el espíritu de lo que la respuesta de la hora. Si yo lo que debo responder a Frati, que no soy nadie, pues digo, para interpretarlo, digo, en ningún momento en el plan de gobierno estaba un caso puntual como el que estaba como esta estancia que se compró, como que se llama Villa Dolores.
3: María Dolores. Sí, pero estaban las 25.000 hectáreas.
1: Digo, pero nadie dijo que era esa y ponerla, ni que era cuando muriese Mujica hay que quitarle y que el otro dijera, viejo, cumplimos contigo. Que fue todo el entorno.
3: No hay dudas que ahí hubo un error de presentación, de forma, de una cantidad de cosas, ¿no?
1: Es del proyecto. De la misma manera que en ningún momento nadie votó el conflicto del puerto. Nadie dijo lo que iba la actitud que iba a tomar. Entonces, creo que ahí encerrar una actitud en
3: un detalle con respecto a lo de, con respecto a lo del puerto.
1: Sí.
3: Cuando Ferber dijo que el puerto es de todos los uruguayos,
1: sí.
3: Dijo no es de este gobierno, no es de la empresa, no es de la Administración Nacional de Puertos, es de todos los uruguayos.
1: Sí.
3: Todos lo aplaudieron, incluido la presidenta de la República.
1: Parece perfecto.
3: Es una renglón siguiente.
1: Sí.
3: Él habla de las dificultades y del conflicto, de los trabajadores, del PIT-CNT y todo lo demás. Ahí lo aplaudieron la gente que estaba desde Aruba, pero los representantes del Poder Ejecutivo se quedaron quietitos. Sánchez se acomodó y tenía la mano adelante para aplaudir y se acomodó el saco y quedó ahí en el amaje, casi que por inercia iba a aplaudir y se acomodó el saco rápidamente y
1: lo paradojal de todo esto, y que es verdad, porque los historiadores lo dicen y es verdad, que nuestro país, antes de ser país, fue puerto. Digo, cuando venían los españoles, venían sin ninguno día ni que está la cabeza, ¿no? Venían mirando, ¿no? Mirá lo que descubrimos, ¿no? A ver, ¿cuál es el mejor lugar para hacer un puerto? Este, dijeron. Ellos eligieron este. No, no, porque en realidad el puerto de la Armada Española era el Montevideo. No existía nada. Era este. Antes que nada era puerto. Eso es lo que está en discusión. La importancia que tiene un lugar como es. Es maravilloso.
2: Y volviendo a la vicepresidenta, nunca se mostró cómoda en la, en lo que fuese la presencia en el Prado. Es más, hasta cuando hablaba Farber, estaba súper incómoda. La verdad
1: ha sido difícil para ella, ¿no?
2: Hasta algún bostezo tiró.
0: Se desconectó más de un par de veces. Sí. Cuando la mirada se pierde, no estaba para nada acorde
2: con... Afina, con
1: pues ella creo que es del Partido Comunista directamente, ¿no?
0: Sí,
1: no,
0: pero más allá de eso, se la notaba algo cansada también.
2: Sí, se la notaba
0: cansada, agotada.
2: Se fue inmediatamente, ¿no? Sí. No se quedó.
1: Arrancó, bueno, pero vino.
2: Sí, no, yo ni que hablar.
1: Mira, el señor Germán
3: llegó media hora antes de arrancar, ¿eh? Llegó antes de la hora. También le digo que no es habitual que alguien que esté ejerciendo la presidencia de la República llegue media hora antes de la hora pactada, ¿no?
1: Cumplió. Este señor, usted, bueno, ¿qué me cuenta?
4: ¿Qué quiere que le cuente?
1: No sé lo que usted...
4: Eso es lo que me pareció el discurso. Sí. Y bueno, el ministro habla de la, cuando aclaró de las 25.000 hectáreas, aclaró que no eran 25.000 hectáreas a comprar, sino a otorgar. Eso fue una parte de la aclaración. Cuando habla de la trazabilidad de estos 20 años que sumamos, el gobierno ya había empezado de antes el trabajo de trazabilidad.
1: No, empezó con Bonino.
4: Por eso, pero se ponen las jugardas de los 20 años. Siempre. Después, sí, cosa incómoda. El Pache aplaudió más de una vez. Cosa aplaudió también. No le voy a decir que muy efusivamente, pero más de una vez. La diferencia fueron 29 aplausos para la ARU. Y 5 para el ministro, chiquitos, y muchos de las gradas, pero para terminar fueron 6.
1: Era locatario. Dígame, ¿qué me iba a contar de las entabladas?
4: El origen de las entabladas, ver, cuénteme, ¿de dónde viene?
1: De una manera.
4: El origen es de la época colonial. Cuando se peleaba, eso, había que agarrar caballos, sí, y no habían alambrado, no habían piquetes porque las tropillas eran enormes. Entonces se agarraba una yegua madrina, sí, mansa, se hacía mansa, se le ponía el cencerro, que nunca hay dos cencerros en el mundo, no hay dos cencerros que suenen igual.
1: Ahora, ¿es por el badajo o por el trote de la yegua?
4: No, y las dos cosas. Digo, bueno, una es el trote de la yegua y el otro...
1: ¿Para qué vamos a discutir?
4: ¿Eh?
1: Nadie se sabe. Ponele con lo que quiera.
4: No, pero dos campanas no van a sonar iguales por el material, por la cantidad de material.
1: Depende del trote de la yegua.
5: También incide.
4: También incide, obvio. Y bueno, era la forma de agarrarlas a campo, poder ensillar y disparar, o salir a pelear, o salir al trabajo rural mismo, cuando eran muchos, cuando se venía a desgarretar animales. Ahí, era la forma de agarrarlos a campo. Era fácil de ubicar en la noche, por el ruido. Y agarrando ellas las traías todos y los acorralabas todos.
1: Y por eso tenían pelaje distinto.
4: Eso sí, pero eso es más bien. La madrina siempre pelaje distinto para encontrar, por lo general, en tordillas para verlas en la noche.
1: Mírate. Bueno, con eso le vamos a dejar porque usted le cuente a la audiencia. Bueno, rápidamente, una síntesis de los días.
3: Antes de la síntesis le quiero decir que lo más importante del Prado de hoy es lo que está pasando ahora. No. Con la ciudad del Carmen, que quedó abandonada por la señora Estela Apolonio, pero está realizando su presentación ahora en el stand de Durazno. Y tengo que agarrar yo el micrófono para comunicar esta importante noticia, porque...
2: Yo le dije temprano que venía la gente del Carmen.
1: Eso que demuestra absolutamente que en el Carmen ella es absolutamente prescindible.
2: Se dieron cuenta.
1: Quedó demostrado.
2: De esta mañana me llamaba y me dijo, vení, date una vueltita,
1: no
2: tomate un vino.
1: Nada de ella, nada.
3: Bueno, estamos cerrando un prado excepcional en un escenario excepcional de la ganadería nacional. Creo que el escenario de la ganadería, el prado se vio contagiado con el escenario de la ganadería. un ámbito de fiesta, de regocijo, de intercambio, de satisfacciones, que es tangible en los distintos ámbitos.
1: Y es lógico.
3: En los distintos ámbitos en los que te movés, en un remate, en las juras, en las calificaciones, en los desfiles,
2: en los cursos,
3: en la charla,
5: en la interacción, una buena onda.
3: Sí, sí, sí. La gente está alegre, está contenta con este momento, con este escenario que está viviendo la ganadería. El ministro también lo decía, ojo, no todos los sectores están en esta misma situación, ¿no? Y hizo algunas advertencias de lo que pasa con la agricultura, con la granja, con la vitivinicultura, entre otras, algunas referencias incluso que hasta se fue cuando le empezaron a aplaudir para
5: la granja, cuando habló de la granja
3: le empezaron a aplaudir porque se estaba yendo demasiado largo, no por lo que estaba diciendo, sino para tratar de que, a ver si se daba cuenta que tenía que redondear, y él se distrajo en la lectura del discurso y quedó aún menos comprensible lo que él estaba diciendo, porque estaba leyendo casi que como niño de escuela y seguro tenía el oído que le repicaban.
4: El payo se reía.
3: Seguro, y no, nadie se daba cuenta que era lo que, o sea, él no se daba cuenta.
5: Difícil situación.
3: Es una también, situación difícil, sí, por supuesto. Entonces, él estaba entre que leía el discurso, entre que seguramente estaba pensando que qué hacía, pues se dio cuenta que estaba largo, a ver si lo seguía o si lo redondeaba, y los gritos no, los aplausos que se sentían, y que cada vez iban más fuertes, después bajaron y bueno, y desaparecieron, ¿no? Wow. Le digo que a las autoridades de la ARU no le gustó nada que hubieran estos aplausos, ¿no?
1: ¿Y cómo le va a gustar? Es incómodo, es el ministro.
0: Hay que tener en cuenta una cosa, aplausos esto se generó por parte del público más general, un público que no está en la temática de la producción, la temática rural, sino que es el público más social, más de aquí de Montevideo, sí, claro. Que no entendía, no le interesaban los temas que se estaban hablando en el escenario, ¿verdad? O sea, son personas que no están acostumbradas. Ah, claro, vienen a pasear y venían a ver el desfile de grandes campeones.
1: Y estaban esperándolo.
0: Esperando eso al sol. Y ni cerca de saber si el puerto y si no les interesaba en absoluto. De ahí partimos a que, bueno, la reacción un poco pasa por ahí, ¿verdad?
3: No sé si corresponde o no, pero no sé si la ARU en algún momento no va a tener que pensar en el diseño de este acto, en que los campeones con los animales, los cabañeros con los animales, no entren de repente en el marco del proceso de los discursos, que no estén escuchando ellos, que no tienen ningún objeto de que ellos estén escuchando los discursos de los dos y eventualmente de un tercero, porque cuando el presidente de la República decide hablar es un tercer discurso, es mucho,
1: sí, capaz es mucho, que, no capaz sé si... Capaz que la solución... Habría que ver, ¿no? Capaz que la solución es...
3: Seguramente están sus argumentos, ¿no?
1: Que desfilen antes.
3: Sí, o sea, seguramente hay argumentos...
1: Después de la bandera, papá, se arranca...
5: En algún momento me parece que los iban llamando.
2: Seguro. Yo creo que no queda nadie si hacen el desfile, sí, claro. Seguro. Si hacen el desfile antes de los grandes campeones, no queda nadie. Si dejamos los discursos para después...
0: El discurso hágalo en la sala de prensa acá atrás.
2: Sí. Vamos y se lo cubrimos y se lo transmitimos.
1: No, pero digo, solo el desfile. Yo digo, hago desfilar, subo la bandera, hago desfilar.
3: No, capaz
1: hago que los discursos y después le mando las entabladas.
3: Sí, no, capaz que lo mejor por ahí, mirándolo de afuera, porque los que están en la organización seguramente tienen argumentos de esto.
2: Deben haber pensado
3: de qué por mejor, qué lo hacen de una forma o por qué lo hacen de la otra. Sí, pero mirándolo de afuera, capaz que ese ingreso a la pista se puede evaluar de que ingresen cuando está hablando el ministro, por ejemplo. No, entonces vos ya le sacás de arriba una cantidad de tiempo de que estén parados allí.
4: Yo creo que
3: comiéndose sol.
4: Yo creo que el tema que estén los animales en la pista es mantener el público alrededor de la pista. Entonces, bien, los animales están y están en los dos discursos al público, me parece que ese es el objetivo, que es el gancho para enganchar al público, si no es como dice Horacio en la sala de prensa, sí,
3: sobre el tipo lo que estaban allí al sol, ¿no?
4: Fueron dos horas.
1: ¿Usted qué opina, señor Leonardo?
0: ¿En qué sentido?
1: En lo que quiera, elija. No, usted meta la mano y saque el tema que le gusta.
0: A ver, un poco en esto de ir cerrando el Prado, me encanta esta convivencia que está logrando esta fiesta, en poder darle a todos los públicos, de los más variados atractivos a la gente que está más en la producción, más en la temática rural, todo lo que tiene que ver con las pistas y eso convive con una propuesta social importantísima que los diferentes están han sabido irse aggiornando e ir proponiendo como para que eso sea parte de la fiesta. Después también la noche, que queda otro público, pero por acá pasa muchísima gente porque pasan muchísimas cosas y eso es un gran logro. Se ha entendido que, a qué público se apunta en cada momento.
1: Mira, yo no sé, es un dato que yo nunca supe si era totalmente cierto o no, pero el Prado prácticamente mueve las mismas personas que el carnaval en 10 días, que por acá pasan, estoy aquí, 500.000 personas. Digo, en el momento se manejó, yo nunca sabré si es cierto o no es cierto, pero lo que sí sé que es un hecho, que para Montevideo es un hecho importante, y que con él y con los años se va transformando, como el Prado ha logrado aportarle cosas distintas, sigue siendo un muy muy lindo lugar para visitar, eso sin duda.
6: Para las escuelas
1: también creo, como también creo que es un error decir es la fiesta del agro nacional. Yo creo que es la fiesta de la genética nacional, de la cabaña nacional, porque ahí sí, en lo otro uno puede cometer el error, como que decían que la granja, la citricultura, hay una cantidad de sectores, en este caso particular no son, no están pasando por un momento, pero en un lugar donde la ganadería es la reina, bueno, la gente que se está en torno a ello está muy contenta en este año en particular.
0: Lo del campo en la ciudad es el título vendedor, yo creo que es lo más atractivo para que lo entiendan todos los públicos, y de ahí un poco parte la idea. Si se va un poco más a la raíz de todo, se entiende que sí, que no es todo el agro, que no es todo toda la propuesta, queda mucho de la producción afuera.
1: Yo no sé si a ti te ha pasado, a mí me han preguntado, dicen, que vas en algún lugar y te dicen, ¿cómo está el agro? Te preguntan. Yo digo, ¿cuál? ¿Qué agro? ¿Qué te hablo? Podemos hablar de cerdo, podemos hablar de avicultura, podemos hablar de agricultura, podemos hablar... y de ganar, bueno, puedo hablar de ganadería, pues depende, yo qué sé. Son todos, tienen vida y perfiles independientes. ¿Usted qué dice, señora Apolonio?
2: Dijera Ollenar, ¿sobre qué tema?
1: ¿Sobre qué tema?
2: Son las 2 de la tarde, señor Jaume.
1: Bueno, se iba a despedir de
2: No, nosotros seguimos, porque bueno, venimos con los móviles más tarde.
6: Algunos es Cazulo.
2: Cazulo, el señor Freddy Cazulo, algunos se van.
1: Bueno,
2: los despedimos, les agradecemos.
1: ¿Usted quiere despedirse de cerrar?
5: Muchas gracias, el agradecimiento. La verdad que me parece un Prado fantástico, espectacular. Más allá de las situaciones desafiantes que tenemos por delante en el Uruguay, creo que es una verdadera fiesta este evento, así lo demuestra, y que tenemos deberes, nos vamos con deberes, con muchos deberes, la competitividad del puerto, la garrapata, lejos de estar todo solucionado, lejísimo, pero bueno, habrá que encararlo desde mañana, a las 8 de la mañana.
1: Yo lo que le digo es lo siguiente, para ser bien claro, no me quiero... Se van con deberes.
6: No vamos.
1: Se van con deberes. Yo les contaré si los cumplen o no.
6: Sí, también.
1: Mi misión no es cumplir esos deberes, sino contar que supuestamente si los deberes se cumplen. En lo que me es personal, sí, haber disfrutado una jornada de Prado, que las disfruto mucho. Indudablemente participar en estos cierres y mirar a través de ustedes qué es lo que sucede. Si uno, insinuablemente metido acá adentro, tiene siempre un panorama muy claro que es lo que sea. Así que a todos buen retorno si nos vemos, y diría un buen amigo mío cuando me escribió en un libro: nos volvemos a ver en los potreros del aire. Por ahora empezamos
5: a volver.

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0: Muy, pero muy buenas tardes, audiencia de Radio Rural, de la Radio País. Aquí estamos con Mi País Paisano, un segundo sábado, bueno, ya en la recta final de lo que ha sido esta semana aquí en la Expo Prado 2026, que ya prácticamente, bueno, hoy ante el discurso de cierre, que estuvo con la presencia también de la presidenta en ejercicio, la ingeniera Carolina Cose, y bueno, obviamente el discurso de cierre que de alguna manera, bueno, fue transmitido también a través de Radio Rural y también acompañado por todo el equipo humano de la radio que nos acompañó durante toda la semana y que hizo el seguimiento de cada una de las cabañas de esta presentación. Por supuesto, un saludo cordial a toda la audiencia país, a ver la audiencia país en este sábado, cálido sábado, la temperatura se presta también, con mucho público que ya está volcándose, bueno, durante toda la jornada, durante toda la mañana, hemos tenido la presencia de un público importante y sigue llegando más público, donde se sigue renovando, algunos que ya se van y otros que vienen y se quedan hasta la última hora, como el tiempo está acompañando. Veremos a ver qué nos dice el pronóstico del tiempo, rapidito, audiencia país, 098-966-839, los primeros mensajes en esta tarde. Un saludo cordial a nuestro querido compañero Duilio Alejandro, que le damos la bienvenida en esta tarde.
1: Bueno, Freddy, un placer, ¿cómo estás?
0: Un gusto saludarlo, Duilio.
1: Un placer saludarles, como decía Lalo, ¿se acuerda?
0: Es cierto. ¿Eh? ¿Todo bien?
1: Bien, ¿y vos? Es un placer. ¿Qué cantidad de gente estamos mirando acá en la cabina de transmisión que tenemos en la sala, muy cómoda, de Rural? Y por esta calle que se llama Hernandarias. Está pasando mucha gente, tanto para abajo como hacia el ruedo, como para la calle también.
0: Se va renovando el público.
1: ¿Eh?
0: Se va renovando el público.
1: El público se renueva, exactamente.
0: Te bueno, ¿cómo ha vivido la semana, Duilio? Ni que hablar, bueno, usted como locutor comercial en esta edición 2026. ¿Cómo ha vivido esta jornada?
1: La verdad que es una linda semana, muy tranquila. Es un ambiente es un ambiente tranquilo, ¿no? Donde se puede trabajar, no hay problemas con la gente, es decir, un ambiente cordial.
0: Bueno, ¿sí? Bienvenido entonces.
1: Así que estamos muy contentos de estar acá en la casa, y el agradecimiento a los directivos de la empresa que confiaron en nuestro labor, en nuestro trabajo.
0: Y para mí también es un gusto volver a reencontrarnos. Hemos trabajado juntos en alguna época también en la vieja y querida Cristal. Y bueno, obviamente hoy reencontrarnos en esta semana tan especial de lo que es la Expo Prado, la verdad que ha sido un privilegio.
1: Y también me encontré con un amigazo de toda la vida, Jorge Landi, que trabajó con nosotros cuando estábamos en El Espectador. Así que uno se va reencontrando en la vida con este laburo que va dando vueltas, ¿no? Como la ruleta.
0: Bueno, y con mucho trabajo para esta tarde también, porque bueno, en un rato comenzamos la recorrida de los móviles. Nos vamos rapidito, nos vamos a dar la bienvenida al pique de presentación para dar la bienvenida a Nubes Cineros.
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0: Buen sábado, Nubel.
3: Hola, Freddy, ¿qué tal? Bueno, un sábado que se inicia con temperaturas elevadas, mucho calor, mezcla de sol y nube, o comienza a aumentar la humedad y eso hace que la jornada se torne pesada. Mucho calor para el día de hoy. Una jornada donde las condiciones comienzan a desmejorar por la zona fronteriza del norte y noreste del país. Se van a mantener algunas lluvias, no se descarta también alguna tormenta. Y bueno, ya pasando hacia el día domingo, bueno, una jornada que nuevamente tiene temperaturas elevadas, muy pesada, húmeda. Se siguen registrando algunas lluvias, llovinas sobre las fronteras norte, noreste y este del territorio, y bueno, hacia la noche sí desmejoran las condiciones en el resto del país por la zona suroeste, ingresa un frente frío asociado a lluvias y tormenta, por lo tanto en la noche del domingo nuevamente presencia de tormentas y lluvias en todo el país, una próxima semana que se inicia inestable pero mejorando ya rápidamente. Bueno, por ahora es todo, Freddy, que pase muy bien, chau.
0: Seguimos aquí desde la Rural del Prado, compartiendo mi país paisano, y vemos toda la paisanada junta, los que van, los que vienen, los que llegan, los que se van, y todo un país está de pie, prácticamente, como decíamos, hoy este sábado se presta a venir a disfrutar lo que es la Expo Prado 2026, y bueno, vemos familias numerosa, bueno, con sus niños, con sus padres. Por aquí enfrente también vemos el stand de la Intendencia de Durazno, bueno, con mucho público también promocionando a la ciudad del Carmen, y eso es lo lindo, es venirse del interior a promover su localidad, su pueblo, y ni que hablar los vecinos, la paisanada del interior se viene a vivirlo de alguna manera. No falta un día para venirse a venir a la Rural del Prado y venir a hacer esta hermosa recorrida que le lleva su tiempo, pero bueno, es grato venirse a vivir, a disfrutar esto, lo que es el interior del país, en esta semana tan especial como lo es el mes de septiembre. Bueno, todo pronto, Duilio, adelante.
1: Vamos a estudios.
0: Adelante.
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3: 15 horas, 27 minutos, estamos en la tarde de Mi País Paisano y bueno, vamos a saludar por aquí a Walter Pelufo de Los Pagos de Sauce, que nos ha enviado un mensaje y bueno, me manda un mensaje y haciendo alusión a nuestro locutor. Hola Freddy, el locutor.
4: Manda un saludo.
3: El locutor que te acompaña es el mismo que salía en las rutas de América y en la vuelta del Uruguay. Sí, es el mismo, dice. Dale saludos, nunca me perdía una etapa. Bueno, le mandan saludos. Este, un poco más viejo, pero sí, está siempre igual.
4: Como decía un amigo, esto no es ciclismo, pero también importa.
3: Para Walter Pelufo de Sauce, que
4: lo escucha. Un abrazo, Pelufo. Sí, ya me doy cuenta quién, pues, quién es.
3: Bueno, seguimos, audiencia. 15 horas, 28 minutos. Comenzamos la recorrida en el predio con los móviles. Me voy al móvil 1.
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3: Adelante, Estela Polonio. No. Vamos a continuar, vamos a proseguir, atento mientras se sigue ordenando el equipo humano de nuestros periodistas. Este, por supuesto que siguen esa recorrida. Duilio, lo escucho.
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3: Así nos vamos con el móvil 3, adelante.
5: Debe estar todo en zonas de aprovisionamiento.
3: Todos cargando la bodega.
5: Sí. Creo que el que está debe ser el 2. Bueno. 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
3: Adelante, móvil 2. Lo escuchamos.
6: Freddy, muy buenas tardes a vos, a toda tu audiencia. Te cuento que ya empezaron las paleteadas acá hace un ratito. Nada más. Y en un ratito, cuando vuelva, te voy a decir cuántos binomios están trabajando, cómo, y le voy a estar explicando cómo es el sistema, el deporte de las paleteadas, y creo que es una fecha nacional de caballos criollos.
3: Bueno, muy bueno, muy buen trabajo, Germán, en esta tarde, y después de las 19 horas, yo lo escucho, yo me siento tranquilo a escuchar desde el monte, a ver si hoy está lindo para salir de cacería o de pesca.
6: Sí, hoy es un día espectacular, estamos en el Prado, pero la verdad que está muy lindo para salir al campo, al monte, al arroyo. Esta tarde tenemos una charla con la gente de Durazno, importadores de kayak, y una travesía que se va a estar realizando, si no me equivoco, el 24 y 25, los que se quieran informar y que quieran estar en el stand de Durazno, están los kayaks para verlos, se pueden sacar una foto y asesorarse, que la verdad lo recomiendo para lo que es la pesca, tanto el mar como el agua dulce.
3: Bueno, buen trabajo, Germán. Nosotros seguimos compartiendo la tarde aquí de Rural, en este espectacular estudio que se ha creado, y año a año destacándose también por todo el trabajo de todo el equipo humano.
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3: Discúlpeme que lo interrumpí. Dele. Yo corriendo me voy al móvil 1 nuevamente, a ver si por allí.
5: 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Vamos a donde sea por nuestros clientes.
7: Sí, Freddy, el saludo, las buenas tardes primero que nada. 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Y bueno, lo que decimos, muchísima gente en este Prado, en este sábado, ¿no? Indudablemente es de esos sábados de Prado con miles de personas, hay cola en absolutamente todos los lados, estamos a pasadas las 3 de la tarde y hay gente que está intentando comer todavía. Así que indudablemente con la temperatura que estamos arriba de 23, 24 grados, es una jornada clásica de Prado con miles de personas haciéndose presente por acá.
3: Bueno, me subo a tus palabras, Estela, realmente haciendo alusión a allí, a ese hermoso lugar en lo de Julio, que realmente se come formidable y a calidad y con muy buen sabor, a lo que decías tú, lo que es la comida.
7: Sin duda que sí, así que todavía tiene un tiempito más, si tiene, le toca venir en la tardecita, si le toca venir mañana, es el lugar acá en el Prado.
3: Bueno, Estela, seguimos la recorrida, en un rato nos contactamos nuevamente contigo para saber lo que sigue pasando, porque siempre aquí en este hermoso lugar, siempre a último momento siguen surgiendo novedades, noticias, así que mucho para compartir en esta tarde de sábado. Vamos a continuar. Son las 15 horas 32 minutos. ¿Qué le parece si vamos a la música?
4: El amigo Federico, tenemos ahí.
3: Federico Río. Que usted, les cuento algo. Digo, después que estuve enfermo, que estuve internado, me ha pasado que se me va la memoria de mucha gente. Y bueno, el sábado pasado quería hacer mención de Federico y no podía hacer mención de su nombre. No es que no quisiera, me quedé en un momento en blanco y ahora gracias acá a Duilio y vuelvo a decirlo.
4: ¿Cómo
3: ahora
4: me llamo?
3: Usted se llama Duilio.
4: Entonces estás recuperado.
3: No me acuerdo. Y nos conocimos del año... Contigo nos conocemos del año 90... 93, no, 93, sí, año 93. No me acuerdo, ¿no? Después me...
1: 33 años.
3: ¿Eh? Del año 93.
1: Sí, por eso
3: 33. Sí, claro, no es un día. Bueno, arrancamos la tarde. ¿Le gustan las payadas?
4: Me encantan.
3: Bueno, vamos a darle la bienvenida a Abel Soria, a Julio Gallego, con una espectacular payada.

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1: 4 de la tarde, un minuto.
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0: Bueno, en esta entrevista central, en esta tarde estamos dando las buenas tardes y la bienvenida a Marcelo del Pino. Bueno, obviamente que ha sido uno de los distinguidos en esta semana aquí en esta Expo Prado. Bueno, Marcelo, un gusto en saludarte y bienvenido aquí a Mi País Paisano.
2: Bueno, un gusto, muchísimas gracias por la invitación, un saludo a toda tu audiencia que sé que es mucha y en todo el Uruguay. Y bueno, teníamos esta nota pendiente desde Melilla, desde abril.
0: Desde la Expo Melilla.
2: Y bueno, se fue cambiando y bueno, llegamos ahora a que los astros se alineen y bueno, acá estamos sentados conversando un poquito.
0: Una semana muy especial, bueno, los reconocimientos de lo que te llevas. Bueno, ¿cómo contanos un poco cómo ha sido la semana y qué se lleva tu cabaña?
2: Bueno, nosotros estamos incursionando con la raza Dorper. Es una raza nueva que está en plena ebullición hoy en día en Uruguay. Es una raza carnicera. Y bueno, sacamos el gran campeón borrego y gran campeón macho, PO. Una alegría enorme. ¿Qué te puedo decir? Nosotros veníamos de Melilla, habíamos sacado el gran campeón macho PI, que salió campeón cordero el año pasado acá también. Y bueno, se nos hizo un esguince ahí 24 horas antes de la Expo, quedó fuera. Y bueno, nos quedó Manuelito, que era el otro, la otra carta que teníamos para jugar. Y la verdad que una exposición espectacular, caminó divino el animal, el jurado le encantó. Y bueno, dijo que era el mejor animal, el mejor reproductor de la raza que había. Y bueno, ¿qué te puedo decir? Una felicidad completa. Y bueno, de un día antes que tuvimos un golpe duro, al otro día nos levantamos y tuvimos una alegría espectacular.
0: Ubicado geográficamente en pertenencia a Sauce, Santa Rosa.
2: En Ruta 33, Paraje La Armonía.
0: Paraje La Armonía.
2: Exactamente, a 10 kilómetros de Sauce y 16 kilómetros de... a 16 kilómetros de Sauce y 10 de San Antonio. En Ruta 33, kilómetro 45-300, establecimiento Hermi.
0: La verdad que me emociona, porque esa fue mi querida zona, la zona donde nací, donde me crié, y bueno, que hoy estés trabajando en esa zona, que te estés proyectando, bueno, Nicolás, bueno, con estos premios, con estos reconocimientos, bueno, potencian a lo que es la zona en sí también, y también es el premio para ustedes, para quienes vienen a exponer, doblegar el esfuerzo.
2: Vos sabés que ayer, viste que uno después que va bajando los decibeles, y bueno, va analizando y hablamos con mi señora y me decía, vos sos un referente para los productores chicos, porque como vos hay muchísimos, yo soy un productor pequeño, pero que también puedo venir y jugar en las grandes ligas, ¿verdad? Porque yo siempre digo que la oveja, en caso nuestro, que tenemos poco campo, es algo muy rentable. Nosotros empezamos con la oveja, vendiendo cordero en la fiesta, ¿tá? Y hasta que un día, bueno, dijimos, bueno, vamos a animarnos a armar una cabaña y empezamos una exposición y ahí fuimos creciendo paulatinamente y fuimos cambiando de producir carne, pasar a producir genética para producir carne. O sea que hoy en día Hermi lo que se dedica a hacer es producir genética de alta calidad. Y bueno, estamos en camino de eso y muy contentos. Es un trabajo familiar que tengo a mi hija y a mi hijo que son los que me ayudan. Y bueno, y la oveja en sí en Canelones, ¿verdad? San José, Florida, Maldonado, La Valleja, es impresionante lo que está creciendo. Sabemos que es un trabajo que va a llevar años porque...
0: ¿Cómo surge la introducción de la raza acá al departamento de Canelones en sí?
2: Bueno, la raza sí, hace como 20 años se había entrado a Uruguay, pero ¿qué pasaba? Como la lana valía mucho, no interesó la raza porque era de pelo. Entonces, ahora, a lo que hace 3 años la lana no vale nada más años, ¿no? Pero hace 3 años que la raza empezó a pisar firme, ¿por qué? Porque una de las virtudes que tiene es que no tiene lana, tiene pelo. Tiene el 30% de lana nomás. Entonces se deslana sola. Cuando llega la primavera, como una vaca, como un caballo, la pelecha y la tira solita. Y no precisa esquila. Y es una productora de carne. Para que la gente entienda, el público que está escuchando, es como una verdinango, pero lanar. Es una productora de carne. Y como yo digo, es un 4x4, es un todoterreno, porque es un animal que se acostumbra a cualquier campo y a cualquier clima. No le hace nada el frío porque no tiene lana, pero el frío no le afecta para nada. Que eso mucho me pregunta la gente. Y bueno, y es una oveja que es como una vaca, o sea, cicla todo el año, está todo el año en celo. La oveja tiene cría y a los 20 días entra en celo de vuelta. O sea que le podemos sacar 2 crías al año.
0: Buena producción entonces. ¿En qué se diferencia con las demás razas?
2: Bueno, exactamente, una de las características que tiene es que tiene más de 1 cría al año. Entonces eso no lo tiene ninguna oveja, porque la oveja ovula de diciembre a marzo, abril. Esta oveja ovula todo el año. Entonces ahí le saca varios cuerpos de ventaja.
0: Bueno, ¿cómo le surge a Marcelo en sí decir, bueno, voy a crear una cabaña?
2: Bueno, esto empezó hace muchos años, ¿verdad? Es un sueño, es algo que yo tenía en mi cabeza de algún día pisar el prado con mis hijos, con una cabaña. Cuando yo tenía 14 años fui cunicultor y también supe venir acá al prado con conejos. Y bueno, quería venir con mis hijos. Y bueno, empecé comprando una oveja, 2 de mascota. Cuando quise acordar, tenía 80 ovejas.
0: ¿Se hace difícil venir a exponer?
2: En la vida nada es fácil. Todo lleva su trabajo, pero no, digo, es como yo digo, si uno se pone la meta, llega. Todo lleva trabajo, lleva su tiempo, más si es una familia que no tiene poder adquisitivo, porque esto lleva mucha plata y la genética no se logra, no es de un día para el otro, la genética demora años. Nosotros en la primera exposición fuimos con un animal que salimos último de los últimos, pero bueno, pero estábamos en una exposición y debut. Es así, un debut, es así, y bueno, después paso a paso, año a año, fuimos mejorando la genética hasta hoy en día, ¿no? Nada, sin trabajo y fácil, exactamente, y menos como nosotros que somos una familia que no vivimos del campo, ¿tá? Porque yo tengo mi empresa, pero bueno, volqué toda la plata de mi empresa que yo tenía, la volqué en la cabaña, y bueno, hoy la cabaña es como yo digo, la cabaña cuando era un botecito que lo puse en el agua y a lo primero hubo que empujarla con el trabajo de mi empresa, pero ahora la cabaña va sola. O sea, pusimos la vela y con los reproductores que se van vendiendo, ella se autoabastece sola. O sea que hoy en día te puedo decir que la cabaña es...
0: Se maneja sola.
2: Sola, exactamente. Y hoy va a una velocidad muy muy buena porque hemos vendido animales a todo Uruguay y es impresionante. El Dorper está de moda, la gente lo conoce y todo el mundo quiere tener un Dorper. O sea que hoy la oveja de elite de moda que hay en Uruguay es el Dorper. Y en Brasil te digo que es la número uno. Los brasileños no son ningunos tontos. Hoy en día es la número uno. En Paraguay es la número uno también. Y en Argentina viene pisando fuerte también. O sea que yo calculo, que no es porque la tenga la raza, no, pero yo calculo que de acá a 2 años el Dorper va a estar pisando muy fuerte en Uruguay.
0: Bueno, Marcelo, pensando ya en el 2027, ¿cuáles son los planes?
2: Bueno, ahora está la Nacional Dorper que queremos ir, que es en Paysandú, y ahí ya terminaríamos por este año. Y bueno, soñamos con... Viste que en la vida uno se pone sueños y metas. El sueño ahora es el remate, y ya está hablado con Zambrano, ya nos falta la fecha, pero ya firmamos, o sea que lo puedo decir. En marzo de 2027 vamos a hacer el primer remate con 8 cabañas más, amigas, que ya están invitadas. Y bueno, ahí vamos a rematar Dorper, yo voy a rematar Suffolk también, que tengo Suffolk. Y bueno, darle para adelante. Ese es un sueño que, si Dios quiere, en marzo lo vamos a cumplir de nuestro primer remate.
0: Bueno, seguir plasmando sueños y bueno, felicitaciones a ti y a toda la familia por el esfuerzo y por esa querida zona que quiero tanto como lo es la armonía. Así que bueno, adelante con todo, con que el esfuerzo vale.
2: Bueno, muchísimas gracias, un saludo a toda la audiencia y si me dejaba, le quiero pasar un mensaje a la juventud, que hay que laburar, que nada desde arriba, que el campo es algo hermoso y bueno, sin trabajo no hay nada, al final del camino está la
1: recompensa.
2: La recompensa, exactamente. Un abrazo grande para todos.
0: Gracias por esta entrevista y estamos abiertos, como siempre, para seguir promoviendo todo.
2: Bueno, lo esperamos por casa un día hacer un programita allá y comiendo, degustando un corderito, si Dios quiere.
1: Vamos con Duvirio. Nos vamos. ¿Cómo no? 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

0: Seguimos compartiendo la tarde. Es tiempo, Duilio.
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0: Adelante.
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0: 098-966-839. Estamos en la Radio País con Mi País Paisano y bueno, obviamente con los protagonistas, con la gente que viene a disfrutar. Estamos con el general Guido Manín Río, con la doctora Irene Moreira también, que se vinieron a disfrutar de esta hermosa tarde del sábado. Y ni que hablar, corrimos porque queríamos tener la palabra y bueno, un balance de cómo se vive la Expo Prado y ni que hablar también encontrarse con el sistema político. Así que un gusto y un privilegio de recibirlos en esta tarde. Guido, buenas tardes. Doctora Irene Moreira, un gusto saludarlos.
2: No, por favor, el gusto es nuestro. Siempre es un placer estar acá en Radio Rural y bueno, con la compañía de tanta gente conocida. Así bueno, que...
0: De la República de Artigas. Acá hay mayoría porque tenemos a Carlitos también.
2: A Carlitos, sí.
0: Bueno, ¿cómo anda? ¿Cómo han vivido esta jornada de este Prado 2026?
3: Bueno, en primer lugar, buenas tardes a toda la audiencia. Realmente una verdadera fiesta. Hoy el gentío que hay acá es impresionante. No se puede prácticamente ni caminar por las calles del Prado, de la Rural. Estuvimos en el evento de cierre, asistimos a los discursos que hoy se dieron, pero también a ese desfile de los grandes campeones de todas las especies, categorías, razas. Realmente algo que, como se decía antes, engorda la vista mirar esas cosas.
0: Está bueno porque es reencontrarse con todo el interior de alguna manera.
3: Y claramente es una fiesta de la producción, es una fiesta de un interior que la sigue peleando a pesar de las distintas adversidades. Hay adversidades que son climáticas, hay otras que son de mercados, cuando uno cosecha o tiene el animal pronto, a veces los precios no acompañan, y también tienen los obstáculos de las políticas que muchas veces son a espaldas de lo que la gente necesita. Pero esta semana, estos 10 días escasos de la Rural del Prado, es una fiesta que deja todo eso en un segundo plano. Y bueno, la gente, sobre todo de la ciudad, la gente que no conoce mucho del tema agropecuario, tiene la oportunidad de ver en qué consiste ese trabajo y sobre todo de ver el fruto, ese fruto que orgullosamente nos muestra la gente del interior.
0: ¿Cuáles son los debes que hay con el campo, Guido?
3: Yo creo que el gran desafío hoy es revertir el despoblamiento del campo. El campo se está vaciando a pasos acelerados. Se me dirá que siempre pasó eso, que siempre fue un proceso continuo de despoblamiento, pero en los últimos años se aceleró y estamos llegando a niveles críticos realmente. Políticas que arraiguen a la gente, seguir favoreciendo la concentración de tierras en pocas manos, que vengan grandes empresas multinacionales y compren centenares de miles de hectáreas, expulsando en los hechos a el productor pequeño nacional que no puede competir con los precios, seguir con políticas que favorezcan a los grandes y le den la espalda a los chicos. Bueno, creo que es una mala política, la gente se va yendo, el desarraigo cunde, y cuando queremos acordar tenemos lo que estamos viendo, un país vacío, totalmente vacío, y bueno, y creo que eso va en contra de lo que realmente le sirve al Uruguay. Los países desarrollados no escatiman esfuerzos para arraigar a la gente en el campo. Saben bien que es mucho más cara una familia viviendo en un cinturón de pobreza de una ciudad que esa misma familia arraigada en el medio rural. Hay que hacer lo imposible por arraigar a la gente.
0: ¿No cree que el Uruguay está muy caro?
3: Yo no es que yo lo crea, es un hecho, un dato de la realidad. Está carísimo el Uruguay, de los países más caros del mundo, y ni que hablar, el más caro de la región. Y bueno, eso es consecuencia de las políticas económicas que gobierno tras gobierno, sea del signo que sea, colorado, blanco, frente amplio, todos los economistas que han tenido la conducción económica han aplicado la misma receta para mantener la inflación a raya, han planchado el dólar y el dólar, entonces las cosas en dólares cada vez son más caras, acompañan la inflación que hay en pesos, es también en dólares. Y eso nos ha llevado a que hoy hay un montón de rubros que no son competitivos, se ha matado buena parte de nuestra producción nacional. Tenemos un caso emblemático con los cueros. Los cueros en el Uruguay no se trabajan más. Acá había decenas de curtiembres hace no muchos años. Hoy no existe ninguna que esté trabajando. Los frigoríficos que faenan decenas de miles de vacunos por año, o centenas de miles de vacunos por año, a los cueros, así como los sacan, los llevan para el otro lado de la frontera. No se trabajan acá en el Uruguay. Y eso es un debe tremendo, es realmente una lástima. El precio del cuero que no vale nada, la gente en campaña que ni se molesta en cuerear un animal que muere. Esa es una realidad que es un botón de muestra de lo que pasa con muchos rubros en el Uruguay, producto de ese encarecimiento que tú decías.
0: ¿Consideran que va por buen rumbo el gobierno o falta un poco de timón?
3: Yo no quiero ser crítico de más. Yo creo que va por el mismo rumbo que todos los gobiernos, con medidas a medias, no se va a fondo. Acá a veces se destinan tremendas cantidades de recursos para favorecer a una empresa multinacional para que se radique, le hacemos la vía de ferrocarril a costos tremendos, etcétera, etcétera, y capaz que con la quinta parte de eso que le dimos a esa gran multinacional, se lo damos a un sector como el lechero, o como el granjero, o el citrícola, u otros sectores de la economía, y capaz que potenciamos a muchísima más gente, generamos mucho más puestos de trabajo, arraigamos a la gente en el agro. Entonces yo creo que lo que está faltando acá es una estrategia nacional que nos marque un rumbo independiente del gobierno que haya en su momento, los gobiernos que vayan y vengan, pero el rumbo tiene que estar marcado, y acá no hay un rumbo desde hace mucho tiempo.
0: Bueno, los vi a ambos en el lanzamiento del stand de Durazno, que salió por las redes casualmente. Oye, anda el general Guido y anda la doctora Irene Moreira. ¿Cómo vivieron ese mano a mano con el centro del país, el corazón del país?
3: Bueno, siempre Durazno para nosotros tiene un alto significado. Es el centro del país, es el corazón del país en muchos sentidos. Y yo creo que es un departamento que merece el foco, la atención. Y bueno, estuvimos en ese lanzamiento, fuimos invitados y participamos. Y creo que se nos dijo que es la primera vez que en el Prado hay un stand de Durazno, lo cual es un hito histórico importante. Y yo creo que es bueno que cada departamento se promocione. Hoy hay 4 o 5 departamentos nada más representados en el.
0: Qué lindo sería si estuvieran todos.
3: Yo estoy convencido que dentro de 3-4 años o poco más van a haber 19 departamentos o 18 más Montevideo representados acá.
0: Estaría bueno. Bueno, doctora, ¿cómo anda?
2: Bien, por suerte acá recorriendo el Prado como todos los años que tengo memoria, venimos y realmente es un deleite poder ver todo este trabajo, porque pasan 10 días acá, son mucho tiempo de trabajando el animal para lograr esa excelente presentación que tuvieron, ¿no? Hemos visto espectaculares en ese desfile final con los premiados, realmente se ve un trabajo muy importante.
0: Y qué lindo uno que lo ve acá, cuando estamos acá transmitiendo, el mano a mano con la gente, bueno, de ese saludo que le da la gente al político, de la foto que le pide, el abrazo.
2: Sí, la verdad que
0: no debemos dejar de perder.
2: La verdad que sí, hemos recibido el cariño de la gente. Es como tú bien dices, estábamos acá en la puerta justamente, no nos dejaban entrar tanto jóvenes como personas grandes que nos piden ese abrazo y ese saludo y esa foto.
0: Seguimos con Cabildo Abierto, trabajando para Cabildo Abierto.
3: Sí, por supuesto, estamos convencidos, plenamente convencidos de que nuestras banderas de lucha siguen tan vigentes hoy como en el año 19 cuando irrumpimos en la política. Estamos trabajando para recuperar el terreno perdido, lo vamos a recuperar, estoy seguro. Mucha gente nos está escuchando con atención, está viendo en este partido seriedad, responsabilidad. Nosotros nos hemos propuesto dar una mano en todo, tratar de que se llegue a soluciones para mejorarle la calidad de vida a los uruguayos. No podemos caer en la mezquindad de pegarle al gobierno, de cuanto peor mejor, pensando que así se nos facilita.
0: No se construye pegando.
3: No se construye pegando, se construye aportando. Nosotros, por escrito, en todos los ámbitos que hemos sido convocados, hemos aportado y se ha recogido lo que en nuestros aportes, al menos en los documentos finales, pasó con el diálogo por la seguridad pública, el diálogo por la seguridad social, el Congreso Nacional de la Educación, y cuanto ámbito tenemos oportunidad de presentar nuestras propuestas, lo venimos haciendo. Cuando se trató la rendición de cuentas, planteamos algunos puntos que queríamos que se considerara. Bueno, Cabildo es un partido que trabaja construyendo. Hay gente que tiene estrategias diferentes, que lo único que buscan es la confrontación. Capaz que les va muy bien electoralmente, no sabemos, pero creemos que es muy mezquino, sobre todo cuando está en el medio el destino de tantos compatriotas que están pasando muy mal hoy.
0: Ingeniero Guido, General Guido Maní Río, el líder de Cabildo Abierto, la doctora Irene Moreira, el agradecimiento por haberme permitido tener las palabras de ustedes en mi país paisano y llevar la palabra a todo el país, a los 19 departamentos.
2: Bueno, gracias a ti por la invitación, siempre, como te dije, es un placer estar acá.
3: Gracias a ti y nuevamente un saludo a toda la audiencia.
0: Me voy a una pausa y ya volvemos aquí con mi país paisano.
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7: Adelante.
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7: Se viene,
6: claro que se viene. 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
7: Te escuchamos.
8: Seguimos adelante en esta tarde. La señora se ríe porque dice que no le dijimos ni la radio. Radio Rural, estamos en vivo. ¿Su nombre?
9: María Noel.
8: ¿De dónde, María Noel?
9: De Soriano, de Mercedes.
8: De Soriano, de Mercedes. Bueno, ¿qué trajo?
9: Trajimos lana, de todo un poco. Campera, buzos, pashminas, ruanas, de todo un poco.
8: ¿Todo lana?
9: 100% lana.
8: ¿En equipo o individual el trajero?
9: Somos un equipo con Marta, mi cuñada, y bueno, yo y otras artesanas que quedaron allá. Y nosotros somos con la cara visible.
8: Trabajando en este galpón o mostrando y exponiendo, hay una cantidad de tejedoras. ¿Ustedes desde cuándo con esto?
9: Yo hace como más de 30 años por lo menos. Y bueno, de todo el departamento hay artesanas.
8: Hay mujeres que tejen de todo el departamento.
9: Sí, algunas en alguna localidad el telar, en otra localidad el hilado. Nosotras teñimos, tejedoras, por otro lado. Bueno, pero en el departamento siempre.
8: ¿Y tienen un nombre?
9: Lanas de Soriano.
8: Lanas de Soriano, así las buscan por redes sociales.
9: Sí, así mismo, Lanas de Soriano, sí.
8: ¿Se vendió algo? ¿Cómo está?
9: Bien, poco menos que el año pasado, pero bien, no nos podemos quejar. Siempre venimos re agradecidas con el Sul, que nos invita a estar este día, todo el día acá. Y conocemos además un montón de otras artesanas de otros lados, divina gente, así que contenta.
8: ahora que subió un poco la lana, ¿cuesta un poco más encontrar el producto o hay que subir las prendas? ¿Cómo es?
9: No, más o menos. No ha subido tanto
8: no
9: la
8: subido
9: lana.
8: Tanto. ¿Se consigue lana?
9: Más o menos, sí. Siempre conseguimos. La nuestra es lana corriedal.
8: Ajá.
9: Es lo que hay en el departamento y es lo que usamos. Sí.
8: ¿Se tiñe? ¿Con qué se tiñe?
9: No es ecológico. Usamos anilina.
8: Ajá.
9: Usamos anilina para teñir. Un proceso artesanal, sí, porque lo hacemos con fuego de leña en tachos grandes, al aire libre, pero no con productos naturales, no.
8: Pero queda bien teñido, ¿qué proceso lleva? Se saca en el lazo acá, ¿su nombre?
10: Marta.
8: ¿Marta cuánto?
10: Marta Viera.
8: Bueno, Marta, ¿cuánto hace trabajando en esto?
10: Hace 30 años.
8: 30 años.
10: Sí.
8: ¿Cómo empezó? ¿Por qué se juntaron?
10: Y bueno, porque en realidad, había ya un grupo de gente que tenía ganas de hacer trabajo, sí, y bueno, y nosotros como que empezamos dándoles una mano ahí, con esto, que eso, sin saber nada, y bueno, y acá estamos, hace 30 años, en pie.
8: ¿Y qué prendas hacen?
10: De todo, desde mantas, ruanas, chales, buzos, camperas, de todo, lo que venga, bufandas.
8: ¿Quién compra? ¿O compra todo el extracto familiar, por decirlo? O sea, ¿no hay edad para los productos de lana?
10: No hay edad, tal cual. La verdad que se vende muchísimo. Gente que le gusta regalar algo lindo para siempre, porque la verdad que es una prenda súper duradera, no se termina nunca. Y bueno, y como que se ha puesto un poco de moda también.
8: Volvió la moda de la lana.
10: La lana, y bueno, y es lo más calentito, o sea que...
8: Se nota
10: demasiado la diferencia, y una vez que probás la lana no querés otra cosa.
8: ¿Cuántas son en todo el grupo?
10: Y bueno, seremos 8 más o menos. En un momento fuimos muchas más, pero bueno, después como que fuimos quedando menos y estamos como que esto es muy despacio todo y como que...
9: Estamos grandes también.
8: Y a eso iba. ¿Y hay nuevas generaciones buscando hacer el oficio?
10: Por lo menos creo que en la familia te diría que no. Pero sí, uno acá ve gente joven y te gusta.
8: Hay esperanza.
10: Sí, obvio, sí, eso no se va a terminar. No.
8: ¿Cuánto demora hacer un chaleco, por ejemplo, un chaleco de lana? ¿Cuánto tiempo lleva?
9: Depende si es tejido o telar. Pero nos lleva 15, 20 días porque hay que hilar la lana, hay que teñirla, hay que confeccionarlo. Todo eso lleva tiempo.
8: Felicitaciones, Ives.
9: No, gracias a ti.
8: Gracias.
10: Muchas gracias a ti.
8: Gracias. Ahí, este es la Polonia. Este es la Polonia. Acá en el galpón de ventas, donde están las mujeres que de diferentes puntos del país, el taller de tejido, bueno, hay de todo tipo de opciones, así que la verdad que la propuesta es bien, bien interesante, ya digo, tejedoras de todas partes.
11: Seguimos.
6: Nos vamos ahora al móvil número 2. ¿Te parece?
11: Adelante, móvil 2.
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11: Vamos a continuar. Recordar a la audiencia las vías de comunicación 098-966-839 y recordarle que el sábado que viene sí volvemos al formato normal de Mi País Paisano, porque bueno, hoy con todo el trabajo de todo lo que ha sido la semana de la Expo Prado, y ni que hablar tanto o el sábado pasado como hoy, bueno, hay muchas actividades, por cierto, y bueno, como tal, así que recordarle a la audiencia que el sábado que viene sí volvemos al formato normal para que toda la audiencia nos acompañen y nos sigan con los mensajes de texto. 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Voy rapidito a los mensajes. ¿Qué les parece? Bueno, por aquí mensajes de texto 098-966-839. Por aquí Eduardo de la Quebrada de Tacuarembó nos manda un mensaje. Buenas tardes, Freddy. Faltó preguntarle a Manini por Álvaro Perrone. Jeje. Un abrazo, saludos al pato Eduardo de la Quebrada. ¿Dónde andará Perrone?
12: Está llamando el 2, me parece.
11: ¿Sí?
12: Sí.
11: Bueno, vamos, voy a más mensajes. Rapidito, por aquí felicidades por el programa. Lo escucho siempre. Adrián Ríos, Ingol de Rosarios, Colonia. Gracias. Nos vamos al resumen. ¿Cómo le va, Germán?
6: Es al móvil 2 que está llamando. 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
13: Bueno, Freddy, ¿qué dice un mundo de gente lo que es el Prado? Literal, no se puede caminar en ninguna de las calles, no se puede entrar a ninguno de los stands. Lo que es la pista, sigue la competencia de paleteadas, el embretado de un novillo que sale del tubo, un caballo de cada lado lo tienen que llevar paleteando, se van achicando las porteras, son 5 porteras, hasta que la última, la más chica, tiene que pasar por ahí, y se da un puntaje. Hay un jurado que da un puntaje que va hasta 10 y dependiendo del comportamiento de los jinetes y del binomio, de los dos binomios que están compitiendo, es el puntaje que se le da. Bueno, y lo que te decía, un mundo de gente alrededor del ruedo disfrutando de esto tan característico de nuestro campo, campo adentro, de los campos de hace tiempo, de esas estancias de mediados del siglo pasado y principios del siglo pasado, donde no habían las instalaciones que hay ahora. El ganado no es manso como el que hay ahora, no era de arrear con el poncho, así que había que tener buenos pingos, y eso es lo que estamos recreando con el caballo criollo.
11: Es cierto. Bueno, usted que estuvo la anterior edición, el 2025, a lo que es un poco la evaluación de esta edición 2026, ¿cómo se ha vivido?
13: Bueno, para nosotros un trabajo espectacular, con un equipo humano espectacular, con Estela, con Álvaro, con Horacio, con Duilio y Federico acá en controles, Gastón y el resto de operadores allá. La verdad que una semana que vino de menos a más, con mucho frío, lo que fue el primer viernes,
11: sábado y domingo. Sábado pasado, un frío intenso.
13: Imponente, algo de lluvia, pero se comportó el Prado, un gran acierto la fecha de esta fecha, la mitad de septiembre. Te puede agarrar una lluvia, pero no te va a agarrar un temporal de una semana. Bueno, un gran acierto de la ARU de hacer en esta fecha lo que es esta gran exposición. Y cada vez mucha gente, destacar la organización, destacar la limpieza, lo que está la ARU trabajando, la gente de ARU, lo fácil que está rodando esto. Llegas a las 9 de la mañana, no ves un camión, no ves nada, no están bajando bebidas, no están bajando comida, ya se hizo todo antes y previo al ingreso. Lo comentaban hoy los móviles, lo que es los animales, que es el eje, lo que es genética, están los animales. El mejoramiento genético lo destacaron todos los jueces nacionales e internacionales, lo que son la genética en Uruguay de las distintas razas, tanto equinas, vacunas, porcinas, sí. Conejos, no vamos a hablar de las aves que hay muy buenas pero no estuvieron, los bovinos ni que hablar. Bueno, y eso es el centro, ese es el eje, pero después tenemos todos los stands de las empresas agropecuarias, que son un montón. Tenemos los stands de lo que son las intendencias y de lo que es la parte del sector del gobierno, como UTE, Antel, Ocean, CAP, otras empresas multinacionales como esta roja que tenemos enfrente, y las intendencias que tuvieron un destaque.
11: Sacó primer
13: en
11: premio.
13: Particular. ¿Sí?
11: Sacó primer premio.
13: ¿Coca-Cola sacó primer premio?
11: Sacó primer premio.
13: Y NAC anduvo muy bien en el stand de NAC, sí. También. Espectacular. Y las intendencias trabajaron muchísimo. Me gustó mucho la intendencia de Durazno, la intendencia de Colonia y la de Salto. La de Durazno, que la teníamos enfrente, eventos y atracciones todos los días. Todos los días algo distinto. Desde un guiso rendimiento, hoy habían unas tostadas, hoy estaba, no sé. Estela, pregúntele, que es del Carmen, que estuvo en la parte de Durazno, del Carmen, a ver qué nos cuenta, que ya sé que estuvo ahí en esa presencia. Pero por ahí va marchando el Prado, Freddy.
11: Bueno, seguimos en un rato, Germán.
13: Bueno, cómo no.
11: Vamos a continuar, Dilio.
6: Cómo no.
11: Seguimos.
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11: ¿Móvil 3? Vamos a continuar.
13: ¿El móvil 3 de quién es?
11: Seguimos, seguimos, vamos a continuar. Es tiempo, Duidio.
6: Horacio Ollenar está en el móvil número 13.
11: Sí.
6: ¿Y el móvil 4? Bueno, y el móvil 4 con Álvaro Aguiar. ¿Sí? ¿Estamos bien?
11: Sí, estamos bien, sí.
6: Bueno.
11: Es tiempo, Duidio.
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11: Se viene.
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11: Es la hora.
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3: Por supuesto, en esta tarde seguimos con los protagonistas, con quienes vinieron de alguna manera a exponer, los municipios, las intendencias, el corazón del país, Durazno, presente en esta tarde, prácticamente lo que es el cierre. ¿Cómo se ha vivido? Bueno, Diego Méndiz, coordinador de turismo de la Intendencia de Durazno, un gusto saludarte, bienvenido a Mi País Paisano.
5: Bueno, muchas gracias a ustedes por estar aquí acompañándonos prácticamente al lado de nuestro stand, del stand de Durazno, en una impresionante tarde como la que hemos vivido a partir de las 9 de la mañana. No ha parado de pasar gente, la verdad que está espectacular hoy, este sábado aquí en Expo Prado.
3: ¿Cómo ha sido la semana, Diego?
5: Bien, bien, a full, imponente. Nosotros desde el viernes que estamos aquí, bueno, ha sido un desafío muy muy grande para Durazno, para el gobierno de Durazno, estar con stand propio aquí en el Expo Prado 2026, con todo tipo de actividades desde el primer día, ustedes lo han comprobado, y lo que hemos querido transmitir es, bueno, que esté todo el departamento de Durazno, todos los pueblos, las ciudades, los emprendedores, que estén aquí en la capital.
3: Diego, bueno, a propósito, con reconocimiento también, sacaron premio.
5: Sí, obtuvimos el segundo premio.
3: Vale el esfuerzo.
5: Un premio muy importante que va dedicado a todo el pueblo de Durazno, pero también a estos emprendedores, con cada uno con un grano de arena que, bueno, que se largó por cuenta propia y está aquí hoy en día en nuestro stand.
3: Diego, bueno, a propósito, venir a presentarse no estaría fácil porque, bueno, hay que armar un equipo humano que venga a exponer, bueno, la gente de la danza, los que vienen a los artistas también, porque bueno, Durazno en su esencia tiene un festival plasmado cada mes de febrero y también tirando la mirada para que ese festival siga multiplicándose y bueno, de los dos lados de la ruta me imagino que será el futuro.
5: Sí, por supuesto. Bueno, aquí estamos prácticamente hace un año que se comenzó a trabajar, comenzó a madurar la idea del intendente Algorta, el cual el año pasado nos dijo, tenemos que jugar en cancha grande, tenemos que largarnos con stand propio, y bueno, aquí estamos. Comenzó a trabajar todo el equipo de eventos, el equipo de coordinación del Departamento de Desarrollo, Medio Ambiente y Turismo, bueno, todo el equipo que está hoy acá, hay gente que hoy en día no está, pero también desde hace un año, como les decía, nos pusimos el stand al hombro. Y como tú decías, no fue fácil coordinar reuniones con emprendedores, con secretarios de juntas locales, ver cómo se iba a implementar las actividades que han sido muy importantes todos los días, y es lo que tratamos de transmitir todos lo que tenemos en nuestra tierra, desde los artesanos, la cerámica, la gastronomía, los artistas. Bueno, hoy, en el día de tarde hoy, estuvieron grandes campeones que han obtenido premios aquí en el ruedo también.
4: Hay una particularidad que tuvo este stand, que yo lo vi toda la semana, porque hoy
3: sí,
4: viniste vos.
3: Sí, claro.
4: Y pero lo que tuvimos toda la semana, que todos los días en esa pantalla que nosotros veíamos, había un día dedicado a Carlos Reyes.
5: Exacto, eso es lo que les comentaba. Carlos Reyes, Sarandí el G,
4: que acá
5: Carmen, hay varios, La Paloma, Blanquillo con las cerámicas.
4: La identidad cada día de
5: la localidad de Aguas Buenas con el Festival del Pastel. Cerro Chato también, que Cerro Chato estuvo con su guiso criollo, pero también recuerden que tenemos la campeona de la paella.
3: Marcó su identidad a Durazno.
5: La campeona de la paella que en este momento, mañana justamente, nos está representando en España en el campeonato mundial de paella. Y bueno, y así todos los, como les decía, los pueblos, las villas, cada uno vino con sus danzas, con su gastronomía, con sus artistas, para transmitir lo que es nuestro pueblo aquí en la capital del país.
4: Yo lo vi como una cosa tan original.
3: Muy original, la verdad.
4: Todos los días, un día a cada localidad. Estuvo, en vez de estar todo entreverado, porque es un lío bárbaro.
5: Exacto.
4: Se forma un poré bárbaro que nadie entiende, pero hoy es, le toca, o sea, Sarandí, el G, mañana a otra localidad.
5: Carlos Reyes.
4: Todos los días una localidad. Está muy, muy bien identificado. Y a mí otra cosa que me encantó fueron las pantallas.
5: Exacto.
4: Que estaban,
5: es el,
4: yo la estoy viendo de acá.
5: Lo que,
4: ahora,
5: lo, ¿no?, que apostó el equipo de...
3: De comunicación.
5: De comunicaciones, de eventos, también generar un stand que fuera diferente, que fuera versátil, que fuera digital, con estas grandes pantallas donde uno puede acceder según lo que quiera, productores, historia, turismo, emprendedores, educación, deporte, bueno, elige y eso se transmite directamente hacia otra pantalla donde le va a salir una trivia con preguntas para conocer nuestro departamento, con juegos, tenemos importantes premios, sorteos. Digo, es un poco muy diverso el stand.
4: Estaba raspando el primer lugar.
3: Diego, bueno, a propósito, llevarse el segundo premio, y ya de alguna manera ese segundo premio es la motivación para,
5: pesa,
3: multiplicar, para multiplicar el esfuerzo del año que viene.
5: Exacto. Es un premio muy, muy merecido, como le decía, pero para estos emprendedores que también... hoy hablando con algunos de los rincones más profundos de nuestro departamento, salieron a las 3 de la mañana con su mudanza para estar aquí, para estar organizando y armando el stand con todos sus productos. Así que, bueno, la verdad que estamos muy, muy contentos con esta respuesta, con esta participación de Durazno por primera vez en Expo Prado.
3: Diego, bueno, a propósito, hablar de lo que es Durazno, hablando de lo que es el festival del folclore de todo el Uruguay cantando Durazno.
5: Bueno, ya tuvimos algún adelanto.
3: Ya vi que hubo algún adelanto, ¿no? Pero bueno, ¿tenés algunos de los artistas confirmados que van a estar? Yo sé que sí.
5: Algunos hay, pero bueno, hay otros muy importantes también que van a estar, pero bueno, sigue trabajando el equipo de eventos junto con el intendente y con los productores, pero bueno, todavía no les puedo adelantar mucho.
3: Sé que el intendente anduvo por Argentina en un festival, anduvo.
5: Eso siempre, siempre.
3: Sí, sí,
5: por Argentina y otros lugares un poco más lejos también.
3: Es real.
5: Pero bueno, ustedes, algunos artistas de los que van a estar aquí, ya pudieron apreciar, en el festival digo, ya pudieron apreciarlos. Por ejemplo, Anita Valiente.
3: Chacho Ramos.
5: El Chacho Ramos, que se le entregó. Le entregamos el Charrúa de Oro.
3: Sí.
5: Antenoche, aquí en Plaza Prado. Bueno, Matías Valdés. También, bueno, entre otros.
3: Yo tengo uno internacional, pero bueno.
5: Eso es lo que les puedo adelantar que van a estar.
3: Musiqueros eterrianos.
5: También, pero bueno.
4: Déjela ahí.
5: Le dejamos...
3: Para que la gente se motive y
5: como
3: ya vaya preparando la paleta para Durazno.
5: Como siempre, nuestro festival ha dado que hablar, y bien, con los grandes artistas internacionales que han venido estos últimos años, con entrada gratis, por supuesto.
3: Por,
5: ¿no?,
3: supuesto, de eso se caracteriza siempre Durazno. Y no solamente digo que hay que destacar de cómo tratan a los medios, que yo lo valoro siempre, y yo siempre le comento a Felipe, al intendente, digo que qué lindo es venir a Durazno, y la manera que a uno lo tratan, digo, da ganas de venir a quedarse aquí.
5: Es que esto es de ida y vuelta, digo, prensa, nosotros, lo que es turismo, va todo de la mano, los eventos, el deporte, la cultura, es como digo, ¿no? Es todo un trabajo en equipo y es de ida y vuelta, así que bueno, quienes ustedes también, nosotros agradecidos con toda la prensa, que siempre prácticamente todo el año nos están acompañando.
4: Y nosotros yo estoy en otro medio, estuvimos a principio de año con el Club Uruguayo de Rally, sí, donde se hizo una gran competencia el fin de semana, nosotros habíamos estado
5: yo estuve.
4: Por Radio G, estábamos allí,
5: sí,
4: y la entrega de premio que se realizó, para mí es un lugar maravilloso, al lado del lago, en el campo de el parque de la Hispanidad.
5: Exacto.
4: Muy lindo, la verdad que estaba muy lindo.
5: La verdad que el Parque de la Hispanidad es uno de los lugares, yo te diría que únicos del país.
3: Que lleva el nombre de Raúl Iturria.
5: Raúl Iturria, sí.
3: Un grande.
5: Un grande.
3: La verdad que sí.
1: Se habrá hecho notas a Iturria.
3: Un caballero.
5: Sí.
3: Con Raúl Iturria tuve en un cumpleaños que hace muchos años que, bueno, que terminó con una linda historia.
1: Déjela ahí.
3: La dejamos por ahí. Bueno, gracias, Diego. Bueno, un saludo cordial al intendente y a seguir trabajando por ese hermoso departamento Durazno.
5: ¿Cómo no? Bueno, nos vemos porque esto no termina. Seguimos con los espectáculos ahora en breve también. Y bueno, y grandes sorteos también y premios. Así que ustedes pueden participar de aquí enfrente.
3: Sí. Vamos a cruzar por los platos típicos.
1: Gracias, Diego, por venir.
5: A ustedes, y nos queda un día más también de
1: Expo Parado. Mañana, tenemos mañana, cierto. Nos queda mañana.
3: Gracias, Diego.
5: Bueno, gracias.
3: Gusto saludos saludarte. A todos. Seguimos, audiencia. Seguimos compartiendo la tarde en Mi País Paisano. La vía de comunicación 098-966-839. Estuvimos conversando en esta tarde con Diego Mendi, por supuesto, coordinador de turismo de la Intendencia de Durazno.
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3: 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Seguimos.
4: Bueno, vamos a hacer una cosa, vamos a ponerlo serios.
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4: Bueno, vuelvo a reiterar que el próximo sábado volvemos con el formato
5: normal.
4: Normal, de todos los sábados. Así que el próximo sábado vamos a poder cumplir con cada uno de esos oyentes. Bueno, hace un ratito me mandó un mensaje el Zagladis y el Patito de la Costa de Pando. Bueno, y tantos mensajes más que van llegando y que van marcando presencia en esta tarde de este sábado desde aquí de lo que es la Expo Prado 2026. Y vamos a continuar. ¿Qué le parece si le ponemos un poquito de música?
5: Me parece estupendo.
4: Los musiqueros enterreanos que van a estar en el Festival de Durazno. Un adelanto de este gran grupo que tenemos el gusto también de representarlos aquí en Uruguay. Musiqueros enterreanos, Juan de Gualeyán.

0: Estamos con Flavio Scott, director de Desarrollo Turístico, si mal no me equivoco. Desarrollo y Turismo. Bueno, ¿cómo anda? ¿Está bien? Agarre el micrófono. Ahí va. Bueno, bien. Seguimos con Durazno. Seguimos. Nos instalamos en Durazno.
1: Los ven hasta en la sopa, los Durazno.
0: Sí, sí. Hasta el lunes lo vemos. Bueno, ¿cómo has vivido directamente? Bueno, obviamente para Durazno estar presente en la Expo Prado, bueno, es un puntapié que lo catapulta.
1: Para nosotros, primero que nada, es un privilegio. Y segundo, como tú decías, es pasar a un segundo nivel, que creo que el departamento está en esas condiciones. Y si querés jugar en primeras divisiones, como decimos vulgarmente, el Prado, que hoy por hoy es el evento nacional por excelencia y que también cruza la frontera, tenemos que estar. Y bueno, fue un gran desafío, pero muy lindo.
0: Lógicamente también de venir, de presentarse, de hacer el esfuerzo, no solamente económico, sino el valor, el esfuerzo humano, porque bueno, como le decíamos a Diego, a tu compañero, que es un esfuerzo directamente grande en todos los aspectos. Humano, porque bueno, hay que hacer movilizaciones de gente, artistas, bueno, gente que viene a exponer los productos de distintos lugares, bueno, muchas cosas son.
1: Es una movida, una gran logística, pero creo que vale la pena, cada hora, incluso hasta sin hora de sueño. Nosotros, por ejemplo, en mi caso, estoy yendo, viniendo todos los días, termina esto muy tarde y tenemos que estar de vuelta, no podemos ocupar y desatender las áreas que tenemos en el gobierno, y a su vez atender esto y apoyar a los funcionarios. Pero creo que vale la pena porque ustedes lo decían al principio fuera de micrófono, esto que se expuso, esa estrategia, digamos, de que cada localidad pudiese mostrarse todo un día, yo creo que hace a que la gente podamos aprender más de cada uno. Creo que cada lugar tiene sus cosas muy ricas. Creo que en el tema de turismo, principalmente el Uruguay tierra adentro, creo que está demandando ese nivel y hay gente que quiere captar no solo el turismo interno, sino el turismo internacional. El mercado brasilero para nuestra región es muy potente porque ellos están ávidos de poder consumir cosas de tierra adentro. Entonces, para nosotros, es cada esfuerzo es lindo hacerlo.
0: ¿Cuál es el arraigo tuyo? ¿Con qué localidad, de qué pueblo tenés más arraigo?
1: Mirá, uno al estar como director general tiene que recorrer de este a oeste y de norte a sur el departamento. Y a mí me quedó, los quiero a todos, pero hay algo que a mí me causó, te voy a explicar por qué. Capilla Farruco.
0: Mirá.
1: Porque creo que muestra las dos cosas que nosotros necesitamos y apostamos al turismo. Primero, tiene mucha historia, una historia rica. Hasta Artigas fue la primera vez que se inicia ahí en Capilla Farruco. Un español, un extranjero, la mayoría de los extranjeros han venido a aportar cosas muy buenas al Uruguay, allí en Durazno. Y también porque ese bastión, digamos, histórico que quedó muy lindo, es un lugar hermoso, nosotros lo estamos desarrollando con turismo solamente netamente de la zona. Los emprendedores de la zona, la plaza comida de la zona, gente de danza de la zona, y la gente del lugar se apropia y están viniendo hasta de otro departamento a disfrutar en el medio del campo, como decimos, algo muy lindo. Entonces, para mí eso fue esa fusión histórico-cultural y presente y pasado o futuro, fue lo que me cautivó de todo. Pero hay lugares preciosos, La Paloma tiene La Llorona, San Jorge, bueno, ahora se le agrega también el tema de las divisas, venimos de ahí de mañana del Parque de las Divisas, entonces yo creo que Uruguay tiene esas cosas lindas.
0: Bueno, obviamente agradecerte y a seguir trabajando por el centro del país, por Durazno.
1: No, y agradecerle a ustedes que siempre están apoyando esto, y más el tema de la televisión, que no se tiene que terminar.
0: Bueno, pausa. Nos vamos a una pausa, Julio.
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0: Freddy. Acá andamos, Freddy. Acá estoy esperando el asado del pato que me lo voy a traer ahora para la noche, no sé. No se ha dado señal de vida. Bueno, un saludo a Dieguito ahí, que está trabajando, dice. Y a Pelufo, que estuve con ayer con él allá, Pucuchilla Rocha, y me invitó como un lechón. Para confirmar la fecha, vamos a ver. Y a toda la audiencia, Freddy. Un abrazo.
1: Hola, Freddy, qué gusto escucharte, Freddy. Mira que no nos olvidamos de ti. Estuvimos de viaje con el flaco. Yo recién estoy llegando a mi hogar, el flaco está en una comida. Bueno, Freddy, te mando un abrazo bien apretado, de dos vueltas. Y para todos los escucha, vaya abrazo para mi compañero el Patito, para Juanchi, para Julio Mayo y su señora, para Diego Abreu y su señora, para el Huasquero de Tacuarembó, para tu hermana Lilian y tu cuñado, para Dani de Cusa y su señora, y para Chamarrita y para todo el resto de los que se escucha. Aquí estamos, te estamos escuchando. Yo te vine escuchando, pero no podía hablar muy fuerte en el ómnibus. Así que estamos acá, Freddy. ¡Ah! Es la alegría de escucharte, ese grito de victoria.
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0: Bueno. Nos vamos, audiencia. Ustedes quedan en la transmisión directamente de Radio Rural. El agradecimiento a toda la audiencia, a todos, de alguna manera, que nos han acompañado durante todos los dos fines de semana. Y bueno, por cierto, el sábado es una normalidad, nos reencontramos a las 15 horas. Nos vamos. Gracias, Gastón. Nos vamos, Duilio. Se viene el resumen.
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2: Continuamos en lo que es el Prado. Marcelo Gallone se acaba de entregar los premios en País de Guadalajara. Marcelo.
3: Sí, fuimos jurados.
2: Repita, despacio.
3: Juan Fornio, Marcelo López de Argentina y yo, Marcelo Gallone, y William Machado de Brasil.
2: ¿Cómo tuvo ese trabajo?
4: Impresionante, la verdad que año a año mejorando, por suerte.
2: ¿Con qué se encontraron? ¿Cuántos guasqueros al final?
3: Y guasqueros se presentaron al concurso, se han presentado unos 10.
2: Unos
3: 10. Sí, ahí más o menos.
2: ¿Y qué se califica en algo así?
4: Y hay dos categorías, este año fue tres categorías, el humor urbano, da trabajo, y se juntó la de tiento fino con la de paseo. Hubo más piezas que años anteriores y mejor calidad, más terminación, que es lo bueno.
2: ¿Y el ojo de los argentinos, de los brasileños, es parecido al nuestro?
3: Estamos bastante acercados a eso, ¿no? Algo que se había perdido y lo venimos recuperando. No podemos creer que ya tenemos, bueno, vos sos testigo, ¿no? ¿Sí? 7 años ya para ir de guasquero, y ya estamos pensando en el próximo país de huasquero. Ha tenido un crecimiento, país de huasquero tiene el concepto de apostarle a los gurises nuevos que recién empiezan, en cual queremos que venga y participen y aprender. Y hoy por hoy podemos decir que estamos en buen camino y tiene goza de buena salud.
2: ¿Qué diferencia que uno gane o el otro quede segundo?
4: Y bueno, muy difícil, no solo depende del ojo, sino terminación, técnica. Se mira sin mirar de quién es la pieza, que es algo importante, pero es muy difícil, sobre todo el segundo y el tercer puesto, son los más complicados.
2: ¿Había mucha diferencia, por ejemplo, entre el primero y el segundo, o era parejo?
4: Muy parejo, los primeros premios de toda la categoría muy parejos, difícil de definir.
2: ¿Y cómo definen? ¿Puntúan? ¿Cada uno hace una puntuación de cada cosa que veo, o trabajan en conjunto?
3: Trabajamos en conjunto, ponemos las piezas, el juego al medio, la desarmamos, la miramos todo, cuello de botón como está hecho, costura, el cuero, y ahí nos vamos opinando, porque algunos ven cosas que los otros, Juan ve alguna cosa que yo no la veo, que él es más especialista en una técnica, y después nos ponemos, lo discutimos, pero discutimos.
2: ¿Se discute?
3: Discutimos, sí, porque lo lindo de esto es discutir, y en esa discusión aprendemos. La idea, por ejemplo, que vengan jurados de otros países, también ayuda a la discusión, porque a veces actúan de otra forma, y bueno, todo esto es para crecer.
2: Hay mucha gente joven, más allá de que ustedes no saben de quién son, uno nota que hay gente en la tarea.
4: Por suerte, lo más lindo de esto es que se va sumando año a año gente joven, gente nueva, o capaz que no son jóvenes de edad, pero nueva en el oficio, y metiéndole, muy lindo.
3: Y tapado, seguro, que no sabíamos que existía ni vivía al lado de las casas, bueno, y no podíamos creer, porque hay uno ahí que vino de la Valleja. Tapado, quedamos atombrados, pero eso es lo que tiene país de huasquero.
2: Señora Milagro Herrera, bueno, ¿qué balance de esta actividad?
5: Tremendo, nada, eso, que vale la pena, que sí, que uno se cansa, que sí, que uno se enoja, que sí, que uno dice, ¿pa' qué me metí en esto? Y cuando llega este momento, nada.
2: Cuando pasa raya, vale la pena.
5: Sí, inevitablemente, y ya estamos del otro lado.
2: Hay muchas cosas que agradecer, imagino, mucha gente que trabaja también.
5: Agradecerle, ni hablar, esto ya está, tú creo que lo has visto, esa pulmón, y es el equipo de huasqueros el que arma todo. Acá no hay cabecilla, no hay nada, es un equipo que se renueva, que cambia y que todo el tiempo están ayudándose unos a otros para que esto salga bien. Mérito,
2: pero a veces entiendo que hay un trabajo de equipo, pero sí hay alguien que tiene que comandar, por decirlo. Y en este caso, fue tu idea, vos la ejecutás,
5: con seguramente una cantidad de brazos que te ayudan.
2: Claro, capaz que sí, que la idea sí, pero lo que te decía, mil veces digo, pa' qué, y uno me apuntala, no, dale, Milagro, vamos, dale, yo te ayudo con esto, dale, yo cargo con esto, yo encargo esto, y bueno, y así llevo, y así termina siendo lo que es.
5: Felicitaciones.
2: Muchas gracias.
5: Esta serie que hicimos.
2: Hicimos, de verdad.
5: Somos capaces.
2: Casi lo logramos. Pero al final,
5: vaya, que le están esperando una foto. Ahí la entrega de País de Guajeros, estuvo la gente de la dirección de la radio, lógicamente, la gente del diario El País, lógicamente también, el presidente de la Asociación Rural. Bueno, algunos de los que dieron una mano para que esto saliera también estuvieron en la entrega de premios.
0: Gracias, Estela, por todo el trabajo, también a Milagros y a todo el equipo humano de la Radio País, bueno, a Fede Ríos, a Gastón Neves, y ni que hablar a todo el equipo de periodistas de la Radio Rural, el equipo humano que ha estado presente durante toda la semana, y bueno, obviamente que nuestro reencuentro con la audiencia será el próximo sábado. En un ratito por aquí sigue el resumen final, y nosotros nos vamos hasta el sábado, nos vamos a una pausa y volvemos con ustedes.
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0: nuevamente para aquellos que recién de repente se están conectando, pero bueno, hace toda la tarde que estamos por acá, o todo el día que estamos por acá a través de la rural, en lo que es este pequeño resumen que vamos a hacer este sábado 19 ya, bueno, en las etapas finales de esta Expo Prado, que bueno, indudablemente hoy es un día excepcionalmente colmado de público, como es de esperar cuando el clima acompaña, ¿no? Hace exactamente una semana el día era totalmente otro, la temperatura era gélida a esta hora de la tarde y la verdad que la gente, el que estaba, el que se quedó, que había algún espectáculo importante, bueno, lo hacía forzado, porque realmente, y lamentablemente, porque ya digo, estas cosas siempre necesitan de buen clima. Ahora estamos conversando que si medianamente el clima hubiese sido este el sábado pasado, con el espectáculo que tenía algún banco por acá, seguramente estaría repleto. Pero bueno, no sucedió, y lo que sí tenemos hoy es un sábado sumamente colmado, que se hace difícil caminar, transitar, ha sido así durante toda la jornada, así que bueno, el clima que juega su papel para que las cosas salgan y para que la gente participe. Esto se hace para la gente, no hay más allá de la parte genética, hay toda una parte comercial que se hace para que el público acompañe y venga. Así que bueno, acá estamos con el señor Germán, mano a mano hemos quedado, Germán.
1: Nos dejaron solos, Estela.
0: Nos dejaron solos. El resto de los móviles que ya retornaron a sus lugares de destino, el señor Alvarito Aguiar, que volvió a Durazno, en este caso Horacito Ollenar, que volvió a Trinidad, así que hemos quedado por acá con Germán para hacer un pequeño resumen de esta intensa jornada, como decimos, Germán.
1: Un Prado, Estela, que fue de menos a más en general y en todo, en público, en clima y en juras, porque empezaron muy fuerte pisando con el Texel, que terminó tardísimo.
0: Sí, en realidad empezó el viernes con algunas razas equinas, muy tímidamente, ahí sobre todo tímidamente, porque de repente son razas que no tienen demasiados animales. El sábado sí, el Texel con muchos animales en pista, pero seguro hacía tanto frío que todo el mundo estaba diciendo que el jurado brasileño culminara y parecía que se hacía un poco más largo, pero creo que era más el frío que otra cosa lo que hacía que la gente pensara que estaba muy muy demorón, por más que se tomó su tiempo para todo, pero sí, el clima fue mejorando sensiblemente a tener estos días de verano, diría yo, porque la gente está de manga de camisa.
1: Sí, y acertado, bueno, que no llovió, que estaba dentro de las posibilidades, porque hace un mes atrás había pronóstico de lluvia para esta fecha. No llovió nada, muy poquito. ¿Sabe que estaba hablando? Fui a recorrer los stands, incluso los de maquinaria agrícola, y en general se vendió más, y los que no fueron tan positivos fue igual, o muy poquito mejor. Pero en muchos, estuve en un par de locales de venta de tractores donde cerraron negocios y quedaron planteados para mitad de año, para posafra, y dos locales de maquinaria agrícola, y después el merchandising, que es imponente, lo que debe pasar, ese 3x2 en botas, es imponente.
0: Sí, hay varias empresas que tienen el 3x2, hay alguna capaz que más visible, pero sí, hay una parte de merchandising en algunas empresas que corre fuerte, y bueno, que la gente aprovecha este tipo de exposiciones para surtirse también, como es lógico, y porque el precio además es muy muy atractivo, y capaz que con alguna tarjeta hasta más atractivo es, así que bueno, la verdad que en eso también se mueve. Uno ha conversado con algunas empresas de insumos, hay gente que de repente hace lo que puede ser brete, cepos, bueno, la verdad que hay negocios que se conversan, se empiezan a conversar acá en el Prado y se terminan la semana que viene, la otra, cosas que quedan medio anotados para ser llamados y concretar, pero sí muy conformes, porque realmente el Prado se ha movido mucho.
1: Sí, lo estaba conversando, me decía, sí, tenemos clientes para seguir, hicimos muchos clientes para seguir conversando, aparte de alguna venta que se hizo, y una de las empresas que me dijo, vendí unos tractores chicos, pero son ventas, y sí, y está, y parte de grandes, y bueno, también, dice, ahora empieza lo que es el desarme de todo este movimiento, porque es un mes de trabajo para estas empresas, ¿no? 15 días antes, una semana, más de un mes, y después son 8 o 10 días de desarme, de traslados, de que también la mano de obra queda el Prado, porque no sé, los funcionarios de Aru, bueno, la cantidad que hay.
0: Yo previamente conversamos con el director de exposiciones, con Rodrigo Granja, y decía que previamente para armar todo, unas 10-12 mil personas se mueven en torno al evento para que quede todo armado.
1: Lo mismo para desarmar.
0: Y bueno, sí, lo mismo, seguramente lo mismo para desarmar, y deben haber capaz que, no sé, 4 o 5 mil, creo que me dijo 4 o 5 mil personas que trabajan en estos 10 días afralmente, pero que lo hacen para llevar adelante los stands, para seguridad, limpieza, gente más fija, pero sí es cierto que indudablemente hay un Prado que mueve mucho, que genera ganancias, ni que hablar, y que bueno, que da posibilidades laborales a mucha gente, más allá de los negocios que puedan hacer las empresas, que es fundamental para que sigan viniendo, para que esto siga subsistiendo, pero sí es cierto que hay un ambiente hay una deriva importante.
1: Es lo, ¿no?, que derrama, o sea, esto, la genética es lo que derrama, o sea, la ganadería en este caso, que es el punto.
0: Sí, el evento derrama.
1: Que suma,
0: el evento derrama.
1: Que tiene una cabaña, que tiene una estancia, y va a comprar un toro, también está viendo un tractor, y de ahí el camionero que los trae a la muestra, y sí, todo sí, lo que va derramando.
0: Derrama para mucho. La deriva salpica a muchos y bueno, la verdad que muy muy lindo evento.
1: Y no me dejo asombrar con lo aceitado que está todo lo que es el Prado, que no hay nada de decir, esto lo tendrían que mejorar. Como el otro día estuve hablando con Granja y me decía, no empieza, termina el domingo y empiezo. Sí, ya empecé, porque si hay algo que no me gustó ya está previsto para antes de empezar el Prado, ya están trabajando en lo que va a ser el Prado 27.
0: No, la verdad que bueno, todo el sistema es muy prolijo. Más allá de la jornada, obviamente una jornada especial, porque se hizo el acto de clausura con la palabra del presidente de la Asociación Rural del Uruguay, el ministro, bueno, ya tuvimos el análisis correspondiente y bueno, y un poco algunas opiniones también, así que eso lo vamos a dejar de lado. Una semana intensa en cuanto a juras, que también se las trajimos en la tarde.

0: Nah, que mañana no.
1: Sabe que yo no tengo nada para
0: Bueno,
1: mañana.
0: entonces, si no, usted lo que
1: Lo
0: pesca, que
1: tenía para
0: necesita.
1: esta tardecita, pero para mañana nada tengo.
0: Bueno, mejor todavía. Entonces, véngase tranquilo aquel que tiene previsto venir el domingo. Capaz que un poco más nublado que hoy, porque hoy nos acompañó un poco más el sol y más nada. Así que ahora le comentamos alguna cosita que exista. Vamos a hacer una cosa, Federico. Vamos al corte. Hacemos unos comentarios más. Que haya una buena selección de música para los minutos finales. Y vamos cerrando. No tenemos mucho más que decir. Hemos estado continuamente hablando con la audiencia rural. Así que bueno, hacemos el corte de menos cuarto y ya venimos para la despedida.
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0: Y bueno, cuando son 18:45, le cuento un poquito lo que es el programa para mañana. Hablando un poco de lo que es la Expo Prado, que obviamente, a ver, mañana hay una parte social muy muy fuerte, en el sentido que es más bien para recorrer. La intensidad ya la hemos ido perdiendo, por decirlo, pero bueno, comentarle un poco el programa para este último día, que tiene que ver con, bueno, van a haber pruebas funcionales de los cuartos de milla, así que ingresan los equinos a partir de las 7 de la mañana. A partir de las 9 son las pruebas funcionales en el ruedo central. Algunas otras actividades, misa de jóvenes de Aru, organizada por la Asociación Rural de Jóvenes, 11 de la mañana. De 11 a 14:45, actividades recreativas en el stand de Salto. Habrá cocina en vivo en el stand INAC, Mariana Tucuna, ahí enfrente al ruedo central. A las 15 horas, en el espacio, en este caso, espacio Patricia, estará el DJ Maxi Lemos. Ballet folclórico Weisman Sánchez Galarza en el stand de Durazno a partir de las 15 horas. Exhibiciones, destrezas y especialidades de la unidad K9, que estaban hoy también. Bueno, mañana hay otra presentación. Presentación de mansedumbre y destrezas, unidad de coraceros. La presentación estará a cargo de la unidad de coraceros, contando con la participación de 10 efectivos y 10 equinos, todos uniformados con gala histórica de la unidad y armados con lanzas, brindando a la actividad un marcado carácter tradicional y representación de la caballería policial. Va a ser en el ruedo central a las 5 de la tarde. Después vendrá un show en vivo a las 6 en dúo a la italiana de Carol y Marian, en el pabellón de Italia. También otro show en vivo en el pabellón de Italia. Y estará cerrando la quinta edición de Diálogos y Saberes, Mujeres Rurales y del Agro. Eso lo organiza IN Mujeres en el multiespacio. Están hoy también esta quinta edición de Diálogos y Saberes, Mujeres Rurales. Bueno, hay artesanas de todos los puntos del país, diría yo. Así que bueno, Germán, ¿qué le ha dejado este Prado 2026?
1: La verdad que un Prado espectacular, siempre colma las expectativas y uno viene con muchas ilusiones a trabajar. Creo que espero haberle colmado de mi parte a los oyentes, haber cumplido con el trabajo, y agradecerle a todo el equipo, al técnico, a los móviles y a todo el equipo por haber trabajado, haber confiado en mí, haber trabajado de tan buena manera.
0: Muy bien, nosotros vamos cerrando por acá, Federico, Federico Ríos acá en los controles, está Gastón Neves en lo que es el estudio principal de Radio Rural en la avenida Joaquín Suárez, y bueno, y nosotros volveremos mañana en la tarde a dar unas vueltas finales para lo que es el cierre.
1: No se muevan, que viene desde el monte.
0: Exacto,
1: en un ratito.
0: Un poquito de música, hay cadena nacional y después desde el monte. De mi parte, hasta mañana.
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Hoy celebramos el nacimiento de la divisa colorada. La divisa que nació espontáneamente entre los hombres que seguían al general Rivera, quienes para reconocerse en el campo de batalla cortaron jirones del forro colorado de sus ponchos y los convirtieron en divisa. Y aquella divisa de carpintería se hizo identidad, libertad y artiguismo. Hoy nos toca la responsabilidad de renovar este legado hacia el futuro, para embarcarnos en el nuevo mundo de la economía digital, de la inteligencia artificial, siempre desde la visión humanista de nuestro origen. Ser colorado es defender la libertad y la república. Ser colorado es estar al servicio de la gente. Es comprender que no solo se trata de vivir de nuestra historia, sino también de proyectarla hacia el futuro. En el año 2028, el Partido Colorado cumplirá sus primeros 200 años. Y ese legado nos enorgullece. Les invito a acompañarme a la batalla de carpintería, donde nació nuestra divisa.

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0: Qué placer en saludarlos nuevamente desde este Prado 2026. Un Prado que está llegando a su fin. Es mañana el último día del Prado. Ya se hicieron y se cerraron todas las juras. Un Prado que no hubieron aves por el caso de gripe aviar detectado en Colonia, en Barker. Igual, de todas maneras, es un Prado espectacular. Lo de las gallinas pasó a ser, lo de las aves pasó a ser lo mínimo. En el galpón donde estaban las aves estaba la guardería de corderos y los conejos. Los cerdos, los porcinos, volvieron a galpón, que estaban en un alero. Nuevamente las cabras están presentes. Eso es lo más chico, lo que es de granja, podemos decir. El remate de cerdo se fue el 100%. Pero esto es un programa de caza, de pesca. Entonces, ¿qué le cuento del Prado y cómo lo uno con la pesca? Enfrente a mí tengo el stand de durazno, donde hoy estuvieron, y tenemos unas notas grabadas con ellos. Está un kayak con chaleco, con remo. Y bueno, el Claudio Coirolo es el representante de la firma. Los kayaks Cimarrón son hechos en China, con control de calidad, por supuesto. Muy similar, lo van a sentir en la nota que tengo yo. Estable, rápido, seguro. No le podemos pedir más a un kayak. Miren, le voy a hacer una anécdota. Cuando yo era chico, yo era rollo, pero chico, 13, 14 años, habíamos tirado un palangrecito con 8 o 10 anzuelos, y la embarcación era un medio tanque, lo que se usa, pero no uno partido al medio en dos partes, la mitad, lo que se usa para hacer un parrillero, unos chorizos. Bueno, en eso me senté, remé con las manos, las boyas eran de espuma, unos cuadraditos de espuma plas, se movían las boyas, había encarnado un anzuelo chiquito con mojarra. De repente la boya contra tamarices, era iba y venía, agarré el tanque, fui, saqué el trasmayo, eran dos bagres, un bagre amarillo grande y un bagre negro aún más grande. Loco la vida, lo llevé a mi casa, llegué a mi padre a trabajar, yo tendría 12 años, 13 nomás. Le digo, papá, saqué dos bagres en el arroyo con un palangre, así, ¿dónde lo tiraste? Le digo, del otro lado, pero fui seguro, fui en un medio tanque, y que tenía unas espumas plas grandes al lado. Me dice, ¿cómo vas a ir en eso? Sos un inconsciente. Me rezongó, me putió todo. Y digo, no, papá, no se hunde. Y me mira muy serio y me dice, se hundió el Titanic, no se va a hundir un medio tanque. Y ahí razoné que sí. Entonces, la seguridad ante todo. El chaleco, por supuesto. El silbato, necesario. A veces vas a empadronar a la prefectura, te pide un espejo, no está de más. Te piden cinta refractaria en los costados y del lado de abajo, no está de más. Digo, no está de más. Digo, el agua y el fuego no tienen dónde agarrarse. La seguridad es todo. Ahora me van a comentar, porque es una semana complicada para el programa, para estar un rato largo conversando con ustedes, por la cantidad de tandas que tenemos, por suerte. Son muchas, y eso quiere decir de que los auspiciantes confían en la radio, confían en nosotros, y eso es bueno, y gracias a eso podemos estar nosotros acá. 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Ese es el teléfono para comunicarse. 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Está Walter Gastelú. Está saliendo mucha brótola, está saliendo corvina, sigue saliendo corvina. Sigue saliendo alguna pescadilla, no se afirmaron, ya hay tamberas, ya no sé si adentro del arroyo, pero en Rocha están saliendo, cerca de la boca de Laguna Garzón, cerca de la boca de la Laguna de Rocha, están saliendo tamberas y buenas. Creo que si no se viene mucha agua dulce, vamos a tener muy buena pesca de tambera. 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Bueno, por ahí tenemos hoy para presentarle la charla que tuvimos con Claudio Coirolo de Kayak. Los quiero invitar 24 y 25 de octubre, la 15ª travesía del río Xi. Vamos a hablar con uno de los organizadores, Martín Ruiz Díaz. Pero ahora, antes de irnos al corte, Gastón, vamos a escuchar una notita que le hicimos hoy, cortita, sobre armas, al general Manini, que lo encontramos acá en el Prado, a ver qué opina de la tenencia de armas. Y bueno, estamos ahí, Gastón, si la tenés ahí prontita, ya estamos escuchándola.
1: Desde el mundo estamos con el general Manini acá en la Expo Prado, a quien le vamos a consultar su parecer, lo que piensa de este tratamiento a las armas, el tratamiento a los usuarios responsables de armas, la tenencia responsable y legítima de armas. ¿Qué piensa sobre el tratamiento que le quiere dar o le está dando el gobierno a esta situación?
2: Siempre la tenencia de armas debe ser en forma responsable y con todos los papeles en regla. Creo que eso no hay dos posiciones, estamos todos de acuerdo. Ahora, no se puede limitar o por distintas vías complicar, digamos, la tenencia de un arma en la gente que tiene todo en regla, que está preparada y que es honesta, y sobre todo en un país donde la delincuencia cada vez está más armada y no se puede dejar inerme a la gente. Así que los controles son buenos, pero en la medida que no signifique una limitación al derecho a estar armado.
1: ¿Es necesario más controles con la legislación que hay? Y es como ha dicho el ministro, que no se sabe la cantidad de armas, de munición que compra un legítimo tenedor de armas.
2: Mire, los controles siempre, en estos tiempos tan complicados en materia de seguridad pública, los controles siempre son buenos que existan. Lo que tenemos que tener claro que la inmensa mayoría de las armas que forman, que se utilizan en la comisión de distintos delitos, no vienen de la gente que las tiene en regla, vienen de contrabando, vienen de fruto de acciones ilícitas y muchas veces fuera de frontera, o sea que no podemos meter el foco en la gente honesta. Eso es un dato de la realidad.
1: ¿Cuál es su opinión en cuanto a lo que es un sentimiento popular entre los tenedores de armas, de que la izquierda quiere desarmar a la población tanto en Sudamérica como en el mundo?
2: Es un dato de la realidad, lo han hecho en distintos países. Quisiera pensar que acá no es el caso desarmar a la población, sino simplemente tener bien claro quién tiene arma y si está haciéndolo en forma responsable. Quiero creer que es eso, que no hay una idea de desarmar a la gente, y repito, sobre todo cuando la delincuencia acá está cada vez más armada y hay situaciones en las cuales el tener un un arma, el único que le puede hacerte tranquilidad, sobre todo en zonas apartadas de los centros urbanos, hay lugares donde el arma es más que un lujo, es una necesidad.
1: Bueno, muchísimas gracias por estar en los micrófonos desde el Monte.
0: Gracias. Seguimos, esas eran las palabras de el general Manini. Cuando le pregunté, digo, si es en general que la izquierda en Sudamérica, en América y en el mundo quiere desarmar a la población, me dice que sí, piensa igual que yo y que nosotros, que sí, que es lo que quiere la izquierda, no es, espera que no sea así, igual que lo que esperamos todos, que acá sea de repente por desconocimiento de la realidad o por miedo a la realidad que está pasando. También otra cosa que les quería comentar es que le pedí una nota a Alfredo Fratti, al ministro de Ganadería. El otro día estaba como expositor de una cabaña y me dijo que no, que porque cometí un error pequeño de inocente, en vez de ponerle micrófono, en este caso la grabadora adelante, le dije lo que queríamos hablar porque me gusta ir de frente. Le dije, me gustaría hacer una pregunta, digo, tengo un programa de caza, pesca, y me gustaría preguntarle sobre, como tiene cabaña de ovinos, sobre la incidencia del zorro, el jabalí, el carancho y los perros en lo que es la producción ovina, lo que es, digo, los perros que matan caballos, potrillos, terneros. Y me dijo que no, que estaba para otra cosa. Sí le dio a otros canales, prensa, de los canales que pasan la mano por el lomo. A mí no quiso darme respuesta, que me comunicara con el ministerio, con prensa, que para pedir que más adelante, así que lo vamos a hacer, si más adelante, a ver si nos da la entrevista, para hablar básicamente de eso, que si hay incidencia real, como dicen los productores, que yo sé que es así, si hay algo proyectado entre él, el ministro de Ambiente, de todos los ministerios que tenemos, solamente estaba el ministro de Ganadería, Agricultura y Pesca. Se habló mucho de ambiente. Edgardo Ortuño no estuvo. Solamente el Pacha Sánchez, el secretario, la presidenta en ejercicio, la vicepresidenta Carolina Cose, la vicepresidente Carolina Cose, y el ministro, que dio un largo mensaje, que fue más una rendición de cuenta y un comentario de lo que hacía con cosas que ya venían de otros anteriores y lo que iba a hacer, pero que nada ha funcionado, el control de garrapata, etcétera, etcétera, pero eso es temas de el agro. Así que esperemos que nos dé la nota el ministro. Nosotros, Gastón, vamos a ir al corte y volvemos con ustedes en un ratito. Enseguida del corte vamos a pegar el audio de Martín Ruiz Díaz, la travesía de el río Xi para este 24 y 25 de octubre.
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0: Continuamos en Desde el Monte. Desde el Monte Literal, este 24 y 25. Vamos a estar en Durazno, en la travesía que organiza Martín Ruiz Díaz. 70 kilómetros, él nos va a decir de dónde a dónde, pero vamos a estar navegando el río allí. Vamos a ver las dificultades que hay, lo ideal para hacerlo, las personas que lo pueden hacer, si hay que tener experiencia o no, qué tipo de embarcación, es lo que vamos a estar hablando
6: con Martín ahora. Martín, bienvenido a Desde el Monte.
7: Bueno, muchas gracias, la verdad que un orgullo estar en tu programa, lo escucho de Durazno allá. Nunca pensé que te iba a conocer personalmente y bueno, te agradezco. Che, bueno, sí, estamos preparando lo que va a ser los 15 años, el cumpleaños número 15 de la travesía. Te podés imaginar el nerviosismo, la expectativa, las ganas que le estamos poniendo a esto, porque no es un día más, ¿no? Ya hace un tiempo y la barra nos viene acompañando y eso significa que venimos haciendo las cosas bien. La travesía nace en Polanco de Chí, en el puente de la Ruta 42, donde pasa el río Chí, y va hasta Durazno. Estamos recorriendo unos 70 kilómetros aproximados de lo que es el río. Esto va a ser el 24 y 25 de octubre.
6: 24 y 25, salimos de Polanco del Chí hasta Durazno, se acampa un día.
7: En la mitad,
6: 35 kilómetros, río abajo. Hay que estar entrenado físicamente y, primero, antes. ¿Qué botes, kayak, canoas? No, botes, canoas y botes es lo ideal.
7: Bueno, esto es una travesía recreativa, ¿tá? Para canoas y kayaks. Con respecto a lo que vos decís de ser que está entrenado, hay que saber remar, pues tiene su dificultad en el kilometraje, vamos a estar 2 días en el medio del monte. Bueno, es lo que pedimos, que por lo menos tenga una mínima experiencia, ¿tá? Y lo bueno que tiene es que nosotros somos 130, 150 participantes en el río, venimos todos juntos con un kayak de apertura de la travesía y un canobote de la organización al inicio y un canobote de la organización al final por cualquier inconveniente. Dentro de esos dos canobotes transcurre toda la travesía. No es que porque yo me cansé voy a quedar para atrás de todo. No, acá venimos todos juntos, cada una hora y media, dos, paramos en una playa, nos juntamos, charlamos, comemos alguna fruta. Seguimos todos juntos, y ya te digo, es recreativa y vamos todos juntos disfrutando, que lo que hace es minimizar los riesgos, ¿no?
6: Claro, por supuesto. Claro. Obligatorio chaleco.
7: Sí, nosotros no concebimos subirnos a una embarcación de ningún tipo sin chaleco salvavidas, ¿tá? Es lo mínimo y lo máximo de seguridad que tenemos también, ¿no? Porque con un chaleco no le molesta a nadie, hoy hay de distintas formas, precios y colores, todo el mundo. Y bueno, la travesía canoí sin chaleco no la pueden realizar.
6: Bueno, vamos por parte. ¿Costos de la inscripción y hasta cuándo se pueden inscribir?
7: Bueno, se pueden inscribir hasta que se llene el cupo, ¿tá? Porque nosotros tenemos un cupo de 130 personas, porque es lo que nosotros organizamos para hacer.
6: 130 personas, no 130 embarcaciones, no, 130 porque pueden individual personas. O de a dos.
7: Correcto, 130 participantes. 4.500 pesos vale la inscripción, incluye la remera del evento, el traslado de la embarcación de Durazno hasta Polanco Bellí, el traslado de los participantes en ómnibus de Durazno a Polanco Bellí. El sábado navegamos. Cuando al mediodía vamos a hacer un almuerzo compartido que no está incluido en el ticket, que entre lo que llevamos cada uno lo hacemos en una playa ahí, ¿tá? Que eso es mucha camaradería. Y en la tarde sí, ya llegamos al campamento donde van a estar las cosas de cada uno, ahí compartimos una merienda, unas pizzas, un fogón. De noche tenemos la cena, que está todo incluido también. Bueno, los sorteos que siempre hacemos, el espectáculo musical. Al otro día, al amanecer, servimos el desayuno completo, torta frita, chocolate, dulce, fruta. Y a las 9 de la mañana salimos la segunda etapa hacia Durazno. El domingo al mediodía vamos a estar llegando a la zona del puente de San Borja, para los que conocen, ¿tá? Y ahí hacemos el almuerzo, que también está incluido en el ticket. Para eso de las 4, 4 y media de la tarde, según como esté el nivel del río, llegar a la playa del Sausal en Durazno. Ah, bueno, ahí está buenísimo porque se llena gente. Y ahí de cuando lleguemos todos juntos, después que bajemos, nos embarcamos, eso, hacemos el sorteo final de una canoa Sioux para dos personas, que es el broche de lo que es la travesía.
6: Bien, el ticket, vamos a repasar, el ticket incluye una merienda, una cena y el almuerzo.
7: Y el desayuno del domingo.
6: Desayuno del.
7: Lo único que no incluye es el almuerzo del sábado.
6: El almuerzo del sábado, claro. Perfecto. ¿Qué aconsejás, qué es lo recomendable para llevar una carpa, sobredormir, lo habitual para un campamento, para exacto, pasar una noche cómoda para remar al otro día?
7: Exacto, sí, y eso no tiene que ir en la embarcación porque va por logística nuestra.
6: Digamos, eso se traslada desde Durazno al campamento nocturno.
7: Entonces lo que te facilita es venir liviano arriba de la canoa o el kayak, traes alguna conservadora para tomar algo y comer algo y navegás mucho mejor. alguna silla playera, porque de noche para el fogón es necesario, una sillita para estar compartiendo con los amigos. Siempre se arma algún campeonato truco, alguna cosa, algún mentiroso hace algún cuento, y bueno.
6: ¿Algún pescador que también, yo acá pesqué y que...?
7: No, hay mucha gente que viene tirando alguna lineada, que está bueno. A veces no da mucho el tiempo, pero bueno, está bueno disfrutar, de eso se trata, de disfrutar la vida, en este caso disfrutar el río Yí, que es una de las maravillas que tenemos en Uruguay y en Durazno particularmente.
6: Uno de los ríos más rápidos del Uruguay.
7: Sí, sí.
6: Donde están las mejores tarariras tornasol, no me cabe duda.
7: Mira, Durazno, el río Yí es increíble. Ayer mi señora trabaja en desarrollo en la intendencia, andaban en la naciente. La naciente es una botellita de agua, medio litro de agua es la naciente, y es increíble. Que cuando crece en Durazno tenemos 8, 9, 10 metros sobre el nivel, y lo que complica, ¿no?, la creciente de la gente. Es un río maravilloso, y bueno, y de a poco lo vamos aprendiendo a respetar y a cuidar.
6: Mira, viendo lo que está pronosticado, el Gran Niño, lo que se viene para octubre, lo que se viene para noviembre, ¿hasta qué cuota del río se hace? Porque el río, al ser torrentoso, ya tenés un par de rápidos lindos con río normal.
7: Y más o menos manejamos una cuota de seguridad de 2 metros, una cosa así. Más no, porque primero, venís muy rápido, aumenta los riesgos, te perdés todas las playitas porque quedan todas inundadas. Claro. Entonces digo, lo lindo que tiene no lo vas a disfrutar. Y bueno, está, lo vamos a ir manejando, obviamente que nos tiene preocupados los pronósticos como vienen, pero está, sabemos que es una actividad, así que hay que suspenderla, se suspende, porque no es debido a muerte como puede llegar a ser una cosecha.
6: De todas maneras se van a festejar los 15
7: como
6: años.
7: Como sea.
6: Sí, sí, sí, no, sí, es para el otro fin de semana, va a ser primero, sí, segundo, sí, fin de semana de noviembre, pero sale.
7: Sí, sí, sale o sale, la de 15 años sale o sale.
6: Bueno, ya saben, dame el teléfono para contactarte, para anotarse, y no sé si es número de cuenta.
7: Sí, yo te paso el mi número, 099-648-538, ese es el mío. Nos encuentran en las redes sociales por Canoyí, estamos en Instagram, Facebook, ahí está toda la información, se contactan y enseguida nosotros devolvemos la llamada. Y bueno, esperemos contar con tu presencia, a ver si podemos hacer algo en el campamento.
6: Cómo no, vamos a tratar de ir.
7: Bueno,
6: Martín, muchas gracias, éxitos, y nos veremos ahí remando.
7: Si Dios quiere, está buenísimo, y la verdad, vuelvo a agradecerte el espacio y la posibilidad de haberte conocido.
6: No, gracias a ustedes. Nosotros continuamos con más Desde el Monte. Radio Rural. Sí, continuamos con más Desde el Monte. Les repito el teléfono de Martín Ruiz Díaz, el organizador de la travesía. La verdad que es una vivencia única. Algo que de repente lo podés hacer muchas veces en tu vida, pero una lo tenés que hacer. Yo voy a estar. 099-64-85-38. 099-64-85-38. Por unos pocos pesos. ¿Dónde vas a pasar a todo candombe? Por $100, más o menos. Eso, dos días. Dos días con todo. No haces nada, remás, hacé lo que te gusta, remar. Te llevan, tenés la comida, te llevan la ropa, te llevan el kayak. Falta que te hagan un masaje, nada más. Así que los esperamos este 24 y 25 de octubre en el río Yí. Gastón, vamos al corte y a la vuelta venimos de nuevo a estudios.
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0: 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Bueno, estoy con Claudio Coirolo, representante de la marca Cimarrón de kayak y de motores Thunder, como se pronuncian. Bueno, Claudio, bienvenido desde el monte, bienvenido a los estudios de Rural acá en el Prado. Contanos qué trajiste para el stand de Durazno.
8: Bueno, buenas noches, muchas gracias por la invitación, un placer estar acá en vivo con Radio Rural. Y bueno, nosotros estamos acompañando a la gente de Canoyí con motivo de la exposición que están haciendo acá en la Rural, en el stand de Durazno, una actividad que está declarada de interés departamental. Y Thunder, con su línea de motores y náutica, también están los kayaks, como dijiste vos. Siempre hemos acompañado, sponsorizando esta actividad. Lo hacemos con mucho gusto, porque más allá de la parte comercial, somos amantes de este tipo de actividades al aire libre.
0: Bueno, contanos, kayak tienen para uno, dos, y bueno, ¿qué nos puedes contar del kayak? Tengo uno similar, le comentaba a los oyentes cuando recién empezó el programa, tengo uno muy similar, y ¿sabés que son estables? Salía con los de alta gama, salía a la misma velocidad. Me di vuelta con las olas, en el mar es cierto, pero me di vuelta con olas chiquititas y con olas gigantes salí surfando y quedé en la arena. Eso es cuestión de timonear, no es problema del kayak, sino de que sos chambón. Me llevó varios pares de lente, varias navajas, hasta que aprendí a atar todo cuando salgo del mar.
8: Sí, bueno, esos inconvenientes siempre los tenemos. Por eso es imprescindible siempre tomar las precauciones que hay que tener referente al tema seguridad. Siempre en náutica creemos que es nuestra responsabilidad advertir a la gente que son actividades que conllevan su riesgo, si bien muchas veces las practicamos desde que somos niños y a veces justamente el problema es ese, que tendemos a confiarnos, pero bueno, imprescindible siempre lo mínimo, ¿no?, que es usar el chaleco y tomar todas las precauciones necesarias. Pero sí, tenemos kayaks dobles, individuales. Están muy probados, tanto en diferentes, ya sea en mar, en lagos, en ríos. Y lógicamente, como siempre decimos también, otro tipo de precauciones que hay que tener en este tipo de actividades son las climáticas, y tomar las precauciones necesarias, ¿no? Porque por muy timonel que seas o por muy bueno que sea el kayak, un kayak no está hecho para andar en condiciones, digamos, climáticas adversas, ¿no? Entonces, bueno, son las precauciones que hay que tener. Y bueno, tenemos kayaks individuales y kayaks dobles, que los dobles son para dos adultos y un niño. Y tenemos los que vienen con sillas estructurales de aluminio o los que vienen con las sillas comunes, que también los vendemos con los chalecos, con cinta reflectiva y silbato, maniobra de fondeo y los remos. Siempre está todo incluido en las ventas que cuando nosotros vendemos esas unidades.
0: Ah, viene la maniobra de fondeo, eso es fundamental.
8: La maniobra de fondeo viene también, es más allá de la pesca, también es un tema de seguridad, porque uno ante un inconveniente lo primero que tiene que buscar es quedarse quieto en un lugar, sí, para ser rescatado, digamos.
0: Y gran recomendación por errores propios. Cuando te vas, que vas a salir, que decís, tomate tu tiempo, siempre mirando el horizonte, siempre mirando las brisas.
8: Decime. Perdón, no, una porque a veces por maniobra de fondeo no se entiende, porque es un poco técnico. La maniobra de fondeo consiste en un ancla, un cabo y una boya, que lo que nos permite es, bueno, si quedamos a la deriva, por ejemplo, perdemos un remo, en fin, cualquier problema, quedar fijos en un lugar para que no nos derive.
0: No, no, pero claro, yo lo que voy es que cuando me iba, me aburría de pescar, ya te aburrí, ya te querés ir, te picó el hambre, levantaba la maniobra de fondeo, levantaba el cabo, la cadena, el reel arriba, y muchas veces, por experiente que seas, digo, que yo no era experiente, por eso no lo hacía, quedaba todo entre las piernas, y vos podés volcar en el banco antes del banco. Hablo de la playa, que digo, en un río, a no ser que sea un embalse, en un río tenés la orilla cerca, pero te podés enredar y es complicado. Entonces, tomarse su tiempo, cuando levantaste el fondeo, no arrollarlo, no tenerlo, meterlo. Ahora, eso, guardarlo bien, arrollarlo, guardar las cañas, guardar todo para no perder nada. Vi que tenías dos, este kayak que trajiste de muestra para uno, dos tambuchos muy grandes, que eso es importantísimo, son herméticos.
8: Son estancos.
0: Son estancos, sí. Son perfecto. Son de boca grande, que eso es lo que te permite meter hasta cañas telescópicas o cañas desarmadas adentro, una carpa, un sobre dormir, si vas a hacer una travesía.
8: Sí, bueno, no tanto.
0: Lo hice, sí, y al mío lo tiene más chico. Pero,
8: sí, levantando ese compartimento podés meter ahí, podés meter en los compartimentos estancos, podés meter algunos artículos que pueden ser ya sea de pesca o que llevas para actividades, digamos, de si vas a acampar o algo, podés eventualmente poner algo ahí.
0: Sí, por supuesto, ¿no? Hay muchas veces que en el mar se te da que sacaste un montón de pescado y no el baúl te queda chico. ¿Para cuántos kilos es este kayak que tenemos acá, el de una persona?
8: El individual es para 140 kilos.
0: 140 kilos. 140 kilos. La persona 80, 90 kilos.
8: Sobrado.
0: 5 o 6 kilos de equipo y lo demás todo pescado y salís impecable.
8: Y los dobles son para, en realidad las especificaciones de fábrica dicen 300 kilos, pero un peso de seguridad para nosotros son los 250 kilos. O sea que para 250 kilos los kayak dobles andan impecables.
0: Bueno, y después tenés en doble, ¿vienen en colores? ¿Qué colores vienen?
8: Sí, vienen en mucha variedad de colores, colores más llamativos, hay gente que le gusta... y yo creo que está bueno, sobre todo en el mar, para ser muy visibles, tener colores llamativos como naranja, después hay colores camuflados para el que le gusta andar más.
0: El mío es verde cotorra, camuflado, pantoso, pero me encantan los camuflados en gris, en azul, en verde.
8: Hay en tonos de verde, el típico camuflado militar, digamos, en azul y blanco, negro y blanco, hay variedad de colores tanto en individuales como en kayak dobles.
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8: 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Y también no mencionamos acá que tenemos los motores Thunder.
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0: ¿De qué caballaje y de tiempo? ¿De dos tiempos, cuatro tiempos? ¿Y de qué caballaje hasta qué caballaje son los que importan?
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0: ¿A los motores grandes pueden venir con bastón o le podés poner los comandos?
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0: Bueno, y hablábamos también de la pesca al trolling, ¿no? Y hablábamos de la velocidad que despegas al trolling, pero para trolling y una pesca, si es lo que vas a pescar y en la vueltita tenés la suerte de ir al campamento y pescar cerca con un motor chico de un caballaje bajo, es más que suficiente.
8: Sí, nosotros, bueno, personalmente durante mucho tiempo y siempre tenemos, porque nosotros pescamos mucho en el río Yi y ya sabemos que en el río Yi hay lugares que son muy pedregosos, a los cuales no podemos acceder con embarcaciones grandes, y ahí hacemos con algún gomoncito, algún kayak, usamos los motores de 3,5 caballos y se desempeñan perfectamente para la pesca deportiva. Nosotros siempre también hacemos mucho hincapié en eso, en la pesca deportiva. Nosotros devolvemos y siempre estamos incentivando a la gente a cuidar ese medio que tanto nos da, tantas satisfacciones nos da, que es el río, el monte, mantener todo limpio también. Pero sí, para no irnos del tema, con motores de 3,5 caballos, perfectamente puedes pasar todo el día pescando y sin problema ningún.
0: Sí, son económicos y son más que suficientes. También en kayak se usa muchísimo en Europa, en kayak que pones en el posacaña de atrás la caña, el señuelo, y vas remando y vas haciendo el río, y cuando sentís el tirón con la estrella penita, floja, sentís, y es más que emocionante. ¿Qué te voy a decir a vos del Yi, de esas tararías tornasol, de las buenas, de las grandes? Quizás no sea tan agresiva como la común, pero es mucho más luchadora y mucho más, no sea tan espectacular en su salto, pero que da mucho más trabajo, que es mucho más linda pescarla, no me cabe duda.
8: Bueno, se me hace agua a la boca, ¿no? Porque además estamos por empezar la temporada. Yo el jueves, yo tengo la embarcación ahí en el Club Náutico de Flores. El jueves ya fuimos a hacer una probadita y bueno, nosotros somos muy fanáticos del señuelo, con carnada ya están saliendo, pero a nosotros nos gusta pescar con señuelo. Y bueno, y les cuento, para que se vayan motivando, que yo saqué un dientudo. Sí. Sí. Así que bueno, y un compañero sacó una tararira. La verdad que nos despedimos el año pasado ahí en la zona, también navegando desde Andresito, río abajo, rumbo a Palmar, con una muy buena pesca, con muchas piezas de 4 y 5 kilos, que la verdad que pocas veces se da una pesca tan consistente en cuanto a tamaño. Y bueno, como decís vos, digo, más allá de si son tornasoladas o laguneras, pero siempre la diversión está asegurada hasta con un kilo, ¿no?
0: Sí,
8: porque son peleadoras, son
0: pero la pesca de la tararira no es que el tamaño, es el equipo. Sí, si vos tenés un equipo livianito, yo lo estoy pescando con mosca, un equipo 4-5, no, 5-6 miento. Y eso te da la pesca hasta de dientudo si lo disfrutás. Y si agarras una tararira de 5 kilos, 6 kilos, estás tranquilo que si te esmerás la sacás con mosca. Y el equipo de señor es lo mismo, tenés que tener un equipo liviano y al límite de lo grande, que lo chico no te sobre.
8: Sí, la diversión, bueno, y el placer va en eso, ¿no? Disfrutar ese momento, esa lucha con el pez, y bueno, de eso es lo que disfrutamos mucho. Y como decís vos, nosotros pescamos con equipos súper livianos, porque bueno, la idea no es traer de arrastro el pez, sino venir tratando de pulir la técnica para sacarlo.
0: Sí, yo en criollo le digo, yo tengo amigos que son, yo pesco, ustedes arrancan los pescados del agua. Eso a mí me gusta pescar, disfrutar, y se van, bueno, se van. Y bueno, y cuando se van, a medida que lo vas contando, cada vez van creciendo, viste que la pesca, a medida que pasa el tiempo, ellos siguen creciendo a medida que se van.
8: Y bueno, y en nuestro caso, cuando no se van, después los largamos, así que digo...
0: Yo alguno me como porque me gusta también.
8: La verdad que,
0: bueno, aprovechar la proteína que me da la naturaleza.
8: No, está bien, o sea, yo entiendo que cuando se hace con conciencia... y si es para comer no hay problema, viste, pero bueno, yo soy, la verdad que soy medio extremista en ese sentido. Sí. y a mí no, porque siempre, viste, que en los campamentos por lo general lo que sobra es comida y al final a veces se aprovecha bien. Cuando va a ser bien aprovechado y se quiere comer alguno de un tamaño considerable, bueno, yo entiendo que es razonable, pero bueno, está, eso va.

0: Que se llama, no, el,
1: Di, di,
0: Dina, ¿cómo es? Bueno,
1: Dinara.
0: Dinara, por la
1: Dinara.
0: Dinara, tienen asignadas diferentes zonas, o sea, no pueden pescar deliberadamente donde quieren, sino. Y bueno, y una vez que chipeaban, sacaban para, porque hacían monitoreo, y ellos mismos, cuando pescaban algún pez de esos que estaban chipeados, reportaban para ver el crecimiento y eso.
1: Se hizo con la corvina blanca en Argentina y se pescaron en la paloma.
0: Bueno, esto se hizo con la tararira y nos explicaban ellos que prácticamente alevín un poco más grande. La tararira tiene un gran desarrollo en el primer año de vida. Pasa de esos 100 gramos, lo que sea, tipo a kilo, kilo y medio. Ese crecimiento es rápido. Pero de ahí en adelante es
1: Es
0: cuando
1: lento.
0: se ralentiza el crecimiento. Y bueno, por eso nosotros cuando vemos un animal grande, lo admiramos más que y lo devolvemos a su medio natural para que siga su proceso
1: Sí, estoy de
0: biológico.
1: acuerdo. O sea, a mí me encanta en torta de pescado, una empanada, la tararira es espectacular.
0: Sí.
1: Pero yo me conformo con tararira chiquita, le pongo
0: Sí.
1: el limón a las espinas, se van, la hiervo, la paso por la máquina de picar
0: No
1: carne.
0: sé por qué, viste, que si es por el tipo de reproducción o qué, pero, viste, por ejemplo, a mí el bagre, no tengo problema en comer algún bagre, viste. También ahí sacamos patí, que cuando son muy grandes son demasiado grasosos, pero el
1: También.
0: patí, cuando tenemos la experiencia de que cuando entra bastante agua al río Yi, porque el río Yi se alimenta más, creemos, cuando está alto el nivel del lago que por las crecientes que vienen de Durazno, porque cuando ya entra a lagar el río Yi, se hace tan ancho que las
1: Seguro.
0: crecientes no lo afectan tanto y ahí sube el patí, incluso en la última creciente grande, hasta salió algún patí en el Puente Viejo, abajo del Puente Viejo, en Durazno, lo cual es una situación muy particular porque hacía años que no se vivía. Pero bueno, ahí nos da menos, digamos, lástima o comer algún patí, porque no sé si, porque entendemos que se reproducen más o que no es tan perseguido, digamos,
1: Es
0: pero
1: más
0: bueno.
1: difícil la pesca, no es tan. Es más de. Porque es bravo con señuelos.
0: No, no, no, no, el patí es de fondo.
1: Sí, por
0: No,
1: eso.
0: no, no, igual que el bagre, o sea,
1: Por eso.
0: eso eventualmente, alguna vez viste que se engancha alguno, porque en el señuelo sacás algún bagre, siempre dos por tres sale y
1: Sí, sí, sí,
0: bueno.
1: sí. Y el patín del surubí con la cola, salen más de la cola con señuelo que porque pegan el coletazo para matar y se enganchan de ahí. Claudio, estoy en el corte, esto es Tirano, te agradezco la visita, haber hecho como 4 metros para cruzar al estudio de la radio. No, gracias por estar y repetimos el teléfono para que se comuniquen contigo.
0: Sí, el teléfono para comunicarse con nosotros es 091-460-094. Ahí se comunican, bueno, para recibir la información de lo que sea de motores, de kayaks, bueno, cualquier cosa que los podamos ayudar, estamos a las órdenes. Muchas gracias nuevamente por la invitación y bueno, te esperamos cuando quieras, con gusto a vivir alguna jornada con nosotros por allá,
1: En
0: por el río
1: cualquier
0: Xi.
1: momento me tiro ahí para Flores, para Durazno, a tirar unas lineadas. Nosotros vamos a ir al corte, Gastón. A la vuelta del corte, creo que tenés el toro campeón. Y enseguida venimos con los vientos a ver cómo va a estar la pesca esta semana, desde la escollera Sarandí hasta Punta Ballena.
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0: 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Bueno, vamos a ver si los vientos para este fin de semana, cómo van a estar, si esto me deja abrir, que está lento. 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Bueno, les cuento que para mañana domingo la temperatura va a ser el promedio de 23 grados. ¡Qué viento! ¡Ay, papá! Sí, el viento noroeste, 13 kilómetros por hora, la máxima 23 grados, la mínima 13. No tenés excusa para no estar en la orilla del agua mañana. El lunes, viento del oeste, ya no es tan bueno, un poco ventoso, 35 kilómetros por hora. Hay posibilidad de precipitaciones para molestar nomás, o medio milímetro, 8 milímetros, puede caer una lloviznita nada más. El martes totalmente nublado, el viento del suroeste va a mainar un poquito, 26 kilómetros por hora, no mucho más. Y podés ir a probar, hay pescadilla, hay burriqueta, tirá cerca para la burriqueta, sigue habiendo pejerrey y el agua no ha calentado del todo todavía. Noreste, 11 kilómetros por hora, eso es para el miércoles. Arreglate la jornada laboral, a ver cómo podés hacer para ir a pescar. Son las últimas brótolas de costa que podés pescar. Nor-noreste el viento, 11 kilómetros por hora, 15 grados de temperatura, casi totalmente soleado, 9 la mínima, porque ya el jueves va a llover. No mucho, 1,5 milímetros, 2, 3 para Parque del Plata y Atlántida. El viento del norte clavado, 13 kilómetros por hora, 22 grados la máxima, 13 la mínima. El viernes 23 la máxima, 12 la mínima, no hay posibilidad de lluvia, viento del oeste. Con este viento del oeste y con estos días norte podés pescar bien. Y si te vas para el lado de Bellavista, ya te digo, del Arroyo Solís Chico hacia el este podés pescar en cualquier lado, grandes probabilidades de pesca, con este viento del oeste a 15 kilómetros por hora. La temperatura ideal, 23 grados la máxima, 12 la mínima, y el sábado cuando estamos en el programa, 20 la máxima, 11 la mínima, suroeste el viento, 13 kilómetros por hora. Bueno, estamos en hora de entregar. Para mí ha sido un gusto compartir esta tarde con ustedes, con estos dos amigos de Durazno, con el general Manini, que estuvimos hablando y piensa como nosotros. Y esto, como decía el guapo Larrañaga, hay orden de no aflojar. Los que nos gustan las armas, la cacería y lo legal, tenemos que defender nuestro derecho, porque estar armado, tener un arma, tener dos, tener tres, son nuestros derechos. Con esto le digo, nos encontramos el sábado que viene acá, en Rural, a las 19 horas.
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Hola a todos, muy bienvenidos a un nuevo sábado que estamos juntos aquí en Radio Transmundial Uruguay. Muy bienvenidos a nuestra programación en este día sábado 19 de septiembre. Estamos aquí compartiendo con todos ustedes lo que hemos preparado durante la semana para que ustedes puedan disfrutar con nosotros hasta la medianoche. Y seguimos en este mes de septiembre celebrando el mes de la Biblia, y en medio de tantas voces que escuchamos durante todo nuestro día necesitamos también un poco de silencio y escuchar a Dios. Así que te animo a que en este mes especial sea una oportunidad en que podamos volver a las Escrituras, leerla con calma y preguntarnos qué quiere Dios enseñarme hoy por medio de este pasaje que estoy leyendo. Así que en este sábado también te animo a que puedas encontrar ese momento en la Biblia y por supuesto también por medio de los programas de Radio Transmundial, que espero disfrutes con nosotros hasta la medianoche.

0: Hola amiguitos, bienvenidos a mi programita programote de Pedrito el Pulpo, sí. Hola papi, ¿cómo estás?
1: Bien, Pedrito, y espero que nuestros amiguitos también estén muy bien.
0: Hoy amanecí así con mucha energía, papá, y quisiera ver si tú dentro de tus historias tienes algo parecido a lo de Zaqueo.
1: Sí, claro que sí, Pedrito. ¿Amaneciste con ganas de hacer nuevos amigos?
0: Claro que sí, papá. Tengo bastantes amigos y creo que vamos a jugar hoy.
1: Pues la historia de hoy se trata de eso, Pedrito, de hacer nuevos amigos.
0: Ah, sí. Qué bueno, papi. Pero antes vamos a escuchar esta hermosa cancioncita.

0: Ahora sí, papá.
1: Nuestra historia de hoy se titula Recordando a Zaqueo. Algunos amiguitos en el bosque se encuentran para jugar y descubren que un nuevo amiguito los está observando desde lo alto. Acerquémonos y escuchemos qué es lo que tienen para decir.

0: Amiguitos, vamos a jugar alrededor de los árboles.
1: Sí, sí, corren, corren.
2: Espérenme.
0: ¿Qué cree que?
3: Ahí voy.
4: Ya voy, estoy comiéndome una zanahoria.
1: Vamos, coneja Rubí, date prisa.
4: Sí, ya voy. No la dejan comer a una. Oigan, hay alguien en este árbol.
1: ¿De qué hablas?
4: Que hay alguien allí arriba en este árbol.
1: Yo no veo a nadie.
4: Es que se escondió.
0: ¿Qué cree que?
5: Oigan, ¿qué les pasa? Los estamos esperando.
1: Es que Ruby dice que vio a alguien escondido en ese árbol.
4: ¿Qué vieron? ¿Qué?
2: Miren, ahí va.
1: Sí, sí, es verdad, es verdad.
5: Vamos a seguirlo. ¿Qué quiere que?
2: Miren, brincó hasta ese otro árbol.
1: Casi vuela y tiene una cola peluda.
4: Ese es una ardilla.
5: ¿Una ardilla?
4: Sí, un mamífero que vive entre los árboles y come nueces y puede saltar largas distancias en cortos vuelos.
1: Coneja Rubí, ¿y cómo sabes tú todo eso?
4: Porque me lo enseñaron en la escuela.
2: ¿Y cómo hacemos para que baje y lo conozcamos?
4: Eso sí no lo sé.
1: ¿Qué tal si le contamos al señor búho para ver qué podemos hacer?

0: Vaya, eso es interesante, chicos. La amiga ardilla subió al árbol para verlos a ustedes jugar.
1: Así es, señor búho.
0: Eso me recuerda a una historia que escuché hace mucho tiempo. Era de alguien que también subió a un árbol para poder ver a alguien muy especial.
2: ¡Ay, señor búho! ¡Cuéntenos esa historia!
3: ¿Se trataba de un mono?
0: No, amigo Rocco. Era un hombre bajito de estatura.
4: ¡Un ser humano!
0: Así es, Coneja Rubí. Hace mucho tiempo, en un pueblo se encontraba un hombre muy especial. Era un maestro que enseñaba cosas muy buenas y también ayudaba a la gente. Entonces un día estaba en la calle y lo seguía mucha gente, y un hombre que era bajito de estatura quería verlo. Pero como era tanta la gente, se le ocurrió subirse a un gran árbol para poder ver al maestro cuando pasara por ahí.
1: Parece que ese hombre sí necesitaba ver al maestro.
4: ¿Y cómo se llamaba ese hombre bajito, señor búho?
0: Se llamaba Zaqueo. Y al final, el maestro pasó y al mirar hacia arriba, vio a Zaqueo y le dijo: Zaqueo, baja porque a tu casa voy a ir. Entonces Zaqueo bajó rápido y emocionado porque el maestro iba a su casa, y allá Zaqueo preparó comida y prometió cambiar su vida y darle a los pobres la mitad de sus riquezas.
2: Señor búho, ¿y quién era ese maestro tan importante que hizo que ese hombre bajito hiciera todo eso?
0: A ese maestro se le conoce como Jesús, el Salvador y Señor de toda la creación.
5: ¡Oh, sí, sí!
4: ¿Lo había escuchado?
1: Sí, claro. Yo también, claro, claro.
4: Ajá, pero hay algo que nos falta saber.
0: ¿Y qué será, amiga Conejo?
4: Bueno, nos falta saber quién era el que se había subido en estos árboles.
0: Ah, esa es la ardilla Pipo. Pipo la ardilla. Y ahora, más luego se las presentaré. Creo que haremos como Zaqueo, una comida en casa compartiendo con la ardilla.
4: Esa es una buena idea, porque tengo mucha hambre.
1: Rubí, siempre tienes hambre.
6: ¡Oh, papá! ¡Qué interesante historia!
0: Sí, Pedrito, siempre es buena idea hacer nuevos amigos. ¿Cada cuánto haces tú nuevos amigos, Pedrito?
6: Siempre, papá, tratando de conseguir nuevos amigos cada día.
0: Qué bueno, ¿y por qué no invitas a esos nuevos amigos a que nos escriban?
6: Amiguito, te voy a dictar nuestras direcciones electrónicas. Escríbenos a pedrito@transmundial.org, en Twitter @RTM Venezuela o en Facebook RTM de Venezuela. Hasta aquí nos llegó el programa, amiguito. Los esperamos en el próximo programita programote. Chao, amiguito.

0: amiguitos, bienvenidos a las aventuras de Sabio y Prudente, un lugar lleno de alegría, música y sabiduría que se encuentra en el centro de tu imaginación. El tema de hoy está relacionado con la historia de Josué. En nuestro episodio anterior estábamos en el salón llamado de Sopecamal. El nombre de este salón es una combinación de tres palabras: beso, que viene de desobediencia; peca, de pecado; y mal, de maldad. Este lugar es muy caliente, maloliente y apestoso. Desopecamal se encuentra en el centro del infierno, y allí se está llevando a cabo una reunión donde Difamación y su ayudante Bochincha continúan interrogando al despreciable señor Temor.
1: La razón principal es, para que el infierno se llenara de pánico, tiene que ver con dos poderosas verdades: que por ninguna razón podemos permitir que los niños y los jóvenes se enteren.
2: ¿Cuáles son esas dos razones?
1: Honorable Difamación, una de las razones que tiene que ver con la misericordia de Dios salvó al pueblo de ser destruido en su totalidad.
2: ¿Y cuál es esa segunda razón?
1: La segunda razón tiene que ver con la consecuencia de la maldad.
0: La Biblia nos dice que Dios ama a los que odian el mal. Es de sabios el apartarse del mal, pero aquellos que insisten en hacer lo malo tendrán que pagar las consecuencias. La maldad es la responsable de la maldición generacional, que pasa de padre a hijo hasta la cuarta generación. Y de esto hablaremos en nuestro próximo episodio.
2: Debemos aclarar todo lo que el señor Temor dijo en relación a las dos cosas que causaron pánico en el infierno.
1: Una de esas cosas tiene que ver con la misericordia de Dios. Él siempre está dispuesto a perdonar al pecador arrepentido.
3: ¡Y no podemos permitir que los niños y los jóvenes descubran la misericordia de Dios!
1: Si la misericordia de Dios es un problema para el reino de las tinieblas, la segunda cosa es una crisis de grandes proporciones.
2: ¿Cuál es esa segunda cosa que ocasiona pánico en el infierno?
1: ¡Las consecuencias de la maldad! Fue revelada. Dios reveló a la humanidad que hacer lo malo tiene serias consecuencias.
2: ¿Y cómo es eso de que la consecuencia de la maldad fue revelada?
1: Difamación. Dios, en su misericordia, puede perdonar la maldad, pero la maldad tiene consecuencias.
0: Al decir estas palabras, un silencio sepulcral dominó el ambiente. Una cosa es lidiar con la misericordia de Dios y otra muy distinta es enfrentarse a la justicia de Dios. La misericordia de Dios puede perdonar la maldad y la rebeldía, pero la justicia de Dios jamás deja impune al culpable.
1: El problema es que Dios castiga la maldad hasta la cuarta generación.
2: ¿Hasta la cuarta generación?
1: Así es. Hasta la cuarta generación. Dios jamás deja impune al culpable.
3: ¿Y por qué se preocupan tanto? ¿Acaso la mayoría de los seres humanos no viven engañados por nosotros, los habitantes de las tinieblas?
1: Eso es cierto. Pero existe un serio problema. Si los niños y los jóvenes se enteran de que existe la maldición generacional, muchos de ellos dejarán de hacer lo malo.
2: ¿Dejarán de hacer lo malo? No podemos permitir que los niños ni los jóvenes se enteren de que Dios castiga la maldad de los padres en sus hijos, nietos, bisnietos y tataranietos. ¡Eso sería el final del Imperio de las Tinieblas!
0: Dios puede perdonar nuestra maldad, pero la maldad siempre tiene sus consecuencias, las cuales pueden pasar de generación en generación. Él jamás deja impune al culpable, sino que castiga la maldad de los padres en sus hijos, nietos, bisnietos y tataranietos. Esta ley espiritual se conoce como la maldición generacional, y contra ella, Dios ha preparado un antídoto. Se llama Jesucristo. De él hablaremos más adelante.

0: ahora pasemos a donde está la nave del tiempo en forma de bola de baloncesto. Allí se encuentran el abuelo gusano, doña abeja y don oruga, ayudando a doña Esperanza a ensamblar su equipo científico de medición. Equipo con el cual doña Esperanza espera medir la intensidad magnética del universo cuando el sol se detenga. Mientras ensambla en el equipo, ella les habla de Josué, en especial de lo ocurrido cuando Moisés intercede delante de Dios en favor de los israelitas.
1: Moisés, ¿por qué intercedes por este pueblo ingrato?
2: Mi Dios y Señor, no lo hago por el pueblo, sino por ti.
1: ¿Intercedes por mí?
2: Mi Dios y Señor, si matas a todo este pueblo, naciones que han oído hablar de tu fama dirán: el Señor no fue capaz de llevar a este pueblo a la tierra que juró darles y acabó matándoles en el desierto.
3: Por segunda vez, desde que los israelitas salieron de Egipto, Moisés intercede ante Dios por Israel.
4: Doña Esperanza, lo que no entiendo es que habiendo Dios declarado que va a destruir al pueblo de Israel por su rebeldía, aún así Moisés intercede en favor del pueblo. ¿Acaso no le tiene temor al inmenso poder de Dios?
3: Abuelo gusano, Moisés está consciente del enorme poder de Dios, pero también está consciente de que existe algo más grande e inmenso.
4: ¿Qué puede ser más grande e inmenso que el poder de Dios?
3: Me refiero al amor de Dios.
5: ¡El amor de Dios!
3: Así es, don Oruga, el amor de Dios. Moisés, al interceder por el pueblo para que Dios no lo destruyera por su rebeldía y maldad, estaba apelando al amor de Dios.
6: Jamás dejaré impune al culpable, sino que castigaré la maldad de los padres en sus hijos, nietos, bisnietos y tataranietos.
2: Mi Dios y Señor, por tu gran amor, te suplico que perdones la maldad de este pueblo, tal como lo has venido perdonando desde que salimos de Egipto.
6: Moisés, ¿me pides que perdone al pueblo?
2: Así es. Tú mismo has dicho que eres lento para la ira y grande en amor.
6: Esa es mi naturaleza. Lento para la ira y grande en amor.
2: Tú has dicho que aunque perdonas la maldad y la rebeldía, jamás dejas impune al culpable.
6: Moisés, me pides que los perdone y yo los perdono, pero con una condición.
3: Dios tenía toda la autoridad y poder para destruir al pueblo de Israel por su rebeldía. Él es Dios y no necesita rendirle cuenta a nadie. Pero Moisés apeló al gran amor de Dios y este desistió de destruir a todo el pueblo. Aunque Dios los perdonó, no los libró de las consecuencias del pecado.
4: Doña Esperanza, ¿a qué se refiere cuando dijo que Dios no los libró de las consecuencias del pecado?
3: El amor de Dios salvó a los israelitas de la destrucción total, pero no evitó que la justicia de Dios castigara la maldad.
0: El precio que el pueblo pagó por su rebelión está relacionado con los 40 años que deambularon por el desierto. Todos los adultos que rechazaron a Dios murieron en el desierto, pero de eso hablaremos en nuestro próximo episodio. Ahora pasemos a donde se encuentra el grupo explorador, compuesto por Doña Fe, Dulce, Hormiguita, Chispín, Sabio y Prudente, quienes descubrieron una de las entradas que conduce a través de un largo pasillo a la ciudad subterránea de las hormigas locas. El enorme pasillo está decorado con grandes pinturas que resaltan y honran a Dios. Una de ellas mostraba un enorme desierto lleno de cadáveres por todos lados.
7: ¿Qué significado tiene este interesante y a la misma vez extraño mural?
8: Este mural representa las consecuencias de hacer lo incorrecto delante de Dios.
7: Doña Fe, ¿las hormigas locas conocían a Dios?
8: Así es, Dulce. Conocían a Dios y sabían que Dios rechaza la maldad
9: y aún así hicieron lo malo delante de él.
8: Si se fijan en ese enorme mural pintado en el pasillo, el mismo tiene que ver con la consecuencia de hacer lo malo delante de Dios.
10: ¿Cuál es la consecuencia de hacer lo malo delante de Dios?
0: En el mural pintado en el pasillo habían unas palabras escritas en letra roja que declaraban una advertencia para aquellos que se empeñan en hacer lo malo. En nuestro próximo episodio descubriremos cuál es la advertencia y por qué el mural presenta un enorme desierto lleno de cadáveres. 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
7: Hasta luego, nos veremos pronto. Adiós.
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2: Queridos amigos, qué lindo encontrarnos nuevamente con ustedes para compartir esta media hora. Hemos pensado con mucho cuidado todo lo que queremos compartir, lo que queremos desde acá transmitirles, siempre con una idea de esperanza, de darles ánimo, de darles herramientas para transitar lo mejor posible esta edad, esta etapa de la vida, que el Señor dice que es la hermosura de los ancianos.
3: Y no es utopía, no es algo de papel, es posible vivir con esta renovada vida que es en la edad madura, en los años ya llegando a la jubilación y empezando otras etapas. Si hacemos y nos proyectamos en Cristo y en un proyecto de vida sólido, Nancy, es posible hacerlo.
2: Es posible, claro que sí. Y uno siente el cimbronazo, porque ahora lo digo con experiencia propia, de dejar de trabajar, de alejarse de la vida productiva, pero siempre tenemos la puerta que el Señor nos abre para seguir siendo productivos en esta etapa de la vida.
3: Ahí va, te iba a decir, productiva seguís siendo, Nancy, porque si bien cambiaste el ámbito de lo que es laboral, digamos, de tu profesión, lo seguís haciendo en otras áreas.
2: Es verdad, sí. Y el Señor siempre nos busca el momento, el lugar y a quién adecuado para seguir ejerciendo la docencia de alguna manera, ¿no?
3: Claro, sí,
2: que es lo que yo amo hacer.
3: Bueno, le invitamos a usted también a mirar todo esto junto con nosotros en este nuevo programa de Los Años No Vienen Solos.
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3: Antes de meternos en los temas que queremos seleccionados, Nancy, repasemos algunos mensajes de nuestra audiencia.
2: Bueno, tengo acá un mensaje de Beatriz Vaz que dice: buena noche, Radio Transmundial. Qué bueno estuvo Los Años No Vienen Solos, me habló mucho. Gracias, gracias, dice Beatriz, a quien le mandamos un abrazo muy, muy grande. Y bueno, gracias por el mensajito. También tengo otros mensajes que, bueno, nos han llegado de agradecimiento, de mostrar que les sirven estos programas, estos contenidos que compartimos y que no hemos leído. Y usted dirá, ¿cómo? Mandé un mensaje, pero no me lo leyeron. Bueno, voy a compartir con ustedes que estoy en Rivera. En realidad estoy en el lado brasilero, en Santana do Livramento, y vengo cada tanto a Montevideo a grabar los programas para que continúe al aire este programa que tanto bien me hace a mí personalmente y creo que a la audiencia también, que lo ha recibido con tanto agrado. Amén. Y que ya vamos celebrando los 10 años, Esteban, en noviembre.
3: Impresionante.
2: Tremendo, impresionante. Tremendo. Entonces agradecerles a todos por sus mensajitos y contarles que es por eso que no les leemos los mensajes con frecuencia, pero que los recibimos, les decimos amén a sus mensajes y les agradecemos mucho. También quiero mandar un saludo muy especial a Pablo Tormín, que nos escucha a pesar de que es muy joven y que siempre Mabel, la mamá, me dice que le encanta nuestro programa.
3: Buenísimo.
2: Y que siempre
3: saludos,
2: está compartiendo
3: Pablo,
2: nuestro contenido con otras personas. Así que un abrazo para ti, Pablo. Y gracias por estar ahí tan firme en la audiencia. Seguí orando por nosotros.
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2: En este Es bueno saberlo, vamos a compartir con ustedes un tema que no lo tratamos muy a menudo acá, el tema de envejecer juntos, en amor mutuo, en amor de esposo, de esposa. Es una maravillosa experiencia con un amor maduro.
3: Buenísimo. Sí, el amor maduro se cultiva, se aprende y se experimenta día a día.
2: Porque en este tipo de amor el individuo crece como persona y la relación constituye un espacio de aprendizaje, de experiencias y una oportunidad para desarrollar los vínculos afectivos y aceptar las debilidades del otro, ¿verdad?
3: Uh-huh. Caminar de la mano de un amor maduro abre las puertas al autoconocimiento y la empatía por el otro.
2: Es verdad, porque uno no se conoce tanto hasta que comparte con otro, ¿no? Que el otro empieza a decirte, ¿y por qué haces esto? ¿Y cómo sos? ¿Y por qué me hace sentir así, ¿verdad? Y aprender a empatizar con el otro también. Y desarrolla también nuestras habilidades sociales.
3: Por supuesto.
2: Y nos predispone al crecimiento de nuestro desarrollo afectivo y social.
3: Uf, todos nosotros en este sentido conocemos parejas que llevan juntos toda la vida.
2: Ajá. Y si conversamos con ellos y le preguntamos por el secreto de la relación, seguramente nos hablarán de complicidad, de cuidado mutuo, de cariño, porque construir una vida en pareja es un trabajo de dos, uh-huh, en el que ambos deben tomar la decisión, ojo,
3: A ver.
2: Y quiero pensar y hacerlos pensar a ustedes que estamos compartiendo un artículo que no es cristiano, que no viene de una fuente cristiana, uh-huh, sino de una fuente profesional, ¿no? Y ellos hablan de decisiones conscientes, de compromiso y de esforzarse por mantener el vínculo.
3: En este sentido, un filósofo y estudioso del alma y mente humana, como era Erich Fromm, no precisamente desde el cristianismo, como decías vos, decía esto.
2: Claro.
3: El amor es un desafío constante, no es un lugar de reposo, sino un moverse, crecer, trabajar juntos, que haya armonía o conflicto, alegría o tristeza. Es secundario con respecto al hecho fundamental de que dos seres se experimentan desde la esencia de su existencia, de que son el uno para el otro al ser uno consigo mismo y al huir de sí mismos.
2: Tremendo lo que dice, ¿no? Hay que analizar segmento por segmento esta frase, pero obviamente que no nos da el tiempo de este programa para analizar parte a parte, pero qué verdad, ¿no? Desde una mente profesional, como vos decías, ¿no?
3: Y que tiene mucho concepto bíblico, sin él quererlo, ¿no?
2: Es verdad. Y los que llevamos muchos años de casado, yo no sé cuánto llevas vos, Esteban, pero yo llevo 37 años de casado.
3: Me ganas por 10.
2: Y realmente, si haya armonía o haya conflicto, haya alegría o haya tristeza, lo más importante es que uno experimenta la esencia del otro, ¿no?
3: Sí. La vida en pareja supone un largo camino que hay que recorrer con subidas y bajadas, por supuesto, no exento de obstáculos, pero también con grandes satisfacciones.
2: Un camino que solo puede ser recorrido cuando las dos partes están de acuerdo y deciden emprenderlo y mantener el compromiso.
3: Ahí está, si dos no se ponen de acuerdo,
2: es verdad, sí.
3: No debemos olvidar que con el paso del tiempo no solo cambia nuestro cuerpo y apariencia física, sino que el amor y los sentimientos evolucionan, y esto implica aceptar al otro tal y como es.
2: Ya no hay aquella idealización, ¿no? De que era perfecto para mí.
3: Claro.
2: Te vas dando cuenta que no era tan perfecto. Bueno, quienes llevan años conviviendo, como vos o como yo, sabemos que la forma en la que se demostraban su amor al principio de la relación no es igual que la forma en la que aman en este momento.
3: Por supuesto, la pareja madura está rodeada de una serie de circunstancias que conllevan grandes cambios en la convivencia.
2: Los hijos, por ejemplo, se han emancipado o, aunque sigan en el hogar, ya no requieren de esa atención continua.
3: Claro.
2: En el aspecto laboral se empieza a pensar en la jubilación y la organización de la casa se hace más sencilla por una cuestión práctica.
3: El amor maduro tiene, según nuestro marco de referencia con este artículo, 5 claves para vivirlo en plenitud.
2: Bueno, en primer lugar, permite la libertad del otro. Un amor maduro permite que el otro tenga ciertas libertades.
3: Sí, este amor maduro constituye un verdadero compromiso de autenticidad, comprensión y disposición de trabajar cada uno por el bien común de la pareja, buscando siempre un equilibrio entre el dar y recibir.
2: En las parejas consolidadas, cada uno es un individuo con el fin de complementarse, no para crear dependencia, esa dependencia enfermiza, ¿verdad? O fundar indeseables vínculos de posesión.
3: Bien. La primer clave, entonces, es permitirse la libertad permitir la libertad del otro. La segunda.
2: Cada momento tiene que ser especial.
3: Sí, las pequeñas cosas, los detalles, refuerzan la relación.
2: La monotonía, el aburrimiento, son grandes enemigos del amor.
3: Compartir intereses, actividades comunes, dejando espacio para que cada uno pueda desarrollar inquietudes personales, se constituyen como aspectos necesarios para que la pareja perdure.
2: Uh-huh, es verdad. Yo recuerdo cuando me enojaba porque mi esposo pasaba un rato mirando el partido de fútbol y yo creía que él tenía que estar todo el tiempo al lado de mí, claro, ¿no? Entonces claro. Eso ya no sucede.
3: Claro.
2: Bueno.
3: Aprendieron a darse sus espacios,
2: claro,
3: digamos.
2: Claro. Bueno, en tercer lugar, el matrimonio maduro, la pareja madura, ofrece apoyo y estabilidad al otro.
3: La complicidad y la compañía son dos factores esenciales a la hora de aprender una vida en común, pero en parejas maduras se magnifica mucho más.
2: Uh-huh. Porque es el momento de demostrar lo que cada uno puede hacer por la relación, está dispuesto a hacer por la relación.
3: En cuarto lugar, acepta a tu pareja tal y como es.
2: Las personas que se aman de verdad y para toda la vida saben que vivir en relación implica lo que decíamos hoy al comienzo. Compromiso y comprensión.
3: Uh-huh. Puede que haya algunos temas en los que la pareja no esté de acuerdo, y es saludable que así sea, porque no somos clones uno del otro, o no tenga el mismo punto de vista, pero lejos de ser un inconveniente, constituye una fuente de enriquecimiento para la unión conyugal.
2: Ahí está, y eso va de la mano con lo que sigue ahora, el respeto y la comunicación, porque si no están de acuerdo, realmente hace falta esto, ¿no?
3: Claro, claro. Dentro de la pareja hay que respetarse, valorar y apreciar la conversación y escuchar al otro.
2: Comunicarse, ¿no? Es importante no tener miedo de expresar nuestros sentimientos, ya que pueden convertirse en una fuente de resentimiento y rencor. Si yo no puedo decirle lo que siento a mi esposo, voy guardando, después cuando salta cualquier cosa, todo aquello, brota, ¿no?
3: Sí, la comunicación de pareja es un pilar fundamental para ese crecimiento y el fortalecimiento de la unión perdurable en el tiempo.
2: En conclusión, el amor maduro es sinónimo de compromiso.
3: Sin duda, la pareja disfruta plenamente el uno del otro.
2: Son amigos, son amantes, compañeros, cómplices.
3: Y seguramente han superado importantes obstáculos y resuelto grandes problemas, por lo que se relacionan en forma consolidada, convirtiéndose eso en un vínculo indestructible.
2: Es verdad, casi que con una mirada ya saben lo que quieren decirse. Muy lindo el artículo, ¿eh?
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2: Bueno, muy interesante saber a qué edad se separan más las parejas, Esteban.
3: Ah, qué interesante.
2: Sabés que nosotros acá en Uruguay tenemos un índice muy alto de divorcios, lamentablemente,
3: tristísimo,
2: ¿no? Tristísimo. Pero me gustó saber esta investigación, estas investigaciones recientes que nos aportan algunas respuestas reveladoras.
3: Entre ellas, el avance de los llamados divorcios grises. Mirá, a ver, este término bastante nuevo.
2: Sí.
3: Un fenómeno que crece de forma acelerada y refleja la forma en que las personas mayores quieren vivir el amor, las relaciones de pareja y la libertad personal.
2: En este informe que vamos a compartir con ustedes, que se titula El divorcio en España, la estadística muestra que que uno de cada cinco matrimonios se rompe antes de los 10 años de convivencia. Y que una tercera parte de las parejas no llegan a 20 años juntas.
3: En cuanto a las edades, la mayor parte de las parejas se separará entre los 40 y los 49 años.
2: Y este sector, con estas edades, entre 40 y 49, representa el 40% de los divorcios, seguido del desde 50 a 59 años. En segundo lugar, entonces, las parejas de entre 50 y 59 años son las que se divorcian más habitualmente.
3: Este estudio, pensado y mirado desde el lado argentino, porque es publicado por Clarín, dice que en el caso de los argentinos, y en particular los porteños, también se percibe un deterioro dentro de la vida conyugal.
2: Bueno, la Dirección General de Estadística y Censos de Buenos Aires sostiene que la edad de la que más se divorcian las personas ronda entre los 46 y 48 años.
3: ¿Qué pasará en esos años?
2: Y después de haber pasado más de 20 años juntos,
3: de matrimonio,
2: ¿verdad?
3: Sí. Pero nosotros los últimos años, otro fenómeno llama la atención, el llamado divorcio gris.
2: Bueno, esto con lo que empezábamos a leer esta noticia, ¿no? Este divorcio gris. Bueno, un estudio realizado por el Centro Nacional para la Investigación sobre Familia y Matrimonio de Estados Unidos indicó que la tasa de divorcios entre, fíjate por qué se llama divorcio gris, mayores de 65 años, se ha triplicado desde 1990.
3: Triplicado. Esto coincide con una sociedad en la que la longevidad ha aumentado y con ello el deseo de vivir plenamente en la madurez.
2: Bueno, entre los factores que explican esta tendencia de que la gente con 65 y más se separe, se divorcie, se destaca la necesidad de realización emocional, una mayor autonomía económica y la revisión crítica de vínculos que han dejado de ser satisfactorios.
3: Además, hay una clara evolución en las expectativas afectivas de las personas mayores, quienes ya no permanecen en relaciones insatisfactorias solo por costumbre o presión social.
2: Y en lugar de resignarse, deciden volver a empezar. Quiere decir que no hay aquello de me quedo casada porque por mis hijos o por compromiso. Las personas a esa edad se van.
3: Se van.
2: Esto es una noticia que impacta.
3: Impacta, sí. Impacta. Y a veces he visto gente, Nancy, que llega a esta edad, que si bien no se divorcian en los papeles, gente de la tercera edad, deciden vivir
2: separarse.
3: Y siguen casados, tienen bienes en común. Tal vez se ven para fechas especiales, se encuentran con los nietos, cumpleaños o fiestas, pero después el resto del año viven por su lado.
2: Sí, es verdad, lo he visto también, Esteban, lamentablemente.
3: Está creciendo eso, ¿no?
2: Sí, ojalá que no suceda entre los cristianos, ¿no?
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2: Bueno, como no puede faltar en nuestro programa la perspectiva bíblica, ¿no? El amor de pareja en la tercera edad, así que vamos a ello con nuestro Renovando el Espíritu.
3: ¿Cómo no? Tenemos que pensar entonces que cuando la ternura y la alegría que provoca al observar una pareja de adultos mayores caminar por la calle tomados de la mano, el amor que se profesan, todo eso lo miramos y es idílico, ¿no? Inspirador. Y mucha gente mira, ay, cómo desearía llegar a esa etapa.
2: Es verdad, es verdad.
3: Y se pinta de esa manera como la forma ideal de la pareja.
2: Sí, en las redes sociales circula una imagen que nos permite meditar en lo ideal y en lo precioso del amor maduro. Y en esa imagen que se observa, se ve a un anciano peinando a una mujer, también anciana, y con ternura le trenza el cabello, le pone una hermosa sonrisa en su rostro y al pie de la leyenda, dice al pie de la foto, ella quedó ciega, pero él todavía tiene ojos para mirar su belleza, así que con ternura a diario la peina.
3: Ah, qué lindo.
2: Muy lindo.
3: Así como esta postal, también hay canciones populares que en este mismo sentido reflejan cómo, a pesar de todo, al final lo mejor es estar al lado del amor de la vida de uno, ¿verdad? El escritor Rafael Ferro, ¿este Rafael cuál es? El que

0: que tienen esta relación,
1: sí,
0: ¿no?
1: Sí, sí. Dios lo estableció en Génesis cuando dijo, no es bueno que el hombre esté solo.
0: Sin embargo, también es una realidad que al paso de los años cambian muchas cosas. La rutina, el carácter de las personas, las emociones a flor de piel y el considerar cursi o ridículo expresar sentimientos a esa edad. Y esto hace que el amor de pareja se deteriore y poco a poco se vaya marchitando.
1: Es por eso que el amor maduro es resultado de años de convivencia, pero de haber pasado por miles de sucesos, algunos difíciles y otros llenos de gozo, y a pesar de todo, seguir procurando el bienestar del ser amado.
0: La Biblia dice, sea bendito tu manantial y alégrate con la mujer de tu mocedad.
1: Como sierva amada y graciosa, corza, sus pechos te satisfagan en todo tiempo y en su amor recréate siempre.
0: Puede encontrarlo allí en Proverbios capítulo 5, versículo 18 y 19.
1: Esa frase, y en su amor recréate siempre, es donde se rompen los límites de tiempo. Porque Dios nos dice que es posible amar y ser amados aún en nuestra vejez.
0: Es verdad. El escritor Pablo Hoff, en su libro El pastor como consejero, menciona que hay factores que conducen a la armonía matrimonial y que, por supuesto, provocan ese amor que traspasa los tiempos. Entre ellos vamos a ver cómo algunos van de la mano con el artículo que leíamos hoy.
1: Es interesante,
0: que,
1: muy interesante.
0: Que no era de una fuente cristiana, ¿no?
1: No, no.
0: Y este autor habla de el amor, el respeto mutuo y la comunicación.
1: Sí, el respeto. Veámoslo usando Efesios 5:33 como base, que dice, cada uno de vosotros, de por sí, esta versión de 909 dice así, cada uno, empero, de vosotros, de por sí, ame también a su mujer como a sí mismo y la mujer respete a su marido.
0: El respeto es uno de los factores más importantes para la armonía matrimonial.
1: Sí, tan esencial como el amor, se mantiene el respeto matrimonial tratándose el uno al otro con cortesía, consideración y cariño, y qué agradable es pedir las cosas con un por favor, dar las gracias con una voz sincera y amable, o la comprensión en los momentos difíciles, cuando hay desánimo o tristeza.
0: Incluso el silencio cuando vemos que el otro desea meditar y estar a solas, forman parte de ese respeto.
1: Sí, un conferencista anunció su tema así. ¿Cómo puede el marido conseguir que su esposa lo trate como si fuera un rey?
0: En su discurso, este señor, este conferencista, contestó la pregunta diciendo, tratándola a ella como si fuera una reina.
1: Recíproco. Ajá. Una cosa que quita la confianza y el respeto mutuo entre los cónyuges es criticarse el uno al otro ante otras personas. Es una experiencia humillante que produce resentimiento y amargura, dice el autor Tim LaHaye.
0: Nunca, nunca entonces ventile las faltas, las debilidades, las deficiencias de su cónyuge ante otras personas. No lo critique jamás ante sus amigos ni parientes.
1: Si no le gusta el comportamiento de su cónyuge con respecto a algún tema, no lo hagan público.
0: Claro.
1: No. Debe compartir su actitud solo con dos personas, con Dios y su esposo o su esposa. No hay nada que haga que una persona se sienta más menospreciada que saber que su cónyuge ha sido desleal criticándola ante personas de fuera del hogar.
0: Es verdad, eso hace mucho daño.
1: Mucho daño.
0: El resultado de un amor maduro y sincero, entonces, es el respeto mutuo.
1: Tiene sus bases en la sabiduría y prudencia, cuidando la forma de dirigirse el uno al otro. El cuidado al hablarle, cuando están delante de personas ajenas a la familia, pero también en lo íntimo.
0: Ahí está. No importa la confianza que se tenga por el paso de los años, el respeto siempre es prioridad.
1: Y el respeto se gana, no se impone.
0: Una de las formas más hermosas de ganar el respeto de nuestro ser amado es responder a lo que se espera de cada uno.
1: El cuidado del rol que me corresponde dentro del matrimonio produce agradecimiento y acrecienta el amor, porque el saber los esfuerzos que hace nuestra pareja en favor del matrimonio y familia producen admiración, gratitud, pero sobre todo respeto.
0: Por ejemplo, sin caer en temas que tengan que ver con el feminismo y el machismo, por favor, porque estamos acá hablando de una perspectiva cristiana,
1: sí,
0: ¿no?
1: Sí, sí, sí.
0: Una mesa bien limpia, una cena cuidadosamente preparada por parte de la esposa, por ejemplo, o que el esposo

0: traiga responsablemente la provisión para el hogar, eso genera respeto, ¿no?
1: Exacto, porque se tiene en cuenta y en consideración al otro. Uh-huh. Aunque en esta época muchas parejas tienen que compartir la responsabilidad de la provisión para el hogar, allí, en consecuencia, hace que ambos trabajen, uh-huh. Y eso es parte también de cooperar uno con el otro en los gastos y cómo manejamos un presupuesto familiar equilibrado, ¿verdad?
0: Totalmente. Y qué hermoso es cuando en el hogar, de la misma manera, ambos comparten los quehaceres, la atención de los hijos.
1: Claro.
0: O sea, es un equipo trabajando
1: juntos
0: en común.
1: Una palabra, un gesto de gratitud, es una manera de mostrar el respeto por el esfuerzo que el compañero o compañera realiza.
0: Uh-huh. Bueno, otra cuestión que tiene que ver con un matrimonio bien avenido es la comunicación en el matrimonio, especialmente de la tercera edad.
1: Fundamental. Un par de ancianos resolvían sus conflictos dejándose de hablar. Uh-huh. A veces uno de ellos, pasado el enojo, condescendía con el otro e iniciaba la conversación nuevamente porque parece que no quedaba más remedio. Y así pasaba su molestia. Uh-huh. Pero uno de esos días, el enojo de la abuela había sido muy grande. Uh-huh. Así que, prolongando por más tiempo el silencio de lo habitual, logró desesperar al abuelo, quien, tratando de romper esa situación, le preguntaba una y otra cosa, pero ella no contestaba nada, dándose la vuelta y dejándolo solo.
0: Un día, este abuelo, en un intento desesperado por romper ese silencio, empezó a abrir cajones. Comenzó por las alacenas, sacando y esculcándolo todo. Iba de cajón en cajón, los roperos, cocina, todo sacaba. Y la abuela solo lo miraba, estupefacta, viendo el desorden tremendo que él hacía. Buscaba desaforadamente, sin encontrar lo que buscaba. Hasta que la abuela, viendo todo el caos que había provocado el hombre, intrigada, le preguntó: bueno, pues, ¿qué buscas? A lo que él le contestó: ¡ya lo encontré! ¡Era tu voz!
1: ¡Qué manera! ¿Eh?
0: ¡Qué manera interesante de resolver un conflicto! ¿Eh?
1: Sí, sí, fue muy creativo.
0: Muy, muy creativo.
1: Muy creativo.
0: Ahora, no a todos les da esta paciencia, ¿no?
1: Sí, sí, sí, sí. Y lo hizo muy bien, la verdad.
0: Muy bien.
1: Una buena comunicación es poder decir de una forma correcta, prudente y sabia lo que deseo. La comprensión en las diferencias físicas, emocionales y mentales que tenemos deben ser tomadas en cuenta.
0: Ahí está. Una conversación significativa es aquella en donde, con seriedad y cuidado, trato con mi pareja mis metas, mis ideales, mis ilusiones, mis anhelos o mis desacuerdos,
1: claro,
0: esperando
1: claro.
0: comprensión. Pero también entendiendo que, de igual manera, mi cónyuge tiene las mismas u otras necesidades.
1: Sí, sí.
0: Y que juntos podemos llegar a acuerdos y metas de pareja.
1: Hay mucho de qué hablar al respecto, pero toquemos algunas bases fundamentales.
0: Bueno, vamos a mirar entonces algunas actitudes que tenemos que evitar en la comunicación.
1: En primer lugar, enojarse.
0: Sí.
1: Porque defenderse vigorosamente y señalar las faltas del otro no sirve de nada y solo crea resentimiento.
0: En segundo lugar, desoír la queja. O sea, no importa lo que el otro me dice y se queja, y seguir como de costumbre. Le está diciendo a tu pareja que no la escuchas y que no te importa lo que le pase.
1: En tercer lugar, sentirse ofendido y limitarse a permanecer callado. Es una actitud muy cruel.
0: Los palos y las piedras rompen los huesos, pero el silencio rompe el corazón.
1: Oh, ¡qué frase es! El silencio prolongado manifiesta ira vengativa y falta de respeto a la otra persona. Y es un paso para aislarse de la pareja, pues quita el amor que queda en el corazón.
0: Debo reconocer que las mujeres, Esteban, somos más propensas a eso del silencio, ¿no?
1: Claro.
0: Al trato del silencio. No hizo algo que a mí me pareció bien o que hizo algo que me pareció mal, le doy trato silencioso. Y eso es muy triste.
1: Es triste, sí.
0: Tenemos que tratarlo y romperlo con el Espíritu Santo.
1: Otra actitud que debemos evitar en la comunicación es evitar la confrontación. Guardar resentimientos no son la solución.
0: No.
1: Y nuestro rostro refleja cuando no hemos perdonado, y eso lastima mucho al cónyuge.
0: Es verdad. Bueno, y ahora vamos a ver, eso era lo que debíamos evitar,
1: ¿no?
0: Ahora vamos a ver algunas cosas que debemos tener para una buena comunicación.
1: En primer lugar, hay que pedirle a Dios que nos dirija para no herir al otro.
0: En segundo lugar, elegir el momento apropiado, dejando pasar el enojo y a solas procurando el bien.
1: Entiendo. Tercer lugar, hablen con amor, con verdad, con palabras suaves y de cariño.
0: En cuarto lugar, busquen la manera asertiva de decir las cosas, no decirle al otro, vos no esto, y vos no aquello, y vos no lo otro, ¿no? Sino que por la positiva,
1: claro.
0: Sin ninguna connotación política.
1: También mostrar gratitud el uno con el otro cuando sus quejas sean escuchadas.
0: Ahí está. Reconocer, ¿no?
1: Sí, sí.
0: Gracias
1: qué
0: por
1: bueno
0: haberme...
1: esto que hiciste,
0: sí.
1: Qué bueno esto que... bueno,
0: o
1: fin.
0: Gracias por haberme escuchado con respeto, ¿no? Bueno, y por último y no menos importante, yo diría que en primer lugar y después de que pasamos todos los pasos, buscar el perdón de Dios y su dirección. Que Dios nos perdone.
1: Amén.
0: Por nuestras actitudes malas con nuestro cónyuge.
1: Sin duda.
0: Y pedirle a Dios que nos ayude a que nos dirija en esta etapa del amor maduro, ¿no?
1: Sí, porque la comunicación y el respeto son la base de una relación madura. El amor se fortalece aún cada día más cuando es nuestro Padre Dios quien cuida nuestros labios y nuestro ser de no lastimar a quien más amamos.
0: Bueno, gracias a Dios por tenerlo a Él.

0: Bueno, Esteban, hemos mirado un tema muy interesante,
1: muy,
0: ¿no?
1: Muy, muy importante.
0: Y vamos a seguir tratando estos temas en Los Años No Vienen Solos porque son necesarios para las personas que todavía están con su cónyuge ahí viviendo una vida en común.
1: ¿Quiere opinar de todo lo que ha escuchado el día de hoy? Hágalo por este número de celular 091-610-610. 091-610-610 o búsquenos también en la página de Facebook Los Años No Vienen Solos.
0: Nos hace mucho bien recibir sus mensajes, aunque no los leamos al aire, nos alienta y nos anima, así que no deje de hacerlo. Si Dios quiere, nos encontramos la próxima semana. Y hasta ahí, no olvide que la hermosura de los ancianos es su vejez. Que Dios nos bendiga.
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0: Lo que vas a escuchar a continuación es la repetición del ciclo 2025 de Club de Lectura. Esperamos que disfrutes estos encuentros y si querés también podés encontrarnos en nuestro canal de YouTube o seguirnos en Instagram para estar al tanto de nuestras novedades. Estamos en redes como Club de Lectura RTM. Volvemos a Club de Lectura, volvemos a encontrarnos en esta mesa, en este estudio, a encontrarnos por YouTube, a encontrarnos por Radio Transmundial, con quienes se animan a sumarse a este Club de Lectura, Steve, porque en definitiva a veces se hace un desafío poder seguir los planteos que aquí hacemos, porque queremos acercarnos a los textos, a la literatura, a los libros, entre todos. Aprender juntos y bueno, y desafiarnos y animarnos a volver a los libros y a volver a ese valor que tienen, ¿no? Y tanta cosa que podemos aprender y tanta cosa que podemos madurar. Steve, bienvenido a tu casa. ¿Cómo estás?